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2: Oye, ya, ¿por qué hora parte la fiesta? 8:56 minutos.
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4: ¡Fría, fría!
5: 7 grados.
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2: ¿A qué hora te acostaste?
3: 9:57 minutos.
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2: Se acabó el gas. ¿Obligada a ducharme con agua?
3: ¡Fría, fría!
4: 5 grados.
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3: 11 de la noche.
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10: Este invierno las tendencias en uñas apuntan a la elegancia y la simplicidad. 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En cuanto a los diseños, triunfan el nail art minimalista, como líneas finas, detalles metalizados o perlados. Además, los acabados brillantes y efecto cristal vuelven a ser los favoritos.
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3: ¡Fría, fría!
2: 5 grados.
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2: Oye, dicen que el verano en Neptuno es
3: frío, frío.
2: 4 grados.
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2: 1:03.
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4: fría, fría.
3: 5 grados.
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5: ¡Frío, frío!
4: 5 grados.
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2: Ya, ¿hasta cuándo? ¿Qué hora sale el consomé?
3: 2:59 minutos.
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4: frío, frío.
5: 5 grados.
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3: 3:58 minutos.
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3: ¡Frío, frío!
4: 5 grados.
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2: ¡Oh, que soy Pau! ¿A qué hora dijiste que era?
3: 4:59 minutos.
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4: ¡frío, frío!
5: 5 grados.
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2: La temperatura en Radioactiva es una presentación de si ves a alguien en situación de calle, llama al 800-104-777.
3: 3 grados.
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3: 6:59 minutos.
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11: Hola. Muy buenos días, miércoles 22 de julio de 2026. Lo magnífico de Radioactiva en el aire, sí. Con la presentación del mejor de todos, nuestro tremendo, nuestro talento, nuestro forzudo. Y además, por supuesto, le pone música y audiovisual. Joaquín González Olea, @fiestajuacolí.
12: Buenos días. 7:02 a.m. de este miércoles 22 de julio. Y aquí estamos los magníficos de Radioactiva. ¡Hey! Por supuesto, con él también, si lo ve en la calle, exija su abrazo y su foto. Ahora estamos rifando una once también.
11: Una once.
12: Luis Hernández Enríquez, Lucho de Chile. Lucho de Legonú. Lucho de Chile.
11: Gracias, querido Facolí. Oye, hoy miércoles tenemos un Santiago nublado. 3 grados nada más a esta hora, pero la máxima de hoy será de 15 grados.
10: ¡Wow!
11: Un poquito de sol, un poquito de tregua. Agua no vendría por lo menos hasta mañana en esta zona del país, en la región metropolitana. Así que...
10: Pero está helado ahora.
11: Está helado, sí. Cúbrase. Porque más ratito va a estar algo más tibio y tendremos tregua de la lluvia, por lo menos en esta zona que ha tenido tanto conflicto, sobre todo en la zona norte del país y algunos sectores del sur. Así que todo nuestro abrazo y solidaridad, por supuesto, con quienes más han sufrido, y ha sido una tragedia esto.
10: Totalmente, Lucho. Tienes toda la razón.
11: Así que le echamos
10: con los hermanos chilenos. Hay una parte que se llama El Islón. Ellos lo han pasado muy mal.
11: De La Serena para adentro, claro, están muy aislados, con muchas complicaciones, mucha agua.
10: Oye, y en otras partes son sinvergüenza vendiendo los bidones más caros.
11: No,
10: al tiro aprovechándose.
11: Nos faltan los especuladores.
10: Pucha,
11: así que bueno, nos protegemos también y nos comunicamos en el 227262232, la línea radioactiva. Magníficamente conversamos.
10: También estamos en el WhatsApp más 569-6836-2133 para que nos dejes tu lindo mensaje de voz.
11: Lindo mensaje. También en el Instagram, @radioactivachile, para que nos comuniquemos y le pones tu corazón a la publicación de Los Magníficos. ¿Y dónde estamos en vivo?
10: Ah, estamos en vivo, que lo diga el Boy. Dilo tú, Boy, dilo.
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10: Ahí estamos en vivo también para que nos dejes su like. Déjanos su like.
11: Si entra al YouTube de Radioactiva, por supuesto, danos tu like. Danos tu like.
10: No te cuesta nada. Mira, aquí tenemos clientes en el YouTube.
11: Sí, tenemos clientes,
10: ¿eh? Sí, mira, Ángel Quiroz dice: hola, hola, muy buenos días, muchachos. Un saludito cordial para todos los radioactiveros. Bien, Ángel Quiroz.
11: Muy bien, Ángel. Rocío Navarro Medel: buenos días, muyallos, saludos y abrazos abrigaditos porque hace frío y pone un corazón. Muchas gracias, Rocío.
10: Janet Coromán también dice: buenas, buenas, saludos desde Iquique, ya instalada trabajando.
11: Nos saluda también Cintia Evas Púa, dice: buenos días, muyallos, saluditos para mis hijos Lautaro y Sayen. Manden ánimo para levantarse, mucho ánimo para que enfrenten esta mañana fría, pero vamos, que sea un buen día.
10: Mira, Bruno León 13 también dice: hola, muyallo, buenos días, un saludito a mi Brunito, que se despierte, por favor.
11: Despiértate, Brunito.
10: Despierta, Bruno.
11: Patricio Enrique dice: buenos días, guachito, gracias por alegrarnos todas las mañanas. Atentamente, tío Doggis.
10: Muy bien. Beatriz Ibacache también dice: esperando mi dosis de buena energía, hoy va solo mi ropa a trabajar.
11: No hay mucho ánimo. También nos saluda Matt Codev. Samuel dice: hola, estoy full resfriado. Uy, pero recupérese, ahí se está derritiendo por el emoticón. Así que dice: manden fuerza, toda la fuerza, Samuel, póngale color.
10: Y la Cintia también nos escribe en el YouTube, dice: buenos días, muchachos, un saludito para mis hijos Lautaro y Sayen.
11: Sí.
10: Ánimo para levantarse.
11: Sí, que se levante con ánimo. Vamos, todas las magníficas, los magníficos, arriba nomás.
10: Arriba, estamos listos entonces. Lucho, rájate con la hora.
11: Son las 7 de la mañana con 6 minutos.
10: Vamos a empezar con un mix.
11: ¡Wow! ¿Para bailar?
10: Sí, mix Latin Pop de Radioactiva.
11: Corre la mesa, Sergio, ponte a bailar.
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0: Bye bye.
1: 7:10, 7:10.
0: Que me tenéis lucho.
1: Es que este es un momento de tantas cosas que habrá aquí. ¿Cuántas cosas habrá en este programa?
2: Hay muchas cosas.
0: Sí. Dígalo, dígalo.
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1: A ver, y magníficamente tenemos siempre estudios, análisis, pero también noticias curiosas que impactan, sobre todo por la posibilidad de que cualquiera le pueda ocurrir.
0: A ver, Lucho.
1: Ocurre que, viste que la gente que anda buscando monedas siempre encuentra la última papa y esta es la que vale mucho dinero.
0: A ver.
1: Una moneda de un peso chilena, fechada el 2014, podría llegar a valer 300.000 pesos.
0: ¿La de un peso?
1: De un peso.
0: ¡Wow!
1: ¿Por qué es esto?
0: A ver.
1: Porque el año 2014 no se acuñaron monedas de un peso. Hace algunos años ya dejaron de circular y por eso cuando se paga, sobre todo con tarjetas, se redondea. Entonces no, la de peso dejaron de circular.
0: Ah, ¿de veras?
1: Pero esa de 2014, ese año no se hicieron monedas. Entonces, muy raro, hay una pequeña partida que dice la fecha un peso y abajo 2014. Si tú la tienes, la gente que colecciona monedas es una pieza rarísima y podría llegar a costar 200.000 pesos. Dice que esto fue un error y según el relato, un trabajador vinculado a la acuñación logró rescatar cerca de 15 ejemplares, 15 monedas de 2014, antes que fueran a fundición.
0: Ay, si siempre es un error, es como que lo hicieron a propósito, para así, esto.
1: Es una pequeña.
0: Porque saben que va a valer.
1: Claro, una pequeña partida, pero si tú la tienes, puede llegar a costar más de 300.000 pesos.
0: A ver.
1: Solo porque dice 2014 y ese año no se hicieron esas monedas. Ya estaban fuera de circulación. Y por eso te preguntamos. ¿Y tú?
0: And you. Dale.
1: ¿Y tú? ¿Qué es lo más de valor que tienes? De valor monetario.
0: Claro, no es mis hijos, no.
1: Y sabemos que tus hijos son los más.
0: Tus hijos, tu
1: señora,
0: mi familia, no.
1: Tu mamita, lo más valioso.
0: Sí, sabes. Pero el papito también, lo más valioso, sí.
1: Valor monetario. Dijiste, esta cuestión va a ser de colección, la voy a comprar y la voy a mantener guardada para el futuro. No sé. Gente que tiene juguetes, gente que tiene instrumentos.
0: Claro.
1: Y que sabe que de pronto tienen un valor de mercado, también un valor emocional, pero también tienen un valor por otras cosas.
0: Exacto, pues sí, la gracia es jugar. ¿Qué es lo de más valor que tienes?
1: Claro.
0: Un auto.
1: O de pronto tuviste algo. Sabes que yo tuve esto y al final lo vendí bien.
0: A ver, cuéntanos.
1: Hola.
0: Hola, magnífico. ¿Aló?
5: Hola, buenos días.
1: Hola, buen día. A ver, eso de valor.
5: Mira, tengo dos cosas de valor.
0: A ver.
5: Una es una colección de Star Wars, de la primera generación, y una colección de botellas de licor de los años 80, en miniatura.
1: Ah, ¿y la tienes sellada, las botellitas?
5: Sí.
0: Pero ¿y son solo de colección, así, para mirarla, o se pueden tomar?
5: No, pues se pueden tomar, pero yo las tengo para mirar.
1: Son petaquitas,
0: muy
1: claro.
0: Bien. ¿Y qué tiene de control? ¿Sotaquí?
1: ¿O whisky?
5: Mira, tengo pisco limarí, control, tengo uno de grapa y otras botellas de tragos de esa época, ron, de distintos tipos.
0: ¡Wow!
1: ¿Y te han hecho alguna oferta, por ejemplo? Oye, ¿te las compro?
5: Sí, me ofrecieron una vez 300.000 pesos por ella, pero dije que no.
0: ¿Viste? Ahí tiene una pequeña fortuna.
1: Hay una cosita ahí.
0: Claro, dijo una vez, a lo mejor ahora valen más.
1: Tal vez.
0: Ahí pasaba el amigo, ¿viste? Perfecto ejemplo.
1: Ahí tienes una.
0: Cosas de valor, a ver.
6: Hola, Muyayo.
0: Hola.
6: Yo tengo un billete de 500 pesos. Hace 800.000 años.
0: ¡Wow!
1: Te lo guardadito.
6: ¡Los amo!
0: ¡Chao! Hoy también tengo uno.
1: Cuando sale de circulación hay que guardar un billete.
0: Uno de 500. Sí. Pero ya está estiradito.
1: Creo que tengo
0: como
1: uno
0: de cajero.
1: Uno de Luca, creo que tengo.
0: Mira.
1: ¡Hola!
0: ¡Hola!
7: Hola, Muyayo, ¿cómo están?
0: Hola.
1: Hola, muy bien. A ver, eso de valor.
7: A ver, mi abuelo me dejó varias monedas antiguas, así que no tengo idea del valor que tendrán, pero sí tengo varias. Pero lo que para mí tiene harto valor es una pelota del año 2015, cuando salieron campeones de la Copa América en Chile, firmada por Claudio Bravo.
0: ¡Wow!
1: ¿Y
0: entonces tiene algo de valor.
1: ¿Y has visto cuánto puede costar o si alguien te ha hecho una oferta?
7: No he visto, la tengo ahí guardadita, hasta mi hijo le echan el ojo porque la tengo en caja y todo, así no se mueve.
1: Sí, pues es una pieza de valores.
0: Maravilloso.
7: Exacto. Chao, mis cabros, cuídense.
0: Chao, mi rey, chao. Mira, aquí en el estudio había una pelota de tenis firmada por los medallistas.
1: Por Masú González.
0: Por Masú y González, sí. Por ahí estaba. A no ser que se la hayan pelado ya, porque estaba buena.
1: Ahí la veo.
0: Estaba buena. Mira, esa pelota.
1: La voy a buscar, para que la vean por YouTube.
0: Claro, de colección. Mira, conéctese al YouTube y el Lucho lo va a mostrar. Esto puede valer mucho dinero en algún momento, o si es que ya no vale. Estaba firmada por Masú y González.
1: Estaba la bandera firmada por Masú y González. Claro. Ya no se ven mucho las firmas, pero ahí está.
0: Ya no se ven, pero ahí está, claro.
1: Ahí está Fernando y ahí está Masú.
0: Mira.
1: ¿Qué tal?
0: Bueno, el precio de la historia.
2: Buenos días, muchachos. Tengo una moneda bolivariana del 1887 que está avaluada como en 3.000 euros.
1: ¡Guau! ¡Wow! ¡Ay, pero qué buena!
0: Tiene harta platita, ¿eh?
1: Buena.
0: ¿Cuánto es 3.000 euros? Como 3 millones.
1: Como 3 millones.
0: Exacto. Claro. ¡Uy, mira lo magnífico! Nos sorprende.
1: No es poco para ser una moneda.
0: Sí, dale, Lucho.
1: ¡Hola!
8: Hola, buenos días.
1: A ver, objetos de valor.
8: Mira, lo que tengo y todavía los tengo intactos son VHS de Disney.
0: Se lo escucha un poquito mejor que como las breas, mi rey. ¿Está con manos libres con altavoz?
1: No.
0: No, ¿viste?
1: Parece que eran VHS.
0: Parece que eran VHS. ¿Tendrán algún valor ahora los VHS?
1: Es que ahí no alcanzamos a llegar.
0: Claro, no alcanzamos, se lo escucha mal, rey.
9: Lo que tengo de más valor es el coche de mis hijos, que me salió 1.800.000.
0: ¡Wow!
1: Oye, buena
0: canción. Oye, claro, un coche.
1: Andaba turbo.
0: Se pasó.
1: Hola.
10: ¿Cómo estás, Luchito de Quilde? Mi biblioteca andante y Juacolí, mi máquina de las mezclas.
0: ¿Qué pasa, mi Conan?
1: A ver,
10: oye,
1: objeto
10: yo
1: de valor.
10: Tengo de valor muchos discos de Ozzy, que por cierto hoy día cumple un año.
1: Sí, un año, wow, de su muerte.
10: Así que, Joaquito, rájese con una.
0: Pucha, si pudiera.
10: Sí se puede, todo se puede.
1: Vamos a intentar.
0: Lo vamos a intentar porque después, claro, yo usted queda feliz, pero el que es a mí.
1: Viene Ozzy y nos pena.
0: Antes se lo pone a ver acá.
11: Buena, majijijo. Mira, yo tengo ese billete de Luquita. Y lo otro de valor que tenía era la entrada de la final de la Sudamericana con Luz de Chile con Liga de Quito. Ese, en su momento, mi papá le ofrecieron 300 lucas, más o menos, en ese tiempo, 2011. Y nada, pues nosotros fuimos a la final nomás.
0: Claro, aquí nos mandó una foto del billete, claro, del billete antiguo, el de papel.
1: La Luquita.
0: De Luca, sí.
1: Sí, el Ignacio Carrera Pinto antiguo. Con gorro. Ahora está sin gorro.
0: Sí. Hola.
12: Hola, buenos días, chiquillos, ¿cómo están?
1: Muy bien, buen día. A ver ese objeto de valor.
12: Para mí tiene alto valor una camiseta de Colo Colo del 91, firmada con todos los jugadores del 91, excepto Mirko Yossi y Bartichotto.
0: ¡Wow!
1: Ah, pero es como la película de Terminal, le faltan dos firmas para completar.
0: Y los puede conseguir, ¿ah?
1: Y de todas maneras, pues, ¿te has hecho alguna oferta?
12: No, lo que pasa es que yo la estoy guardando porque mi hija hace deporte.
1: Ya.
12: Entonces el deporte que hace mi hija es medio caro, ¿me entiende?
0: Ah. ¿Me entiende usted?
12: Entonces posiblemente ella tenga que viajar y yo cuando haga un bingo, quiero que vender esa camiseta ahí en el bingo.
1: Ahí la va a subastar.
0: Cacho. Firmada por todo el plantel, pero, excepto dos personas.
1: Pero más o menos, ¿por cuánto podría soltarla?
12: Que me den 200 lucas la suelta.
1: De ahí vaya. De 200 lucas. Sí.
0: ¿Sabe qué, sí, mi rey? Discúlpeme. Pero yo, sí, creo que vale más.
12: ¿Usted cree eso?
0: Sí, ¿por qué? Porque, disculpando la autorreferencia, tengo una camiseta de Colo Colo del año 95.
1: Que no tiene firma.
0: Que no tiene ninguna firma, está impecable, una réplica auténtica, original, está pero en su estado perfecto. Y por esa me dan 200 lucas.
12: Imagínate. Lo que pasa que, sí, está bien, pero la mía es réplica, no es la camiseta, no es original, lo que valen son las firmas.
1: Claro. Es réplica. Pero, bueno.
0: Pero la mía también dice réplica auténtica.
1: Claro. ¿Qué réplica de época?
0: Ah, claro. Ah,
1: esta es réplica,
0: claro,
1: actual.
0: Perfecto.
1: Claro. Ahí está. Esta es de época, salió en su minuto.
0: Ah, ok.
13: Hola, hola. Lo que más tengo de valor, mis boobies. Dios, que me salieron caras.
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0: ¡Wow!
1: 7:20.
0: ¡Llegamos! ¿Quién llegó?
14: ¿Tú sabes cómo?
0: ¿Tiempo? ¿Quién llegó?
14: ¡Reggaetumal!
0: ¡Ah, muchas gracias!
1: ¡Magnífico!
0: ¡Julio Feliz!
1: En Radio Activa.
0: Después nos vamos al colegio.

0: Bienvenida, ¿en qué curso estás?
1: 5B.
2: ¿Y en qué colegio?
1: En el Amanda La Barca.
0: Ah, muy bien.
2: Oye, ¿dónde queda la Amanda La Barca?
1: En Vitacura.
2: Perfecto.
0: Muy bien, Trinidad. Oye, cuéntanos, ¿quieres mandar saludo a tus amiguitas o tus amiguitos?
1: Le quiero mandar un saludo a mi papá que está acá al lado mío y a mi mamá que la pase muy bien en su embarazo.
3: ¡Arriba, Miguel y Robert!
0: ¿Cómo se llama tu papi?
1: Héctor.
0: ¡Hola, Héctor!
4: ¡Hola, casa Bunker!
2: Oye, Trinidad, ¿y cuántos meses tiene tu mamita?
1: Tiene 5.
0: Oh. ¡Wow! ¿Primer hermanito, hermanita? ¿Eso?
1: ¿Ah?
0: ¿Primer hermanito, hermanita?
1: Sí, voy a ser por fin la hermana mayor.
2: ¡Ah, qué bonito! Oiga, entonces dígalo con ese corazón lindo. Vamos al colegio, dígalo, dígalo.
1: Vamos al colegio.
5: ¡Arriba,
3: Miguel y Robert!
5: ¡Y arriba, Miguel y Robert!
6: ¡Hola, muchachos! Yo soy Javier Abasáez, del San Nicolás de Maipú, en el quinto básico. Voy con mi papá. ¡Vamos al colegio!
2: ¡Muy bien! ¡Qué bonito! ¡Dale, Lucho!
0: ¡Vamos al colegio! ¡Hola!
2: ¡Aló! ¿Hay alguien por ahí? ¡Buenos días!
0: ¡Hola!
2: ¿Todavía? ¡Ahora sí! ¡Buenos días!
0: ¡Hola!
2: ¡Teléfono julero!
7: ¡Hola, muchachos! Yo soy Lucas.
8: Yo soy Florencia.
7: Y hoy día vamos al colegio muy contentos. ¡Un, dos, tres! ¡Vamos al colegio! ¡Vamos al colegio! ¡Vamos al colegio! ¡Vamos al colegio!
0: ¡Diablos! ¡Hola!
2: ¡Hola! Teléfono, vas a nada con el teléfono hoy día.
9: Tengo 3 billetes de 500 correlativos. Sí, y...
2: eso era penante.
0: Sí. Hola.
1: Hola.
0: Hola. Hola, ¿cómo te llamas?
1: Me llamo Colomba Azuca.
2: Colomba, bienvenida.
0: Colomba, ¿en qué curso estás?
1: En quinto básico.
2: ¿Y en qué colegio, Colomba?
1: En el Mariana School.
0: ¿Dónde queda tu colegio?
1: En Conchalí.
0: Muy bien.
2: Wow, muy bien. ¿Y con quién va al colegio?

0: colegio.
1: Maravilloso, bien, bien Colomba.
2: Hola, magnífico, ¿cómo están? Yo soy León y voy al colegio con Sandra María. Vamos bien.
3: Vamos bien, vamos bien, bien atrasados.
4: Hola, magnífico, soy Simona y acá voy al colegio con mi papá.
5: ¡Hola, voy a yo!
1: Papá, bueno, entusiasta.
4: Tímido,
1: a ver.
4: Y aquí, vamos al colegio, vamos al colegio, vamos al colegio, vamos al colegio.
1: Muy bien.
6: Hola, Radioactiva. Hola. Mi nombre es Amanda y le quiero mandar un saludo a mi mamá Jessica, que está de cumpleaños. Vamos bien, vamos bien, vamos bien, bien, bien.
1: Feliz cumpleaños entonces para la mamita Jessica Lucho.
7: Felicidades, Jessica, que sea lindo día.
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3: Nos vamos a la tanda, Lucho.
1: A la vuelta. Piticlín el marcianito,
3: sí.
1: Para que envíe su mensaje a todos los magnifiquits.
3: Vamos.
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9: ¡Frío!
10: 3 grados.
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2: 7:36.
3: Pero vamos con el WhatsApp a ver qué nos dicen ahí los magníficos, Lucho.
2: A WhatsApp.
4: Hola, Radio Activa. Llegamos a la casa de María a buscarla. Y después vamos a buscar al Tomás, después vamos a dejar al Martín a su colegio, después vamos a buscar al Caspi y al colegio, y vamos con mi mamá, y vamos bien.
3: Hoy se la recogía larga, Lucha.
2: Hoy me la más agradecida.
3: Chao, que le vaya bien.
2: Chao.
5: Hola, Radioactiva, ¿cómo están?
2: Bien.
5: Soy Ignacio.
3: Hola, Ignacio.
5: Vamos al colegio.
3: Buena, Ignacio.
5: Club Escogemón.
3: Ay, Ignacio.
6: Hola, Radioactiva.
3: Hola.
6: Como espero que estén bien. Un saludo a todos ustedes, magnífico, los quiero mucho a todos, los de la mañana los escucho, los veo. Chao, los quiero mucho.
3: Oye, se pasó, gracias por el saludito.
2: Un abrazo, amigo.
3: Eso, van de audio siempre, no me lo
7: hagas. ¿Cómo están? Buen kinder. Y le mando saludos a mi amiga Anabela. Estoy con mi mamá Ruth.
8: ¿Y cómo vamos?
9: Eso. ¡Vamos bien!
3: ¡Eso, bien, mamita, la Ruti!
10: ¡Hola, Radioactiva!
11: ¡Hola, Radioactiva!
12: ¡Hola!
11: ¡Un saludo a Santino y Enzo, de sus papás Bernardita y Nelson! ¡Las queremos mucho!
3: Buena.
10: ¡Adiós!
3: ¡Chao!
6: Pongan una canción de equipo.
3: ¡Chao!
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2: 7:38.
3: Salama y pan a esta hora de la mañana.

0: 4, me presento. Soy la señora Williams, amiga y traductora de Pity Clean el Marcianito. Nos vamos a ir al colegio con nuestro amigo Marcianito y vamos a pasarlo muy bien, pero claro, antes vamos a jugar, por supuesto. ¡Ahí viene el niño del espacio, nuestro amigo del universo! ¡Es Pity Clean el Marcianito!
1: ¡Mira para arriba, Pity Clean! ¡Mira para arriba, Pity Clean!
0: ¡Mira para arriba!
1: ¡Hola, Pity Clean!
0: ¡Buen día! Hoy es miércoles, Pity Clean.
1: ¡Es miércoles!
0: ¡Qué rico! ¿Qué le depara el día? ¿Quieres saludar a sus amiguitas y amiguitos que están esperando? ¡Claro, Pity Clean! ¡Quieres saludar a todos los papitos, los pamitas y, por supuesto, a todos nuestros amigos magnifiquis, todos los marcianitos que están escuchando la radio activa! ¡Y son magníficos!
1: ¡Qué lindo!
0: Para todos los amigos de Pity Clean. ¿Y ahora?
1: Ahora les debo hacer una pregunta a todos los pacíficos chiquititos.
0: Para todos los magníficos chiquititos, una pregunta de Pity Clean.
1: ¿Qué voy a hacer?

0: Atención, tiene que ver con el colegio. Te pregunta Piticlin, ¿cuál es el ramo, materia o asignatura que más te gusta? ¿Y si es muy chiquitito? ¿Qué le gusta? Claro. ¿Qué le gusta ir del colegio? Claro, ¿qué es lo que más le gusta del colegio, del jardín, si es muy chiquitito? Y si no, ¿cuál es tu ramo favorito? ¡Eso, tu asignatura favorita! Eso, en el teléfono, también en el WhatsApp envía tu mensaje. El ramo que más te gusta. ¡Hola!
1: Me llamo Alonso.
0: ¡Hola, Alonso! Saluda a tu amigo Piticlin, te está escuchando, Alonso.
1: ¡Hola, Piticlin!
0: ¿Cuál es el ramo que más te gusta, Alonso?
1: Mi ramo que más me gusta es Ciencias Naturales.
0: ¡Oh, Ciencias Naturales! ¡Qué lindo!
2: Hola, Piticlin. Hola, señora William. Soy Vicente de Talca. Mi asignatura favorita es Educación Física. ¡Chao! ¡Hola, Piticlin!
0: ¡Hola! ¡Hola!
3: ¡Hola!
0: ¿Cómo te llamas?
3: Daniel.
0: Daniel, bienvenido. Acá está tu amigo Piticlin. ¡Salúdalo!
3: ¡Hola, Piticlin!
0: ¿En qué curso vas, Daniel?
3: Voy en primero A.
0: ¿Y cuál es el ramo que más te gusta? ¿Pero cuál te gusta? No, pues Piticlin dice que si tiene que decir. Si tú sabes cuál te gusta, ¿por qué le preguntas a tus papis? ¿Te tiene que gustar a ti?
4: Mi nombre es Maite. Y mi asignatura favorita, mi ramo favorito es artes y música y lenguaje y matemáticas.
0: ¡Oh, mira, artes! ¡Hola!
5: ¡Hola!
0: ¡Hola! ¿Cómo te llamas?
5: Noelia.
0: ¿Cómo se llama?
5: Noelia.
0: ¡Ah, oh, Noelia! Acá está Piticlin escuchando, salúdalo.
5: ¡Hola, Piticlin!
0: ¿En qué curso vas, Noelia?
5: ¿Qué?
6: ¿En qué curso vas?
5: En primero básico.
0: ¿Y el ramo que más te gusta, Noelia?
5: Matemática.
0: ¡Oh, qué bien!
7: Hola, soy Leonor. Y mi ramo favorito son educación física y artes.
0: ¡Muy bien! ¡Hola!
8: Hola.
0: ¿Cómo te llamas?
8: Diego.
0: Diego, acá está tu amigo Piticlin, salúdalo.
8: Hola, Piticlin.
0: Hola, Diego, ¿qué curso? ¿Qué curso vas, Diego?
8: Primero B.
0: ¿Y el ramo que más te gusta, Diego?
8: Tengo cuatro: historia, educación física, artes y tecnología.
0: ¡Oh, muy bueno! Muy estudioso como tú.
9: Piticlin se llama Andeteca. Y ramo favorito es matemáticas, lenguaje, música y arte.
0: ¡Mire, harta cosita! ¡Hola! ¡Hola!
10: ¡Hola!
0: ¡Hola! ¿Cómo te llamas?
10: Alonso.
0: Alonso, acá está tu amigo Piticlin. ¡Salúdalo!
6: Estás grabando la llamada.
0: ¡Alonso! Escucha después en el YouTube, Alonso.
10: Ok. ¿Ya? Ahí le bajé.
0: ¿En qué curso vas, Alonso?
10: ¿Qué?
0: No estaba escuchando.
11: Hola, Piticlin. Hola, señora William.
0: Hola.
11: Hoy día está de cumpleaños mi hijo León. Cumple 8 añitos. Le pueden mandar un saludito. Gracias.
0: ¡Feliz cumpleaños, León! ¡Pásalo lindo! ¡Tu mamá te tiene un regalo tan grande! ¡Qué linda felicidad, León!
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0: Oh, Piticlin, solo tengo una observación. Cuando hacen una pregunta a los niños, es para los niños, no para que respondan los padres. Claro, le preguntas su nombre y tienen que responder los papás. No, los niños saben cómo se llaman y también lo que les gusta y lo que no. Claro, si va a comprar. ¿Qué es lo que usted quiere? Y el niño tiene que mirar al adulto. No, el niño tiene que saber responder y saber lo que quiere y lo que no. Claro, si la abuelita le pregunta qué quiere para tu cumpleaños y queda mirando. No, tú tienes que saber lo que quieres. Imagínate, Piticlin, ¿cuál es tu plato favorito?
13: El completo.
0: ¡Ay, listo! Eso le gusta. Es lo que tú tienes que responder. ¿Y cuál es tu ramo favorito? ¡Todos! Porque muy a tu decir. Mentiroso, pero encantador. Piticlin, vámonos al colegio mejor. Porque hoy es miércoles. ¿Por qué quería al colegio?
13: Porque
0: muy estudioso, muy... Ya vamos al colegio y de afuera te voy a decir... ¡Machito y tío!

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1: Hola.
2: Hola.
1: ¿Cómo te llamas?
2: Máximo.
1: Hola, Máximo. ¿Con quién vas al colegio?
2: Con mi papá y mi mamá.
1: Ah, ¿cómo se llaman?
2: Andrés y Marión.
1: Hola, Andrés y Marión. ¿Cómo? ¿Cómo? Todos juntos, ¿cómo van al colegio?
3: Vamos, atrasados.
1: Por Dios. Papito.
4: Hola, magníficos. Soy Agustina y vamos atrasado, vamos atrasado, vamos atrasado, muy atrasado.
1: Oh, pero ¿qué pasó hoy día todo atrasado?
5: Pero pucha, vamos.
1: Oye, vamos, vamos.
5: Arriba el miércoles, hola.
1: Ahora sí, Luis.
5: Hola.
6: Hola.
5: ¿Cómo te llamas?
6: Yo me llamo Pascal.
7: Y yo me llamo Matilde.
1: ¿Son hermanitas?
6: Sí.
1: Ah, muy bien. ¿En qué curso van?
6: Yo voy en sexto año B.
7: Y yo voy en primero A.
1: Perfecto.
5: ¿Y son buenas hermanas? ¿O quién es más egoísta con las cosas, Pascal o Matilde?
6: Matilde.
1: Oh. ¿Y quién es más mañosita para comer?
5: ¿Pascal o Matilde?
7: Pascal.
5: Oh. ¿Y quién, a ver, quién se acuesta más tarde, Pascal o Matilde?
6: Pascal.
1: Oh. ¿Y cuando dicen a bañarse, a quién le cuesta más bañarse?
5: ¿Pascal o Matilde?
6: Matilde.
5: Oh. ¿Y a quién quiere más en la casa, Pascal o Matilde?
6: A las dos.
1: Ah. Muy bien. ¿Y cómo van al colegio?
8: Vamos bien.
1: Muy bien.
9: Yo soy Celeste y vamos bien.
1: Bien, Celeste, muy bien.
5: Hola.
10: Hola.
5: ¿Cómo te llamas?
10: Santino Cara de Pino.
1: Oye, Santino, ¿en qué colegio vas?
10: San Newton.

0: Dios, yo me llamo Vicente, acá estoy casi congelado porque hace mucho frío. Y vamos bien, vamos bien, vamos bien, bien, bien, bien, bien.
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2: Oye, me queda bien el Vicente.
3: Tremenda energía.
2: Siempre con
3: Vicente.
2: Ánimo. Grande Vicente.
3: Hace frío, sí, porque bajó, partimos como en 4 grados y ya tenemos 2 grados.
2: Dos, vamos, en 2 graditos. Digo que iba a llegar a 1, creo que iba a llegar a 1.
3: Sí, seguramente, porque va 2,7, esto va de baja. Pero bueno, ya faltan 3 minutos para las 8.
2: Y esta es la campaña magnífica para que los papitos no hagan taco afuera del colegio y no queden congelados.
3: Así que, por favor, hagámoslo ligero, hagámoslo rápido. Esto se llama...
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3: Hola.
5: Hola.
2: Hola, ¿cómo te llamas?
5: Martín.
2: Martín.
3: Bienvenido, Martín. ¿En qué curso estás?
5: Kinder B.
2: En Kinder, hermano. Oye, ¿y cómo se llama tu colegio, tu jardín?
5: En San Joseph.
2: San Joseph, muy bien.
3: Oye, Martín, ¿y el besito y chao a quién se lo damos?
5: A mi mamá.
2: ¿Cómo se llama tu mamita?
5: Loredana.
2: La Loredana. Entonces dígale bien fuerte besito y chao, Martín. Dígale, dígale.
5: Besito, besito y chao. Besito, besito y chao.
3: ¡Bien!
4: Besito, besito y chao. Besito, besito y chao.
2: ¿Cachate estaba en pre-kinder?
3: En kinder B.
2: ¿En kinder?
3: Sí.
2: ¿De corrido?
3: Muy bien.
2: ¿Parejito?
3: Sí, lo tenía todo claro.
2: Sabía todo su guión.
6: Le mando besitos a Pipi y mi hermana Colombia, yo soy Antonio.
2: Vamos atrasados.
4: ¿Y
2: qué más? ¿Algo más les queda?
4: A ver.
6: Besitos, los amamos.
4: Muy
3: bien.
4: Besito, besito y chao. Besito, besito y chao.
2: Me mató al último.
3: Los amamos.
2: Los amamos. Oh.
3: Gracias. Hola.
2: Hola.
5: Hola.
3: ¿Cómo te llamas?
5: Rafaela Montesinos.
2: Rafaela Montesinos, ¿en qué curso estás?
5: En tercero A.
3: ¿Y cómo se llama tu colegio, Rafaela Montesinos?
5: Monte Olivo.
2: ¿Y dónde queda el Monte Olivo?
5: Puente Alto.
2: Muy bien.
3: Y el besito y chao, ¿a quién se lo damos?
5: A mi mamá, a mi papá y a mi hermano.
2: Entonces dígalo bien fuerte, besito, besito y chao, dígalo, dígalo.
5: Besito, besito y chao. Besito, besito y chao.
4: Besito, besito y chao. Besito, besito y chao.
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3: Llega el momento de cantar las ochito.
2: ¿Qué se está colando? Ah, acá. Besito, besito y chao. Nos vamos al colegio entonces para cantar las ochito.
3: Sí, tienes que llamar ahora al 22726-2232. ¿Y si no me la sé la letra, Joacolí?
2: Muy simple, mamita, papito. Si no se sabe la letra de las ochito, la encuentra en el Instagram, @luchodechile.
3: Buena, @Joacolí. Ahí está pegada en el muro. La canta en familia.
2: Y ayer también nos siguió gente en el Instagram y le mandamos el audio del niño resfriado.
3: Oh, no lo tengo yo.
2: ¿No lo tiene?
3: No he podido mandar ninguno.
2: Se lo voy a mandar, Lucho, porque ayer le mandé. Cumplí. Mira, te voy a mostrar. Vamos a preparar un poquito con la ochito, pero te voy a mostrar aquí. Ahí está el Gmail, donde mandé todos los Mix Vedetto, los Hay Muchas Cosas, El Niño Resfriado, mandé todo, mira, todo. Ayer cumplimos, porque si nos sigues, te cumplimos de vuelta.
3: Yo no he podido cumplir, pero esta tarde sí que lo hacemos.
2: Lucho, no hay un problema, te los mando inmediatamente.
3: Muy bien. Y ahora vamos a ver quién va a cantar las ochito.
2: ¿Quién quiere cantar las ochito? ¡Vamos!
3: ¡Hola! ¡Hola!
5: Hola.
3: ¿Cómo te llamas?
5: Paz y Antonella.
2: ¿Paz y Antonella?
5: Sí.
2: ¿Van a cantar las ochito?
5: Sí.
2: No corten.
3: Paz y Antonella están anotadas. Muy bien. Sí. Hola.
2: Hola, ya nadie ahí. Ahora sí.
3: Hola.
2: Hola.
5: Hola.
3: ¿Cómo te llamas?
5: Martina.
2: Martina, ¿te sabes las ochito?
5: Sí.
2: Ya, no corte.
3: Anotada Martina. Vamos por otro. Dale. Hola.
5: Hola.
3: ¿Cómo te llamas?
5: Maximiliano.
2: ¿Maximiliano, vas a cantar las ochito?
5: Sí.
2: No cortes.
3: Anotado, Maximiliano. Un llamado más, Joacolí.
2: Ahí está, Lucho.
3: Hola.
7: Hola, buenos días. Hola.
2: Hola, ¿cómo te llamas?
7: Colomba.
2: Colomba. ¿Te sabes la letra de las ochito, Colomba?
7: Sí.
2: No corte.
3: Muy bien. Ya completamos entonces la nómina para hoy. Vamos a pasar luego a la lista. Ahora bajan la radio los que están conectados.
2: Claro, si va a usar manos libres, papito, mamita, bájele todo el volumen a la radio.
3: Atención. Paz y Antonella.
6: Presente.
3: Martina.
8: Presente.
3: Maximiliano.
9: Presente.
3: Colomba.
10: Presente.
3: Niñas y niños magníficos, ¿saben qué hora es en Radioactiva?
11: ¡No
3: los escucho! Entonces con esa energía vamos a cantar arriba el miércoles magníficos de Radioactiva.
2: ¡Así es! ¡Un, dos, tres, cuatro! Ustedes son los encargados de cantar esta mitad de semana, niños y niñas, que se escuche bien bonito, fuerte, Lucho.
3: ¡Le ponen ganas! ¡Ahora!
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0: Oye, Gachito, más bueno,
1: se bueno. Se han ganado el aprecio y el aplauso de estos conductores.
0: Oye, qué ochito más buena, Lucho. Bueno, se pasó, solo increían.
1: Buena energía, hay ganas. Con eso yo voy al colegio y me prendo todo.
0: No, pero aquí quedamos todos cargaditos de energía, quedamos listos para enfrentar este miércoles 22 de julio.
1: Nuestro saludo cariñoso para Paz, Antonella, Martina, Maximiliano, Colomba. Son increíbles, son magníficos. Tú sí, debes cantar de nuevo, como ellos. Mañana a las 7, otra oportunidad.
0: Si quieres cantar como ellos, la letra de las ochito la encuentras solo en el Instagram, arroba Lucho de Chile.
1: Y en arroba Juacolí.
0: Lucho, te acabo de mandar todos los audios.
1: Ya, entonces ahora vamos a gestionar.
0: Sí, porque nosotros decimos, síganos en nuestro Instagram también. Porque nosotros cumplimos, ayer nos pidieron el mix vedeto, nos pidieron el audio del niño resfriado, nos pidieron arriba Miguel y Robert. Y yo los mandé todos, Lucho no se los mandó porque yo no le pasé el audio, pero ahora lo tiene.
1: Ahora lo vamos a hacer. Nos ¿listo? Pidieron 5 lucas, plata no tenemos, pero sí mucho corazón.
0: Plata no tenemos, pero le mandamos un apretón de manos.
1: Un aplauso para todos esos niños que mañana van a cantar, pero a la vuelta.
0: A la vuelta.
1: ¿A quién dejaste en el colegio?
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2: Oye, pucha, que a mí igual me gusta la música romántica. ¿Tú sabías que era tocar los lentos?
3: 8:05.
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0: con 14 minutos.
1: Mañana de miércoles 22 de julio.
0: Es así. Y hoy miércoles, día de semana, te preguntamos siempre para homenajear tu esfuerzo.
1: Así es, homenajeamos tu valentía, tu falta de sueño.
0: Y tu cariño, tu gran corazón con tu familia. Por eso esto se llama
2: ¿A quién dejaste en el colegio?
1: Vamos allá, Lucho.
0: Hola.
3: Hola, muchachos, ¿cómo están?
1: Buena.
0: ¿A quién te fue al colegio, Rey?
3: A Facundito lo decía en el colegio ya. A las 5 para las 8 entra.
1: Ah, oye, ¿y en qué colegio está el Facundo?
3: En el Don Bosco, acá en la Cisterna.
1: Ah, perfecto.
0: Sí, muy bien.
3: Así que...
0: ¿Se da la peguita ahora?
3: No, tengo teletrabajo, o sea, llevo, preparo desayunito y a las 9 me conecto.
1: Ya, perfecto, pero igual te tenés que levantar para llevar al niño al colegio.
3: Sí, a las 6:30.
1: Claro, sí. ¿Ves?
0: Oiga, pero tiene teletrabajo, ¿no querés decir que no trabaja? Para tomar desayuno, que es un lindo privilegio, pero está listo para en un ratito para ejercer ahí sus labores.
3: Eso sí, eso es verdad. Sí, mirando la televisión, calentito, por lo menos, no salgo.
1: Qué rico. Oye, papi,
3: privilegio.
1: ¿Y a qué hora tenéis que terminar de trabajar?
3: A las 5, de 9 a 5.
1: Ah, bueno, igual.
3: Así que lo único bueno es que me descansa para dejar al niño, ir a buscarlo, participar. Eso es lo único bueno de trabajo.
0: Calidad de vida.
1: Perfecto.
0: Oye, una pregunta más. ¿Qué se va a preparar de desayuno?
1: Eso.
3: Estaba pensando en un huevito a la copa.
1: Oh,
3: qué rico.
1: Oiga, mi rey, que tenga buen día, buen miércoles.
3: Nos vemos, un abrazo.
1: Saludos al Facundito, chao.
3: Gracias.
1: Ay, el papito suertudo.
0: Muy bien.
1: Buena, bueno, el que puede.
0: Sí, pues.
4: Buenos días, muchachos. Vamos al colegio, la mamá y el papá nos van a dejar. Vamos bien. Muy bien.
1: Mira su besito, claro, porque hay niños que entran más tarde por mi.
0: Sí, por 8:30, incluso después. ¡Hola!
1: Hola, hola. Sáquese hermano libre, mi rey.
0: Para escucharlo bien.
5: ¿Cómo estamos, hermano libre?
1: Ahora sí, a ver.
5: A ver, ¿me escuchan?
1: Perfecto.
0: Sí. ¿A quién dejó en el colegio?
5: A Mateito. Mateito, que es el hijo de mi pareja.
1: Oiga, ¿y en qué colegio va el Mateito?
5: En compañía de María, aquí en Puente Salto.
1: Nosotros decimos Highbridge.
0: Highbridge.
1: Ay, oye, ¿y es hijo de tu pareja?
5: Sí.
1: Qué bonito, rey.
0: ¿Y cómo te llevas con Mateito?
5: Yo me llevo bien. Mateo no se lleva tan... No, sí, se lleva bien, loco.
1: ¿Y cuántos años tiene el Mateo?
5: Tiene 8.
0: Ya.
1: Oiga, disculpe, es que me gusta esto cuando el papito o la mamita se hacen cargo del...
0: Se integra.
1: Sí, pues se integra. Pues. ¿Cuándo lo conociste? ¿A qué edad lo conociste al...?
5: No, a los 7. Llevamos un poquito de... Llevamos como un año y algo.
1: Cacho, un año ya se puso el hombre ahí, ya estaba...
0: El overol.
1: Y va a dejar al bebé.
0: Muy bien.
5: Pero es que es obvio, pues si uno tiene que apoyar, si va a ocupar algo está con la pareja, y si la pareja, como estamos nosotros, viene con mochila, a uno tiene que ayudar a llevarle esa mochila.
1: Sí. Es que por eso digo, Borri, porque no todos se hacen cargo. Por eso se lo digo, así que valorable para usted, déjeme aplaudirle.
0: Bien.
1: Grande. Grande, maestro.
0: Oiga, ¿y ahora la peguita?
5: No, vamos al... Bueno, ya tengo el libre, es que después voy a ir a entrenar, voy al gym y después en una de esas voy a dar una vuelta con los cabros a la bomba.
1: Este está en otro, entonces, mi rey, que tenga un muy buen día.
5: Igual, como pues, ellos.
1: Se lo merece, chao.
0: Felicidades, chao.
1: Chao.
0: Magnífico.
1: Qué bonito.
0: Bueno.
1: Es que sé que me gustan esas historias cuando... Donde quieren a tus hijos, ahí es.
0: Sí, pues, generosidad.
1: Ahí es. Sí. Ahí es. Se nota.
6: Buenos y grandes días a los muchachos. Oye, nosotros nos quedamos dormidos. Oh.

0: ¿Aló? ¿No hay nadie?
1: No.
0: ¿Nadie? Por acá entonces.
2: Hola, muchachos. Soy yo, Felipe.
0: Bueno, Felipe.
2: Hoy día fui a dejar a mi hijo Mateo Sánchez al colegio San Javier del Bosque, que está más helado que abuelito tomando sombra, compadre. Los felicito por su radio.
0: Gracias.
2: Un abrazo enorme.
0: Ojalá fuera.
2: Saludos.
0: Ojalá fuera nuestro.
1: No seríamos ociosos.
0: Hola. Aló. Hola, buenos días.
3: Buenos días, muchachos.
1: Buen día, ¿quién dejaste en el colegio?
3: Oye, yo dejé al Renato, a mi señora en su trabajo. Y yo ahora voy a pagar un parte. Pero con todo el ánimo acompañado por ustedes, chiquillos.
0: Bueno, pero en algo hay que gastar la plata.
3: Oye, paréntesis.
0: Sí.
3: Paco, felicitaciones. Felicitaciones. Salame y pan con la despedida, muy buena pasada, compadre. Me prendió más que el café y una Red Bull esta mañana. Ah. Muy buena pasada. Felicitaciones, maestro.
0: Mira.
3: Mil respetos para usted.
1: Café y una Red Bull.
0: Oye, la mezcla más buena va a ser más entonces todos los días.
3: No, es que se pasó. Muy buena, muy buena. Así que felicitaciones, muchachos. Gracias por acompañarnos con el ánimo siempre arriba.
0: Gracias, mi rey. Que tenga buen día.
1: Eso, que
3: igualmente usted
1: salga lindo lo del parte.
0: Eso. Que le vaya bien con el parte, que se lo rebajen. Si uno va antes, te hacen un rebaje.
1: Le vamos a hacer un 60% de descuento.
0: Eso, a ustedes, un 60% de descuento. Mira, y no cree que nada. ¿Se fijan las cosas que uno hace acá?
1: Sí, se fijan.
4: Buenos días. Aquí voy camino a dejar mi bendición más pequeñita de un año 11 meses. Ya dejé a la de 8 años y después al kinesiólogo porque estoy un poquito enfermita.
0: Oh.
4: Saludos y que estén bien.
0: Está un poco resfriada.
1: Pero no estés triste.
0: Ah, como triste.
1: Ahí está, como
0: que estaba bajoneada a lo mejor.
1: Dejé
0: triste
1: a mi hija, claro, como bajoneada. Arriba el ánimo,
0: eso,
1: vamos.
5: Hola.
1: Hola, ¿cómo te llamas?
5: Natalie, ¿cómo están?
0: Hola, Natalie, ¿a quién dejó en el colegio?
5: A la Josefa la Isidora.
1: Muy bien, ¿todo bien?
5: Sí, todo bien aquí, esperando que pase este frío. Esperemos que no llueva más. Así que todo bien.
0: Oye, ¿de dónde es usted?
5: De Puente Alto.
0: Ya, no le quiero dar malas noticias, pero dicen que mañana vuelve la lluvia.
1: Mañana debería volver. Por lo menos hoy día tregua.
0: Mañana y el viernes, dicen.
5: Chao. Así mucha. Que...
0: Bueno, pero le avisamos.
1: A casa, a forrar la casa hoy día.
0: Oye, ¿y a qué hora te levantáis, mami?
5: A las 5:30 más o menos.
1: Oh.
5: 6.
1: ¿Y después va al trabajo, no?
5: Sí, dejo a las niñas en la escuela y de ahí trabajo en Providencia. Así que igual uso varias comunas, pero.
0: A ver, pero ¿a qué hora entras?
5: Mira, te podemos entrar entre las 8 y las 9:30.
1: ¿Y a qué hora está llegando más o menos?
5: Ahora voy a llegar como a las 9.
0: Mira, 5:30. 5:30, sí. 7:30.
1: Oh, escalera. ¿Sí? Es harto. Sí.
0: Hay un sacrificio ahí, mamita.
5: Martes y jueves hago trabajo remoto. Así que por ese lado ahí.
1: Ahí se defiende en la casa.
5: Ahí podemos dormir media hora más.
1: Sí. Buena.
5: Pero bien.
1: Ya, muy bien, Natalie. Oye, que te vaya bonito hoy día.
5: Que tenga buen día.
1: Éxito.
0: Chao, Natalie, que te vaya bien. Chao. Chao, chao.
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0: Te pasaste. ¿Por qué?
1: Porque un día como hoy murió hace un año.
0: Chuta. Y aquí lo estamos recordando. Te van a retar a ti, mucho.
1: Aguante, Ozzy.
0: Aquí está Ozzy Osbourne. Escucha, esta canción es muy buena.
1: Es el príncipe de las tinieblas en Radioactiva.

0: de la despedida de, o sea, un año más. Hace un año que se nos fue el Príncipe de las Tinieblas.
1: En el primer aniversario del recordatorio musical de hoy con los magníficos.
0: Así es, ahí estaba Crazy Train. El gran Ozzy
1: Osbourne.
0: Temazo. ¿Sí o no, Lucho?
1: Tremendo, gigante.
0: Nada más que decir, entonces, vamos a la tanda.
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5: 3 grados.
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25: Oye, tenemos, cuando son las 8:32, muchos saludos. Quería leer uno en especial, Juaco.
26: ¿Ya?
25: Que dice, se perdió por acá. Ah, aquí está. Daniel, 9424.
26: ¿Qué dice Daniel?
25: Saludos Lucho y Juaco de Lucho Lee y Juaco de Chile, dice. Este lado Juan, y está listo mi like, dice Daniel.
26: Muy bien, gracias Daniel. También Jessica Herrera en el YouTube dice: hola, buenos días, magníficos. Abrazos para ustedes y nos mandan un beso.
25: Muchas gracias.
24: Richard Vázquez
25: dice: buenas la mañana, muchachos. Listo mi like con Don Francis. Chao, mamichibos.
26: Leonardo Javier Santibáñez dice: saludos, muchas gracias, muchachos. Un abrazo desde Estados Unidos.
25: A propósito, pinchamos ahí a Ozzy. Zorro dice: grande Ozzy, se comió un murciélago. Ja, ja, ja.
26: Malva Mondaca dice: hola, muchachos, porfa, pongan un mix de los 80. Que tengan un buen día.
25: Rodrigo Cadíez, como siempre, baila, baila, pianista, baila.
26: ¿Quién más dice acá? Julio Ramírez dice: hola, muchachos, buenos días, gracias. Por los Bigs Vedetto.
25: Candy Elizabeth dice: buenos días, chiquillos lindos, y a todo Chile dice: saludos desde Arica. Arica en el 89.7.
26: Cata Bravo dice: no tengo claro cómo puedo ayudarte con esto. por los likes. Estamos bajos.
25: Vamos a actualizar porque yo veo que estamos muy bajos.
26: Estamos muy bajos.
25: No, ahí subió un poquito, pero muy, muy, muy apretado.
26: Que estamos bajos.
25: Están congelados los likes.
26: Se pasó.
25: Yo creo que hay que hacer campaña esto porque son muy pocos.
26: Es que tenemos que llamar al mejor.
25: Sí. Mario.
27: ¿Cómo estás, Juan Colín? ¿Tú conoces un like?
26: Sí, lo conozco.
27: Tú no conoces un like.
26: ¿Pero por qué no?
27: Porque no conoces el poder del like. Porque tu like es nuestro sueldo, es nuestra propina para comenzar a trabajar en vivo esta nueva experiencia que es para la radio, el YouTube. Es un canal que no puede morir. Y si tú no das tu like, si te vuelves egoísta con los likes, no lo vamos a lograr, Juanjo. Estamos muy bajos respecto al like anterior.
26: Ahí le dejé mi like.
27: Danos otro. Sí, porque tú estás tranquilo con tu like, te felicito, sí. Te felicito. Pero tenemos que tener tu like y otro más.
26: ¿Cuántos likes?
27: Todas las pantallas de tus amigas, de tus amigos, las tabletas, las computadoras. Todas, otro like. Por eso, tu like y otro más para cantar. Otro like y otro más.
28: Esta mañana, me dejaron tu like.
29: Hola, ¿cómo está don Francisco?
26: Ricky Martin.
27: ¡Ahí está Ricky Martin!
26: ¡Eso, Ricky Martin!
29: Venía caminando para acá esta campaña de los likes y vi que había niñas. Pero, ¿sabe qué? Quiero decir una cosa, Joaquín Lee.
26: Hola, hola.
29: ¿Cómo estás, Joaquín?
26: Muy bien, Ricky.
29: Invitaron a todos al mundial y a mí me ignoraron.
26: Oh, no me invitaron.
29: Y a mí ignoraron mi Lelo Like. Y yo quiero hacer campaña Lelo Like por el Lelo Like. Por eso, ponte el Lelo Like, porque quiero cantar mi Lelo Like.
26: ¿Lelo Like?
29: Sí.

0: grandes estragos ha dejado estos temporales, este frente de mal tiempo. Así es que lo más importante para empezar a enfrentar la jornada de hoy, que ha sido difícil, que es fría, que hay lluvia todavía en algunos sectores del país y que va a seguir lloviendo esta semana, es enfrentarlo con un buen like, Juacolí.
1: Claro, ¿cómo estás, don Chago?
0: Muy bien, tu café de la mañana y un buen like. Recuerda que yo estuve cubriendo en lugares adversos, cruzando la esquina más peligrosa del mundo. Estuve en el 11S en los Estados Unidos, con los ojos abiertos viendo cómo el polvo caía. Y además, cruzando el desierto de Kabul en Afganistán, bebiendo mi propia orina, y tú no me das tu like.
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0: Continuará.
1: Y ahora, cuando son las 8 de la mañana con 42 minutos,
2: queremos saber ese talento que tienes oculto, magnífico, magnífica.
1: Es el momento de echar afuera esa imitación que a lo mejor estás probando aquí en Radio Activa.
2: Esa imitación que haces en la casa cuando están todos en la fiesta, en el asado. Te dicen, oye, que te sale bien, ¿por qué no te hacía esa?
1: Porque esa es tu joya, la tienes guardada para esos momentos.
2: Compártela con nosotros ahora.
1: Ah, hemos tenido buenos cantantes también.
2: Hemos tenido buenas imitaciones, Lucho.
1: Sí, pero aún así este es el peor concurso de imitadores y se llama...
3: ¡Yo no me parezco a...!
2: ¡Ahí está! Queremos saber ese talento oculto que tiene magnífico, magnífica. Tenemos cantantes.
1: Cantantes.
2: Humoristas.
1: Humoristas.
2: Animadores.
1: Sí.
2: También tenemos futbolistas.
1: Puedes imitar las voces, puedes imitar personajes, puedes imitar canciones. ¿Cómo canta ese cantante?
2: Tenemos dibujos animados.
1: Claro que sí. Al
2: 22-726-22-32.
1: O nos envía tu mensaje también al WhatsApp, mensaje de voz.
2: Más 569-6836-21-33. Vamos con esto que es...
3: ¡Yo no me parezco a...!
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1: Gracias, Peter.
2: Peter Veneno.
5: Como Peter. Hola, muy ayudo. ¿Cómo están? Lo echo de menos. Te aseguro que hubiese sido yo el presidente. Saludos, que estén muy bien.
2: Mira, el rey.
6: Muchachos, yo puedo imitar a un argentino.
7: Que mira, bobo, que mira, magnífico. Estoy aquí un poquito triste porque venimos mundial. Estaba arreglado, pero no sé por qué pasó. No puede ser. Cierto, Cristiano, ¿qué opinas tú?
1: ¡Sí! Mira. Leo y Cristiano.
8: Chiquillo, bueno, chiquillo, yo imito a los Pokémones. Ahí va, mira.
9: ¡Por pasar! ¡Por pasar!
8: ¡Blastor!
2: No hay que drogarse tan temprano.
10: Yo no entiendo, Lucho. Discúlpame que estoy un poquito resfriado. Yo no entiendo por qué tú te haces pasar por mí. Ya, güeyito, pensaría me tenía para la paipa y ahora tú. ¿Cómo es eso? Déjame tranquilo, por favor.
1: No te metas en eso.
11: Hola, Roy. Estoy un poco
2: disqueado. Escucha, justo por ti, a ver.
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1: Hoy me canta bonito.
2: Oye, se pasó.
1: Independiente de la mitad. Pero primero decir que canta bonito.
2: Oye, qué increíble.
1: Pero hacía las dos voces.
2: Pero qué impresionante, Lucho.
1: Las dos voces.
2: ¿A esta hora?
1: Ay, puedo escucharla de nuevo. Yo creo que son las dos voces, la misma persona.
2: Mira, Lucho, nosotros que trabajamos en este medio sabemos que los cantantes, por ejemplo, nunca es muy difícil que se atrevan a cantar en la mañana.
1: Porque la voz le queda apretada, así como la garganta, pero claro, canta muy bonito.
2: Escuchémosla de nuevo.
1: Y con 3 grados bajo cero.
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1: 8 con 45.
2: No, después de eso, todos eran malos.

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1: Esto, Lucho de Chile. En la mañana teníamos una pregunta.
2: Cuando son las 8:48 vamos a recordar, porque un experto en monedas, que siempre de vez en cuando va y vuelve, han señalado que una moneda de un peso, esa golilla que ya no ocupa, así que salió de circulación en Chile, puede llegar a costar 300.000 pesos. ¿Por qué? Porque estaba acuñada el año 2014 y ese año no se hicieron monedas. Dice que un trabajador alcanzó a guardarse 15 monedas, cada una evaluada por lo menos en más de 300.000 pesos. Es muy raro porque ese año no se hicieron, pero dice 2014. Si tienes una moneda de un peso de ese cuño que dice 2014, puedes hacer un gran negocio. Y por eso te preguntamos, ¿y tú?
1: ¿Y tú?
2: ¿Qué cosas de valor tienes tú o has tenido?
1: ¡Ah!
2: Cosas de valor monetario.
1: Claro, cosas de valor materiales.
2: Claro,
1: tangibles.
2: ¿No? Sabemos que la familia es lo más importante.
1: Sí.
2: Pero de pronto tienes algo que es de culto y que lo tienes guardado. Alguien nos contaba que tenía un balón de la Copa América 2015 firmado por el capitán Claudio Bravo.
1: Otro auditor dijo que tenía una camiseta de Colo Colo firmada por todos los integrantes de la Copa Libertadores.
2: Del Colo Colo 91.
1: Dos.
2: Claro. Y decía que la tenía guardada porque su hija hace deporte. Cuando necesite hacer alguna rifa o subasta, ahí la iba a vender.
1: Otro magnífico dijo que tenía una colección de Star Wars de la primera generación.
2: Imagínate, del año 77.
1: Esos son caros.
2: 78, claro.
1: ¿Y tú qué tienes de valor?
2: ¡Ah!
1: ¡Cuéntanos! A ver, Lucho. Maravilloso.
2: Hola.
1: ¡Aló!
3: Hola, mi caro lindo, bello, precioso, hermoso, bello de la mañana.
1: ¡Ay, miénteme que me encanta!
2: ¿Qué tiene de valor?
3: Oye, es un poco ñoño, pero tengo una colección de Funko de los Simpsons.
2: Ah.
3: Y tú lo ingresáis, tiene un código QR, lo ingresáis por la página y te da más o menos un monto. Y de todos los que tengo como un palito y medio.
2: Mira. ¿Y cuando las compraste, cuánto te costó más o menos?
3: No, que la página te da el precio mínimo. Por ejemplo, salió, no sé, en el 2015 y ahí valía 10 lucas. Y tú en este tiempo lo compráis en 20, 25 lucas.
2: Sí, claro. Pero pasa que los Funko, como es una pura tirada,
1: sí,
2: es de colección absolutamente.
3: Claro.
1: Mira, claro. Muy bien, mi rey.
2: Claro. Mira, ya está evaluado en palito y medio.
1: ¿Qué me decís tú?
2: Bueno.
1: Un pequeño tesoro.
4: Hola, muchachos, ¿cómo están? Hola, yo debo tener unas 20 camisetas, porque ya he regalado muchas, de todas de cancha, de jugadores que jugaron y me las dieron, de la U.
2: Mira.
4: Tengo varias.
2: ¿De cancha?
4: Regaladas por ellos.
1: Esas son más caras, pues.
2: Son más caras porque
1: es un valor agregado.
2: Es una edición especial y además estuvo en cancha.
1: Claro, como uno ve el precio de la historia. Y cuando la usó un jugador en algún partido,
2: sí,
1: tiene valor agregado.
2: Y ahora tiene los parches, otro detalle.
1: A ver, está bueno esto. Hola.
5: Hola, ¿cómo están?
2: Hola.
5: Buenos días.
2: ¿Qué tienes de valor?
5: Una colección de cosas de Coca-Cola.
2: ¿Qué cosas?
1: ¿Qué cosas?
5: Latas, botellas antiguas. Merchandising que me trajeron desde el extranjero.
1: Pero esa colección que has hecho tú así a título personal.
5: Sí, pero botellas que no están en Chile y botellas que vienen, o latas que vienen desde el extranjero, es una colección grande.
2: Ya, y por ejemplo, tu colección o algunos artículos, ¿qué precio podrían llegar a tener?
5: Mira, la más barata, así como en colección, cuesta como 15.000 pesos. La más cara llega a costar 200.
1: Yo tengo una botella de Coca-Cola de litro de esas antiguas, que el vidrio grueso.
5: Yo tengo una de 600 cc de vidrio, que no está en Chile.
2: 600 cc, claro. Acá el de medio.
1: Podríamos hacer negocio.
2: Oh, mira.
1: Chao, mi rey, que le vaya bien.
2: Chao.
1: Mira, de la bebida.
6: Hola, chiquillos, ¿cómo están? Yo tengo mi carnet de nacimiento. Yo soy del 81 y todavía lo tengo. Está un poquito viejito, pero está intacto.
1: ¿Y tendrá algún valor eso? Dijimos...
2: Claro, monetario.
1: Claro, emocional. Claro, todos tenemos. Somos ricos. ¿Sabes?
2: ¿Y del 81 cómo era ese carnet verde? Era uno verde, parece, ¿no?
1: Era uno verde así, grande, po.
2: Es que antes los del abuelos era un librito.
1: Del consultorio.
2: Pero comienzo en los 80. Ah, bueno. Sí, no sé si tendrá un valor.
1: Claro. Dijimos monetario, pues valor monetario. Vamos a echar más o menos... ¿De qué estamos hablando?
2: Claro, que le voy a tirar una subasta.
1: Claro, que valor sentimental, como decíamos, somos todos dubidubidubidu.
2: Claro, todos millonarios. ¡Hola!
1: ¿Hola? ¿No está?
2: No está.
1: No estaba.
6: Hola, Muyayo, buenos días. Hola. Yo tengo una colección que creo que sería la tercera en su momento, que era del cuerpo humano, de la serie Érase una vez el cuerpo humano. Ajá. Tengo los libros y tengo el cuerpo humano que era plástico con todos los órganos y todo eso.
2: Oh, mira, hay una colección.
1: Claro, hay algo ahí. Tiene un pequeño tesoro. A ver acá, Lucho.
2: Hola.
1: Hola, buen día. ¿Aló? Culero el teléfono. Hoy día. Estaba entretenido el WhatsApp, a ver.
7: ¿Cómo está, Muyayo? El carnet antiguo era un librito como de tres hojas verdes. Un tipo tarjetita verde. El otro era el carnet de niño sano.
1: Ese.
7: Ese era antiguo.
1: Ese es el carnet de niño sano, ese.
2: El carnet de niño sano.
1: Ese lo tengo yo. Mira. Sí, está por ahí. A ver acá.
8: Háganse esta busca, bro. A mí de chiquitito me regalaron la colección, pero el libro de Paseando con Dinosaurios. Saludos de Copiapó, chiquillo.
2: Paseando con Dinosaurio, eso sí que no la había visto.
9: Oye, los auditores no entendieron nada, ¿verdad?
1: ¿Por qué?
9: Besos.
1: Chao.
2: Vaya, nos vamos.
1: Nos vamos, estamos listos, ya viene para que me invitan.
2: Que sea un tremendo, estupendo miércoles. Pero un aplauso tremendo también para Joaquín González Solé, @Juancoli, @fiesta. Juancoli.
1: Muchas gracias, Lucho de Chile. Gracias, Lucho. Y él recuerda, si lo ves en la calle, exige tu abrazo, tu foto, y ahora estamos rifando una 11 con Luchito.
2: Unas tostas con mantequilla.
1: Sí, pero 11 al fin y al cabo. Luis Hernández Enríquez, Lucho de Chile.
2: Gracias, gracias, Lucho. Un abrazo para todos, un lindo miércoles, vamos arriba.
1: Vamos arriba, ya viene Víctor Aranda, pelo verde con la Rosario Bravo.
2: Están combinados, los va a ver ya, qué estilo, porque es pa' que me invitan.
1: Listo, hasta mañana, Lucho.
2: Hasta mañana, chau, chau.
1: Chau.
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12: La carita, ¿qué hora te levantaste?
10: 8:56 minutos.
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29: ¿Pero por qué sale esto si todavía no comenzamos?
30: Luego.
29: Oye, tal luego, no, pues.
30: Deja saludar.
29: Y hoy día saludamos con esta música porque de verdad me sorprendió cuando abrió las puertas de Prisa Media.
30: Ay, menos mal que eran las puertas.
29: Sí, las puertas de
30: Prisa Media. Yo ya me tenía ahí nervioso.
29: No, venía entrando con una estampa única, diferente. Vaya al YouTube porque hoy día Rosario Bravo viene al más puro estilo del gato del País con las Maravillas. País con las Maravillas. No, te pasaste. Compañera, que te vi muy guapa hoy día, de verdad.
30: Hoy día le pusimos color.
29: No, le puso color hoy día.
30: Sí, le pusimos color.
29: Qué bonita.
30: Oye, gracias.
29: Pero, ¿es del Tony Galuga? No, sí, te veo muy guapa hoy día. No como yo, que agarré
30: venimos
29: lo primero.
30: Venimos en los mismos tonos.
29: Ahora estamos dentro de la misma, ¿cómo se llama? Colorimetría.
30: La colorimetría.
29: Esa cuestión, la misma colorimetría.
30: El mismo pantón. El mismo pantón.
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29: Saludamos a todos los que ya están con nosotros a esta hora de la mañana a través del YouTube.
30: Muy buenos días, YouTube. ¿Cómo están?
29: ¿Cómo están, chiquillas? ¿Cómo están, chiquillos?
30: Estamos aquí abriendo a ver si se están poniendo
1: Hay rayitos de sol hoy día.
30: Hoy día dicen que no llueve.
1: Hoy día dicen que no llueve, pero salí con 4 grados en la mañana, pero insisto, la sensación térmica por lo menos era de 1 grado.
30: Mucho frío.
1: Mucho frío, pero hay solcito, ese sol como yo que no calienta a nadie.
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30: Oye, saluda a la Cata, que ya está en YouTube.
1: Hola, Cata.
30: A la Cande.
1: Hola, Cande.
30: A la Betza. Al Francisco López.
1: Hola, Francisco López.
30: Al tío Huguín.
1: Hola, tío Huguín.
30: Al Francisco Gutiérrez.
1: Francisco Gutiérrez, hola.
30: ¿Cómo está la cosa ahí en el norte, Francisco Gutiérrez?
1: Oye, un abrazo tremendo para toda la gente del norte que ahora va a vivir los embates del frío.
30: Al Miguel Leiva, al Carlos.
1: Saludos.
30: Ya se está juntando todo el club acá.
1: Abrecito, abracito.
30: El Juan Luis.
1: Hola, Juan Luis. Saludos.
30: El Richie, el Valdo Espinosa.
1: ¡Venga!
30: ¡Oh, wow! El Vladimir también ya llegó, el Richie ya llegó.
1: Coyay, que menos 12 grados. Nos están diciendo acá, menos 12 grados. Nos acaban de mandar un video. Vamos al YouTube, o sea, perdón, vamos al WhatsApp. ¿Cuál es el WhatsApp, hija?
30: Más 569-6836-2133.
1: Saludamos a todos los que están en el WhatsApp. Pase, ya estamos abriendo.
30: ¿Cómo amanecieron?
1: Estamos levantando la cortina, el pa' que me invitan.
2: Buena, pelo verde. Rosario. Guachita rica.
3: Hola, chicos. Hola, Rosarito. Hola, pelito verde. Que tengan un excelente miércoles. Besitos.
1: Miércoles. Estoy contento porque ayer gané en Dale Play. Le gané a Chavito.
30: Oye, y hiciste un récord. Te la sabía y toda.
1: Batí un récord en la sección Tírame la Pista. Hice más de 10. Saludos a la Cote Quintanilla.
30: Estoy orgullosa de ti.
1: Y a mi colega, el Cumpita Pelado. Hicimos buena dupla ayer en Dale Play.
4: Hola, linda Rosario. ¿Cómo estáis, pelito? Oye, pelito, te vi ayer, po.
1: ¿Lo vio?
4: En la tele. Oye, me sabía más canciones yo que tú, pues. Saludos, mi guachito.
1: Oye, me tiraron romántica y ahí cagué. Yo te lo he dicho siempre, ¿no?
30: Sí.
1: Yo no soy tanto del romanticismo.
30: No, pero igual acá hay que practicar.
1: Sí, aquí estoy practicando. Sí. Ya le estoy identificando los Bisbal y los Alex Ubago. Te lo estoy identificando.
4: Buenos días, Pelito. Buenos días, Rosario. El Jano de la Paz presente. Oye, Pelito, la Ana Torroja cantada de espalda. Qué impresionado.
1: Sí, pues. Ayer aprendimos que Ana Torroja, como tenía vergüenza, en los primeros shows cantaba de espalda con Mecano.
30: ¿En serio?
1: Cantaba de espalda. Ayer lo aprendimos.
30: Oye, la Ana Torroja, tanta personalidad que tiene y es más bajita que yo. Nosotros la hemos visto acá. Es chiquitita.
1: Chiquitita, ¿te acordás que la vimos el otro día?
30: La vimos acá, chiquitita.
1: Sí, pues. ¡Buenos días!
4: Hola, Rosarito hermosa, pelito verde, saludos. Estamos saliendo del turno.
1: Abrazo.
4: Nos vamos con tanto sueño.
1: Vaya a descansar, hijo, se lo merece, de verdad.
4: Buena, chiquillo. Ya son las 9. Me cambio de la chinita para acá.
30: Eso.
4: Buen día.
30: Muy bien.
1: Véngase para acá, hacia
30: aquí
1: calor.
30: Aquí nos estamos esperando a todos. Son acá todos bienvenidos.
1: ¿Y hasta qué hora estamos, Rosarito?
30: Hasta las 12.
1: Oye, ayer voy a contar algo. Fui a almorzar, me invitó, fui a dejar a Juacolí a la casa. Y me invitó a almorzar la Dori, la mamá de Juacolí. Y me sirvió una carbonada, pero antes me sirvió un pan amasado.
30: ¡Qué rico!
1: Más rico que la cresta. Y me dijo, mañana le voy a mandar en la mañana con Joaquito. Porque le dice, Joaquito. Y me trajo pancito amasado.
30: ¡Qué linda!
1: Para que le llegue a la Rusia.
30: Un beso a la tía Dori.
1: Saludo a la tía Dori. Y nos tomamos un vinacho ahí, y conversamos un rato con la Dori. Y me mostró también todas sus manualidades. Hace unos bordados de manteles, Rosario. ¿Sabes qué? Precioso,
30: qué
1: precioso.
30: Lindo.
1: Así que aquí está el pancito amasado, lo voy a probar, ¿eh? Ahí.
30: Ya, po, tú estás a dieta.
1: Ah, verdad que estoy a dieta, te he visto.
30: Venís llegando al gimnasio.
1: ¿Verdad? Hoy en día hice escaladora, está más bueno.
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30: Ahora sí.
1: Ahora sí, pues, hija. Hoy está rico el pancito. Lucho de Chile, trae queso.

0: castigo Charito el día de hoy?
1: Hoy día va a tener que saber llamar a su mangalena.
2: ¿Por qué?
1: Porque día está de santo, mangalena.
2: ¿Hoy día está de santo María Magdalena?
1: Sí.
2: No, ¿me estoy leseando?
1: Sí.
2: ¿En serio?
1: Sí. La que según la Biblia ejercía la...
2: Están tirando piedra.
1: Ejercía la profesión más antigua del mundo.
2: Oye, no me la pedré el día de hoy, ¿ah?
1: ¿Eh?
2: No,
1: sí.
2: no, cuidado, no le tiene cosas. No me la pedré. Salúdela a la María Magdalena.
1: Saluda, Mangalena.
2: A la Mangalena. ¿Usted conoce alguna Magdalena? Salúdele porque hoy día están de Santo María Magdalena. ¿Qué día es hoy del año?
1: Hoy día es el día 203 del año.
2: ¿Y cuánto falta para que paguen?
1: 9 días para fin de mes. Pero nosotros nos pagan
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0: Excelente día, Rosarito, linda, preciosa y pelito lindo, hermoso.
1: Yo una vez me comí 6 magdalenas.
2: Saludos a mi amiga, no cobra, pero bien María Magdalena.
1: Hola, Pepeo Verde, hola, Rosarito, feliz cumpleaños, Pepe.

0: de Play. Pide ahí un permiso por un día libre.
1: Nosotros nada que ver con el Dale Play.
2: Pero ya lo estoy tramitando con Don Stronger, si le dije. Me dijo así que ganaste ahí en el programa. ¿Cómo te fue?
3: Hola, chiquillos. Oye, un saludo a las magdalenas, los quequitos que venden en el supermercado.
4: Hola, mi pelito. Hola, Rosario.
2: Hola, Mayuri.

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1: Oye, que se modernizó esta radio.
2: ¿Cómo quedaste con esta? Everything but the girl. ¿Hace cuánto que no la escuchas?
1: Este es para chuparse los cuerpos.
2: Rosario,
3: Rosario, ¿tienes protección?
1: Tranquilo, ya viene la mención de Watts.
2: ¿Cómo lo haces con el escote de día?
1: Me puse un alfiler de gancho, pero no me lo puedo sacar.
4: Bueno, muchacho, Magdalena.
5: Buena, pelito verde. Buena. Te tomaste la violaza.

0: Buenas, chiquillos, ¿cómo están? Yo aquí de día libre, así que ando haciendo trámites.
1: Anda haciendo trámites.
0: Trámites.
1: Que le vaya bonito.
0: Y eso, mi hijo ya entró su primer día de trabajo, así que feliz por ella. Le toca mantenerme.
1: Le toca mantenerla bien. Hola, Paula, buen día.
2: Hola, hola, le queremos desear un muy feliz cumpleaños a Josecito de parte de, del Departamento de Informática y Comunicaciones de la Ilustre Municipalidad de Curepto. Adiós.
1: Mira, de Curepto. Rosario.

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1: Y ya estamos con, tengo que decir, Lucho, estamos con Lucho de Chile ya, pero antes,
2: ¿sí?
1: Que se ven lindos con sus audífonos nuevos, están todos modernizados con audífonos, ¿cómo se llama los que se meten en la oreja?
2: In-ear.
1: In-ear.
3: In-ear.
2: Dentro de la oreja.
3: O sea, en la oreja.
2: En la oreja misma.
1: Porque la verdad es que los audífonos de acá, del holding.
2: Ya no entremos en detalle.
3: Lo que pasa es que ya teníamos 6, ahora hay 1, porque se dice corazón.
1: Yo tenía 10 perritos.
2: Yo tenía 10 audífonos.
1: Y pasó el Black y se lo llevó.
2: No, diga eso ya. Separador.
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3: Un sexto sistema frontal llegará esta semana al país.
1: ¿Cómo que sexto? Yo estoy todavía en el segundo.
4: Basta, yo todavía no salgo el primero.
3: Suéltanos, por favor. Sexto sistema frontal que va a afectar a nuestro país, afectando al menos a 10 regiones con lluvias fuertes y vientos. El fenómeno ingresará hoy miércoles por el sur. Y va a alcanzar de forma más débil hasta Valparaíso, Santiago, mañana jueves. O sea, debería arribar a esta zona central y la costa mañana jueves.
2: Mañana jueves.
3: Además, se esperan rachas de hasta 90 kilómetros por hora en algunas zonas del sur. Y las precipitaciones podrían extenderse hasta las madrugadas del viernes.
4: ¡Basta!
1: ¿Hasta cuándo?
4: ¡Déjanos! ¡Siento en una serie de ciencia ficción de fin de mundo!
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3: La Rosalía ya está en Chile.
2: Ayer llegó la Rosalía. Fue a comer sushi.
1: Fue a comer sushi. Sí.
3: Un afortunado fan logró encontrarse con la cantante española en Santiago.
2: ¿Con quién?
3: Con la cantante española.
2: ¡La Rosalía!
3: La vio y dijo, ¡La Rosalía! Estaba ahí, compartió un momento en redes sociales. La artista llegó al país para sus 4 conciertos programados los días 24, 25, 26, 27.
1: ¿Cuándo vamos, Brisa?
3: 29 de julio en el Movistar Arena.
1: Yo ya tengo listo el outfit.
2: Ahora,
1: sí, bien transparente.
3: En Chile todo bien. Pero en la Argentina.
1: ¿Qué pasó?
2: Atao.
3: Porque en la Argentina también tiene 4 conciertos programados en el Movistar Arena de Buenos Aires.
2: Pero
3: una publicación, esta es muy reciente esto.
1: Es que no me vengan a molestar a la Rosalía argentina.
3: Está muy reciente, porque tú sabes que la final del mundial fue entre España y Argentina, sí. Y ganó España.
2: Sí.
3: Entonces hubo un rebote de publicación.
1: ¿Qué culpa tiene la Rosalía?
2: Sí,
3: porque que hizo la actriz para adultos o ex actriz para adultos Mia Khalifa con la canción de la Rosalía, La Perla.
5: Vamos a arrancarlo con altura.
3: Celebrando.
2: Pero ¿quién dijo usted la
3: Mia Khalifa?
2: ¿Por qué me suena Mia Khalifa?
3: Dice acá, una actriz.
1: Rusia, apaga la radio.
3: Para adultos. Bueno, ella sale cantando y celebrando este triunfo de España. La Rosalía lo replicó, pero además le agregó una frase picante que ardió en el corazón del público y los fanáticos argentinos.
1: ¿Y qué pujó?
3: Con la canción La Perla.
2: Esta.
3: Replicó a la Mia Khalifa, la Rosalía, en su cuenta.
2: La Rosalía en su cuenta ya.
3: Y puso, comillas, así suena la vida ahora que las perlas fueron derrotadas. Cierre comillas.
1: Rosalía puso eso.
3: Duro.
1: Pero está hablando de las perlas, de los tóxicos con los que no.
2: Ah, claro.
3: Pero las perlas fueron derrotadas.
1: Mal pensaron.
3: Fueron derrotadas y Mia Khalifa en
2: subió
3: su publicación original hacía alusión al triunfo de España en el mundial sobre Argentina.
2: Ya, pero voy a decir algo en defensa de Rosalía. Ella replicó algo.
3: Ya.
2: Ella puso algo.
3: Pero es que la frase es picante, hay que asumirlo.
1: Mira,
2: aparte que perla en España es como algo despectivo. Como decir, esto es penca.
1: Pero uno dice, mira el perla.
3: El perla.
1: El perla, así como que te creí.
3: Como mi hermana se casó con un gringo y los vecinos le decían, no le entendía nada. Es que tú te llevas una perla. Pero sabéis que Rosalía pidió perdón.
2: Ah, muy bien.
3: Pidió perdón.
2: Y nunca más
1: se repostió.
3: Para que no le bajen. No, es que igual decir. Yo encuentro que su frase es picante.
2: Sí, que igual le mete la ají en el... Sí.
1: Rosalía, no se preocupe, véngase 8 días para acá.
3: Metió toda la sangría, claro, porque son 4 movistares también.
2: Sí, pues no deja de ser. Oye, de hecho, se están organizando en redes sociales los argentinos para que empiecen a devolver la entrada.
1: No, hija, acá nomás.
3: Hay campaña de devolución de entrada en Buenos Aires. Sí. La Perla, bueno, la artista pidió perdón y dijo que lo hizo sin darse cuenta del significado, pese a que algunos argentinos han solicitado devolución de las entradas.
1: Si quiere. Bueno, si no saben perdonar, Rosalía, ¿qué es acá? Le damos más sushi,
3: que fue muy
1: se arregló
3: reciente.
1: El clima.
3: Es muy reciente.
2: Sí, está fresquito.
3: Está muy reciente.
2: Está fresquito, y están dolidos los argentinos.
3: No, sí, están buscando conspiraciones.
1: Rosalía, ya, ¿quiere venir a la activa? Nosotros le invitamos.
2: Es más, yo le digo que venga con la mía Califa.
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1: Ahí te excediste.
3: Junta en fandom porque BTS habrá en el Estadio Nacional.
1: ¿Hay humo blanco?
2: ¡Hay humo blanco!
3: Tal cual, hay BTS en el Estadio Nacional.
1: ¿Y Wi-Fi hay?
3: El Ministerio de Deporte confirmó la autorización para los conciertos en el Estadio Nacional. Tras aprobarse la nueva propuesta presentada por la productora DG Medios, luego de semanas de negociación, donde las fanáticas y fanáticos de BTS o BTS sufrieron, protestaron, patalearon, lloraron.
2: Bailaron.
1: Hizo efecto ir lloviendo a la moneda.
3: Sí. Entonces sí, los shows programados para el 14, 16, 17 de octubre en el principal coliseo deportivo del país, no fuera, no en el Parque Estadio Nacional como esos shows corneta, sino que dentro del coliseo, sin dañar el pasto porque hay nuevas medidas de DG Medios, permitirán que esté BTS en el Estadio Nacional en estas 3 fechas en octubre.
1: Y el otro día estaba pensando, ¿qué dirá Natalia Ducó de la venta del pasto del Estadio del Mundial?
2: Oh, estaría enojado.
3: Ahora,
1: el ojo así tiritando.
2: No, y le tiritó el ojo cuando vio a BTS saltando arriba el pasto.
3: Pero de
2: la
3: hecho,
2: final.
3: Hay gente mal informada y de pocas luces que dice que cuando vieron saltando a los BTS en el pasto, Natalia Ducó habría dicho, ¡ah, no pasó nada! ¡Aprobado!
2: ¡Separado!
3: ¡Aprobado!
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2: Ayudó en la final.
3: Ayudó.
2: El show.
3: Ayudó.
2: El
3: mundial para todos. O sea, es que yo quiero pasar inmediatamente porque tengo muchas fechas.
2: Vaya.
3: Que tiene incluso que ver. Todavía el mundial no muere en mi corazón.
2: Muy bien, Lucho.
3: Pero hoy 21 de julio.
2: Hoy día 21 de julio.
3: Sí.
2: No, hoy día 22.
3: Perdón.
2: 22 de
3: perdón,
2: julio.
3: 22 de julio. Hoy que 22 de julio.
2: 22.
3: Día mundial del cerebro.
2: ¡Cerebro!
3: ¡Queremos esta noche, cerebro!
2: Lo tratar mismo de todas las noches.
1: Tratar de conquistar al mundo. Son como el Juaco Lee y el Lucho.
2: Sí, Pinky Cerebro. Me encanta.
3: Día Mundial contra la minería a cielo abierto. Esto es insólito.
2: ¿Cómo eso? O sea, como atajo abierto debe ser puro.
3: No sé por qué en contra. Así bueno, hay gente abierto. En contra de
2: hay
3: todo.
2: Hay gente en contra de todo.
3: Mira, esto te puede servir para tu patio.
2: A ver, vamos.
3: Tal vez para el tuyo también, Rosario.
2: A ver.
3: Día de la hamaca.
2: Hoy
3: 22 de julio.
1: Hoy en la casa de mis papás hay una hamaca tan rico dormir.
3: Qué rico dormir en la hamaca.
2: Yo una vez salí con una hamaca tan rica.
3: No.
2: Ah, no, la hamaca. Perdón, la hamaca. Ya.
3: Uno duerme
1: ayer,
3: como.
1: Ayer fue.
3: Uno duerme como una larva.
1: No, estado de santo la hamaca.
3: Uno duerme como una larva envuelto ahí.
2: Canta.
3: Y sale como una mariposa.
2: Ay, así de su capullo.
3: Después.
2: A volar de su capullo. A volemos por su capullo.
3: Con razón, estaba leyendo los cumpleaños ayer, pues no. Hoy 22 de julio. Está de cumpleaños Selena Gómez.
2: ¡Feliz cumpleaños, Selena Gómez!
3: Selena Marie Gómez, cantante, compositora, actriz, productora, empresaria, filántropa estadounidense.
1: ¡Chá!
3: ¿Sabe cuánto cumple la hechicera de Waverly Place?
2: ¿Cuánto cumple la...? ¿Quién es la hechicera de Waverly Place?
3: Es que una
1: es de
3: serie,
1: la serie.
3: Una serie que hacía para
1: los niños. Te aguanta muy viejo.
2: Ay, ya,
3: 34 años.
2: ¡Ay, jovencito!
3: Cuando mi hija tenía entre 7 y 8 años... Vamos a ver a Selena, vamos a ver a Selena. Tenía una foto, estábamos cerca de Selena, relativamente cerca de Selena Gómez. Y Selena en ese show dice, les prometo que en un año, antes del año, voy a volver.
1: Nunca más vino.
2: Nunca más volvió.
3: No, volvió.
2: ¿Volvió?
3: Volvió como una semana antes, tuve que volver a comprar de entrada. Y fuimos de nuevo a ver a Selena Gómez.
2: Me encanta Selena Gómez. ¿Tú cachai que el nombre se lo pusieron los papás en honor a Selena Quintanilla, la cantante?
3: Hermoso.
2: Selena, pues, bonita.
1: Que los papás son latinos,
2: son,
1: ¿no?
2: Latinos.
1: Mexicanos.
2: Sí, sí,
1: mexicanos.
2: Juan Gómez y la.
3: Aunque ella nació en Texas, Estados Unidos.
2: Allá. En Texas.
3: En Texas Verde.
2: ¡Feliz cumpleaños, Selena Gómez!
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3: Está de cumpleaños un gran actor que lo ha reivindicado el mundo, aunque siempre ha hecho de villano. Por ejemplo, el Duende Verde.
2: No, me está ilesiando.
3: Pero les encargo, si no lo han visto, Las Vacaciones de Mr. Bean. Hay un momento que Mr. Bean, como va a vacaciones a Cannes, a la costa francesa, ya, se cruza con el Festival de Cannes. Y hay un William Dafoe haciendo...
2: Ay, pensé que era Miguelito. No, el Duende Verde, ya. No.
3: El Duende Verde. William Dafoe.
2: William Dafoe, sí. A la cama con Madonna.
3: Y William Dafoe está posando ante las cámaras y se cruza Mr. Bean.
2: ¡No! ¿Y eso fue real? ¿Grabado real o lo hicieron para la película?
3: No, está para la película. El personaje de William Dafoe que presenta en la película Mr. Bean hace una película de sí mismo donde actúa él nomás. Muy, muy egocéntrico.
2: Creo que vi un tráiler, güey. Creo que vi.
3: Así que no se lo pierdo.
2: ¿Cuántos años cumple William Dafoe?
3: 71 años, este gran villano que también ha hecho, por ejemplo, Vincent Van Gogh.
2: Exactamente.
3: Hasta se cortó la oreja, sí, porque es actor de método.
2: Hizo de Christopher también, ¿no?
3: Hizo de Cristo.
2: De Cristo, sí.
3: La pasión de Cristian.
2: Cristo, sí.
3: La pasión de Cristian.
2: La pasión de Cristian. A la cama con Madonna, la recuerdo cuando le tira el cerote. Sí. De la vela. Sí, pues agarra la vela y le
3: pelotón.
2: Y lo
3: quema.
2: Pelotón, también cuando salta ahí, claro.
3: El faro, Nosferatu. Hace un gran Nosferatu.
2: Es que tiene ganas el Nosferatu.
3: Sí. Podría haber hecho un gran guasón, pero no, déjenlo ahí nomás.
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3: Mira, tengo un cumpleaños mundialero.
2: ¿Quién está de cumpleaños hoy día?
1: ¿No lo quiere superar?
3: No puedo superarlo.
2: Ayer casi se nos bajó
1: el año, sí.
3: Ayer teníamos a Haaland, pero hoy día tiembla Haaland. ¡Que viene Cucurella!
1: Un campeón.
3: ¿Qué? Un campeón mundial.
2: ¿Quién está?
3: Marc Cucurella.
2: ¿Cucurella?
3: Marc Cucurella Saceta. ¿Cómo no quiere?
1: Marc Cucurella.
3: Cucurella Saceta.
2: Me está ilesiando.
3: Nacido en Barcelona, pero ahora va a jugar por el Real Madrid.
1: No te burles. No te burles de los nombres.
2: No me estoy burlando.
3: Señora, Cucurella, el chascón, el crespo español que hizo esa celebración tan ordinaria que decía... Cucurella, Cucurella, se come una paella. Tiembla Cucurella. Jalan, que viene Cucurella. Yo estaba en la última fila gritándole: ¡Fome! Hoy Cucurella apaga 28 velitas.
1: ¿Cuántas velitas? Yo sigo pensando en la decepción de esa celebración. La celebración. ¿Sabes que yo
2: ayer celebraron?
3: He visto más pasión cuando los equipos chilenos ganan la Copa Chile.
1: Oye, ayer celebraron y salía con el pantalón en la rodilla.
2: Yamal. Sí,
1: se le veían todos los chetecas.
2: Sí, ayer salieron celebrando.
1: ¡Mala! De nuevo mala celebración.
2: Ayer celebraron, sí.
3: Pero Cucurella, 3 millones de personas así. En Madrid y todo en las calles. Y ahora Cucurella lleva la batuta.
2: Y no pasa nada.
3: Y no, y Cucurella
2: como fome,
3: weón. Sí. ¡Cucurella! No. Y la gente le decía, se come una paella.
2: Mira la
1: weón.
2: Oye, más celebré yo cuando salí de cuarto medio.
3: Ya ese gallo está el alma de la fiesta.
1: Más celebramos nosotros cuando es viernes.
2: Más celebramos nosotros cuando subimos una décima.
1: Más celebramos nosotros cuando no viene el jefe.
2: Más celebramos cuando vamos a la Uruguaya. ¡Separador!
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2: 9 de la mañana con 28 minutos.
3: Y una leyenda del rock and roll nos dejó un día como hoy, hace justo un año, un 22 de julio del 2025. El señor John Michael Osborne, más conocido como Ozzy Osborne, el príncipe de las tinieblas.
2: El príncipe de las tinieblas. Estará en las tinieblas. Estará en las tinieblas.
3: Qué grande. Mira, él vino solista varias veces. Cantó hasta en el Caupolicán.
2: Sí.
3: Movistar Arena. Y Estadio Nacional, Estadio Monumental, junto a Black Sabbath, por ejemplo. Así es que los fanáticos chilenos tuvimos muchas ocasiones de ver a Ozzy Osbourne. Yo al menos lo vi 4 veces. 2 solistas y 2 con Black Sabbath. Así que no tenemos nada que quejarnos porque a Black Sabbath y a Ozzy Osbourne varias veces. Así que un grande para recordar el día de hoy.
1: Separador.
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3: ¿Te emociona este efeméride, Rosario?
1: Sí, ¿de Ozzy Osbourne?
3: Y pensé que decir no.
5: Yo también pensé que decir no.
1: No, sí.
3: No, sí.
5: ¡Ozzy!
3: Sí.
5: ¡Ozzy!
3: Sí. Estoy mirando a tu novio y que
5: ¡Ozzy Osbourne!
2: ¿Qué más tenemos?
3: Esto nomás.
2: Le mandé algo y que acaba de actualizarse.
1: Sí, tenemos, sí tenemos.
2: Se acaba de actualizarse para ahora.
3: La Rosalía.
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1: Que no suspendieron el concierto de BTS.
2: No, si el concierto de BTS va.
1: Rosalía se queda una semana más.
2: No, tampoco. Si hay buenas informaciones que tienen que ver con lo...
1: Va a llover.
2: Sí, ya dijimos que va a llover y que también se van a aplazar el pago de los impuestos para las regiones que están afectadas. También. Servicio puesto interno. Pero además, esto está pasando. ¿Eh?
3: Noticia de último minuto: encuentran con vida a desaparecidos del cajón del Maipo. Estaban en un refugio.
1: Ay, qué bueno, que salieron todos los Andrade a buscarlo.
2: Qué buena.
3: Muy bien.
2: Qué buena noticia.
3: Dice la PDI, confirmó este miércoles el hallazgo con vida de tres personas que permanecían desaparecidas en el cajón del Maipo. El grupo había sido visto por última vez durante la madrugada del jueves, cuando se dirigió hacia el sector cordillerano pocas horas antes del inicio del sistema frontal que afectó a la zona central del país. Tras varios días de búsqueda, el operativo aéreo permitió localizar a las tres personas en buenas condiciones. Estábamos bien los tres en el refugio. Qué buena noticia.
2: Qué buena
1: noticia. Oye, ¿y viste a los Andrade?
2: ¿Cuáles son los Andrade? ¿Los de la
1: familia El Pangal, po?
2: Ah, yo pensé que era la Camila.
3: Los Pangales.
2: Los Pangales. Eso, los Pangales.
1: Estaban todos los Andrade ahí, los primos, los tíos, los sobrinos. Se saben de memoria
2: el cajón del Maipo.
1: Sí. Noticias. ¡Qué turistel! ¡Llámate a los Andrade!
2: ¡Llámate a los Andrade! Oye, saludos para Seba también, que nos estaba mandando esa noticia, para la Nico Novoa, que esté atento. Y es noticia en desarrollo.
3: Excelente noticia.
2: Muchas gracias, Luchito. Mañana jueves nos volvemos a encontrar por acá, pues.
3: Sí, pues nos volvemos a encontrar y, bueno, dice que mañana en la tarde vuelve la lluvia.
2: ¡Ah, qué lata! Muchas gracias, Luchito. Vaya a comprar queso ahora, y una mantequillita y tiramos al tiro la amasado. ¿Le parece?
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3: Uy, qué chalahora. ¿Cuál es la hora?
0: Las 9:34 de la mañana.
3: Ya, nos van a retar.
0: Vamos.
3: Vamos a la pausa y estamos de vuelta en esto que se llama
0: ¿Para qué me invitan?
3: En Radioactiva.
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6: frío, frío.
7: 8 grados.
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6: 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Oye, para los que están alegando que no se escuchan en el YouTube.
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1: Aló.
2: Aló.
1: Muy buenos días. ¿Podría encontrar en este teléfono al apoderado de Maite, Rolando Carballo?
2: Sí.
1: Discúlpeme, ¿con quién hablo? ¿Con Maite?
2: Sí.
1: Lo que pasa es que estamos llamando del Mineduc por el tema de la suspensión de clases en la quinta región, pero ¿sí? Hoy día la niña Maite, la pupilo de Rolando, tenía que venir. Entonces, sí, tenía que venir hoy día. Dame un segundito que te voy a dar acá con la directora del Mineduc, la señora Cintia Gajardo. Sí. Cintia.
0: Buenos días, señorita Maite. Señorita Maite, ¿usted?
2: Sí.
0: Es que hoy día tenía que venir al colegio a dar exámenes libres.
2: Ah.
0: No me parece gracioso. Le voy a tener que poner un 1 por inasistencia.
2: Okay.
0: Okay. Okay. A ver, deme con su apoderado.
2: Ya.
0: Por favor. Esta generación, qué falta de respeto.
3: ¿Aló?
1: ¿No estaban Rolando? ¿No está escuchando don Rolando o estaban Rolando?
3: No, yo no le hago esas cosas a pelo verde.
0: Oiga, su hija está suspendida. Vamos a estar repitiendo.
3: No. Yo pongo el pecho por mi hija.
1: Ah, muy bien. No estaban escuchando, pero se la creyó al principio.
3: Oye, me mandé un condoro. ¿Qué? Lo tenía puesto en YouTube.
0: ¡Viste!
1: Ah, debería ir.
0: ¡Gilipollas!
1: ¡Gilipollas! ¡Tenías que mutearlo!
0: ¡Gilipollas!
3: Mi hija tiene una mente muy amplia, igual se está imaginando algo.
0: Hubiera llamado la señora, hubiera llamado la mamá y salí y resultaba. ¿Qué quieres que te diga?
1: Dios mío. La mamá hubiese muteado el YouTube. Oye, danos con la Maite para saludarla, po. ¡Maite!
3: Maite.
1: ¡Feliz cumpleaños, Maite!
0: ¿Cuántos años cumple, Maite? Maite, ¿cuántos años cumple, Maite?
2: 16.
0: Ay, 16 años.
1: Hoy estáis con días libres, pues obviamente están suspendidas las clases en toda la región de Valparaíso.
2: Sí.
1: Eso.
0: Oye, está muy la cagada, Maite. ¿Va a poder celebrar o no?
2: No puedo celebrar.
1: No puede celebrar.
0: No, no puedo invitar a ni una amiga, alguna que vive en la casa al lado.
2: Quizá después.
1: Después. Bien. Bueno, el papito que se raje con una buena fiesta después, ¿ya?
0: Oye, ¿están vendiendo torta o no?
2: ¿Ah?
0: ¿Están vendiendo torta?
2: Sí.
0: ¿Sí? ¿Tenemos torta?
1: Ya, que se raje con la torta entonces.
0: Ya, oye, ya. Igual nosotros te tenemos una torta acá.
1: Sí, ¿de qué te gusta?
0: ¿De tres leches te gusta o preferís de Miloja?
1: Miloja, selvanera.
2: De Miloja.
0: De Miloja, ya.
1: ¡Cállate la de Miloja, Brisa!
0: Ya. ¡Brisa, Joaquín!
1: ¡La Miloja!
0: ¡Canten fuerte que no va a poder celebrar el cumpleaños!
1: ¡Sí, pues!
0: ¡No va a poder invitar a la amiga!
1: Por último, la torta la comemos entre todos. ¡Ya, Maite!
0: ¡Ay, el papá pagó doble!
1: ¡A soplar la torta! A la vuelta de uno, dos,
2: invitado.
1: Tres. Estamos invitados. Muy bien, Maite.
0: Ya, no tenemos para el regalo, sí.
1: Maite, a soplar.
0: Ya, Maite, sopla.
1: Sopla la vela, la cuenta de uno, ya. Dos, tres, sóplala. Bien, la
0: ¡feliz
1: sopló.
0: Cumpleaños, Maite!
1: ¡Que lo pase bien,
2: gracias.
1: Maite!
0: ¡Un besito!
2: ¡Gracias!
0: ¡Dejamos a Bele!
1: Aquí está Bele, que viene a tu cumpleaños. Me gusta, eso es el delfín que sale al principio, ¿cierto?
0: Sí, mira, Rosa, ponlo de nuevo.
1: Atención con esta imitación, porque yo nunca había escuchado un delfín tan bueno como el que hace Rosario. Ojo que no es delfín enojado. No, el delfín enojado.
0: Oye, pégate otra que tenemos que hablar con el jefe.
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0: Vélez, por allá. Se equivocó. Vélez se equivocó de puerta. Qué huevón. Es la de acá, Vélez. Ahí, esa, esa, güey. Este Vélez, Dios mío, güey.
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0: Oye, Curru Cucucu, estaba viendo tu historia hoy día en la mañana.
3: ¿Ya?
0: Y es verdad que hay unos vecinos que no apagan la alarma,
3: güey. Estoy chata.
0: ¿Hasta qué hora estuviste, güey, durmiendo?
3: Estoy chata.
0: Porque es
3: estoy
0: terrible.
3: Chata. Desde el domingo. No, y ya averiguamos de dónde viene, porque yo ya me transformé en la vieja de esos seis.
0: Vos sois la vieja de esos seis, ya.
3: Sí, yo estoy. Por favor, el que tiene prendida la alarma. Porque al principio uno se asusta, uno dice, entraron a robar,
0: pero
3: hay que
0: obvio
3: ir a socorrer. Bueno, no era nada en que entraron a robar.
0: Ya.
3: La señora se fue de viaje y dejó la alarma prendida.
0: Pero
3: y desde
0: para
3: el domingo que está sonando, estamos a miércoles, todo el día y toda la noche, ininterrumpidamente.
0: Pero, a ver, para entender, esa alarma uno la puede apagar a distancia, puede ir llamar, no sé, a la casa de seguridad, alguno, porque que esté sonando el domingo hasta hoy día, lo encuentro que es terrorífico.
3: Yo no sé, ojalá no se haya ido un mes la vieja.
0: Oh, una, así todo el rato.
3: Todo el rato. La tengo grabada.
0: Oye, si en la mañana me mandaste un audio y
3: la
0: se escuchaba.
3: Grabada, y yo leí pelo toda la noche este ruido de mierda.
0: Imagínate tratando con. No sé,
3: así
0: nada.
3: Así mismo.
0: Así tienen que estar en la casa.
3: Así man mismo.
0: Imagínate. Carlito, llegó la hora para que hagamos mañana. Y Carlito se nos desconcentra con la
3: no,
0: alarma.
3: Y mira, y todos los vecinos mandando audio, mira.
0: A ver, mandan todo audio.
3: Mira,
0: oh,
3: además ya identificamos la casa.
0: ¿La identificaron ya?
3: La identificamos.
0: No.
3: Está a dos cuadras, o sea, imagínate la vecina del lado.
0: No.
3: Mira.
0: Para, mira, tú estás ya a dos cuadras de esa casa,
3: sí,
0: y la escucháis.
3: Sí, mira, tengo un vecino.
0: A ver.
3: ¿Qué extranjero?
0: A ver, ¿y mandó un audio?
3: Sí, mandó un
0: a
3: audio
0: ver,
3: bueno, al
0: bueno,
3: chat,
0: bueno, bueno,
3: al chat
0: bueno
3: de los vecinos.
0: A ver qué dice mira el vecino. A ver, vamos, escuchemos al vecino.
4: Esto es algo insólito. Imagínate que no estén ahí y cuántos días más va a estar sonando la alarma.
0: Oh.
4: Yo no puedo dormir con eso.
0: No puede dormir con eso.
3: No puede dormir con eso el vecino.
0: Él no puede dormir con
3: imagínate
0: eso.
3: Imagínate, las guaguas.
0: No.
3: La gente, los enfermos.
0: Y la gente que está.
3: Los adultos mayores.
0: Eso, los adultos mayores, alguien
3: no
0: que esté con.
3: Los perros.
0: No, no,
3: no, no,
0: ya
3: no
0: basta, weón.
3: No, no,
0: no.
3: Yo voy a identificar a esa señora.
0: No. Que por eso
3: ¿qué se hace en estos casos?
0: Yo creo que hay que llamar y entrar a la casa con carabinero y cortar los cables de la
3: mira,
0: alarma.
3: Mira, hace dos años a alguien se le ocurrió.
0: Cuidado con lo que es.
3: Fumar marihuana en la entrada de mi casa.
0: Ah, ya. Ya
3: un domingo en la mañana.
0: Igual rico. El mañanero.
3: No, y yo estaba domingo en la mañana.
0: Domingo por la mañana.
3: Haciendo aseo. Y de repente siento
0: ya
3: olor a marihuana.
0: ¡Uye!
3: ¡Uye!
0: ¡Qué
3: y yo soy la vecina.
0: Vos sois la vecina.
3: Huele.
0: La vecina huella.
3: La vecina que. Y no solo que huella, que se levanta temprano. Entonces ahí estaba yo y siento el olor.
0: ¡Qué rico!
3: Y yo dije, está mi hermana alojando en mi casa. Y yo dije, este cabrón,
0: weón. Este weón.
3: Dije, mi hermano.
0: Este weón.
3: ¿Crees que yo no conozco este olor? Si yo te voy al estadio.
0: ¿Ya? ¿Y?
3: Y subí. Y le abrí la puerta. ¿Qué te creís vos, weón? Vení a mi casa. Y estaba durmiendo. Le dije, ¿a dónde están los pitos? No soy yo. Dije, Paolo.
0: El Paolo.
3: De nuevo.
0: Vamos.
3: Mira, Paolo, weón. No,
0: no,
3: tampoco está
0: tampoco
3: durmiendo.
0: El Tote, vamos. No, muy chico.
3: No, yo dije, no hay cómo.
0: El
3: dije, no creo que Carlito a esta altura de la vida.
0: De fumar.
3: Se le ocurra ponerse a experimentar.
0: Why not?
3: Why not? Y me meto al WhatsApp de la comunidad.
0: Y
3: empiezo.
0: Ya. ¿Y?
3: El que esté usando de spot para pa la fumadera, mi casa. Váyase a la plaza, a la cuadra del lado, no me importa, pero sabéis que me entra todo el olor por la ventana. Es domingo a las 7 de la mañana.
0: Pero
3: esto ya está para internarse.
0: Pero rico.
3: Esto ya es vicio.
0: ¿Y te respondieron?
3: Por interno.
0: Vecina era yo, estoy.
3: Una
0: es
3: vecina
0: es medicinal,
3: dice,
0: es medicinal.
3: No, debe ser mi hija, me pone yo. Debe ser mi hija. ¿Puedes borrar eso del chat?
0: Preguntémosle a la
3: voy
0: gente
3: a llamar a mi hija, espérate. Voy a llamar
0: así
3: a mi hija.
0: Ya
3: ha llegado. ¡Oye!
0: No, ¿en serio llegó?
3: A la puerta de mi casa. Me tocó la puerta.
0: A la vecina,
3: la vecina,
0: hija,
3: con el pololo.
0: Con los ojos rojos.
3: ¡Oye! Y me dice, yo pensé que eras mayor. Yo como mayor. ¿Cómo? Sí, porque estáis weando mucho, si esto es algo normal. Huye. Huye. Yo le dije, tenía otro lugar para fumar que no me entre por la ventana porque tengo domingo 8 de la mañana a la casa pasar marihuana. Huye.
0: Pensé que te había dicho, Oma. Oma.
3: Y me vio tan joven y me dijo, oye, soy terrible cartucha, si esto es normal. Y me empezó, estaba en mala bola. Yeah. Mi mamá me dijo, te voy a dar mi teléfono para que la próxima vez que tengáis un inconveniente me llames directamente a mí. Huye.
5: ¿Qué te dije, güey?
3: Yo le dije, mira, esto lo arreglamos entre propietarios, devuélvete para tu casa. Huye. Nunca más sentí olor.
0: Oh, Santi, ¿ah? Ahora huye. Se va a fumar los pidos para el otro lado.
3: Sí, ahora yo creo que por la otra pandereta fuma. Oye, si las casas son pareadas.
1: Más 569-6836-2133.
3: Yo te digo, en casa pareada llega todo el olor.
0: Oye, ¿usted tiene alguna vecina o un vecino hueyado? Denúncielo ahora al WhatsApp. Vamos, hágalo, denúncielo.
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0: Denúncielo ahora, vamos.
3: No, yo estoy para juzgado policía local.
0: Yo quiero denunciar a la vieja que vi en la entrada a mi condominio.
3: ¿Y qué hizo?
0: Oh, la vieja no deja estacionar a nadie en su, ni a su hijo en la entrada.

0: pero su jardín impecable.
1: Ay, mi vecino, el que deja ventanal en el estacionamiento.
0: No,
1: peligroso.
0: No, peligroso.
2: Yo tengo una vecina que trabaja en la radio activa y voy a los domingos por la mañana porque coloco música cristiana.
3: Oiga, Balarramos, de Quiquel, que le recoja la caca a los perros, sacan a los perros en la mañana, hacen caca y no la recogen.
4: Quiero denunciar a mis vecinos, que los hueones nunca,

0: a Rosario, qué malo que weá, porque uno se fuma uno, weón.
1: Uno no es ninguno, po, hija.
2: Hola, Pelito, hola, Rosario. Oye, yo vivo en edificio y hay gente que está como contratada para reclamar. ¿Sabes qué? No me molestan los vecinos porque ni los cacho, no sé ni quién vive al lado mío. Pero el WhatsApp de reclamo de los vecinos me carga, pero ¿por qué? Porque hacen los perros, porque los niños gritan, porque los niños están jugando en el patio, porque es terrible. Hay gente que se dedica a escribir estupideces por WhatsApp.
1: ¡Tengan una vida! ¡Búsquense un problema real!
3: Esos son los que hacen teletrabajo en todo caso.
4: Buenas, buenas. Bueno, yo no tengo vecinos hueviados, pero yo con mi pareja fumamos desde que nos levantamos a la hora que nos acostamos, así que yo creo que más de uno le debe tener, un odio, pero nunca nos han dicho nada.
1: Oye, la niña está volando.
3: La bebé.
1: La niña está volando.

0: Pucha, la viejita. En la noche, que le tocan el auto y mete ruido.
1: A mí lo otro que me molesta, las viejas que empiezan a huellar en el chat como a las 9 de la noche. ¡Vecino, alguien tiene cartulina! ¿Y sabes lo que hago yo? Me sacaron del chat. Mi señora me sacó el chat. Yo decía, sí, vecina, la casa 118 tiene y vende cartulina. Y ahí iban para allá a huellar y era un vecino para huellarle. ¡Vecino, alguien tiene impresora color! Sí, la 78, y mandaba para allá.
2: Oye, yo estoy segura que uno de los vecinos le dio mi teléfono a un call center.
1: Te llaman todos los días.
2: Todos los días. Y le dio mi teléfono.

0: oportunidad de ganar con el torneo Jugadas Legendarias Camino a la Final.
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0: No, ¿en serio?
1: Un iPhone. ¿O platita en efectivo?
0: Maravilloso. Oye, recuerden, juega con responsabilidad y solo para mayores de 18 años. Tú, Maite, que cumpliste 16, no puedes jugar todavía. No.
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0: Oye, atención, que nos vamos a la pausa comercial. Ya estamos de vuelta en este miércoles 22 de julio. Te estamos acompañando, entregando buena onda y buenas canciones en esto que se llama
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1: ¿Tiremos la ruleta entonces?
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0: Vamos a contar algo. Acá hay un auditor que te hace una pregunta, Rosario Bravo. Yo de verdad estoy un poco como desconectado con esto, pero te voy a hacer la pregunta.
1: A ver.
0: La pregunta dice así.
3: Quiero saber, ¿qué opina la Rosario sobre el comentario de una actriz sobre el dress code para ir al cine?
0: ¿Ah? Esa es la pregunta que hace un auditor a través de WhatsApp. Le escribió:
3: quiero saber, ¿qué opina la Rosario sobre el comentario de una actriz sobre el dress code para ir al cine? Esa es la pregunta. Yes.
1: Que cada uno puede ir como quiera, eso opino. Si quieren en pijama al cine, vaya en pijama. ¿Por qué? ¿Qué dijo la actriz?
0: No tengo idea.
1: ¿Hay que ir de alguna manera especial?
0: No hay contexto, pero ahí está. Me gustó tu respuesta.
1: ¿Por qué no nos manda un audio,
0: sí,
1: y nos explica?
0: Po, contexto, pues hijo, dele contexto. Dele contexto. Ahora, ahí me mandó un link. Mándame un WhatsApp, Rosario, acá en la radio, y te mando el link. Aquí está. Ah, este weón quiere que lea la nota completo. Me parece irrespetuoso sobre una costumbre chilena de cómo la gente va al cine. Aclaró Cristina Toco.
1: ¿Ya?
0: Nah, pero en la mansa nota, weón. Dice que la gente tiene que ir con un dress code al cine.
1: ¿Al cine o al teatro?
0: Al teatro, yo diría. Al cine. Oh, mañana estoy invitado a ir a ver La Jaula de las Locas en el Canal 13. Saludos para todo el elenco. Eso, gran obra de teatro. Muy bien, ¿eh? Gran musical. Bueno, ¿qué opinas tú de eso, Rosario?
1: Opino que cada uno puede ir como quiera.
0: ¿Le quedó tranquilo con la respuesta? ¿Quedó tranquilo? ¿Sí? ¿No? Ya.
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0: Acá llega otro.
3: Rosario, ¿qué opinas tú de las mamás que nunca están atentas con las cosas que le pasan a los niños en el colegio y le cargan todo a los papás? Uno como mamá siempre tiene que estar sobre el hijo, más que el papá. ¿Qué opinas tú de eso, Sandra?
1: Opino que el hijo es de los dos. Que el que pueda cumplir con el rol, lo haga. Que no juegue.
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0: Rosario responde.
4: Claro, po. Ella reclama por el dress code porque tiene una fábrica de telas, pues, weón. Cristina Toco. Ah. Telas Toco. Eso.
0: No sea weón. Nuestro público es maravilloso. Bien, hijo, bien, le salió bien.
5: Rosario, ¿te gusta el tanganica o el tanganana?

0: el Tangananica y de noche el Tanganana.
1: Listo. Pregúntele a Rosario Bravo a través del WhatsApp.
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3: Bueno, y el pelo verde igual, po.
1: Ya está bien, pero eso, dele contexto, hijo. Dele contexto.
0: ¿Tenía una fábrica de tela?
1: Yo también tenía telas Toco. Oye, no, yo me la robaba. No, la mía, yo me la robaba, telas pelo. Oye, atención, más preguntas.
4: A ver. Rosario, te invito a comer unas sopaipillas con estos climas.
1: Si te invitan a comer una
0: con ese ánimo, no voy a
1: ni cagando. Pregúntele a Rosario. Ya, acá hay una persona que escribe. Hola, tengo una pregunta para Rosario. Rosario, ¿qué prefieres? ¿Un viaje al Caribe o hacer el programa de lunes a viernes con el pelo? Buena pregunta. La pregunta la hace Germán.
0: Hacer el programa de lunes a viernes con el pelo en el Caribe.
1: Pregúntele a Rosario.
5: Rosario, si Bob Esponja es el protagonista de la serie, ¿por qué Patricio es la estrella?
1: Buena pregunta.
0: Qué buena pregunta.
1: Buena pregunta.
0: Buena pregunta.
1: ¿Cómo quedaste?
0: Qué loca.
1: Quedaste estupefacta.
0: Sí.
1: ¿Puedes responderla?
0: Está
1: peluda.
0: Está difícil. Me dejaste como handroll.
6: Rosario, si hay un más allá, ¿existe un más acá?
1: Buena pregunta.
0: Existe un más acá. Y yo conozco ese más acá. El más acá también lo conozco.
1: ¿Verdad? Tenés toda la razón. Sí. Muy bien. Por acá, Margarita. Rosario, aunque te pongas una bolsa negra de basura, eres bonita. Los envidiosos dirán otras cosas. ¿Qué me recomiendas a mí para ponerme? Soy estatura baja, promedio chilena.
0: Lo que a usted le guste, po.
1: Es como sentirse...
0: Claro, lo que le identifique a usted.
1: ¿Escuchó, hija?
0: ¿Ves?
1: Siéntase.
0: Lo que usted quiera y que no le importe lo que digan los demás.
1: Ahora, tiene toda la razón. Tú, aunque te pongáis una bolsa de basura, te va a ir bien. Yo, por ejemplo, te saco esa chaqueta, me la pongo y me parezco al Chirola. Pregúntele a Rosario Bravo.
7: Rosario, si un chino se desorienta, ¿deja de ser oriental?
1: Buena pregunta.
0: Si un chino se desorienta, ¿deja de ser oriental? Ahora pasa a ser desoriental.
1: Pregúntele a Rosario.
8: Si naciste...
1: ¡Oh! Se arrepintió y lo borró. Se arrepintió y lo borró.
9: Ahora, si un maya se desmaya, ¿deja de ser maya?
1: Si un maya se desmaya, ¿deja de ser maya?
0: Si un maya se desmaya,
1: ¿deja de ser maya? Te lo están preguntando. Ignacio.
0: Yo creo que si un maya se desmaya, vas a ser un desmaya.
10: Rosario, si la risa se escribe ja, ja, ja, ja, ¿cómo se escribe el llanto?
1: Oh, buena. La risa se escribe ja, ja, ja, ja. ¿Cómo se escribe el llanto?
0: Pi, pi, pi, pi, pi. Según el Chavo del Ocho, po.
1: ¿Cómo?
0: Pi, pi, pi, pi, pi, pi, pi.
1: Uy, qué te salió bonito.
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1: Te salió bonito.
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0: Estaba bien duro al principio. Sí. Apretamos el asterisco a la cuenta de 1, 2, 3. Ahí está, ahí está, ahí está. Oh.
1: ¿Y qué dice?
0: Oh, no, mira lo que salió.
1: ¿Y qué dice?
2: 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Atrévete y envíanos el último WhatsApp de audio de tu pareja.
0: El último audio de WhatsApp de tu pareja.
1: A ver si tengo algo bueno, es porque después de la llamada de mi mamá.
0: Ten cuidado.
1: Llamó mi mamá.
0: Reenvíanos el último audio de WhatsApp de tu pareja.
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0: Mándalo al WhatsApp de la Radioactiva, +569 6836 2133. Tengan cuidado con lo que haya, no mandar la otra vez.
1: Sí,
0: mandaron
1: no,
0: uno.
1: Sí, sí.
0: La otra vez mandaron.
1: Mira, cabrón.
0: Sí.
1: Cuando mandan los de la mamá, son brigios.
0: Sí, es verdad.
1: Déjate la ventana abierta, cochichito. ¿Vos creéis que?
0: ¿Qué te creís vos? ¿Qué sos qué?
1: Sí.
0: ¿Ah? ¿Qué sos qué? El último WhatsApp de tu pareja. Ya, tengo miedo. Voy, partimos.
3: Me sobra asalto, pues dime luego que yo te llamo a una persona para pasar por la caja.
0: Esa es la típica, cuando mandan al buen a comprar también.
3: Sí. No, qué bueno, mi amor. De verdad me alegro mucho que llegaras a la hora, estaba preocupada. Porfa, trata de tomar algo calentito para desayunar, ¿ya?
0: Oye, como que ella habla en por dos. ¿Sí o no?
4: Papá, me bajáis las papas, después se me olvidó. Se me olvidaron.
5: Hola, mi potito. Oye, bebé, yo ya voy llegando para que estés lista y salgamos al tiro.
1: ¡Bebé!
3: Tenéis que mandar la información desde tu celular y sigue recibiendo datos y dejó de moverse la impresora. Aquí me dejaste con el cacho.
0: Y ese tono, aquí me dejaste con el cacho.
6: Oh. Siento con pan así como de ayer o día de la mañana. Cómprate de ese pan masa madre, cómprese po, de ese pancito y está más barato. Así tenemos para estos días. Que sale más barato eso.
7: Creo que tienes ese logo apagado de estación.
0: Oh, cachaste el grito.
1: Pero esa era una.
7: Creo que tienes ese logo apagado de estación.
0: Deja de tener el celu apagado, desgraciado. Oh.
1: Te estoy esperando.
2: ¡Vamos! Atrévete y envíanos el último WhatsApp de audio de tu pareja.
8: No sé para qué, chucha, me decís, voy para allá si todavía no salía y...
1: Esa podría haber sido yo.
0: ¿Sí o no? Sí, cuando retalla Carlito.
9: Yo no te corté, tú me cortaste.
1: ¡Eso están peleando!
10: Mamá, es que yo voy a llevar pizza.
0: ¿Le dice mamá? ¿Le dice mamá a la señora?
10: Voy a llevar una pizza para tu mamá.
1: Para tu mamá.
0: Para tu mamá.
11: Cuando lleves el bote, lleva el remo que tienes tú, po, para que su bote sea más real. Pero tú le vas a hacer un bote a ella. Y sí, pues tendría que llevar el remo. Obviamente después en la tarde te lo traes, po.
0: Tenía que hacer un bote para el colegio para la hija y mandó la foto del bote. ¿Le quedó bueno?
1: Sí. ¿Es
0: el
1: esmeralda esa?
0: Es el esmeralda, sí. O la Santa María.
12: Oye, mi amor, de Nantes me habló el Lovin para pedirme el auto porque tiene un domicilio en la tarde. Y la Mariela todavía no le entregan el auto y él está con el con su auto malo igual. Así que dije que lo viniera a buscar, ¿no? Que quedaba como para el sector de nosotros. Yo le decía que después nos juntáramos y fuera a tomar once en la casa.
0: Está tomando decisiones, ¿eh? Y le está advirtiendo nomás al marido, ¿eh?
13: Yo voy a tomar café y voy a ver.
0: ¿Qué va a ver?
13: Voy a ver, ¿cómo se llama esta weá? El reality.
0: Eso va a ver.
14: Cuando haga así me voy solo a la feria, si total no me servís de nada.
1: Oh.
14: Andáis postulado, andate a la mierda.
1: Oh.
14: Cuando haga así me voy solo a la feria, si total no me servís de nada. Andáis postulado, andate a la mierda.
1: Oh.
0: Eso cuando no quería acompañarlo bien
1: ándate a la mierda.
0: A la feria. A mí cuando dicen, vamos al supermercado, me cargue eso. Oh.
3: Se me olvidó que era más tarde, Juan, te lo juro.
2: ¡Vamos! Atrévete y envíanos el último WhatsApp de audio de tu pareja.
3: Amorcito, ya llegué al trabajo, ya todo bien. Cuídese.
0: Me dio miedo.
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0: ¿Me estabais esperando?
3: Sí.
0: Es que aquí he llegado.
3: Sí, estamos esperándole.
0: Porque hay cosas que simplemente juntas son más ricas. ¿Qué opináis, pelo?
3: Sí.
0: Ay, ese pan amasado, oh, ¿qué habéis traído?
3: Sí, me lo trajo el Juaco.
0: ¿Con paltita al desayuno? Rico, ¿eh?
3: Muy rico.
0: Pero es más rico con watts. ¿Y qué me decís de unos waffles con manjar a la once? Suena delicioso.
3: Sí.
0: Pero es más rico con watts.
3: ¡Oh, qué rico!
0: Es que yo ya lo he comprobado, chicos. Tío, ¿qué te digo? 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
3: ¡Qué rico!
0: Porque es watts. Es fruta. Jetem.
3: ¿Qué botón aprieto ahora?
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6: ¡frío, frío!
7: 9 grados.
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3: Muy frío, que no habíamos visto un frío tanto este año como este año tanto frío.
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0: a todos los llantas. Por unos llantas, por unos llantas.
1: No, yo no le mando saludo a mi llanta.
0: A los llantas. Por unas llantas, se llamaba eso con Trueno. Llegó para acá Juaco y dijo, oye, buena esa canción, me gusta Trueno. Ahí tenemos Por unas llantas.
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0: Son las 10 de la mañana con 35 minutos ya. 10 de la mañana con 35 minutos. Así va avanzando la mañana. Así va avanzando la mañana. ¿Qué contáis? ¿Qué contáis,
1: Estoy gestionando para ir a la Rosalía.
0: Ah, ustedes están pero full. ¿En serio van a ir a ver a la Rosalía?
1: No nos resultó la alternativa A, así que me estoy moviendo para la alternativa B. Prisa, nosotras vamos a estar ahí, morena.
0: Oye,
1: ahí vamos a estar.
0: Se tienen que sacar una foto con la Rosalía.
1: No, sí, es lejos lo que me estoy consiguiendo, pero
0: ya,
1: al menos vamos a ir.
0: Pero por lo menos van a estar, pues.
1: Sí.
0: Ojo, por lo menos van a estar, y eso es importante, pues. Atención, que tengo información a esta hora de la mañana.
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1: ¿Qué pasó?
0: Preste mucha atención porque estas son las comunas en las que se postergó el pago de impuestos por el sistema frontal. Si usted está pensando y dice, ay, que hay que pagar los impuestos y la cuestión. Obviamente se va a esperar y van a ser 20 comunas las que serán, por así decirlo, condonadas por esta ayuda que está llegando desde el Servicio de Puestos Internos. Beneficio que se acoge en estas 20 comunas que parten en la región de Atacama.

Mano, Vicuña, con Barbalá, Monte Patrio, Valle Punitaqui, Río Bueno. Y atención, la región de Valparaíso también, que nos escuchan allá. Limache, Quillota, Algarrobo, El Quisco, El

0: de los Ríos, ahí está Corral, y en la región metropolitana María Pinto. Así que están las 20 comunas afectadas por el sistema frontal, que se sumarán al beneficio para pagar hasta el próximo 30 de octubre.
1: Oye, qué bueno, una ayudita, ¿eh? Una amortiguación al menos.
0: Algo que sea, vos. Hasta el próximo 30 de octubre se pueden pagar los impuestos de este mes sin multas, sin intereses, los impuestos que vencieron el lunes 20 de julio. Ah, que vencieron el 20 de julio. Oye, no he pagado los míos. Bueno, ahí está.
1: Te acabáis de acordar.
0: Me acabo de acordar.

0: Oye, ¿cómo estamos con el like a todo esto en el YouTube? Sé que nos ha ido a revisar,
1: ¿eh? Voy a actualizar al tiro.
0: No, vamos a ver los likes al tiro en el YouTube.
1: Ni
0: tan mal. ¿Cómo vamos? ¿Cómo vamos?
1: No, pésimo.
0: No, ¿en serio?
1: 130.
0: No, ¿cómo 130?
1: No, yo creo que merecemos un poco más de cariño. Somos 419. ¿Cómo nos quieren tan poco?
0: ¿Por qué no le va a dar like?
1: ¿No les gusta acaso?
0: ¡Ah!
1: ¿Acaso no les gusta?
0: ¿No les gustó cómo viene vestido hoy día la Rosario, que se ve tan linda?
1: A ver, mostremos.
0: Calla, Lore, el outfit que sacó hoy día. Se lo pidió a los tachuelas. O sea, perdón, al sombrerero. Mira, ¡ay! Está mostrando la colita. ¡Ay! Para, ¿es con la espalda escotada?
1: Sí, pues, hijo, mira.
0: A ver, no me había percatado. ¡Oh! No me había percatado. Ay. ¡Hágame un payasito!
2: Solo queda...
0: ¡Vaya! ¡Al YouTube! Oye, me gustó el de la espalda, Rosario.
1: Mira, y justo me tapa el micrófono.
0: Sí, a ver, no, hazlo de nuevo.
1: Va a tener que hacerlo de nuevo.
0: Hagamos el micrófono. Atención, vaya a YouTube. Esta es como la foto que subí con Carlito.
2: Oh.
0: Ahí podemos ver a La Bravo mostrando en el YouTube el traje del Tony Caluga, pero la versión sexy. Muy bien, hágame un payasito. Hágame un payasito. Ya, pero volvamos a lo nuestro. Vaya a darle like.
3: Olé, olé.
0: Vaya a darle like.
3: Olé.
0: Vaya a darle like.
3: Olé, olé.
0: Dale like.
1: Oye, están diciendo que dan like si es que tú mandas ahí un besito.
0: Ya, le mando un besito. Dale besito. Tírale besito, Rosarito. Vamos, tírale besito. Los queremos mucho. Vaya a darle like. Mira, por cada like que usted da, está salvando una ballena en las costas de Japón.
1: Oye, la Betsa dice que quiere motivación tuya. Que ¿por qué me usas a mí? ¿Acaso tú no vas a hacer nada por unos likes?
0: Pero si yo no...
1: ¿Por qué me usan a mí?
0: Yo no te estoy usando. Tú prendí con agua. Ya voy.
1: Tú también tienes que colaborar. ¡Sumate al proyecto! Ay, que estamos perdiendo like.
0: Ya, sigamos mejor, ¿verdad?
3: Olé, olé, olé.
0: Vaya, dame like. 10 de la mañana con 41.
1: Bajamos de 200 a 193.
0: No, pégate un jet en tu.
1: No, no, tenéis que. Pelo, ponle más color. Habíamos llegado a las 210.
0: ¿Y ahora cómo vamos? ¿Bajó? ¿Bajó?
1: 204.
0: Puta, bajamos.
1: Pero, pelo.
0: Pégate un jetem tú mejor.
1: Ya, a ver.
0: Pégate un jetem.
1: Por favor, recuperemos.
0: Estamos subiendo. Ahí está, la espalda. Ocha, la espalda. Eso, pégate con el traje del payaso. Ahí está, eso. ¡Ay! ¡No! ¡No! Y la cara, qué buena esta otra. Ya, basta, ya. Ahí sí, subimos, recuperamos los likes.
1: A ver, ¿a cómo vamos?
0: Recuperamos los likes. Recuperamos los
1: 227.
0: Likes.
1: 227.
0: Maravilloso.
1: Lo logramos.
0: Y dale like. Vaya y dele like. Oye, los saludamos a todos. Gracias por acompañarnos también ustedes a través del YouTube. Recuerden que pueden bajar también la aplicación, ¿eh? Y nos pueden escuchar en cualquier parte donde quieren que vayan a través de la aplicación de Radio Activa Chile.
1: Oye, me siento en OnlyFans.
0: ¿Te sentís en OnlyFans?
1: Sí.
0: ¿Te haría un OnlyFans, Rosario?
1: No.
0: ¿Nunca?
1: Pero si imagínate todo el show que tengo que hacer para mostrar un pedacito de espalda.
0: Sí, pues imagínate en el OnlyFans, no tendré que mostrar tanta cuestión.
1: Me muero.
0: Sí.
1: No, yo me muero mostrar.
0: No haría eso.
1: Sí.
0: No haría eso.
1: Oye, ¿por qué están tirando fuego artificial y champaña acá en el YouTube?
0: Están vueltos locos, pues.
4: Yo creía que era un pijama.
0: No, era un pijama, hombre, un
1: traje. Oye, que
0: traje.
1: Son faltas de respeto.
0: Oye, no es un pijama, es un traje terrible caro.
1: Oye, vaya.
4: Hola, chiquillo, la Rosario.

0: Hola.
1: Rosario, mil disculpas porque mi auto estuvo sonando la alarma toda la noche.
0: Ah, era el vecino.
2: ¿Ya la apagó?
0: La apagó, sí. Dijo que la había apagado.
2: No, porque me parece una verdadera falta de respeto. ¿Tres días no te parece mucho?
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0: Que me caen bien, weón.
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0: Estas son todas de mi época.
1: Y preste atención porque lo que viene a continuación es apretar inmediatamente el asterisco. Uno, dos, tres. Ahí está, ahí está, ahí está. Ahí está. A ver, ¿qué va a salir? ¡Uy! ¡Atención los rockeros!
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1: Oye,
3: rock,
1: tienen rock, dos canciones muy rock, potentes día. ¡Rock! ¡Rock! ¿Cómo votar? ¿Cómo la gente puede votar, hija?
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3: ¡Rock! ¡Rock! ¡Rock!
1: Oye, las dos canciones del día están buenas. Tan buenas las canciones que eligieron.
4: ¿Te gusta el rock?
1: Sí, a mí me gusta el rock.
4: ¿Te gusta el rock?
1: Nos gusta el rock. Vamos con la opción número uno.
5: Opción uno.

0: Whisky in the jar.
1: Oh, está buena la opción 1. Whisky in the jar, la opción número 1 de Metallica.
0: Y es del año. Échale.
1: Yo creo que es como 2000 y algo. ¿Sí o no?
0: ¿Seguro?
1: Sí, puede ser 2000 o más 90.
0: Es una canción tradicional irlandesa. De origen de remonta.
1: Ya, pero el año, pues, hija. Si no quiero saber la historia, por la chucha.
0: El 2000.
2: Miércoles de rock.
0: Es una canción que tiene varias versiones. Ah, Metallica hizo una versión.
1: Ah, es un cover.
3: Opción 2. Oh.
1: Un día como hoy, hace un año atrás, nos dejó Mama, I'm Coming Home. Ozzy Osbourne. Mama, I'm Coming Home. Oye, un año sin Ozzy. Esta es la opción número 2. Están buenos los temas.
0: Y este es del 91.
1: No.
0: Sí. Mama, I'm
2: Coming Home. Miércoles de rock.
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1: ¿Cuál es la que más le gusta? A través del teléfono también, el 22726-2232.
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0: ¡Aló!
1: ¡Hola!
5: ¡Aló! Buenos días, Rosarito, Pelito, ¿cómo estamos?
1: ¡Buen día!
5: Buenos días, oye, al cabro, ¿cómo va el día para empezar con energía? La 1.
1: La 1. ¿Por qué le gusta más Whisky in the Jar?
5: Porque Metallica, muchos clásicos y el grupo favorito.
1: Muy bien, hijo, voto para la 1. La primera que llega a 5 es la que gana.
6: ¡Chica! ¡Mi canción favorita, por favor! Whisky in the Jar, Whisky in the Jar. ¡Vaya, rain!
1: Me gusta porque ayer estaba rockera que nos escucha también a esta hora de la mañana. Dígalo, hija, dígalo. Hola.
7: Hola, ¿cómo estás, chiquillo?
0: Bien. ¿No le gusta?
7: Metallica todo el rato, por mano, Metallica.
0: Hermano, ¿no le gusta el Ozzy?
7: No, Metallica.
0: Metallica, ya.
1: Ya, pues, hijo, ahí está el voto para Metallica. ¿Cómo vamos? 3-0.
0: 3-0.
1: Oh, 3-0, Zapatero. Seguimos en el
0: Whisky
1: miércoles.
0: Whisky in the Jar.
1: El Whisky in the Jar, miércoles de
4: Rock, Rock, Rock, everybody.
8: Dale, play, Pelito, número 1. Saludos, oh, Rosario.
1: 4 votos.
0: Oye, pero no ha picado nadie a mí que me gusta Mama, I'm Coming Home.
1: ¿Cómo es?
0: Mama, I'm Coming Home. Me gusta el Ozzy.
1: 4-0 va ganando Metallica.
0: Si ahora el... votan por Metallica,
1: gana.
0: Se escucha
1: y se ve.
0: A ver,
1: vamos entonces, vos.
0: Tírala.
1: ¿Qué es lo que dicen acá?
6: Rosario, Pelito, la 1.
1: ¡No!
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0: Y cagamos, Ozzy.
1: Te fuiste con neta, Ozzy. Sigue descansando.
0: Ya para los rockeros.
1: Año 2000.
0: Año 2000.
1: Oh, manso tema.

0: la mopa con fuerza ahí, cabecé, cabecé.
1: Eso, vamos.
0: El plumero.
1: El plumero, pasa el plumero.
0: Échese todos los adornos nomás.
1: Eso, déjelo nomás. La mesa centro, da lo mismo.
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0: No, no estamos en el
1: portal. No, estamos en el portal del web. Igual, saludo a los cabros. Saludo a Black. Saludo al José. Está durmiendo el José, me dice todo esto.
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0: Saluda a la Maca que dice, estoy aquí moviendo la cabeza. Oye, saluda a todos los que están con teletrabajo también. Dice, manso tema que se pusieron.
1: ¡Viva el rock, compadre! ¡Viva el rock, compadre!
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0: Están todos chasconeándose también a través del YouTube. Chasconese. Manden ahí puros deditos para allá. ¡Eso!
3: Vamos pelo, viva el rock, compadre, viva el rock.
0: ¡Viva el rock, compadre!
3: Oye, cabro, yo disfruto más un pitito con esta música, un perrito.
0: Usted puede disfrutarlo con lo que quiera, pues. Saludos a todos los chascones marihuaneros, como diría mi mamá. A todos los chascones marihuaneros del INECAP, dice mi mamá.
3: Chasconea de pelo.
0: No puedo todavía, todavía no puedo. 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
4: hear the cannonball roaring. Que te sacaste pelito acá, saludos del Peracuadro.

0: Rosario, ¿tienes protección?
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4: Ya, está bien, sí, pero ¿a qué hora trabajamos?
5: 10:57 minutos.
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1: Somos la radio de la gente feliz. Somos la radio de la gente feliz. Además, recuerde que usted no puede escuchar y ver y escuchar. ¿A dónde nos pueden ver y escuchar?
0: En YouTube.
1: ¿Cómo nos puede buscar en el YouTube?
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0: ¿Cuántos somos? 450.
1: ¿Somos 450?
0: ¿Llegaremos algún día a los 1000?
1: Yo creo que sí.
0: Oye, sí, y cuando lleguemos a los 1000, ¿qué vamos a hacer?
1: Me la pusiste. Ay, no sé.
0: ¿Un tatuaje? No.
1: No, no.
0: Por favor.
1: Se me ocurrió una idea.
0: No.
1: ¿Y si mandamos a hacer tazones del...?
0: No, mira, aquí ya me quedé con cajas de tazones.
1: Ya, no, pero algo se nos va a ocurrir.
0: Ni tazones, ni poleras, ni...
1: Algo se nos va a ocurrir. Si llegamos a los 1000... Mira, tenéis que pensar, Rosario, que llevamos muy poco en esto. El programa recién el próximo mes va a cumplir 5 meses.
0: ¿Y por qué
1: meses.
0: No puedo apuntar a llegar
1: no,
0: a los 1000?
1: No, está bien, está bien. Yo te estoy diciendo que partimos muy de poquito, 100, 200, ahora estamos en 400, estamos armando una comunidad muy linda.
0: Sí, tampoco te estoy diciendo que nos ganemos el copy, güey.
1: No, sí, está bien.
0: Solo que lleguemos
1: sí,
0: a los 1000
1: sí,
0: en
1: vamos a llegar
0: YouTube.
1: A los 1000. Pero yo creo que tenemos que ir con calma, porque imagínate, llegamos a los 1000 así, pa, y nos dicen, no, ¿saben qué? Tienen que, no sé, meterse una G en el pot. No, porque la gente se vuelve loca con las cosas y nos pueden pedir cosas extrañas. Entonces, vamos.
0: ¿Qué quieren que hagamos a los 1000?
1: ¿Qué les gustaría que hiciéramos si llegamos a los 1000 viewers todos los días?
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1: ¿Qué les gustaría que hiciéramos si llegamos a los 1000? Ya, pero no se pongan. Oye, no se pongan tan creativos tampoco, pues, güey.
0: Miren, tírenla así.
1: Ya, pero no se. No, estos son.
0: ¿Cómo está nuestra banda?
1: No, estos son.
0: Ya, que nuestra banda nos diga.
1: Ya, que la banda nos diga.
3: Vamos a...

0: ¿cómo hacer tan difícil?
1: ¿Cómo querés 500 mil personas?
0: No, 500 personas, 500.
1: No, me asusté, ya son 500 personas más. Yo creo que de aquí a dos meses más la hacemos.
0: ¿Y qué hacemos en los 1000?
2: Rosario, pero no porque te haya ido mal una vez, te va a ir mal una segunda vez. Entonces manden a hacer tazones, poleras, todo para regalar.
1: Qué bonito.
0: No,
1: lo
0: si
1: que
0: no
1: te
0: me
1: dijo.
0: Fue mal, me fue bien.
1: Sí.
0: Ese fue el problema.
1: Fue una mala experiencia.
0: Fue tan bien.
1: Pero te voy a decir algo.
0: ¿Qué?
1: Las personas cambian. Los lugares cambian. Y hoy día, lo que estamos formando como pareja, Rosario, es algo que yo por lo menos no viví hace mucho rato.
0: ¿Te puedo decir algo?
1: Pero no me mires con esos ojos.
0: Es que son las 11:11.
1: ¡Ah! ¡Son las 11:11! ¡Perdón! ¡11:11!
0: Ya, dímelo entonces,
1: ¿Tiremos la ruleta entonces?
0: No, pues si me estáis diciendo algo bonito.
1: Ah, retomo.
0: Sí.
1: Como son las 11:11.
0: Dímelo bonito, sí. Dímelo bonito.
1: Me la dejaste justo en el área. Rosario, como son las 11:11. Tú quizás en este momento no te estés dando cuenta, pero mentalmente tú y yo.
0: No me lo digas, no.
1: Quizás en este instante.
0: ¿Tú crees, pelo?
1: Sí, ya encontré la base. Quizás tú y yo estemos haciendo el amor.
3: Y de pronto un día después.

0: apretar un botón.
1: Hacemos el amor todas las mañanas en comunidad, es como una orgía radial.
0: A un metro y medio de distancia.
1: Sí, como un metro y medio de distancia. Yo nunca pensé que iba a ser el amor radialmente.

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0: Mira, dicen acá que salgan los dos corriendo a poto pelado por Plaza Italia. No.
1: No,
0: nos
1: van a llevar detenidos. No se puede eso. Descartado.
2: Cuéntala como chiste, pelito.
0: Dicen acá que sorteamos entradas para la Rosalía. No se puede. Descartado.
1: No se puede. No hay ni para nosotros.
0: Descartado.
1: ¿Alguna idea buena?
3: Lleguen con cuerpos pintados.

0: me dijo, ni se te ocurra.
1: Hola, chiquillo, buenos días.
2: Buenos días,
1: Edison. Yo lo que les pediría que al hijo de la Rosario le den desayuno todos los días.
2: Qué bonito lo que está pidiendo, que a tu hijo le den desayuno todos los días.
0: Estamos en recesión en mi casa.
2: El IVA salió muy caro el mes pasado. Sí.
0: Tiene derecho a un plato de comida al día, ¿eh? ¿Quién elija?
3: Bueno, chiquillos, a mí me gustaría que el Stronger baile un baile sensual por YouTube.
0: No, eso no.
2: Olvídalo, no.
0: Ni a su señora no, se la hace.
2: Ni curado lo ha hecho.
0: No, lo hemos intentado y no.
4: Sorteo de desayuno con ustedes ahí en la radio. Sería genial compartir una mañana.
0: Esa es buena idea.
2: Una vez al mes, un auditor viene a tomar desayunos con nosotros y hace el programa con nosotros.
0: Y lo sacamos del YouTube.
2: Me gustó.
0: Buena idea.
2: Se anota, hija, anótela.
0: Anotado. Desayuno por canje.
2: Atento, vamos a calmarlo.
5: Hola.
0: En el local te lo vamos a calmar.
2: Vamos a calmarlo.
5: Hola, chicos, buenos días. Que el Pape llegue vestido de Rosario y Rosario de Pape.

0: transmisión del programa al aire libre.
1: Cuando mejore el tiempo, hacemos el programa una vez al mes al aire libre.
2: Buena idea.
1: Y vamos recorriendo diferentes...
2: Programa al aire,
1: aire libre. En diferentes comunas. Anótalo. Está bueno ese.
2: Al aire libre.
1: Al aire libre. Me gustó ese.
2: ¿Brisa, se puede o no se puede? Dije que sí se puede.
1: A mí me gustaría que la Rosario un día haga el programa con el Spider G. ¿Qué tiene que ver el Spider G? Nada que ver, güey.
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2: Oye, ya somos casi 500 en el YouTube.
1: Qué lindo cómo va.
2: ¿Por qué no le manda el link a todos los amigos?
1: ¿Por qué no lo comparten?
2: Si llegamos a los 1000, ya le dijimos ya.
1: Va a ser muy lindo, de verdad. Va a ser algo muy lindo, épico, diferente.
2: Mira, bono no nos van a dar.
1: No, bono no hay. No, olvídate, no hay bono.
2: El sueldo tampoco.
1: No, pero nosotros tenemos que hacer algo para nuestros auditores. Yo creo que por ahí va.
2: Nosotros
1: le regalamos
2: el pelo
1: algo.
2: Va a repartir besito.
1: Y la Rosario,
2: no.
1: Nalgadas.
2: Ya.
1: Tú le das nalgada a los auditores.
2: Ya.
1: Ya, dale. Ya, pero láncelo, sí, sí. Yo reparto eso, pero no quiero terminar.
2: Yo le paso un chicle antes.
1: No quiero terminar con herpes. Ya. Atención, vamos a apretar el asterisco a la cuenta de 1, 2 y 3. Ahí va.
2: ¡Pam, pam, pam!
1: ¡No!
2: ¿Qué salió?
1: Se me había olvidado esta sección.
2: ¿Cuál?
1: No, Rosario, es que no estoy preparado hoy día para esto.
2: ¿Qué?
1: No estoy preparado para esto, en lo absoluto.

0: Ya,
1: Oye, la Brisa está mandando una.
0: Súmate al proyecto, pues, weón, bueno, en la radio.
1: Mira, la Brisa tiene una rima.
0: A ver, ¿la tiró?
1: Sí.
0: A ver, vamos. Show, show. Y dímelo en 3, 2, 1, come on.
1: Uno se conecta, que otro va llegando. Y este matinal se sigue agrandando. Comparte el directo, que se entere tu vecino. 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
2: Hola Rosario, hola Pelito, estoy en el baño haciendo popito. ¿Cómo están? ¿Cómo lo han pasado? Peluquería móvil, les mando un abrazo. Bien apretado. ¿Cómo están? ¿Están feliz? ¿Hace frío? No importa, porque para celebrar, vamos a celebrar con una torta.
0: No rimó, pero vamos.

0: super peluca. Y aquí en Chile le pegaron en la nuca.
1: Mira, tengo otro, tengo otro.
2: A ver, vamos. Vamos, vale.
1: Ya,
2: vamos. Toma agüita.
1: Ya, vamos.
2: Vamos, esto dice así, vamos.

Buena pelo verde, no le bajes el nivel, porque ayer te vi darle play junto al Ferrari de la Carolina. Al chavito lo bajaron de la tarima. Yeah. Oh.

0: cooperativa.
1: Ya, no, ya, no. Sí, sí, lo hacen bien igual.
2: Sí, igual lo hacen bien.
1: Pero pídale yo al ChatGPT.
2: Pídale al ChatGPT para que le ayude.
1: Es que yo creo que ese no era pagado.
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1: No tenía suscripción.
2: No era pagado ese. No.

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0: Oye, nos vamos a la pausa, 11:29. 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
0: Vamos a la pausa, la última. Y ya estamos de vuelta en...
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4: La temperatura en Radioactiva es una presentación de... 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
6: 10 grados.
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Saludos a mi gente de Radioactiva. Hoy este es Alberto Díaz y el próximo 28 de agosto voy a estar empezando mi Omakase Tour en Chile, en el Movistar, así que espero verlos a toditos allá. 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

0: Alvarito Díaz. Se viene y somos la radio oficial de Alvarito Díaz.
1: Oye, sí, está bueno.
0: ¿Cuándo viene con el Omakase World Tour?
1: Al 28, hermano.
0: ¿El 28?
1: 28, hermano.
0: ¿Y dónde va a presentarse? Ya me metí bien. ¿Dónde se va a presentar Alvarito Díaz?
2: Se supone lo de tu hija.
0: ¿Dónde se va a presentar?
1: Estoy buscando.
0: Pero si lo tenía ya abierto, se te cerró la página. Por mientras nos mandó un audio.

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0: Tremendo. No me lo pierdo.
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0: Y ahora nos vamos a quedar con sus primos. Y también con su primo chileno.
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0: Aquí están los 31 minutos con Álvaro Díaz y Pedro Peirano.

0: Oye, apretemos el asterisco porque puede que se nos venga la última sección. ¿Estamos listos?
1: Llegó la música.
0: Apretamos
2: listo,
0: el asterisco.
2: Listo, vamos.
0: Uno, dos, tres, vamos. Oh, ya, vamos a participar. Todos los que están escuchando van a participar también.
3: Presta atención y para las antenas.
4: Para las antenas.
3: Porque debes adivinar.
4: ¿De dónde es este Sosei?
3: ¿De dónde es?

0: lo sacamos, lo leemos y usted tiene que adivinar al otro lado del parlante de qué comuna, de qué ciudad o lugar es el SOSAFE que estamos leyendo. ¿Cómo participar?
1: 227262232.
0: Y también a través del WhatsApp. ¿Cuál es el WhatsApp, Rosario?
2: +569-6836-2133.
0: Ya, ¿estamos listos? ¿Estamos listos? Vamos entonces. Esto es...
1: ¿De dónde es este SOSAFE?
0: ¿Estáis preparados? Aquí va la primera. Esto dice así. Voy.
2: ¿Estás listo?
0: Sí, está listo.
2: Vecinos. Vecinos.
0: ¿Qué le pasó, señora? Se fue la chucha.
2: La casa de la esquina tiene un joven encerrado en la pieza que grita como enajenado a la pantalla del computador. Grita, mátalo, mátalo. No. Está uno, revíveme. No sé si está secuestrando a alguien. Por favor, llamar a carabinero.
0: ¿De dónde es este SOSAFE? Alternativa A, Villa Frey, Ñuñoa. Alternativa B, El Abrazo de Maipú. O alternativa C, de la comuna de Independencia. ¿De dónde es este SOSAFE? Hola, hola, muchacho, ¿cuál es su nombre?
3: Ricardo.
0: Ricardo, ¿de dónde cree usted que es el SOSAFE que acabamos de escuchar?
3: Yo creo que es de Las Condes.
0: ¿Usted dice que es de Las Condes? ¿Es de Las Condes? ¿Es de Las Condes? No, no es de Las Condes. ¿De dónde es el SOSAFE?
4: Ese audio obvio que es de Villa Frey, pues yo vivía ahí, están todos los abuelitos ahí juntándose con los nuevos, con las nuevas generaciones y no cachan nada que uno juega Free Fire.
0: ¿Están jugando Free Fire? La respuesta es... chuntó y argumentó bien.
2: Era él. Bien. A él se lo escribieron.
0: O a lo mejor a él se lo escribieron, weón.
2: Sí, te cachamos.
0: Oye, pero qué buena, amigo.
2: Oye, tenemos otro de alta contingencia.
0: Vamos.
2: Vamos.
0: Esto se llama...
1: ¿De dónde es este SOSAFE?
0: ¿De dónde es el SOSAFE?
2: ¿Cacharon a la nueva vecina influencer que llegó a vivir al barrio? Tenemos de vecina a la Naya Fácil, que le dicen. Bueno, vecinos, vamos a tener que irnos para Vitacura. El Cerro San Luis se transformó en un cabaret. Se acabó la tranquilidad en el barrio. Llegó la ordinaría al barrio.
0: La pregunta es...
1: ¿De dónde es este SOSAFE?
0: Alternativa A, El Abrazo Maipú. Alternativa B, El Barrio El Golf. O alternativa C, Bella Vista Recoleta. ¿De dónde es el SOSAFE? ¿El SOSAFE? ¿Aló?
3: Muchacho.
2: Dígame.
0: ¿De dónde es el SOSAFE?
3: Dado el contexto de la situación, yo creo que el Barrio El Golf.
0: ¿Usted dice que el Barrio El Golf?
3: Correctamente.
0: ¿Respuesta definitiva?
3: Absolutamente definitiva, señor.
0: Vamos a ver, está participando por un penthouse con piscina. ¡Correcto! ¡Bien del Barrio El Golf!
2: Y totalmente verídico.
0: Son los vecinos de la Naya Fácil.
2: Son los vecinos de la Naya que están alegando.
0: Oiga, hijo, se ganó un premio para ir a ver el departamento nuevo de la Naya Fácil. ¿Cómo se llama usted, hijo?
3: Tengo que ir vestido.
0: Sí, usted se lo ganó. ¿Cuál es su nombre?
3: ¿Pero puede ir con ropa o sin ropa?
0: No, puede ir en pelota si quiere. ¿Cómo usted quiera? Sí, sí, aquí está. Ya, anotado, ¿cómo se llama?
3: Nayo Fácil.
2: Un facilín.
0: Seguimos jugando.
1: ¿De dónde es este SOSAFE?
2: ¿Ya están listos?
0: Oh, está bueno.
2: Vehículo sospechoso. Vecino anda en un aparatito volador con hélices, paseándose por las ventanas del piso 8. De seguro están marcando los departamentos para entrar a robar hoy día en la noche. Tiene una lucecita roja que parpadea. ¡Cierren todo! ¡Ya no se puede vivir tranquilo en este país!
0: ¿De dónde es este SOSAFE? Alternativa... música, atención. Alternativa A, Avenida Apoquindo, Las Condes. Alternativa B, Las Torres, Peñalolén. O alternativa C, Calle La Torre, Lampa. ¿De dónde es
2: Este es SoSafe.
5: El SoSafe es de la Vía del Abrazo, acá en la Vía del Abrazo y pues.
2: No, hijo, es el del anterior.
0: No, ese no, es el anterior. No, no.
6: Calle La Torre Lampa.
0: No, no es Calle La Torre Lampa. No es Calle La Torre Lampa. Aló.
7: Aló.
0: ¿De dónde es el SoSafe?
7: ¡De mi casa!
0: Idiota, güey. ¿De dónde el SoSafe?
2: ¡Opción A! ¡Opción A!
0: ¿Opción A?
2: ¿Cuál era? ¿Esta es la de Shrek?
0: Avenida.
2: ¿Es la misma del Shrek?
0: ¡Es la de Shrek!
2: A ver.
8: ¡Opción A! ¡Opción A! ¡Opción A! ¡Opción A!
0: Avenida la Apoquindo Las Condes. ¡Es correcto! ¡Opción A! ¡Opción A!
8: ¡Opción A! ¡Opción A!
0: Vamos con el último.
2: ¡Opción A!
0: ¡Opción A!
2: ¡Opción A!
0: Salió buena. ¿Cómo te llamáis? Espera, pregúntale cómo se llama. Le salió buena. ¡Opción A! Le salió buena. Ya, este es el último. La Vale. Le mandamos un saludo a La Vale. ¿De dónde es este SoSafe?
2: Este se cataloga como peligro en la vía. Sujeto vestido con un casco entero cerrado y ropa reflectante anda parado arriba de una sola rueda. Avanza sola por la vereda. Iba a exceso de velocidad. Parece brujería o tecnología de delincuentes para escapar más rápido. Casi atropellan a mi perrito.
0: No. ¿De dónde es?
2: Este SoSafe.
1: ¿De dónde es este SoSafe?
0: Alternativa A. Barrio El Llano, en la comuna de San Miguel. Alternativa B. Luis Pasteur, en Vitacura. O Luis alternativa Pasteur, C. Weón. Luis Pasteur.
2: Pasteur.
0: Pero dice Pasteur acá, po. Pero si yo leo, yo leo así tal cual, po.
2: Le dice colgate a la yo a le parte de este.
0: Déjame leer la weá como yo digo. Yo soy de la.
2: Ya, ya, lea.
0: Luis Pasteur, de Vitacura. O Santiago Centro. ¿De dónde es este SoSafe?
9: ¡Aló!
2: ¡Hola!
0: Sí, ¿cómo se llama?
2: Bájale el volumen a la radio, a ver.
9: Ahí sí.
2: Ahí sí.
0: ¿De dónde es el SoSafe?
9: De San Miguel.
0: ¿San Miguel? No. No es San Miguel.
2: Error.
0: Analícelo bien, ¿eh?
10: Para vecino, eso, el Luis Pasteur en Vitacura. Ay, ah, otra cosa, saluda a la Naya. Disculpa, aunque mi mamá es una de las que le está guayando.
0: ¡Era Luis Pasteur!
2: Oye, digámosle a tu mamá que la corte con la Nayita.
0: Oye, la mamá de Williams es la que le escribe.
2: Oye, Williams. Williams. Dile a tu mamá, William Chespiere.
0: William Chespiere.
2: Dile a tu mamá que se deje guardar.
0: No moleste. Estuvo bueno el de idea.
1: ¿De dónde es este SoSafe?
0: Esto va dedicado para todos los de la Torre de Babel.
2: Tengo el último.
0: ¿Te llegó uno?
2: Me llegó uno.
0: No, pero guárdalo.
2: Es rápido, sí.
0: Ya, a ver, dale.
2: A ver, ¿de dónde es este?
11: Esto es algo insólito. Imagínate que no estén ahí y cuántos días más va a estar sonando la alarma. Yo no podría dormir con eso, jamás.
2: ¿De dónde es este SoSafe?
0: Alternativa A, Favela 18.

0: amigas del auto de Claudio.
1: La reina, la reina, la reina.

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0: que soy muy rápido con las manos y la Rusia me dice lo mismo. Me dice lo mismo la otra vez. Puta querido, bueno, pero haciendo pan.
1: Pero no lava platos.
0: Idiota. ¡Nos vamos!
1: Ni hace la cama.
0: No, soy malo para hacer la cama, pero sí para lavar la loza. Soy muy

0: pasados el día acá, ¿sí o no?
1: Oye, mañana esperamos ser 1000.
0: Sí, sí.
1: En el YouTube.
0: Queremos ser 1000 viewers en el YouTube. Si le gusta el programa, recomiéndelo. Vos. Ya, eso. Ya,
1: un besito.
0: Becho.
1: Hasta que, mañana.
0: Chao, que tenga lindo día. Chao. Espera, vale, ¿qué opción era la que te gustaba?
1: Opción A. De los creadores de Shrek.
2: La mañana se hizo cortita y sabemos que eso te pone contento.
1: ¡Opción A!
2: Participaras, para que jugaras, para que rieras, para que te relajaras, para que cantaras, para que te desahogaras, para que hiciéramos juntos la mañana y para que seas parte de la comunidad de YouTube, @ Radioactiva Chile. 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
3: Oye, ¿a qué hora llegaste anoche?
4: 11:57 minutos.
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2: ¿Cómo están, cabritos lindos, preciosos? Aquí estamos. Una vez más, poniéndole el hombro, poniéndole buena aquí en la radio en viva. A calzón quitado, mija. Sí, pues, así me gusta a mí. Así que venga para acá, usted tiene que llamar al teléfono.
0: Teléfono Radioactiva, 22-726-2232.
2: Y también, el WhatsApp.
0: WhatsApp Radioactiva, más 569-6836-2133.
2: ¡Me gusta!

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1: Noticia de último minuto, cabrita, cabrito lindo, precioso en este minuto. ¡Hay alerta de perreo! ¡Sí, señora, sí, señor! Porque ya está disponible la preventa exclusiva para el regreso de Ozuna a nuestro lindo país. Y la Radioactiva te va a mandar, te va a llevar, te va a la paz en toda chiquilla, chiquillo lindo. ¡Hey, acá!

0: parti del programma diciéndoles algo increíble. Hoy, 22 de julio, se celebra el Día Mundial del Cerebro. ¿Sí? La campaña del 2026 tiene como un lema: salud cerebral, acceso para todos. Y busca recordar que cuidar el cerebro no solo significa prevenir enfermedades, sino que también contar con un diagnóstico y atención neurológica a tiempo. ¿Qué le parece a usted? Entonces, preguntas para que yo me hago para el día de hoy. ¿A usted se le ha apagado la tele alguna vez? ¿A usted se le olvidó las cosas como a mí? Por ejemplo, que el cerebro ya me funciona poquito. ¿Sí o no? ¿Buscó el celular mientras lo tenía en la mano alguna vez? ¿Se le pierde la llave? ¿Cuándo se le ha apagado la tele, mi hija, mi hijo?
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0: su peor apagón de tele. ¡Cale malo! Pues me gusta.
1: Cerebro, ¿qué vamos a hacer esta noche?
2: Lo mismo que hacemos todas las noches, Pinky.
0: ¡Ajá! Cerebro está aquí, cabrito lindo. 2, 2, 7, 2, 6, 2, 2, 3, 2, chiquillo, chiquilla.
3: ¿Le gusta el huevo a la señora Chuec?
0: ¿Qué dijo?
4: Cerebro, me fumo uno y quedo lerdo.

0: dejó y se me olvidó la radio.
1: Cuando la noche me fui tarde para la casa y desperté en la casa de la vecina el otro día.
2: La mara Cedini tomó el trabajo equivocado, dijo.
0: Ya, ¿para quién le va a dar a la mara?
3: Pincha, sí, a mí se me apagó la tele.
0: Ya, ¿cuándo se le apagó la tele, viejita rica? ¿Cuándo?
4: Hola, Tencha. A mí de repente se me olvida que tengo señora.
0: Ya.
5: Buen día, Tenchita.
0: Buenos días.
5: Yo tengo memoria selectiva nomás.
0: Ah, muy bien, pues. Eso también está bien.
6: ¡Hola, viejita! Aquí estamos.
0: Ya. No sea así. Drogadicto.
3: Hay varios que hoy día no se en el día, pues, Tenchita.
0: ¡Ay! ¡Uy!
2: Osuna, el negrito del manguajo.
0: Ya. ¿Para qué?
3: Cerebro, lo uso menos que el miembro.
0: ¡Ay, qué pasa! ¡Qué cerebro le faltó al otro! ¡Ay!
5: ¡Uy!
0: Está todo el mundo llamando a la radio activa, cabrito lindo. ¡Aló! ¡Buenas tardes!
7: ¡Hola, Techa! ¡Soy yo, la Marisol!
0: ¡Marisol! ¿Cómo está usted, Marisol?
7: Bien, Techa. Ayer no me pude comunicar contigo porque puta que lesearon con que sí, con que no.
0: Es verdad, mi hija linda, pero igual debería haber llamado, vos, pues no llamaste.
7: No, pero es que te marqué muchas veces y no podía, pues no me entraba la llamada.
0: ¿La Mari, no le entró la llamada?
7: Tampoco.
0: Oiga, mi hijita linda, preciosa. Bueno, ¿cómo está usted? ¿Cómo están las gallinas?
7: Las gallinas también.
0: Ya, qué
7: bueno. Gallo mejor.
0: El gallo mejor.
7: Yo ayer te tenía una historia tan buena.
0: Ay, pero cuéntame la carne más.
7: Ya, mira, es que ayer me saltó la liebre.
0: Ayer le saltó la liebre, ya.
7: Sí.
0: Ok.
7: Y yo te conté que estaba con un problema de premenopausia.
0: Sí, me acuerdo.
7: Y entonces, yo le dije, oye, porque no fue a trabajar, estaba lloviendo mucho ayer, po. Y entonces le dije yo, oye, ¿por qué no le echáis una podadita al cepo? Porque está medio largo. ¿Tú entendiste, po?
0: Ya.
7: ¿O no?
0: Ya.
7: Y fue a buscar la presto barba amarilla y toda la cuestión.
0: Ya.
7: Y ya, yo ahí. Posesión y terminó como tenía que terminar la cosa.
0: Ya, pero terminó bien.
7: Bien, excelente, pues Tencha.
0: Vio la luz, mija.
7: No, vi la luz unas cuatro veces, pues.
0: Ay, qué rico, mija.
7: Así que.
0: Quedó contento el gallo.
7: Sí, me dejó podar y feliz.
0: Oiga, pero ¿verdad la podó?
7: Sí, pues, si es una poda, pues.
0: ¿En serio? ¿Cómo es eso, mija? A ver, cuéntenos.
7: Bueno, yo me acuesto en la cama y él trae una de esas preso barbas amarillitas nomás. Me dice, ya está, me pone una toallita abajo nomás y vamos depilando la coneja, pues.
0: Pero le depila la coneja, es su hombre. Mire qué bonito, mi amor, ¿sí? Qué gesto más bonito.
7: Sí, te lo juro por mis hijos que sí.
0: Está bien, pues, mi amor, está bien.
7: Así que no, chao, me salió. No sé por qué busquearla con Ortega, la condena.
0: Oiga, me gusta usted. Muchas gracias, mi amor, por llamar ya.
7: Ya, Tenchita, saluda a la Isi Vergara.
0: Chao, mi amor.
7: Se puso a llorar, escuchó el saludo.
0: Ya.
7: Y me dijo, puta, que te gusta hacerme llorar, mami. Yo, es que hace meses que no la veo. Entonces me dijo, pucha, gracias, mami, por el saludo.
0: Qué lindo, qué lindo. Para eso estamos, pues, mija. Ya, besito.
7: Chao. Yo con la coneja feliz.
0: Déjale, la coneja feliz. También está aquí en la radio activa, cabrito.
3: Tenchita, cambiemos hoy día, por favor, el miércoles hot.
0: ¡Ah!
3: Ayer hizo falta, hoy yo lo conocí cuando en el colegio.
0: ¡Ay!
8: Cerebro, gobierno sin cerebro.
9: Y te echa loción después de afeitar.
0: Ya. ¡Tenchi! Le reventaron hasta los granitos del labio.
3: ¡Ah! La presto barba amarilla, qué buena.
0: ¡Ay! ¡Venga para acá!
10: Oye, vieja, yo la charla optimista al sol, se dio vuelta un camión con cuatro.
9: Cerebro, soy burro, pero no hay.
0: ¡Ay! Le debe quedar suavecito, sí.
2: Le llega a brillar el pelo a la. Le llega.
0: ¡Ya! ¿A usted lo han depilado alguna vez, mija? 227-262-3212 es el teléfono.
11: Cerebro, ¿qué vamos a hacer esta noche?
0: Cerebro, estamos hablando del cerebro, de cuándo se le apaga la tele, qué cosa se olvida usted. A mí a esta altura se me olvida todo, ¿ah? Pues, a veces se me olvida quién soy, ¿verdad? ¡Aló! 227-262-3212, ¡aló!
12: ¡Aguante la depilada! ¡Ah!
0: La depilación láser le hicieron a la gallina. Con la gallina. Tararán. Camión con 400 cerdos vuelca en acceso de ruta 78. El accidente obligó a restringir el tránsito mientras equipos de emergencia contenían a los animales. Carabineros también investiga una presunta sustracción de chanchos.
6: Ah, oye, se pasaron.
0: ¿Pero cómo se dio vuelta el...? ¿Pero cómo, cabro? ¿Pero cómo?
6: La media chanchada, vieja.
0: ¡Oye, se fueron al chancho!
12: Oye, Tenchita, fuera del deseo, yo cuando me depilaba, me echaba de esa... de esas cremitas de Will Country que se echaba uno en la cara para andar al orocito.
0: Pero mira que es eso.
13: Tenchi, me informan por interno que quedó la chanchada.
14: Ay, vamos a matar la gallina.
15: Podríamos decir que está chancho tirado. El conductor era un chancho.
16: Bueno, Tenchita, está tirado el chancho. Estoy vendiendo costillas a hacer lugar que...
0: ¡Wey! ¿De dónde venía? ¿De dónde venía el camión? ¿De Malpum?
15: Vieja, ¿y habrá quedado mal pelado el chancho?
0: Dice que quedaron arrolladitos.
17: Hoy.
0: ¿Cuándo fue hoy día? ¿Cuándo fue?
17: Hoy. Para todos los sin cerebro, cae ese chancho.
18: Hubo chanchullo ahí.
19: Tencha, atropellado un chancho, quedó arrollado.
20: Hola, mi Tenchita. Oye, hablando de las cosas que se olvidan, a mí se me... Yo tengo una pareja de mellizos. Y un día lo fui a buscar al colegio. Me traje solo uno. Y después me llamaron de la oficina que tenía que ir a buscar al otro.
0: A mí, por ejemplo, una vez fui al supermercado y se me olvidó mi nieto. Claro. Después yo andaba comprando en los pasillos, ahí en los pasillos del supermercado, y escuchaba por altavoz que me llamaban, y un cabro chico llorando al lado. En serio, yo no me acordaba de eso.
10: Para mí que el chofer con el copiloto iban jugando dominó, de hecho.
16: ¡Tenchi! ¡A 4.000 las patitas, chacho!
21: Uy, no sé por qué me acordé del chavito.
22: La Roberta de Pilar queda como una pichuquita de pollo.
23: ¿Cuál es el arrollado más ordinario?
0: ¿Cuál?
23: El sin hilo.
24: ¡Aguanten la chancha!
25: ¿Hoy día es martes hot?
0: ¡No! ¡Vamos, vamos!
26: Estamos en directo desde la casa de Chanchita Piggy.
0: ¡Ay, ay, ay, cabrón! ¡Hay harto va a hablar hoy día!
3: Chanchita, ¿cuándo fue lo del chancho hoy?
23: No, están pasando chancho.
16: Tencha, te apuesto que Kaminsky está metido en los chanchos.
27: Esto es una chanchada.
10: Ese fue un atentado para salvarse para el 18, por vieja, estamos claros.
0: Aló, buenas tardes.
28: A los del sur se le escapan los chanchos.
0: Ya, sigamos. 227-262-232.
19: Se cayó el Boris del camión, viejo.
0: Tenchita, para un 18 estaba en una fonda bailando, pasándolo bien. Hasta que desperté y estaba en mi cama. Le pregunté a mis amigos y me dijo que actúe normal.
3: Aguanten las conejas. Tenchita, sí, a mí sí me han depilado.
0: ¿En serio?
3: Solamente en los partos de mis bebés, mi marido me ha ayudado a mandarme afeitadita para la casa, para el hospital. Y me quedó gustando la cosa, así que agarré la coneja y la dejé pelada al cero. Desde ahí, nada más de coneja pelúa.
0: Está bien, pues, mi amor. La coneja depende. En invierno... En verano ya le cortamos un poco el pelo.
24: Mi hija, pero se le pone la coneja con frío.
23: Antes de chocar dijeron esto todo, amigos.
25: Benchita, el camión se volcó porque ya acabó chancho. Benchita, el camión se volcó porque ya acabó chancho.
0: Me gusta
1: Marisol, Marisol.
2: Ya. Ya, ya, ya, ya, ya.
4: Aguante las muñecas.
5: Les habla el Mosco Yakuza. Bienvenidos.
2: Estos son los chanchitos en pie.

0: ¡Mosco y abuso!
1: ¡Manulos!
2: ¡Ay, qué manulo!
1: ¡Nunca!
3: ¡Chita! Yo me depilo los...
1: ¿Qué?
4: ¡Te presento a mi tío Peluca!
5: ¡Aguante la coneja pelada!

0: mí me encanta el hombre bien peludo, bien peludo.
1: ¡Vamos, el Lalito!
2: Tencha, creo que al chofer del camión lo echaron de la pura chuleta.
3: Chita, la coneja, la señora, no sin pa.
4: Metieron algún chanchullo ahí, vieja.

0: verdad, cabrito lindo, si no es mentir, no es chiste.
1: Radioactiva 22-726-2232.
0: Dicen que están jugando cotilleres míos.
2: Aguante las conejas.
0: No vayamos, chancho, chiquillo.
3: Y se dio vuelta hoy.
4: Tenchita, a los bolivianos no les gusta la coneja.
3: Tenchita, Tenchita, a mi señora también la depilo y hago puff. No estoy así con Lucas, los vendo.
0: Toda la semana.
5: Acá una chanchita caída esperando que le chupen las costillitas.
0: Yo pensé que hacía otra cosa, amiga.
6: Tencha, tal vez iban apurado porque iba a parir las chanchas.
0: Claro.
7: Vamos, vamos, Peppa Pig.
0: ¿Cuál es la chancha más famosa, mija? Hijo, ¿usted se ha preguntado eso alguna vez? ¿Cuál es la chancha más famosa? ¡Al WhatsApp!
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0: Hoy el día el cerebro se fue para la casa. Chanchita o el chanchito más famoso que usted conoce. Chanchita Piggy. ¿Cómo se llama? La chanchita Piggy era la de cachureo, ¿no? ¿Esa era o no?
8: El Porky.
0: Porky, el chancho más famoso.
9: Chanchita, la chanchita más famosa. Trabaja el TV Más.
0: ¿Cómo se llamaba la chancha del se me olvidó, el día del cerebro?
10: Chancho Man de Cachureo.
0: Chancho Man de Cachureo, buena.
5: Ay, la chanchita de Pipi y Pau. ¿Cómo se llamaba esa?
11: La chancha, más famosa es la Patricia Maldonado.
10: Chancho Man.
0: Esa.
12: El chanchito infantino.
13: ¡Chanchita! ¡Está tirado el chancho!
0: La de los Muppets era de Peggy o Piggy. ¿Cómo el chancho? ¿Cómo se llama? ¿Cómo se llama el chancho, pues? El de cachureo.
14: Decían que el chofer era de terrible balaya.
15: Chita, no te voy a olvidar de el carita de chancho del Solo TV.
0: Ah, buena esa, po. Buena, me gusta a mí. Me gusta a mí. ¿Cuál es el chancho más famoso o la chancha?
16: No, po, la chanchita Piggy era el tío Memo, po.
0: Esa.
17: El chancho con chaleco.
18: Tenchita, el chancho man.
0: Chancho man.
19: Bueno, Tenchita, Oye, yo creo que la chancha más famosa es la chancha que hizo el casco.
20: Arranque porque viene chancho man.
21: Y un asesino también, que también tenía una casa chancho de la película del juego del mío.
10: Chancho Porky, Tencha.
0: Porky,
10: Porky.
22: La chancha de la hermana del vecino.
23: El chanchito con lente.
0: Ese me gusta a mí.
24: El chanchito con lentes.
0: El chanchito con lentes. Pero en cachureos tenía un enano que se disfrazaba de chancha o de chancho. ¿Cómo se llamaba? No me han dicho el nombre.
25: Anduve por Japón bailando.
26: Tencha, el Spider-G, el chanchito con lente.
11: Oye, Tencha, ¿te acordáis de Mortaela? Ese que, del programa que animaba el Kiwi. ¿Te acordáis el Mortaela?
27: La fiesta del chancho en Talca, pues.
28: Tencha, el chancho más famoso, el chancho 6.
0: ¡Éjale!
29: La chancha Pepa.
0: La chancha Pepa.
30: Tenchita, la chancha más famosa, la saballita italiana.
0: ¡La Chonay!
31: La chancha más famosa es la chancha cochina. Lava la cocina.
32: El Mortadela del Solo TV, la chancha Peggy o Piggy era.
33: Pencha, el chanchito del Solo TV.
0: Yeah.
33: El que trabajaba con el Kiwi.
31: La chancha más.
10: Pencha, el chancho más famoso, el chancho que baja a mi mamá en las mañanas y no me deja dormir, güey.
0: ¡Ay, ay, ay! ¡La chanchita Piggy! ¡Esa era! ¡Sí, pues! ¡La Peppa Pig! La Winnie the Pooh. La de Toy Story. ¿Qué más? ¿Qué chancha conoce usted?
5: Tenchita, la chanchita Piggy existió en los bochincheros y en Pimpinipao.
0: ¡Esa!
5: Y le quitaba los chupetes a los niños.
0: ¡Sí!
5: Esa sí es la chanchita Piggy.
0: Por la chicholina. Esa sí que es la chancha.
1: Chancha, el chancho más famoso se llama Cass. La Michelle de la ONU.
2: Sí, vos vieja hueona, ¿no? La chanchita Piggy de los bochinches.
3: ¡Y el caso Sancho!
4: ¡El chanchito con lentes! ¡El chanchito con lentes!
0: ¡Me gusta, me gusta!
4: ¡El chanchito con lentes!
0: ¡Dos, dos, siete, dos, seis, dos, dos, tres, dos, chiquilla! ¡Sí, señor!
4: ¡El chanchito con lentes! ¡El chanchito con lentes!

0: ¿Cómo se llama este otro chancho, weón?
1: Ay, ay, ay. Chancho es que...
0: No está. No está el de cachureo. No está el de cachureo.
2: El chanchito con lentes.
0: ¿Cómo se llama el de cachureo? El chancho más no está.
2: El chanchito con lentes.
0: La mosca que se mueran los feos. No, no está. No está. Oye, pero es verdad que se devuelve un camión con chancho, ¿ah? 400 cerdos se vuelcan en ruta 78. Para que vaya a hacer un asadito.
3: Porky, Porky es nuestro rey.
0: ¡Qué lindo! ¿Cuál es la chancha que usted? Pues, ¿qué es lo? ¿Cuál es la chancha que usted se ha pegado, mija, mijo? La más grande. Pero cale palo. Así sin medirse nada. Aló, buenas tardes. 227-262-3 chiquillas. Aló.
4: Hola, mi chino.
0: Muy bien, bájeme la radio, por favor. Aló.
4: ¿Me escucha ahora, mi chino?
0: Te escucho.
4: Ya, oye, yo conozco un chanchito.
0: ¿Ya qué chanchito conoce usted?
4: Es que había de presidente antes, andaba con el
0: mapa. Ya, listo, que le haga bien. ¡Aló!
5: ¡Chanchita!
0: ¡Hola, mi amor! ¿Cómo
5: está
0: usted?
5: Oye, ¿qué? El chancho más famoso es Don Chanchisco.
0: ¡Es verdad! ¡Casi de chancho! ¡Cierto, cierto! ¡Qué bueno! Deberíamos llamar hoy día al chavito a propósito, ¿ah? ¡En América!
6: ¡Chanchita! ¡El chancho más famoso! ¡El chancho 10!
0: ¡Aló! ¡Buenas tardes!
7: ¡Vieja! El chanchito con lente ya se retiró, ya.
0: Ya. Es cierto. Es verdad. Pero ve que está bien dicho, con creatividad.
8: Juja, la chancha más grande, pero alcohólica, fue para un 18 de septiembre que me tomé 72 latas de cerveza.
0: ¡Oh!
8: ¡Oh, te lo encargo!
0: ¡Oh, mi hijo! ¿Pero cómo 72 latas de cerveza, güey? ¿Pero cuánto es eso, mi hijo lindo? ¿Cómo? Digo yo, ¿cómo?
9: ¡Oh! Pechita, por la autopista y el chacho se subió solo al auto. Voy a una...
0: ¡Ah, cuidado con los chachos!
10: Sí, el chacho argentino es el más cochino, sí.
0: ¡Sí!
11: Hola, Chanchita, la chancha más grande, la del huevo a la Rosario.

0: necesario.
1: Ya pasó. Ya está bien el hombre, ya está bien la cabra. ¿Para qué seguir ahí pegado? ¿Para qué? No es necesario, mija. Están los dos felices, ya, chao.
2: Los tres chanchitos.
1: ¡Los tres chanchitos! El cuento de los deditos, yo tenía un chanchito, no sé. O era perrito, ¿sabes? Era este, ya no me acuerdo. El chancho con chaleco. Es bueno ese también.
3: Techita del chancho más solidario, don Francisco.
1: Próximo bloque, vamos a jugar al chancho, chancho. Me acuerdo que antes se hacían competencias de chanchos. ¿Se acuerda usted o no? Competencias de chanchos. El que se tiraba el chancho más largo ganaba. Igual en TikTok lo hacen, ¿ah? ¿Eh? Sí, ahora los de la radio se pusieron pacato. No, como se pero es verdad, antes se hacían esas cosas y en TikTok lo hacen. Se tiran hasta peo ahora en TikTok y se mueren de la risa.
2: Penchita el chanchito de tierra que se hace bonita.
1: ¡Ay, cosita! ¡Qué lindo!
4: El cabeza de chancho de la otra cara del espejo, ten.
5: Penchita, ¿cuál es el chancho más enojado?
1: ¿Cuál?
5: Los argentinos que le...
3: El chanchito de mar.
1: El chanchito de mar.
6: Está bueno el cahuín de los que se perdieron en el cajón del Maipo. Eran amantes, parece, y hay robo de no pago de auto.
1: No entendí nada, güey.
3: Canchita y la chancha que hizo la cena ahora con...
1: ¡Ah! Oh, esa que decirla, mijo, a toda agua. ¡Viva vos!
7: Un saludo para mí, que estoy pareciendo chanchita ya.
1: ¡Ay, pero cuál es su nombre! Va a darle saludo a la chancha. ¡A parir la chancha! ¿Quién jugó? ¿Sí o no? ¡Qué buena esa! 2726-2232, chiquillos, es el teléfono, nos vamos a la pausa.

0: chancha del Monsalve, ¿no les parece eso?
1: ¿Qué cosa? ¿Qué cosa?
0: La chancha del Monsalve.
1: ¿No? También me parece, obvio, dígalo nomás. ¿Qué chanchada ha presenciado usted? ¿Qué es necesario decirla?
2: Oye, weón, de mi papá no van a estar hablando.
1: ¿Qué? ¿Qué?
2: Oye, weón, de mi papá no van a estar hablando.
1: Claro. El ham de Toy Story. El chancho buena onda ese, el chancho alcancía.
3: El chancho más famoso, Tanchita, es ya. El que esa es vos, que es el chancho.
1: También. Cabrito, nos vamos a la pausa comercial, allí estamos atrasaditas. 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
1: 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Cabrito, vamos a la pausa. Y usted siga aquí en la Radioactiva. Si me dejas, no vale. Así que quédese aquí conmigo, porque está bueno el programa. ¡Si me dejas, no vale!
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1: 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En este minuto hay 12 grados y en la capital.
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0: haciendo así.
1: El chanchito valiente, ¿se acuerdan?
0: Ven pa' cariño.
1: Ven.
0: Va a descender, va. Va a subir.
2: Salud al chancho Racinelli.
0: Ven pa' cariño.
1: Ay, ay, ay. La chanchita pi. Ya, ya, ya.
3: Chanchita va a la ciudad.
4: Chanchita, el chancho más abrigado es el chancho con chaleco. Chanchita, la chanchita más famosa.
1: Un saludo a mi compadre Pichán. Mándame un saludo, amigo Chanchito.

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1: El programa conducido por Pancho Saavedra, Jorge Sabrete, Pedro Luminón. Estrena su nuevo capítulo el domingo 2 de agosto después de la teleserie central. Pancho Saavedra visita agua de la... No puedo leer ese recorrido. No puedo, ni que, pero es mentira, pues, mijo. No puedo decir eso. Y muy, no. ¿Para qué, pues? Es verdad.

0: puede ser, no puede ser. Que alguien lo diga, porque yo no lo puedo decir.
1: Es posible, Martenchita. Lo único malo es que al Pancho Saavedra le va a dar K.
0: A ver, que alguien lo diga.
2: Bájale a la base, vos vieja, no se te escuchó nada.
0: ¿Qué cosa?
3: Tenchita, nos podemos ir al chancho.
0: Vámonos al chancho. ¿Contemos chistes? ¿Chistes al chancho, carepalo? ¡Chistes al chancho, carepalo, sin censura!
4: Al agua de la zorra.
0: Dicen que va a ir ahí

0: Pancho Saavedra visitará agua de la Zorra y la punta del Copi. En nueva aventura de Canal 13. ¿Usted sabe dónde está Agua de la Zorra? Porque así se llama el lugar. Se encuentra en Huentelauquén Norte, en la región de Coquimbo, Chile. Atención, abuelitas, que va Pancho a comer, a tomar once para allá. Se va a comer todo el pan, igual.
1: Chenchita, oye, ¿por qué no puedes decir el Agua de la Zorra si es una playa?
0: Bueno, yo no sabía, yo pensé que me estaban mintiendo. Bueno, entonces digámoslo entonces, vos. Y la punta del pico, ¿dónde queda? No, yo no sé, vos. En La Serena, dicen. Ya.
2: Adivina qué playa está al lado.
0: ¡Ya!
3: A esa quiere ir Pancho Vieja, a la punta.
4: Tenchita, es verdad, el Pancho Saavedra va al Agua de la Zorra, pero más le gusta ir a la punta del pico.
0: Ok. Entre los lugares que visitará aparecerá Agua de la Zorra en Huentelauquén, Chihualoco, entre piernas, La Cresta, Cariño Botado, quita Calzón, Las Coimas, La Punta del Pico, Puente de Hondo, El Sobrante, El Calvo, El Pueblo de Viudas, entre otros. Está bueno los nombres, ¿ah? Están muy buenos los nombres. Sí, es que yo estaba dudando si era verdad, pero es verdad. Punta al Pico, 88.7 Radioactiva.

0: cuestión se llama así. Ay, ¿dónde? La pregunta para este minuto, para que nos veamos el chancho. Ay, ay, ay. Me voy a arrepentir de esto, pero lo vamos a hacer igual. Niño, topa buena. ¿Dónde más se escucha la radioactiva? En la punta del pico, ya sabemos. Ya sabemos que en la 100.9, en la punta del pico, se escucha radioactiva. ¿Dónde más se escucha la radioactiva? Dígamelo usted.
1: Oye, en la punta del pico, eso sí, la radio se escucha penca.
0: ¿Qué pueblo? ¿Qué otro pueblo? ¡Invento un pueblo!
2: En Hijuela, los hijolanos escuchan la radio activa.
0: ¿Dónde más se escucha la radio activa?
3: Allí en el pueblo, solo un ojo.
4: Pechita, aquí en Tilcoco se escucha como la hueá.
5: En Lomas Turbas, en Lomas Turbas.
6: Hola, Pechita, en las paredes de la Fox.
7: Oye, en la concha de la lora.
0: Ya, eso también, me gusta.
7: Dicen que es bueno escucharla por Detroit.
0: Pero dígame el diálogo, mijo. Dígame el diálogo usted. Dígame el diálogo usted.
8: Oye, Tenchita, las cuismas iban los del gobierno anterior.
9: En peor del no, se escucha como la cuisma.
10: Hola, Tenchita, en Tulagüen.
11: Tenchita, si no sabes dónde está la punta del pico, mírate entre medio de las piernas.
12: No. El del Valle de los Pendejos.
13: Tenchita, en la punta del pico también se escucha la radio Cuyo Cóndor.
0: Sí, por Lomas Picas. 94.1.
14: Pa' Champa, en Champa también.
0: También, Champa, 100.3.
15: En la 101. Oh.
16: Se escucha ahí en el que presta el Pancho, vieja, el hediondo.
0: Eso, también, Chanto Nova en la Latu, también se escucha. En la 100.1.
17: En las panderetas, acá ya. En la 100.
18: En Aguleo, Tenchi, en Aguleo.
19: Ya. Tenchita, Tenchita, en Cachapoal.
0: Cachapoal también. También en el pueblito, ahí en el norte, el mariconazo 100.3. También, sí señor, sí señora.
20: ¿Dónde el diablo perdió el poncho?
0: Eso, ¿cuál es el diablo allá?
21: Tenchita, la mea hueá.
0: Ya, la, ¿dónde? ¿Pero qué dial es, pues? Dígame el dial. ¿Dónde más se escucha la radioactiva?
22: Hola, Tenchita, de acá, ¿qué? De la quebrada del ají.
0: ¡Éjale!
22: Cuando te dicen, de aquí es la quebrada del ají.
0: Muy bien, mi amor.
23: Tenchita, entre Tusca y Misco.
0: ¡Éjale! ¿Pero cuál es el dial, pues?
24: En la región de Chapalapa, 101. ¡Ah!
25: En Pelotillehue, 69.9.
0: ¡Déjale! ¡Va!
7: Oye, en la 100 punto siempre, la madre del diablo.
26: En la radio francesa, Le Chantelle Paté.
27: 92.3, Radio El Nuenni.
0: ¡Ay, ay, ay! ¡Hierba buena! 88.6. ¡Va!
28: En Bélgica, la escucha la belga.
29: En la radio 103, te doy como caja.
30: Le dais más color que vamos al chancho y después estén cortando los audios, vieja.
10: Hola, Tenchita.
0: Hola.
10: La radioactiva se escucha en mi casa, en el dial 102.
7: Oh. 69.9, Radio Manzadiuca.
31: En Chapalayar, 106.9.
0: ¡Éjale!
32: Mientras no sea el agua que se depiló la otra.
33: Radio El Catre de Aculeo.
34: En Entrepiernas, Tenchita, 98.1.
35: La Piedra del Maricón, Tenchita, en Calama, 98.
36: Vieja, ponte la canción de salto.
37: La 69.9 en Chapa la Pachala.
0: Radio La Autopista, está el chancho tirado.
38: En Sobre la Mía, 92.1.
7: Radio Se Te Murió el Coso, 90.5.
0: Ya. Todo esto a raíz de dónde va a ir el Pancho Saavedra. Sí, pues.

0: 2262-2232.
1: Para que nos vayamos al chanchito, chanchito. Sí, pero ¿qué pasó, chancho? No, me hable así, ¿ah? No, cuidadito, por ahí no. Ya, en el hoyo, 102.1. Sí, ¿verdad? Cabrito lindo, usted me llama, sale al aire, le pone bueno. Estamos celebrando también, o conmemorando el Día del Cerebro. ¿Qué cosas se le olvidan a ustedes? Chiquillas, chiquillos. A mí se me olvidó mi nieto, se me olvida la llave, se me olvida la bicicleta a veces cuando salgo en bicicleta. Y es verdad. A veces se me olvida poner calcetines, por ejemplo. A veces no me pongo calcetines, no me pongo panty. Claro.
0: 227-262-2232.
1: Venga para acá, venga para acá la radioactiva, chiquillo. ¿Me quiere preguntar algo? ¿Necesito un consejito?
2: En niebla, 100.1. No se ve ni una wea, pero se escucha bacán.
1: ¡Me gusta!
3: A Pancho Saavedra tiene que mandarlo.
1: Ya.
4: Pancho Saavedra.
1: Ya. Aló, buenas tardes. Aló, buenas tardes. ¿Me cortó? ¿Por qué me cortó, mija? Aló. No me corte. Venga para acá.
5: Hola, viejita, ¿sabéis que se me olvida a mí una hueá súper tonta? Perdón, regalado. Poner los datos cuando salgo de la casa y llamo al Divi y quedo sin internet, ¿po?
1: Mira, yo cada día más se me olvidan más cosas, chiquillas. No sé si le da, no sé qué, pero me tengo que ir a revisar el cerebro. Sí, pues.
6: Nosotros grabamos el Pancho Saavedra, el Rominot. Y el Zabaleta, el Tula Güen,
1: ¿eh? ¡Aló, buenas tardes! 2-2-7-2-6-2-2-3-2, ¡aló!
7: ¡Aló!
1: Buenas tardes, ¿con quién hablo?
7: Con Roberto.
1: Roberto, ¿para qué me llama, mijo lindo?
7: Te tengo un cagüín, bueno.
1: Bueno, ¿qué pasó, mijo?
7: ¿Los tres muchachos que se perdieron en el cajón del Maipo?
1: Algo caché, pero cuéntame un poco la noticia, mijo.
7: Ya vos. Eran dos profesoras de un jardín con un apoderado. Y tienen pareja todos. Secreto en la montaña, no más te digo.
1: Ya, pero espérate, ¿eh? Tú me estás diciendo... ¿Pero qué le pasó a esos niños?
7: Tuvieron una fiesta el día miércoles cuando fue feriado.
1: Ya.
7: Y justo les tocó el temporal.
1: Ya.
7: Y quedaron atrapados arriba en la montaña.
1: Quedaron atrapados en la montaña, sí, ya. ¿Y qué pasó?
7: Todos tienen pareja, ¿no?
1: Ya, pero ¿qué tú crees? ¿Pero tú crees o tú sabes?
7: No, salió toda esa información.
1: Ya. ¿A dónde salió, mijo?
7: Por todo el cagüín, ya se sabe.
1: ¿En serio?
7: Sí.
1: No te puedo creer, a ver, aquí me están mandando la noticia en este minuto, chiquilla.
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1: ¡El diario de Radioactiva está llamando! Encuentran con vida a las tres personas desaparecidas en el cajón del Maipo. ¿Ya? La PDI, personal del ejército, el GOPE de carabineros, bomberos, socorro andino, el SENAPRED estuvieron a cargo del procedimiento. Por allá había tanta gente, güey. El uso de un helicóptero permitió dar con su paradero. Estás con vida, lograron llegar al refugio. Ya se hizo la primera extracción, el helicóptero volvió al punto de interés y van a extraer a la otra persona. Ya. El helicóptero efectivamente está tripulado por el PDA. Personas son trasladadas. Ya. Ah, ya, pero ya lo encontraron, ya. Ya. Ya, pero nos dice el cagüimpo. Encontrado, según detalló la institución, ya estaba en el refugio Termas de Colina. Claro, saltar aviso, ya. Con la mejoría de las condiciones climáticas, el inicio perdido búsqueda. Pero se están poniendo. A ver, la información que tenemos que se encuentra en buen estado, salud, lo están extrayendo. Las dos niñas vienen como Bambi. Eso me están mandando acá. Se pasó, ¿ah? Igual está bien, pero no. Vinieron bomberos, ¡Socorro Andino! ¡El Senapred! ¡Estuvieron a cargo del procedimiento! ¡Por allá! ¡Mira qué lindo! Me mandan aquí. Te escucho desde Coronel, vieja. Aquí está repartiendo boletas de la luz. Está en pleno campo el hombre. Me encanta, mi amor.
8: Debe caer bajo seco. Tengo que hacerle reanimación ahí donde no corresponde.
9: Ay, Tenches, el caballero que está a cargo del refugio donde llegaron, les dejó hasta copete. Lo pasaron bien, parece.
10: No, lo que pasa, Tenchita, que hoy en la mañana, en el mucho gusto, llamó la señora del hombre que estaba desaparecido para decir que ellos eran amigos, que se conocían, porque la gente estaba hablando de que él la había secuestrado. Entonces ella ya llamó para aclarar que no, que ellos se conocían, que eran amigos y que ellas fueron tías del jardín de su hijo, que ahora ya tiene 9 años, pero no es de él actualmente, son tías del jardín, sino que fueron en un tiempo y que ellos ahora son amigos. Pero más allá no, eso fue lo que habló ella.
1: Ok, aquí dice, meme. No son héroes de nada. Mire, ya van a andar comentando las weas. ¿Qué dice Neme ahora? A ver, no son héroes de nada. Neme disparó contra los 3 rescatados del cajón del Maipo, sobre todo contra la parvularia. José Antonio Neme explotó contra 3 personas rescatadas del cajón del Maipo, que casi una semana extraviada. Ellos no son héroes de nada, los verdaderos héroes son los que llevaron a cabo el tremendo operativo. Neme también nos tiene en razón. Pero usted nunca se ha desaparecido.
0: Y en el camino real, 2.5 solo se dio tres.
11: Allá en el camino real hay un hombre aparecido.
1: ¡Aparecieron!
11: Se parece a tu marido. 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

0: ¡Hola, perdida!
1: ¿Quién se ha desaparecido alguna vez?
2: ¿Qué andáis sapeando?
1: ¡Andaos caguñados!
3: Oye, Tenchita, lo que pasa es que se tienen que haber ido a carretear y justo los pilló en mal tiempo.
1: ¡Qué rico! ¡Solo se vive una vez, mija! ¡Qué tanto! ¿O no?
4: Hola, Tenchita. Toda la razón le encuentro a Neme.
5: Hola, Tenchita, ¿cómo estás? Oye, ahora esos tres por hueones van a tener que pagar el rescate.
6: Al mal tiempo, buena calle, buena cara, dicen.
7: ¡Kevin! ¡El Kevin, el Kevin!
8: Estamos perdidos, perdidos, perdidos.
9: ¡Hueón caguinero!
10: Si hablamos de desaparecidos, hablemos de este gobierno.
11: Tenchita, lo que hay en la montaña... Se queda en la montaña.
12: Yo más seco que escupe momia.
13: Oye, Tencha, vos caguinero.
14: Tenchita, oye, cuando los mostraban en la cámara. Ya,
15: bueno. Secreto en la montaña, tres son multitud, Tencha.
16: Hola, Tenchita. Lo que pasa es que la molestia es que se gastan recursos porque ellos de un carrete de una disco se fueron al cajón del Maipo antes de que empezara el temporal. Entonces ellos sabían los riesgos y aún así se fueron a carretear, no sé a qué se fueron para allá. Entonces el gasto que se hace en rescatarlos y ver la diferencia de todo lo mal que lo están pasando en el norte, esa es la molestia.
1: Claro, pues.
16: Porque ellos no fueron así como que estaban, no sé, resguardando caballo, que no, ellos andaban carreteando.
17: Yo vendo unos ojos negros.
1: Ay, no había señal tampoco.
18: Tenchita, ¿cómo habrá quedado esa mina, weón? Dos días encerrados.

0: Deberíamos sacar el radiocóptero. ¿O no? ¿De acuerdo o no? Para ver qué es lo que está pasando, pues.
1: Oye, el trío va acá. Bueno, en todo caso, ¿eh?
0: Bueno. O sea, nos lamentamos por los recursos y lo que quieras, pero que lo pasamos bien.
2: Chenchito se fueron al trío, Caripalo.
0: ¿Qué tanto? ¡Ah! ¡Qué padre, ahora!
3: Chenchita.
0: ¿Qué?
3: Esto no se trata de las personas que tuvimos que rescatar ni los recursos. ¿Qué? Se trata de que la gente está toda enfocada hablando e inventando cagüines de tres personas.
0: ¿Qué?
3: Pero no hablan nada de la mega reforma.
0: ¡Oh, la buena!

0: Informo. Los tres se fueron en la media chanchada arriba. Se encuentra en la montaña, quizás.
1: Oye, estaba jugando carioca.
2: Yo creo que lo más justo es que ellos paguen.
3: Lo único malo que el tipo no quería ni que lo rescatara, Potenchita, viste que tenía orden de arresto.
4: ¡Oh! Atento, atento, Tenchi. Atento, atento, Tenchi. Solo se vive una vez. ¡Éjale,
5: éjale! Quedaron con la raja congelada.
6: Ya, no sea tonto, ordinario.
7: Están viviendo y culiando. O sea, culiando. ¡Tipo!
8: Hola, chiquillo. Oye, yo tengo a la señora Griselda, ¿no? Si tiene hasta nombre de bruja la vieja de miércoles.
7: ¡Toma, toma! ¡Toma, toma, toma!
9: Oye, Tenchita, el gasto que se hizo no puede ser porque venía de un carrete.

0: momento.
1: Oye, ¿a qué hora te dormís tú?
2: La una con dos minutos.
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0: lo comió, lo bailado.
1: Ay, ay, ay.
0: No, si lo más penca, tencha, es que se tapaba más que la chucha la cara.
1: Oye, el manso cagüina.
2: Atento, atento, vieja rica, atento, atento. Lo que pasó allá arriba, quizás quisieron para entrar en calor.
3: Estaba bueno el carrete hasta que pusieron el congelado cachureo.
4: Hola, viejita rica.
1: Hola.
4: Oye, los que quieran hablar de política, que llamen a la Bio Bio.
1: Eso, o a la ADN.
5: Oye, pero con el frío no pasa nada, po. Uy, esperando declaraciones públicas de la directora del jardín.
1: Ay, ay, ay.
3: A lo mejor les faltaba hielo.
6: Se veían chistosas las cabras, se tapaban la cara, pero ya estaban publicadas en todas las redes sociales y en todos los medios de comunicación que andaban perdidas.
1: Ay, aquí, ¿en qué te han pillado alguna vez a ti, mijo? La pregunta para este bloque. ¿En qué te han pillado a ti? ¿Alguna vez te han pillado y, por ejemplo, a la salida de un motel? ¿En la oficina, como los de Vitacura? ¿Alguna vez te han pillado en algo que no hay sabido dónde cresta meterte? ¡Trágame tierra! La sección Trágame Tierra en este minuto.
7: En cualquier momento salen las declaraciones públicas.
1: ¿En qué lo han pillado usted? No me diga nombre, no me diga nada. 227-262-2232.
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1: Y también nuestro lindo y precioso WhatsApp.
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1: ¡Aló!
9: Buena denchita, ¿cómo estáis?
1: Muy bien, pues mi hijo lindo, ¿cómo está usted?
9: Muy bien, aquí trabajando.
1: Oiga, mijo, ¿me puede bajar un poquito la radio y sacar el altavoz, mijo?
9: La tengo bajita.
1: Ya, perfecto. Cuénteme, mi amor, ¿en qué te han pillado a ti?
9: Hoy a mí me pillaron en el gallinero con mi polola.
1: ¡No! ¿Quién es? ¿La Marisol?
9: Sí, me pillaron en el gallinero, el hermano mayor.
1: ¿En serio?
9: Sí.
1: ¿Pero cómo fue?
9: Bueno, estábamos pololeando y ya. Teníamos ganas de hacernos cariño, vos.
1: Ya, está ahí, sí. En el gallinero, ¿ya?
9: Ya, adentro de la casa no se podía, pues los papás chapaban a la antigua, vos, y nos fuimos para atrás.
1: Ya.
9: Y había un gallinero. Y ahí entraba el gallinero. Y sentimos ruido, y cuando nos abren la puerta, y era el hermano, vos.
1: Oye, pero las gallinas no hacían ruido, nada.
9: Sí, pues por eso salieron, porque las gallinas empezaron a cacarear, pues.
1: ¿Y el gallo no te picó? ¿No te pegó un picotazo?
9: Me picó, a mí me dio el pozo el gallo.

0: Nos vamos bien lejos. ¿Cuántos kilómetros deben pasar para amar?
1: ¿Qué es? El hermano fue a él porque andaba chupacara, pero...
2: Atento, atento, vieja.
3: ¿Qué pasó?
2: Acá estamos sobrevolando el cajón del Maipo. Veo a tres personas fotopelados.
4: Tencha, el problema es que el tipo era casado. Una de las niñas también. Y no era la primera vez que el tipo se pierde. Como que es bueno para mentir, al parecer, por lo que se dice. Y además, el auto en el que subieron era robado o todavía no lo pagaba y tenía problemas con la indumotora. Eso es lo que pasa.
5: No quiero quedarme.
3: Oye, Kevin.
6: Hola, Bencha, espero que estés bien. Te escucho todos los días, viejita linda.
3: Lindo.
6: Mira, para hacerte un cuento muy resumido. A mí me pasó una vez que tuve una pelea heavy con mi pareja y puta, ni siquiera fue culpa mía, po. Sino que una compañera de trabajo me mandó un mensaje, pero comprometedor a cagar, así como que estaba enamorada. De hecho, el mensaje ella explica como que yo le dé una oportunidad, que quiere pasar de amigo a amantes, que ella es capaz de darme todo, que no tiene límites en la cama, etc. Y yo le dije, puta, mira, viste el mensaje, pero claro, pues si ella me escribe algo, yo no algo que yo pueda controlar, pues, pero esa cuestión me significó una pelea gigante. Y al final me terminé más enojando yo porque, como te decía, pues, no era culpa mía, pues si yo no puedo lamentablemente controlar lo que hizo los demás, pues para mí siempre fue una buena onda. De hecho, ella especifica que quiere pasar de amigos a amantes, pero bueno, en ese tiempo mi expareja era muy, muy celosa. De hecho, cuando venía hasta en el metro, me decía que escucho más gente. Y decía, pero si vengo en el metro, cariño, no vengo en taxi. Pero bueno, esa es mi historia. Chao, Tenchita.
3: ¡Qué terrible, mijo!
7: Oye, son cagüineras las viejas, weón. ¿Qué le importa que el otro no haya pagado el auto?
8: Ya, pucha. Mira, yo soy del cajón del Maipo. Está bien que hagan broma y todo, pero... Ya, creo que hay que dar vuelta a la página. Si la gente es porfiada, si la gente se va para allá, se mete donde no debe. ¿Qué le importa a los demás si andaban con dos, con tres que eran casados? Déjense, bueno, déjense ser tan chequeteros los chilenos, bueno. Gracias a Dios se encontraron con vida.
3: Pero que aguinimos un pago, amigo.
9: Echa, me pillaron en el estacionamiento de un mercado mientras hacían el pedido.
10: Una Tencha, yo una vez mandé un audio como de 3 minutos pelando la directiva del curso de mi hijo y lo mandé al grupo de los apoderados. Así que asumirnos, pues, a pedir disculpas.
11: El que esté libre de pecado, que lance la primera bola de nieve.
3: Ay, ay, ay, ay, ay, ay, ay.
12: Las viejas con tiempo.
13: Tenchita, la gente cagüinera se pasó. ¿Qué le importa a ellos?
14: Escucha, Tencha, yo tengo una talla re buena que me pasó. Te la voy a resumir rapidito. Yo trabajaba en un mall, en una tienda solita. Y me dieron ganas de ir al baño porque tenía baño ahí mismo. Y resulta que prendí un papel de diario para que no se saliera ni un olor para afuera. Pues cerré la puerta de la tienda afuera. La cerré por dentro. Y resulta que se activaron los sensores de humo. Cuando salgo del baño, yo súper relajada para ir a abrir la puerta. Estaban todos los guardias metidos de bombero. Y tuve que contar la verdad, pues, weón. Porque los weones venían con todo para ver de dónde chucha venía la alerta de humo. Fue terrible.
15: Escuchas el show de la señora Hortensia.
3: ¡Esta es la verdadera chica de humo!
16: Por eso se tapaban tanto, yo decía, pero si los encontraron, ¿por qué se tapan si no están haciendo nada malo? Ay, la mea weá.
17: Caliente, se va a meter ahí a la montaña con la tormenta.
3: Pura vieja envidiosa, como no las invitaron a ella, por eso están así.
18: Vieja, porque la canción es exacto.
19: Chancha, pura envidia nomás. ¿Quién no quisiera estar con 2000 ahí?
20: ¡Dónde vilde! ¡Lleva las viejas de tu y tu tata!
17: Bueno, los cabros dijeron, bueno, más vale pájaro en mano que ser.
6: Oye, Tencha, a mí una vez pasó con un amigo también que... Bueno, yo la conocí en el trabajo, pues, y para mí siempre una chica fue la polola, pues la polola para allá, la polola para acá. Y una vez fuimos a tomar una cervecita y llegó la polola, pues. Y de repente llega la señora y con los hijos y quedó la mansa cagada y más encima me empapeló a mí y dije, ¿qué guay tengo que ver, weón?
3: ¿Dónde lo han pillado a usted, mijita, mijito lindo? 227-262-232, cuente su historia aquí en la radioactiva.
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0: Oye, Tencha, mira, ya pasó.
21: Ya te escuché, ya. Ya te escuché.
0: Pobre amigo.
22: Bueno, el que puede, puede nomás, po, y los que no, andan ahí con puro pelando.
23: ¡Buena, las viejas Osafe!
21: ¡Ay, ay, ay! ¡Ay, ay, ay!
19: Tencha, yo me perdí con dos haitianos en la nieve.
7: Oye, cuando ese otro llegue a la casa, ay, ay, ay, yo creo que ese ni quería que os contaran. Quería que puro morir ahí nomás.
21: En la nieve. ¡Es verdad! Un camino cerrado, sí, pues.

0: chucha, mejor no lo hubiesen encontrado. Conchetumanga.
1: No sabí la envidia que tengo, Dios mío.
2: Ay, ay, ay, que no, pues, mija.
3: Ay, pero ¿por qué tenía que

0: Viejita, eso andan. Ay, ay, ay. Uy, uy, uy.
1: Encha, mejor no lo hubiesen encontrado.
2: Dos mujeres.
1: Tenchita, un día a mí me pillaron, bueno, cuando yo era un poquito más joven.
3: Ya.
1: Estaba con mi pueblo, ¿no?, en la casa y llegó mi mamá.
3: Ya.
1: Y yo me estaba justo dirigiendo al país, Tencha, y resulta que mi mamá entra justo cuando ya había terminado todo.
3: Ya.
1: Y yo ahí como Kiko. Lo único que me quedó hacer es tragar. Bueno, pero se hizo la loca. Yo creo que se dio cuenta de todo, pero se hizo la loca.
3: Claro. Hola, mi amor. Mamá.
4: No te quiero ni decir lo que me... Tenchita, Tenchita, tengo auto, quiero perderme, faltan las dos mujeres.
3: Ya, ya, ya, tranquilito, tranquilito.
5: Sí, mi amor.
1: Tenchita,
3: ¿qué?
1: La tía fue a ordenar a los niños.
3: ¿Qué?
1: A la montaña. Fue a poner en orden a los niños, a la montaña, la tía.
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3: ¡ya! Seguimos, está bueno el programa, está bueno el cagüín. ¿A ti dónde te han pillado? ¿Les cuento dónde me pillaron a mí? ¡Ay, ay, ay! ¡Uy, ay, ay!
4: Vieja, y me comentan que andan de pilama encima.
6: ¡Amor de verano! ¡Hola, mamita! ¿Cómo puedes

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1: Los chiquillos sacaron a pasear a la coneja.
2: ¡Es verdad! ¡Qué rico! ¡Mi corazón!
3: ¡Uy! Ahora nadie va a poder de los papás ir a esas reuniones de esa tía.
4: ¡Ey! ¡Una gatita!
5: ¡Me pillaron en la playa en la garuma, oye!
6: ¡La cintura chiquita! ¡Tal vez tú sabes!
2: ¡La garuma! ¡La garuma! ¡La garuma! ¡La garuma!

0: Ya vos te echa cuenta la baba, ¿qué pasó? ¿Qué pasó? Me prende.
1: Amor, ¿el balón de gas del papá del Feli está en la bodega o se lo llevó a la Cami?
2: ¡Se lo llevó la Cami! ¡Me gusta! ¡Seguimos!
3: ¡Huepa! ¿Saben qué llegó?
4: Escuchas el show de la señora Hortensia.
2: Cabrito, nos vamos a otra pausa comercial aquí en la Radioactiva. Pero mande saluditos, póngale bueno usted. Sí, señora, sí, señor. Vamos arriba a la radio de la gente feliz hasta aquí.
4: Teléfono Radioactiva 22726.

0: El amigo le tenía haciendo Spider-Man a las dos.
1: Amor, se lo llevó la Cami para el cajón del Maipo. Nosotros.
2: Canchita, la tormenta perfecta para el socio.
3: ¡Ay, ay, ay! ¡Ay, ay, ay!
4: Canchita, dile a esa loquita que si quiere perder, que nos perdamos juntos. Po.
3: ¡Aló! ¡Buenas tardes!
5: ¡Aguanten las tías!
6: ¡Luego está el deseo! ¡Fiesta! ¡Fiesta! ¡Yo quiero más fiesta! ¡Quiero divertirme y entregarlo todo!
7: ¿Quién le dio droga a las llamas, concha su madre?
3: ¡Ya, ya, ya!
8: Mi canchita hermosa, mira, yo te resumo una súper buena que tengo.
3: Ya, ya, ya.
8: Yo trabajaba en una florería. Y para el cumpleaños de la tía del jardín de mi hijo,
3: ya.
8: Con los apoderados quedamos de acuerdo en regalarle rosas. Yo le dije, como trabajaba en una florería, las podía comprar al costo. 100 rosas ecuatorianas, 40 mil pesos. Se juntaron 40 mil, ya le dije, yo compro 100 rosas ecuatorianas. En un ramito, le hago un ramito con celofán, verde, ilusión, bien bonito, bien bonito. Y mandé la foto al grupo y dijeron, no, que ellos pensaban que era con base de cerámica y toda la cosa. Yo dije, ningún problema. Voy, fui a comprar la base, compré el follaje, todo para hacer el arreglo. Le mandé el ramo, ¡ah, que está lindo! Y yo estaba conversando con mi señora en ese momento y no me di cuenta que tenía apretado el audio. Y le dije, ojalá ahora le guste a las viejas QL el arreglo. Por 40 lucas, 100 rosas ecuatorianas, ¿a dónde? En ningún lado. Y lo mandé al grupo, de chiquita, mira, y tú, la vergüenza. Después tuve que apechugar nomás, pues vale, cuando me vieron, decían, le aguanto lo de vieja, pero lo QL no. O le aguanto lo de QL, pero la vieja no, yo me mataba la risa.
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3: A propósito de rosas. Qué linda esta canción.
10: 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Como blanca diosa, como flor hermosa. 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
11: Oye, ¿esa era el turrón que estaba contando el historia?
10: Rosa, rosa, dame de tu boca esa furia loca.
12: Oye, Tenchita, creo que estos buenos suben mañana otra vez porque se...
13: La tía del jardín llevó al niño a conocer la nieve.
10: Quieras, pero nunca pidas que mi amor se muera si algo ha de morir.
14: Tenchita, ahora que la ex vocera está sin Peggy cesante, anda.
15: Tenchita, Tenchita, al loquito no le resultó el secreto de la montaña.
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3: ¡Ay, Rosa!
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3: ¡Rosa!
10: ¡Ay, dueño!
15: La montaña.
14: Vendo rosas para las viejas cueles.
16: Tenchita, una consulta. Las chiquillas habrán parado el muñeco de nieve.
3: El hombre le puso la zanahoria al muñeco.
17: La tía llegó a conocer el niño a la nieve. ¿O pasó en la nieve conoció al niño?
10: Agonizo por ti.
3: ¡Ay, rosa, rosa! Cabrito, nos vamos a la pausa comercial.
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3: Moriré llamarte. Rosa, qué lindo Sandro, me gusta. ¿Hace cuánto que no escuchaba Sandro usted? Mansa canción esta, buen, tremenda actitud de esta canción.

0: De una flor.
1: Y yo vi, oye, mañana dicen que llueve de nuevo, ¿eh? Así
0: amor,
1: que atento, chiquillo, para que no suban el cajón del Maipo. Claro, hay que estar ahí, atento al tanto el lobo.
2: Oye, Lenchita, ¿sabes que una vez que me pasó a mí?
1: ¿Qué?
2: Un día estaba rentando el petardo, ¿tú cachai? Y se me salió el mantopeo, me dijo.
1: Ya, ¿para qué, mi hijo? ¿Qué ordinar?
0: ¿Cómo jugaba el
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1: 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Vamos a la pausa y ya volvemos aquí a la Radioactiva. Tu mirada o la mía.
4: Antes de poner el pescado al sartén, el aceite tiene que estar
5: caliente, caliente.
1: O tibio, tibio. O frío, frío. En este minuto hay 13 grados en la capital.
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0: Benchita, eso es vocación, amor por el niño.
1: Una cerveza voy a tomar, una cerveza.
0: Oye, Tencha, hablando en serio, subió la papa.
2: ¿Subió la qué?

0: te puedo creer. ¿Pero cómo va a costar la papa lo que media? ¿Por qué subió tanto la papa?
1: Tenchita, la tía.

0: Pencha dice que se subió el calza, papá.
1: No, bloqueado. Bloqueado al tiro, ¿ve qué es eso?
2: Penchita.
1: No, ¿pa' qué, po? Oye, ¿en serio, chiquilla? ¿Subió la papa?
3: Son mentirosos. Compré 5 kilos de papa en 3 kilos.
1: Pero aguanta el precio, po, mija.
4: Los ferianos se aprovechan, Tenchita, se aprovechan. Siempre han hecho lo mismo. Ante cualquier contingencia van a subir los precios.
5: Tencha.
1: ¿Qué?
5: Especulaciones de los... Tanto de los ferianos.
6: Sí, bueno. Sí, Tenchita, horrible. Aquí en Antofagasta, en La Vega, subieron, pero del día martes todos los precios. La zanahoria que costaba 800 a 2 lucas. La papa que costaba 800 también a 1500. Todo caro, caro. Los huevos también van a volver a subir. Y eso habló el gobierno, que había stock de alimentos que no deberían por qué subirlo, pero los sinvergüenzas ya lo están haciendo.
7: Es verdad, es verdad. Yo el domingo fui y estaban a 1000 pesos el kilo de papa. Y esa llena de tierra.
8: Siempre ha pasado lo mismo, pues, Tenchita. Un poco de agua, bueno, queda un poco la cagada, sí. Pero se aprovechan y suben al tiro los precios, siendo que ellos dicen, no, es que la cosecha se echa a perder y todas esas papas las tienen almacenadas en bodegas.
1: ¡Chemo!
9: Oye, loquito, no son los feriantes, no son los feriantes. En La Vega, Nueva York, ellos se tiran al tiro.
6: Sí, Tenchita, subieron. Por ejemplo, mi mamá compró el saco de papa hace un mes, póngase usted, a 8000 y ahora vale 13000.
1: Aquí dice papa y fruta, papa maya, 2 kilos, 2730, cáchate. 1365 pesos el kilo. Los huevos también están subiendo. Es verdad, hasta el ombligo.
10: Mamá, esta cara de papa.
1: Que me llame alguien de la feria, por favor. ¡Aló! ¡Buena tarde! ¿Con quién hablo?
11: Papa.
1: Muy bien. ¡Aguante la papa, la papa, la papa! ¡Aló!
11: Buenas tardes, señora Hortensia. ¿Cómo está usted? Me gustó el tema. Vengo saliendo de la feria aquí en Recoleta.
1: ¿En serio, mijo? ¿Y cómo está la cuestión? A ver, cuénteme.
11: 5 kilos de papa en 3 lucas.
1: 5 kilos de papa en 3 lucas. ¿Cuánto sería eso? Pásame la calculadora.
11: Saca la calculadora. Yo creo que está saliendo 600 y tantos pesos el kilo.
1: Ya, es que no, pero para hablar en serio, mijo. Espérate.
11: Sí, pues, si te estoy hablando de
1: 5 lucas.
11: No, pues 5 kilos de papa en 3 lucas.
1: Ya, o sea... 3 lucas son 3000. Verdad que soy mala para la matemática, weón. 3000 dividido por 5 kilos, igual 600 pesos el kilo, papá.
11: Exactamente. Mira, los pimentones lo están dando 5 por 2 lucas, el mediano, el bien bonito. No está nada de feo ni nada. La zanahoria está a 600 pesos. La lechuga, 2 por lucas. El kilo tomate bonito, duro, a 1000 pesos el kilo. Entonces yo digo a la gente, no, ¿para qué? Aquí en esta feria yo vengo siempre.
1: ¿Qué feria es?
11: Mira, está entre Einstein y ahora está aquí en Rowling.
1: ¿Pero dónde, Bobo?
11: En Recoleta.

0: era, pues, mujer.
1: Tendré buena idea, oye.
0: ¿Ya? Pero no, está barata, si le están alegando que aquí, pues, si va a comprar al supermercado, obvio que le van a cobrarle más caro, ¿o no?
1: Obvio, jamás que sí, pues, mijo, obvio que sí, pues. Obvio que sí. Oiga, mijo, muchas gracias por el dato, ¿ah?
0: Cuídense.
1: Chao, mijo. ¿Usted tiene algún datito más de papa? ¿Dónde está la papa? ¿Dónde está vendiendo la papa más baratita, mija?
2: Que no sean sinvergüenza los feriantes de otras ciudades, porque aquí en Coquimbo, donde quedó la embarrada, ya, la papa se mantiene en el mismo valor.
1: ¿Y cuál es el valor? ¿Cuál es el valor? ¿Cuál es el valor de la papita?
3: Mi tanchita hermosa, en la feria de Observatorio,
1: ya,
3: 5 kilos de papa por 3,000 igualmente.
1: Ok.
4: No, tanchita, solamente es porque en el norte las verduras tienen otro valor, más aún con el tema de las carreteras cortadas.
1: Ya.
5: En Recoleta, allá, mira, weón.
1: Agro de Arica, papa, 25 kilos por 18 lucas, zanahoria, lucas, limón desde 1,000 a 1,500 pesos, lechuga, 2 por lucas. Ahí tení, aquí va tu caldo.
6: Acá, tanchita, en San Ramón, en la feria de Sargento Candelaria.
1: Ya.
6: 5 kilos de papa en 3 lucas, en un saquito que usted ve lo que está comprando.
1: Muy bien. Aló, buenas tardes. Hello, ¿con quién? Aló.
7: Hola, Tensa, hablas con Loreto.
1: Loreto, Loreto, ¿cómo está usted?
7: Bien, ¿y tú?
1: Bien, pues, mija. Vine saliendo de la feria. ¿De dónde viene usted?
7: No, llamé a mi mamá recién, que venía de la feria.
1: Ya.
7: Y me compró 3 kilos de papa en 3 lucas y la mitad con repollo en 2 lucas, pues, Tensa.
1: ¿3 kilos de papa? O sea, ¿se la cagaron?
7: Sí.
1: Sí.
7: Literalmente.
1: Claro, porque en otros lados 600 pesos el kilo papa. El kilo papa. ¡Aló! Buenas tardes.
8: ¡Aló!
1: Hola, ¿con quién hablo por allí?
8: Hola, Tenchita.
1: ¿Cómo?
8: Con Ale.
1: ¡Aló! ¡Hola! ¡Hola, Ale!
8: Mira, Tenchita, yo soy de Cadiquique.
1: Ya. ¿A cuánto está la papita?
8: Ayer la compré a 22 lucas el saco en Iquique.
1: ¿Y de cuánto quiere el saco?
8: 25 kilos trae el saco.
1: ¿25 kilos, mijo? ¿25 kilos por cuánto?
8: A 22 lucas.
1: 22 lucas dividido por 25, 880 pesos. Te cagaron, chao. ¡Aló!
9: ¡Aló, Tenchita!
1: ¡Hola, mi amor! ¿A cuánto está la papa?
9: No, yo la llamaba porque yo trabajo en la feria.
1: ¿En serio? ¿Qué vende usted?
9: Ensaladas, huevos y todo tipo de verduras.
1: ¿A cuánto tiene los huevitos?
9: Depende del porte.
1: ¿El más grande?
9: Puta, se está caro.
1: ¿Ah?
9: Se está caro, 10,500 la bandeja.
1: ¿10,500 la bandeja? ¡Ay, qué caro, mija!
9: Pues está todo caro, pero yo llamaba porque siempre dicen que los feriantes son sinvergüenza.
1: Ya.
9: Que suben los precios y no es tan así como dicen.
1: ¿Cómo es? ¿Cómo es entonces, mija? Tienes la posibilidad de hablar aquí libremente, aquí en la radioactiva. Adelante.
9: Un saco de zanahoria sale 15,000 pesos.
1: ¿Un saco de qué?
9: De zanahoria sale 15,000 pesos.
1: Ya.
9: No se puede vender muy barato, hay que
1: ¿y
9: sacar
1: eso? ¿Y dónde compra usted? ¿Dónde compra usted?
9: Depende, pues, depende de la Valledor.
1: Ya.
9: Hay hartos lugares, pero es obvio, el saco de papa no te va a salir barato.
1: Es verdad, pues, mija, obvio. Pero con todas las cosas que están pasando y está difícil la cuestión.
9: Yo, mi consejo es que compren cuando esté barato y congelar. Por ejemplo, los pimentones barato y congelarlos.
1: Ya.
9: Te va a durar y vaya a ahorrar un poquito.
1: ¡Los huevos se pueden congelar!
9: No, difícil.
1: Ya, está bien. Gracias, mija.

0: precio más barato, mijo. ¡Aló!
1: Hola, Monchita.
0: Hola, mi amor. ¿Cómo está usted?
1: Bien. Oiga, yo vengo de la feria recién.
0: Ya, ¿en qué feria?
1: De aquí de Barón de Curas Reales con Carlos Hispano.
0: Ya,
1: en Independencia.
0: En Independencia. ¿A cuánto compraste la papita?
1: A Luca, el kilo, Tenchita.
0: Ay, qué caro, mijo.
1: Sí, pues lo que pasa es que, mira, ¿sabes lo que pasa? Que dice ellos que los de la Vega le venden más caro, pues. Llueve y el otro día suben los precios y esa papa ya está tomada, pues.
0: Es verdad, pues, mijo.
1: ¿Claro? Oiga,
0: ya, pues, mijo. Vamos, ya. Tenemos que llamar al guatón de la feria.
1: Ese mismo.
0: Pues, de una. ¡Aló, buenas tardes!
2: Hoy está cara la papa, pero cuando viene aquí, pues nada del extraño.
0: No te entendí, mijo. ¡Aló! Buenas tardes.
3: ¿Dónde están caros los huevos? ¿Son los huevos saltan?
0: Aló, buenas tardes.
4: Panchita.
0: Hola, mi hijito lindo. Saque el mano libre, por favor.
3: Hola, con José, de Antofagasta. Mira, te comento, yo tengo una pyme distribuidora de huevos. Hace 30 años. Y quiero dar una explicación de por qué el precio ha subido relativamente.
0: Ok, adelante, aguántale, aguántale.
3: Mira, yo la tengo en este momento el huevo de 180, huevo grande, en 39 mil pesos la caja. Esto estaba hace unos días, en 37.000. ¿Por qué subió? Por el corte de camino que se generó en la cuarta región. No ha pasado camiones hacia el norte, por lo cual hay un quiebre de stock. ¿Qué sucede con esto? Que una vez que esto se reestablezca, ¿cierto? Arregle los caminos, el huevo va a tender a bajar porque hay muchos camiones de nieve y va a haber exceso de huevo. Va a bajar. No es que sea una estrategia de los pymes o los vendedores que quieran cobrar más caro. No sé si me explico.
0: No entendí. No entendí.
3: ¿Le puedo repetir más
0: lento? Sí, por supuesto, más lento, sí, porque yo tengo, no entiendo mucho.
3: Ya, mira, te comento, resulta que hay un quiebre de stock de mercadería en el norte, porque no hay paso de camiones por los cortes de camino en la cuarta región. Yo vendo huevos, si bien el huevo subió, pero subió 2.000 pesos la caja, 39.000 pesos tengo la caja hoy en día. Entonces, esto, puede que haya una nueva, ya que el huevo no va a pasar hasta el día lunes o martes para acá, para Antofagasta. Una vez que pase, que se restablezcan los caminos, van a pasar todos los camiones, tanto de huevo como de verduras, y el huevo, el precio va a tender a bajar. ¿Por qué? Porque va a haber un exceso de mercadería. Hoy por un quiebre es que subió. Pero no es porque uno como comerciante sea fresco, que gana más plata, aprovecharse, sino que la gran empresa sube levemente el valor y no repercute a todos.
0: Perfecto.
3: Ya, de paso, Huevos del Sur, Antofagasta, distribuidora Huevos del Sur. Hay que aprovechar.
0: Vamos, huevo duro. Ya, te quiero, mijo.
3: Vale, vale.
0: ¿Alguien le entendió? ¿Alguien le entendió al muchacho?
5: Sí, pero el quiebre de stock no se ocasiona en dos días. No.
0: El socio la tiene clara.
6: Entre el huevo y los distribuidores de huevo, uy, la media coima.
7: ¡Qué gua, dijo!
0: ¿Quién le entendió, muchacho? ¡El socio!
8: ¡Qué hueá con los huevos!
0: ¡Qué baja!
9: ¿Cómo dice que dijo?
10: ¡Ecualiza los hocicos!
11: ¡Buena, saco huevo!
12: Soy de Antofagasta, hay que ser hueón para...
13: Claramente dijo que los huevos venían viajando y si se demoran mucho y va a ser mayo, se va a cortar.
14: ¡Oye, que al huevo lo mandamos para Budahuel!
15: Con lo que subir los huevos, vaya a poner plata para arreglar los caminos, seguro.
16: Oye, Tenchita, ¿cómo que los huevos no se pueden congelar?
17: ¿A cuánto están los huevos?
18: Y después en el verano va a haber mucho sol y va...
19: No se entendió porque eso en el norte, pop.
2: Che, al viejo le echáis un huevo en la boca y ya te hace merengue.
0: ¿Qué dijo?
6: Cállate, vieja culia.
0: Había huevos en la nieve con los huevos congelados. ¡Huevos en el huevo! ¡Ay, ay, ay! ¡Me gusta!
10: Dijo que entre el huevo y el otro huevo le echáis el aceite y así mayonesa.
0: 2-2-7-2-6-2-3-2, chiquillo, no me corte. Usted se está terminando el programa. ¡Aló! ¡Buenas tardes!
7: ¡Pero el huevo está grabado, hombre!
0: ¡Ya! ¡Aló! ¡Buenas tardes!
4: ¿Cómo estáis, Tenchita?
0: Muy bien, mi amor. ¿Con quién hablo?
4: Con Marce.
0: ¡Marce! ¿Sí? ¡Marce! ¿Para qué me llama usted?
4: Oye, para decirte que se dejen de cuentear con la subida de precios, Tenchita.
0: ¿Se pasaron?
4: Voy a contar.
0: El
4: Lovalledor fue a comprar un saco de papa y los señores del Lovalledor tenían todas las papas metidas en su bodega y dijeron que no habían hasta después de la próxima semana. ¿Qué crees tú que van a hacer? van a vender más caras las papas que ya tienen cosechadas, pues. Así que paren la cuestión.
20: Claro, pues, mija. Entonces, sí, toda la razón.
4: Y otro dato importante. Las gallinas, en este tiempo, en invierno, los huevos son más caros porque las gallinas no ponen tanto huevo en invierno. Ponen más cuando hace calor. Así que tampoco estoy cuenteando el huevo de los huevos que tiene los huevos congelados.
20: ¿Qué pasa? Oiga, mija, ¿y qué más quiere decir usted?
4: Nada más porque hay huevos pelados, peludos, congelados, duros.
20: ¿Y cómo le gustó a usted?
4: Puta, de todas formas.
20: ¡Ya! ¡Caliente, caliente!
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20: Con esta nos vamos, chiquillas.

0: casi nunca se está seguro.
1: ¡Ay, dijiste mierda!
2: Vieja, vuelta la canción es alto.
3: Ya. ¿Qué está caro el papi?
2: Cállate, vieja Julia.
1: Ya. Y ella le habrá visto el ojo a la papa. Y ella le habrá visto el ojo a la papa.
4: Tencha, que aguanten los huevos.
5: 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Explota mi corazón.
1: Mi tenchita, yo quiero huevo la pera.
3: Explota. Y yo que quería comer puré con huevo frito.
1: Cabrito, no vamos.
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6: 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Chiquillos, nos vamos, que les vaya increíblemente bien en este día miércoles. A prepararse para mañana. ¡Vámonos con usted! Ya viene el portal del web.
1: ¿Sabes por qué le dicen pollo al chino tuerto? Porque está echado en dos huevos.
4: Tenchita, métete los huevos en la raja. Habla con estos fluidos, bajen un poco los
1: huevos. Tenchita, yo soy negociante.
6: Ya, qué bueno, viejo, lo felicito. Cabrito, nos escuchamos mañana.
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0: Oye, están los equipos, está la música, pero ¿a qué hora llega el DJ, po?
1: 1:58 minutos.
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0: 2 de la tarde con 5 minutos. 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

0: la directiva de Chile.
1: Hágalo, Pebre.
0: Tenemos rilcito.
1: Muchas gracias, está bonito.
0: Está bonito, qué bonito. 2:13 PM, portal del Web Radioactiva. ¿Cómo están los
1: Era para vicio hoy día.
0: ¿Ah?
1: La embarré.
0: ¿Qué?
1: Era para vicio hoy día.
0: Pucha, pero es que nunca se sabe cuándo vuelve a llover.
1: No, pues si dijeron que ya mañana empieza a llover en la tarde. Como a las 5, o sea, un chispazo.
0: Oh,
1: un churrasco.
0: Un churrasco.
1: Oye, a mí me mordió un perro anoche.
0: ¿Cómo te mordió un perro?
1: Sí, ahí en el paseo más donde se. Cama en el bar, cama en el bar. Pasado la atleta, hay una gente que duerme ahí de repente, están con saco y. Los que duermen en la calle,
0: ya.
1: Y andaban con perro, pues yo entonces venía a pilir en el scooter. Y paso como digo, ya, ¿para qué le voy a poner una pata? Paso. Y me mordió por detrás y salió arrancando el perro.
0: Ah, perro desgraciado.
1: Sí, yo tengo toda la culpa en todo caso porque ayer era el día del perro.
0: ¿Ayer era el día del perro?
1: Sí, pues entonces. No, el día del perro, sí, por el día del perro. Ayer
0: ¿y el
1: fue.
0: El loco se enojó porque no lo salvaste.
1: A nadie, pues. Entonces hoy día voy a hacer que todos salven a sus perros, pero vamos.
0: Oye, ¿y qué te pasó?
1: Me tincana nomás, hijo. ¿Ah?
0: ¿Y qué te pasó?
1: Tuve que ir a la Arch, pues. Llegué a la casa, pum, Arch. No es que cuando te sacáis esa cuestión, o sea, te muerden y vos decís, ojalá un mordiscón nomás, un aprete. Y fui y me miré, me subí al gemelo.
0: Había sangre.
1: Había sangre. Y andaba con spray y alcohol, me eché y tenía no, así que, arquero. Y los mismos guardias me dijeron, los de la policía, vale, no, tiene que llamar a su jefe, oiga, tiene que llamar a su jefe.
0: Ya.
1: Así que ahí le mandé un mensaje al jefe, ¿sabes qué? Voy a ir al. Me mordió un perro. Antes me mordía un hueón.
0: Sí, antes. ¿Alguna vez te mordió un hueón?
1: Sí, me mordió un hueón. Una vez me acuerdo.
0: Oh.
1: Es un cacho porque después tenés que ir. Son cinco, bo.
0: ¿Cinco vacunas?
1: Sí, bo. Cacho, bo. Pero me dijo el doctor que la rabia estaba erradicada hace mucho tiempo acá en Chile. Entonces, no, que un hueón tenga rabia no, hace mucho tiempo que no pasa.
0: ¿Un perro con rabia?
1: O sea, yo con rabia, bo. Es raro, bo. ¿Cachai? Que no pasa, bo. ¿Cachai?
0: Oh.
1: Que como que está radicada para, pero porque han hecho esto, porque van con estos procesos de cinco para radicarla completamente. Bro.
0: Chile la lleva en vacuna y todo eso.
1: ¿Ah?
0: Chile la lleva en vacuna y todo eso.
1: Sí, pues hay algunos que.
0: Hay harto vacuna, sí, es verdad.
1: Hay algunos que se han echado por la vacuna. Bro.
0: A ver, ¿qué dicen los cabros? Te la mordí.
2: No sé, Black, yo en pelea de perros no me meto.
3: Hola chicos, espero que tengan un muy buen programa. Oye, Blackito, pero al perro no le pasó nada, ¿sí? Saludos.
1: Tengo ganas de ir a verlo, para ver una pata en los ojos.
2: Oye, ¿cómo va a estar el estado del perro?
0: Tírale una marraqueta con Quicks.
3: Creo que el perro que mordió al Black se murió como a los dos días después.
1: Ya. No, pues se fue ayer, po. Fue ayer noche.
0: Está convaleciente.
4: Al perro se le pegó la rabia.
1: Oh, son pesados.
4: Después de horas de incesante agonía, el perro murió.
0: Son pesados.
5: Pero ¿cómo te descuidaste tanto, hijo, por Dios?
1: Venía como zapato, ¿para qué le mía? ¿Para qué lo
0: el perro fue maletero también?
1: Sí, no. Es que yo venía en la mía, Violita, pues sí. De hecho, los guardias me decían que no podía andar en scooter en el pasado. Le dije, si no anda nadie, pues amigo, si yo sé, pues si vengo Violita, yo por un lado. Sin molestar, si mucha gente me da. Pues,
2: el perro quedó arriba de la pelota.
1: Yo venía feliz.
2: Perro que muerde a perro, tienes el año de perdón.
0: Perro no muerde a perro.
2: Me indican por interno que el perro se tuvo que vacunar contra la rabia.
0: Ya, pues.
2: Sí. Pero le moviste la cola antes de pasar, a lo mejor pensó que le iba a atacar.
4: Hola, Josecito. Hola, Blaquito, mi perrito Choco. El perro dijo, ¡a comer!
3: Me distrají, mi sargento.
0: Me distrají,
1: mi sargento.
3: Buenas, Blaquito. Mira, José Luis. Oye, pues mi experiencia que puta que estaba viendo un partido en la casa. Estaba dando una chela y sentí una pelea de perro afuera.
0: Ahí está, pues, hijo. Riding along
1: in my automobile. Son pesados.
5: ¿Cómo te fuiste a equivocar tanto, Gugu?
2: Oye, Blacky, realmente te hizo un aste wow.
6: ¿El perro todavía está haciendo arca?
3: Por lo menos el perro probó la fruta. ¿Sí? Mira.
0: Perro quedó loco.
1: Se ríe el loco.
0: Qué zambaga.
6: Chiquillo, lamento informar que estoy en el velorio del perro.
0: Ya, idiota.
3: Eso pasó, chiquillo, porque el Black quería montar a la perra y el perro era el marido.
2: Ojalá nos vamos juntos de nuevo, perro.
0: No seas pesado.
6: El perro.
0: Ya.
7: Muchachos, ¿saben si el perro está bien?
1: La van a seguir todo el rato. Me van a preguntar cómo está y si tienen que hacer algo, si te podemos ayudar en algo.
0: Preguntan por el perro.
1: Sí, nada que ver.
8: El perro se murió de una sobredosis.
0: Ya, pues.
9: Chiquillos, estamos pidiendo una pequeña colaboración por el perro y también una cadena de oración.
1: Vale, gracias.

0: Pero yo quiero hablar, José, ¿sabes que no me tienes tanta música? No, yo quiero hablar con
1: Conversé, la gente. Ok, no, no, no. Ya está bueno ya.
0: Pero ya echamos cloro.
1: Oye, arroba Radioactiva Chile, tenemos un lindo risito. Ayer vinieron a visitarnos los amigos de Trending Fest, buen festival de venta de cartitas que se va a dar el 1 y 2 de agosto en el Estación Mapocho.
0: Va a estar bueno eso, ¿ah?
1: Para que vaya a vender, vaya a los campeonatos de cartitas. Y, no sé, a lo mejor hoy día me pasan cositas y regalo, entra.
0: ¿Por qué siempre tú? ¿Por qué te pasan la entrada a ti siempre?
1: Porque te muerden los perros.
0: Ya.
1: Pero eso,
0: ¿cómo
1: vaya...
0: ¿Cómo lo hacemos? ¿Cómo lo hacemos?
1: Mira, primero que todo, arroba Radioactiva de Chile. Y ponga...
0: Mira, si tenés razón, pero José, si me permitís, solo si me permitís.
1: Sí, claro, claro.
0: Porque si yo veo... Déjame tú, toca el bolsillo, a ver.
1: A ver.
0: Ahí. Ah, está llenito.
1: Está gordito.
0: Sí, entonces sí, no sé, me seguía Radioactiva, que tiene que ser un obvio.
1: El DS, Cristian, el DS.
0: Que no haya participado mínimo cuántos meses.
1: No, guárdate unos 2 meses, pues no seas chancho, no seas chancha.
0: No seas cochino, si puedes dejar la comida ahí para los demás.
1: Deja que los demás niños se suban a los juegos.
0: Deja bebida, deja bebida.
1: ¿Sí o no?
0: Sí, pues si somos varios en la familia, ¿para qué la de para meter el hocico?
1: Y no nos pases por debajo, que si nosotros no sabemos.
0: Ya,
1: Y si este gol pasa por acá, si nos pasa en la defensa, nuestra arquera Brisa tiene el detalle de todo.
0: Pues el VAR, ahí está el VAR. Son argentinos, están picados.
1: ¿Cachai? Ahí están reuniendo firmas para hacer la final de nuevo.
0: ¿Quién?
1: Los argentinos.
0: Esta juega.
1: Casi.
0: ¿Por qué no asumen que perdieron no, y que les ganó
1: y perdieron feo? Juego?
0: Listo, ella era. ¿Por qué buscan otra cuestión para tapar lo otro, loco? Son tan...
1: Qué feo al final del partido.
0: Claro, porque mira, imagínate, cuando le ganamos también a ellos, que se retiraba Messi. Y eso fue todo. No perdieron, se retiraba Messi. Entonces siempre encubren con tierra, van tapando hoyos con tierra.
1: Era
0: mala.
1: Nomás, pues ya.
0: Sí, pasó, pues, si se pierde, se pierde, cabrón, que tanta vuelta le da, que lo hicieron perder. Ay, loco, güey. Mira las tonteras que inventan para quedar bien. ¿Sabes cuál es la otra? Así con mucho respeto a los argentinos, yo los quiero más que la cresta. Que con Inglaterra en el partido importante. Entonces ya listo, pues nos jugamos a la final.
1: Lo ganaron, pues, fue la situación.
0: Pues nos ganaron un campeonato, pues le ganaron a Inglaterra nomás, pues.
1: No, chao.
0: Sí, bueno. Ya, ¿por qué no fuimos para allá? No sé. Estaba buena.
1: Pero, hijo, vamos.
0: El desde, tienes que ¿qué comentar,
1: José? Seguir arroba Radioactiva Chile, Cristian.
0: Tiene que haber un comentario y esa cuestión que unas flechitas para allá y para acá.
1: Mira, repostearlo.
0: Ya.
1: Y poner char, como Charmander.
0: ¿Sí? ¿Cómo salen en
1: el... Char, claro.
0: Poner, ya.
1: Char, yo quiero. ¿Qué era?
0: Te delante una buena el WhatsApp, ¿no?
1: No sé, voy a pensarlo, Cristian.
0: Depende de acá.
1: Depende de arroba Radioactiva. Obviamente también seguir arroba DJ Black Chile.
0: Devuélvete. Es José Godoy, DJ Black y Radioactiva.
1: Me da hasta pudor decirlo. Uno lo da por hecho, pero bueno. Si no sigue arroba DJ Black Chile, arroba José Godoy y arroba Radioactiva Chile, creo que es una falta de respeto. ¿Sí o no?
0: Sí, pues. Mira, y hay teléfonos también que son los típicos.
1: No, el pirigüeño no responde, no sé. Horario, nada. Pirigüeño salta. Buenas tardes, Chile.
0: No, quería hablar, de verdad.
2: Buenas tardes.
1: ¿Cómo está, hijo?
2: Bien, ¿y usted?
1: Bien, señor. ¿Qué lo trae por acá?
2: Oye, ya que están hablando los argentinos, ahora subieron la última que están haciendo, ¿no?
1: A ver.
2: Creo que están juntando firmas para que la Rosalía no vaya a Argentina por los dichos que dijo.
1: Ah, que se picaron también, pues. Están devolviendo la entrada.
2: Se picaron.
0: ¿Ah? No.
1: Se picó la Mariana. Es que la Rosalía compartió como un meme, así como los españoles burlando.
2: Son picotas, andan pidiendo devolver la plata. Y le devuelven la plata de la entrada del Mundial también.
1: Que vayan a vender sus terrenos mejor.
2: Claro, mejor. Chao, cabrón.

0: Ah, ya caché. Es que tienen un sentido la esos efectos que se entran solos.
1: Sí, claro, claro.
0: Con la IA.
1: Hay una IA,
0: claro,
1: un compresor.
0: Que ve si lo elimina o lo echa con aplausos.
1: Claro.
0: Que fue lo recién con una fanfarria, ¿no?
1: Cuando la canción ya.
0: Se cayó mi foto.
1: Está reventando
0: mi foto.
1: Sí.
0: Se cayó mi foto, acabo de verlo.
1: Papá.
0: Algo está pasando en ese estudio. Algo está pasando en ese estudio.
1: Se cayó la foto de Black y ayer lo mordió un perro.
0: ¿Algo?
1: Son tres señales, falta la tercera.
0: Ojalá estén esas imágenes. Por favor, pon el horario.
1: ¿Qué foto querés que pongan en tu cajón? ¿Qué foto? ¿Te tenía una foto que pongan en tu
0: ¿Para
1: cajón?
0: ¿Para qué caen esa?
1: No sé, quiero preguntar. ¿Tenía una foto?
0: ¿Por qué no le echamos una ojeada al libro del Instagram?
2: Atención, familia radioactiva.
0: ¿Ah? ¿Quiénes son esos?
1: ¿Quiénes son?
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0: Ya, vamos a ir a ver al... Hoy me está siguiendo harto, gracias.
1: Guau, guau.
0: Nunca revisamos ni saludamos.
1: Saludamos a la gente.
0: Queremos serlo, José. Hay que. Es una responsabilidad, ¿sabes?
1: Pero siete comentarios, más encima regalando entrada. Me parece un insulto. Más encima, Guerrera K-Pop.
0: ¿Cuánto dijo?
1: Se descrestó haciendo el reel.
0: No, me está diciendo.
1: Sí, perdón que lo diga así, pero no encuentro otra palabra más exacta. Cóncavo y convexo.
0: 2000 personas han visto esto. Y no han puesto ni un me gusta, ni una... Pero han puesto 8 reposteos, yo con el mío 9.
1: No, esto me da pena.
0: Yo veo 7 comentarios.
1: Esto es paupérrimo.
0: ¡Char!
1: Entradas para el Trending Fest. Quería ir a jugar carteta. Quería ir a ver a Canto.
0: ¿Va a estar Canto?
1: Sí,
0: es para los niños ese, bueno.
1: Quería intercambiar, va a estar la de los mundiales. La de los mundiales, ya. Con esta me retiro con los mundiales.
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0: Van a regalar algo muy caro, no me acuerdo.
1: Harto papito agradeciendo que se haya acabado la cuestión de la laminita, ya.
0: Y harto papito también con la laminita.
1: Sí. Pues hay que conversar con un amigo, papito. Yo le dije, oye, igual, harta plata. Me dijo, ¿sabes qué? Sí, pero. Igual ha sido bonito unirte con tu hijo en nuestro del álbum. Más encima el cabrón chico se aprendió los números, me dijo. ¿Cachai? A mí siempre me acuerdo que Lucho decía que se aprendió la bandera de los países con los mundiales. Igual tiene su lado bonito también.
0: A mí me gustó el de Barbie.
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0: ¿A qué número dijo? No me acuerdo.
1: 800, por lo nuevo, ¿qué es lo que sonó?
0: No sé, pues algo importante, ¿puedo dar?
1: Es que...
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0: ¿Entendido?
1: Si ve a alguien en situación de calle.
0: Ya llegó enojado.
1: No estoy enojado. No sé, a ver, igual estoy
0: llega
1: como
0: unos
1: enojado.
0: unos días y ya se enoja.
1: Igual estoy como enojado.
0: Ah, el viento, por eso se cayó la fiesta, me asusté.
1: Estoy como enojado, no sé.
0: El día.
1: Esa gente que se fue a...
0: Ah, al cajón.
1: Voy a decirlo con todas sus letras. Puro huellar ahí al cajón. Porque entiendo que hay gente, arriero, gente que vive en la precordillera.
0: Yo lo vi en un reel, eso...
1: Gente que está, gente que necesita,
0: yo
1: gente que
0: micro,
1: de
0: lo
1: verdad padece los inviernos.
0: Lo HTML, ¿o no?
1: De verdad que tiene que llevarle follaje a los animales, de verdad. Esa gente, sí. Pero ir a wear unas termas, que calentarse las patitas, después el medio de entandeo para que los vayan a rescatar.
0: Razón,
1: no sé, esto es gratuito. Entiendo que son momentos sensibles, pero nosotros no somos la familia, lo vamos a decir nomás. Tan puro wear.
0: Todas
1: cosas como son. No tengo idea, ponerme si quieres, de verdad. No sé, quiero ver a los perros.
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0: más 569-6836-2133.
1: Chao, ma.
2: Oye, mande ahí, comenta ahí po, en el Instagram y se puede ganar.
0: Instagram.
2: Ahí, entra ahí,
0: Viva Chile.
2: Reposté. Vamos al tiro. Oye, José. Anda ahí, po. Puedo comprar unas cositas para tomar un cafecito,
0: Aquí. Más 569-6836-2133.
2: Ahí estamos.
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0: centro de acopio, estén realizando alguna actividad, que nos avisen también a través del más 569-6836-2133 y el WhatsApp, y el 2272-6232.
1: Los que se preocupan, perdón, ¿qué pasa con la lengua? Ajá. Los que se preocupan siempre, ¿quiénes somos? Nosotros, pues, no, la gente, pues, hijo.
0: No, la actividad, usted sabe.
1: ¿Para qué le vamos a pedir a los otros si ya no pasa nada, ni con antes ni con después, nunca va a pasar, hijo?
0: Las prioridades son otras. Sí, acá nosotros estamos atentos,
1: estamos chiquillos. Estamos todos acá, cabrón. Siempre, lo que ayudamos siempre, todos.
0: Vamos, Chile, nomás.
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1: ¿Bajamos un poquito el balón?
0: ¿Queréis bajar en los cambios?
1: Sí.
0: Ya. ¡Ah, qué rica!
1: A conversar, hijo.
0: ¡Qué buena! Un cafecito.
1: Pero déjame poner el tema y gozarlo, pues, hijo.
0: Ponlo, vándalo o no.
1: Ya, para que empecemos a conversar al...
2: 22-726-2232.
0: ¡Qué rica!
1: Subiendo una montañita.
0: ¿Qué te imaginas con esta cancioncita?
1: Llegando a una parte nevada, así como que vais subiendo y de repente aparecen las montañas, así nevada. ¡Oh! Veí un HD. Porque eso es lo que yo me imagino.
0: Un extranjero en New York, un alien en New York, bonito.
1: ¿Tú qué te imaginas?
0: Caminando por New York.
1: ¿En serio?
0: Sí. Además que el video no te sale ahí.
1: Ah, nunca he visto el video, sorry.
0: Me gusta este Sting.
1: ¿No estaba con el baterista que era oficial? Porque...
0: ¿Será que cuando a uno ya le gusta este Sting ya está más viejo? Porque
1: yo lo conocí chico, po. Yo lo conocí cuando la FISA escuché en un equipo, entonces era pendejo, po. Ah, de Police, claro.
0: Sí, porque este es otro Sting ya, ¿cachai?
1: Fui a Sting cuando estuve en el festival en el Sinfónico.
0: Ya, pues ese Sting de caballeros ya.
1: Era bonito, pero yo estaba metaperreo, pues, hijo.
0: Pero por eso te digo, ¿qué cosa es que cuando chico encontrás terrible fome y después cuando grande dices, uy, loco, está bueno esto? La música yo creo que es un gran factor. Esta canción, por ejemplo, yo cuando chico lo hubiera encontrado una lata. Por ejemplo, Phil Collins, todavía no llego ahí.
1: No, yo no.
0: Lo encuentro que es de papá, es de caballero.
1: No, es de señor. Don Cristian.
0: ¿Sí o no?
1: Don Cristian. Sí, barriendo con buzo los días domingos.
0: Pero a lo mejor en un momento vaya a llegar.
1: A las 6 de la mañana.
0: Claro.
1: ¿Qué cosas de viejo estáis haciendo? ¿Puedo preguntar eso, no?
0: Pero orgulloso. Así, loco, cuando chico no me gustaba, ahora me gusta.
1: Por ejemplo, esta.
0: Quedarte en la casa. ¡Oh, qué rico!
1: Es que uno también cuando chico le gustaba quedarse en la casa que los papás salieran, pues, weón.
0: Pero igual cuando chico soy callejero.
1: Sí, pero si tienes que quedarte en la casa, te quedas en la casa, pues.
0: Sí, quedarse en la casa.
1: Que tus papás se fueran, weón.
0: Por ejemplo, la sopa. Cuando chico odiáis la sopa. Y después cuando viejo, oh, qué rico, una sopita. Si la comida no tiene sopa, no es almuerzo, la weón.
1: Claro, los porotos, las lentejas, uno las odiaba cuando sí, chico, pues. Y el tecito en la noche, weón, ¿qué me decís?
0: No, las hierbitas, weón.
1: Ah, no, un tecito, porque un café no puede, ojalá pudiera.
0: Aguante el matico, hijo, aguante el matico.
1: Pongamos tema de viejo, con todo respeto.
0: ¿Sí?
1: La boleta, ¿para qué, po? Dame uno más.
0: Phil Collins. ¿Sí? Entonces, cualquiera de Phil Collins.
1: La que sea.
0: La que es ver el tiempo.
1: Ya. Manden WhatsApp, po, cabrón. Voy a ponerle WhatsApp, ¿eh?
2: Más 569-6836-2133.
1: Están llamando también, ¿eh?
0: Está rica esta canción.
1: Y digan un tema, po. Pongan una canción también.
0: Y más de viejo, Peter Gabriel. Ahí sí que ya está en otro nivel de fomedad viejística. Qué bien, qué buena onda, po.
1: ¿De verdad que entrar ahí?
0: Peter Gabriel. Yo nunca he escuchado una canción de Peter Gabriel.
1: ¿Nunca? O sea, acá la ponemos para lesear.
0: La cacháis, pero otro corte ya de Peter Gabriel. A ver qué dicen los cabros.
1: ¡Hola!
4: Hola, chicos. Mis cositos. A mí me encanta ahora tener mi casa limpia. Hoy me da un placer tener la loza lavada, toda la loza guardada, la cama hecha, todo impecable. Oh, placer.
0: Qué rico, hija.
1: Cuando escucháis esto ya en una casa, ya no. Cacha la batería, po.
0: Pero este es un papá Lolo. Ah, que comience la fiesta. Que comience. Papá Lolo, papá,
1: claro.
0: Lolo.
1: Ya cuando tu taita ve YouTube, los
0: Classic
1: domingos.
0: Project.
1: Los domingos. Oh.
5: Ah. Buenas cositos. ¿Qué cosa estoy haciendo yo del señor? Me estoy levantando los sábados temprano y me pongo a barrer el antejardín.

0: una película, ¿no?
1: No puede haber.
0: Es de una película, ¿no?
1: ¿Sí?
0: Sí, pues, ¿no?
1: No sé.
0: Sí, pues, la de... ¿Qué hiciste ayer? Sí, o...
2: Hierbita, la hierbita de viejo, José Luis.
0: Hola.
3: Hola.
1: Hola. ¿Cómo te dejo?
0: Baja la radio, mi... Esa es de viejo. No bajas la radio.
1: ¿Cómo estás, hijo?
3: ¿Cómo están?
0: Bien, pues, papi.
1: ¿Usted, mi chanchito lindo?
3: Bien, gracias. Miren, yo creo que lo que el más hago de viejo ahora es que antes, cuando era más lolo, carreteaba con puro estilado y ahora si no un carrete no hay navegado, no voy.
0: Navegado.
1: Vos seguís tomando, de hecho. Bueno, navegado, viene con otro.
0: Dejaste tomar fuerte. Oh. Chao, hijo.
3: Puro vino. Chao.
0: Tiene una bombita. Recibe una bombita.
1: ¿Dice que era a esta la canción?
0: No, era el amigo.
1: O sea, se fue solito.
0: Tacan, tacan, tacan. Cuando entra el Mike Tyson.
1: No me acuerdo, Lexi, no la tengo, no sé.
0: Estaba en un piano, estaba.
1: ¿Janó?
0: Sí, po.
1: No me acuerdo la escena.
0: Ah, ya. Ah, pues yo me tengo que acordar.
4: Oye, apareció ese tema de Phil Collins en Miami Vice. Fue la primera vez que apareció.
5: Buena, los muyallos.
0: Hola, hijo.
5: Oigan, chiquillos, yo ya ahora, puta, salgo a recoger la caca del pasto de los perritos de mi vecino. Me gusta Eros Ramazzotti y no sabía que me conocía las canciones de Luis Miguel. Bueno, las había escuchado, pero nunca le ponía atención. Al igual que Eros Ramazzotti y otros más.
0: Oh, hijo, por Dios. Un aplausito para él. Dale un aplausito. Sí. De ánimo.
1: Se está el también el de caballero ya. Mira la que me voy a ir, Cristian.
0: No,
1: entender ciertas canciones de amor. ¿Y por qué las entiendes? Porque ahora has vivido esas experiencias.
0: ¿Cachai? Con el agua, ya dale.
1: Ciertas cosas que las canciones de amor decían y tú, buena onda, pero ahora, eso me ha pasado. Te hace sentido, ¿cachai?
0: Eso me pasó.
1: Claro. Yo creo, por ejemplo, que el disco, se nos escapa de la temática, pero el disco Corazones de los Prisioneros, que es un disco muy pasional y que yo no entiendo cómo un ser humano lo escribió a los 25 ¡hijo! Años, es un disco que tú vas entendiendo con los años después, pues, man.
0: Están llegando cualquier WhatsApp, hijo, por favor, tírales todo.
1: Cosas de caballero, ¿eh?
3: Había un comercial con el tema de Phil Collins, de un gorila.
0: Bueno, todos cachamos este.
1: Estás de papá, pero papá, yo igual... Te pegáis una con esta, ¿no?
0: De papá cochino. Este es papá cochino.
1: Papá que le toca.
0: No, que se va a gastar la plata.
1: No, sí. Weón.
0: ¿Para qué? Pues si los papás eran así, weón.
6: Oye, cabro, yo... Ahora, lo que hago de caballero... Entrar al baño a hacer del dos.
0: Ya, por favor.
1: Hay gente comiendo.
0: No, ¿para qué tal? Eso de caballero, de viejo. Es decir, eso sería al aire.
1: Los comentarios cuprolálicos, por favor. Evite.
0: Eso de caballero. Hola.
7: Hola.
1: ¿Cómo está, hijo?
0: Tiene toda la voz.
7: Sí,
1: hijo. Bien, señor. ¿Tiene teléfono de caballero ya?
7: Sí, vos.
0: Tiene la letra muy grande, ¿no?
7: Gigante.
0: Apuesto
1: tenés que acercártelo a la cabeza.
0: Sí. Oye, otra cosa, tenés que llamar a tu señora por videollamada que va a ir en la micro, ¿no? Oye, he visto a esos viejos, que son patéticos, güey.
1: ¿Ya le estás pidiendo a tus hijos que te metan a Netflix?
7: No, todavía me llevo eso.
0: Ya.
7: Pero.
0: ¿Hay dientes?
7: Lo tengo que gastar antes para que hagan la cama. Los retos que no hacen el aseo.
0: Sí. Cosas que no te importaban antes y te ponía caballero, a retar ahora. Caballero. Está bien, hijo, está bien. Un aplausito para él, un aplausito. Chao, hijo.
1: Qué lindo, Cristian.
0: Es bonito.
1: Siempre red.
0: Ahí tenés Peter Gabriel. Es de viejo. Hola, ¿cuándo te estáis poniendo más viejo? Te empezaste a dar cuenta que incluso hay conductas que yo tengo, cabros chicos, las sigo teniendo igual, pero eran de viejo, pues.
1: Ah, el viejo chico siempre ha estado.
0: Sí, por el viejo chico.
1: A ver.
0: ¿Hay más?
8: Cosas de caballero es andar pegando como papelitos, así como no bote la caca el perro aquí, y andar peleando con las personas, por las leyes.
1: Responder el WhatsApp de los vecinos ya es de caballero.
9: ¿Cómo están los muyallos?
0: Hola, hijo.
9: Oye, ¿sabéis qué estoy haciendo de caballero ya hace rato? Cuando llego al bar. Antes me pedía una cervecita antes del desfilado y ahora me estoy pidiendo un Negroni para después empezar con el destilado.

0: un señor. ¡Hola!
1: ¡Hola!
0: ¡Hola!
2: ¿Cómo estás, hijo?
1: Bien, yo cacho que lo que más de señor es por poder no arrancar de los perros.
2: Mira, visto el cuido, ¿eh?
0: ¡Ah, vio, vio, un marroncito, la risita!
2: ¡Mira, visto el cuido! ¡Hola!
0: Hola.
2: Oye, de caballero, cuando ya empecé a usar zapatillas blancas limpiecitas, hay cachao y con blue jean.
0: La ocupáis solamente los fines de semana.
2: Y con casaca.
0: Eso. Hola.
3: Hola, Black.
0: Hola, José.
3: José, ¿cómo están?
0: ¿Y usted cómo está, señor? ¿Tomando cafecito?
3: Sí, no, yo lo que me mandan a comprar pan, güey, me quedo conversando con los vecinos.
0: Qué rico. Ah, pastelito. Pastelito, está calentito, ¿ah?
2: Sí, calentito. Cortesía, vamos a calmarnos.
0: ¿En serio?
2: Sí.
0: Ah, su kiosco, tienen kiosco.
2: Sí, vamos a hacer una policía.
0: Sí, también. Vamos a gastarnos.
2: Vamos a cantaños. Hola, buenas tardes, chicos.
0: Cuando uno va, vamos a calmarnos el negocio abajo, uno va a gastarnos.
2: Vamos a gastarnos.
0: No, se escucha mal, escucharse mal el teléfono.
2: No, hijo, ya no se puede así.
0: Muévete un poquito, hijo, ahí te saco.
2: Cosas de caballero.
0: Cosas de caballero.
4: Buena, buena, los muyallos. Oye, yo me puse bueno para el café, pero café amargo, oscuro, pues no, esa weá de cappuccino vainilla. No, café como hombre, como macho.
0: Ah, tiene, yo tomo café para mujer.
2: Como que se te amarga el hocico con los años, ¿hay cachao? Porque cuando chico hay cosas que no toleráis, pues, y después con los años se te amarga el hocico. Por eso los viejos tienen el hocico de hondo.
5: Buenas, cabros, buenas, buenas. Cosas de caballero es cuando ya te empieza a vestir la mujer, ya te empieza a comprar camisita y pantalón de tela. Y cuánta estupidez que usan los caballeros.
0: Cosas de caballero que la señora lo trate como un hijo.
2: ¡Oh! De caballero, cuando ya empecé a comprar en Fashion Park, fue en tricot.
6: ¿Aló, aló?
0: ¡Hola, hijo! Perdón, perdón.
2: ¿Cómo está?
6: Bien,
2: bien, poñor. ¿Qué es su cosita de caballero?
6: La cosa de caballero cuando solía comprar temprano y volví con el diario.
2: Oh, oh, pero ya el diario no existe. Ya. El diario ya... Hay niños que no saben qué es lo que es el diario ya.
0: Por ejemplo.
2: Toma.
0: Sí, estos viejos.
2: Esta era de mis tiempos, cuando empecé a decir.
0: Sí, po, yo rock and roll. Este es rock and roll, po.
2: Cuando decís, cuando yo era cabro. Eso ya es de viejo.
0: Es más, yo cuando conocí a tu abuela. Tanto acá, hijo. Saludé. Un aplausito para todos.
2: Cosas de caballero.
0: Hola.
7: Hola, buenas tardes.
2: ¿Cómo está, hijo?
7: Bien, bien, hijo mío. ¿Cómo están?
2: Bien, poñor. A ver, su cosita, bien. Caballero.
7: Lustrar los zapatos.
2: ¡Oh, qué rico!
0: ¡Oh, qué
7: rico! Impecable, la correíta,
2: qué
7: la
2: guía,
7: los puñitos de las camisas bien presentados, los cuellos.
2: Hermano.
7: Y antes no lo hacía.
2: Hermano, una yo le he hecho hasta gracia a caballo los zapatos, güey.
7: Exacto, gracias, caballo, lo mejor.
2: No, un manjar.
7: No, pero eso es de caballero.
0: Yo nunca le he dado la gracia a un caballo.
2: Cosas perdón. De caballero.
0: Perdón,
2: de
0: perdón, caballero. Perdón, perdona.
8: Ponerse a alegar cuando el hueón entra contra el tránsito al pasaje. Eso es de caballero.
0: El viejo que te va en la vereda y reclama, loco, así como va odiando en la vereda. No, va odiando con el mundo, weón. Es como cuando pasa, se preocupa de tu vida, viejo.
2: Mierda. Cuando yo soy parca.
0: Oh. ¡Hola!
9: Hola, mi chanchito lindo, ¿cómo estás?
0: ¿Cómo bien, está, mi caballero? Chanchito?
9: Aquí, caballereando.
2: A ver, ¿cuál es su caballero?
9: Cuando no te dais cuenta, te estáis tomando un vinito suavecito y empezáis a aconsejar a los cabros chicos.
0: ¡Ah! Y no te viene el consejo.
2: No, yo. No, yo
9: y si miras, no es así como que. Ah, está el tío curado dando jugo.
2: Yo, y ni siquiera un cabro chico, un guón de 20.
9: Claro.
0: Cáchate, te
2: mando. Caballero, cuando no. Saca, saca.
0: No, con este yo hacía las previas.
2: No. Yo ya había vista con esta.
0: Iba a Suecia. Suecia, po, weón. Me persiguen y no sé qué me pasa. ¿Vacilaste en el barrio Suecia?
2: No, no alcancé.
0: ¿No? ¿No llegaste ahí? ¿Dónde te tenías 15? Más o menos.
2: Más o menos. Y cuando ya murió, yo tenía como los 20 ya.
0: No, no pasa nada. No. Ya matan, weón.
2: Murió. ¿Y Suecia? ¿Qué es lo que es Suecia ahora, weón? Es como un Narnia, weón.

0: Suecia cuando el Chino Río se estacionaba afuera. Con un descapotable, llega el Chino Río.
1: Fuera mi muyallo, oye, cuando te empezás a poner un pantalón de buzo con un chaleco de lana para vestirte en el día a día. Eso sí que es de caballero.
0: Muy de caballero.

0: Buena, buena, los cabros. Hoy,
1: perdón.
0: Lo que me pasa de caballero, que a veces prendo la tele y digo, oh, tengo ganas de ver un documental, no sé, de las montañas, de cómo se van derritiendo los hielos, wey, así, cosas de animales. De caballero.
1: De caballero, pues, está bien. ¡Hola!
2: ¿Cómo están mis caballeros?
1: ¡Hola! Oh, mi caballero, el zodiaco.
2: Oye, cosas de caballero que yo lo he notado en mi suegro. Sale de su pieza, pasea por la casa, como buscando algo y no sabe qué mierda busca, weón.
1: Eso pasa. Eso tiene un nombre, el efecto puerta, creo, ¿verdad? Y cuando tú cruzas una puerta de una pieza a otra, hay un, el cerebro hace como un apagón. ¿Y a qué venía yo? Caballero. Te dejé de escuchar en puerta.
3: Voy cruzando el río.
1: Tenemos uno. Hola.
4: Es de caballero cuando llegáis de la pega, te sentáis en el sillón y en la silla y así como ese relajo de
1: ¿sabes la que fome? Cuando uno cumple 40, pasa ya un limbo que no tiene retorno. 40 y más. Entonces, las fiestas son fiesta 40 y más. Y soy vos con una señora en la caja de compensación, pues, güey. Entonces, es muy amplio. Por último, 45 y más, pues. Fiestas 40 y más. Agaste.
5: Hola, señora de la
1: Eres
5: caja.
1: Tú.
5: La señora de la caja de compensación.
1: Eres tú que escuchaste Blink 182 carreteando con la señora que se vacila Luis Lima.
6: No, no, más adelante. No.
1: Bueno, es muy amplio.
6: Esta señora sale una vez al mes. Un cuea.
7: ¡Oh, que soy Pau! ¿A qué hora dijiste que era?
6: No, no, ay, mío, ya se hace frío, ¿cómo es?
1: ¡Ahí viene! ¡Hola! ¡Hola!
7: ¿Usted no se abriga?
1: No, para nada.
7: ¿Cómo se abriga? ¿Por qué no? ¿Anda con, no, con, claro, con sudadera?
1: No, no, no.
7: ¿No tiene frío?
1: Sí, no, la verdad es que yo genero calor propio.
7: Tengo miedo, no, no, no.
1: No, pero, no, tranquilo,
7: no,
1: tranquilo.
7: No, pero es que no, bombero.
1: Tranquilo, no, yo genero calor propio a través de técnicas tántricas.
7: Es que lo tántrico, ya, pero, quiero decirle, no, la, no, es que no, tranquilo, tengo miedo, es que son muy fuertes las cosas que usted
1: no,
7: hace,
1: pues, es que son fuertes para acá, para Occidente, pero en Oriente,
7: ¿usted
1: estas
7: de acá,
1: técnicas
7: ahora
1: son muy
7: europeo ahora, como el argentino.
1: ¿Ah? Son técnicas que son milenarias.
7: Ya,
1: entonces,
7: ya.
1: Yo genero calor propio.
7: ¿Cómo es el...? ¿Cómo no? Obvio, pues todos generamos...
1: Sí, claro, te lo puedo explicar, mira.
7: Porque anda ahora, por ejemplo, anda con ellos, ¿no?
1: Ahora ando con pulera y con shorts.
7: Sí,
1: no,
7: por eso.
1: Nunca la verdad usaría, pero sí, ando con pulera y estos pitillos que me compré...
7: Pero delgadito, antes que tocando,
1: sí,
7: como delgadito.
1: Son pitillos, sí.
7: ¿No tiene frío, oiga?
1: No, no, no, mira, te cuento la técnica.
7: Ya, cuenta la técnica.
1: La técnica es muy simple. Tú solamente tienes que hacer contracciones anales y eso va a apretar tu punto G, el cual va a generar calor entre la parte del escroto y la
8: radioactiva.
1: Eso produce una ola de calor que se expande por tu cuerpo. Y si te duele...
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2: Es de caballero cuando ya en el café con piernas te saludan por Don José, ¿cómo está usted? Un cafecito. Ya no, eso es de caballero.
3: De viejo verde. Viejo verde.
4: ¿Cómo era mi niño más lindo con sol? De caballero de jugar en los senior.
3: Ah, ya cuando no jugáis ni primera, segunda, tercera, son
5: senior.
4: Senior. Es de caballero. Super senior. Tomarse un café con un pedazo de torta.
3: Ah, qué rico. Y ojalá sea de máquina, no le interesa mucho al viejo. Ojo, que la vuelta.
5: Ah, no se salvan.
3: Cabra, no se van a salvar. Les digo el tiro.
5: Es de señora.
3: Oh, dicho por señoras.
5: Atención todas mis señoras lindas.

0: 22-726-2232.
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1: Pulso
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1: No me miría así, ¿ah? Bájame las manos.
2: Ya. ¿Cuándo?
1: ¿Te traigo el micrófono para que suene más lindo para ellas?
2: Ya, Cristian, por favor. Es de señor.
1: Da un ejemplito, me echa pollo.
2: Por favor, es de señoras, amigas mías, en la 92.5. Usted nos va a decir, es de señora, por ejemplo, es de señora ya cortarse el pelo como caballero. Es de señora clásico eso, ya cortarse el pelito. Es de señora ya el carrito de la feria cuadrillés comprado en el mall chino. Es de señora.
1: ¿Tú me permitís? Es de señora ir a la fiesta de Ultraman con el pape. Como una generación cassette.
2: Sí.
1: Es de señora.
2: Es de señora, sí.
1: Sí, gastan. Sí, lo que importa es que entren lucas,
2: pobre. Es de señora, cuando ya tenéis pata alicate. Es de señora.
1: Sí. Cuando sais polar, ¿lo dijiste?
2: No. El polar es de señora, sí o sí.
1: Salí a la calle sin arte, ni siquiera peinarte. Un moño, weón.
2: Es de señora ir a un concierto y estar grabando todo el concierto.
1: Y no ver el concierto.
2: Y mandarle a una amiga tuya videos del concierto y con la luminosidad del celular a lo más que pueda, 110. Es de señora.
1: Es de señora también mostrar todas las fotos a una persona que no le interesa. A la señora del negocio, oiga, sí, fui de viaje, mire la foto. Y una cola inmensa para atrás y la vieja mostrándole la foto. Es de señora.
2: Es de señora subir fotos a Facebook.
1: Es de señora. Cuando con respeto.
2: Salen cuatro y abajito en la esquina, más seis. Es de señora, Cristian. Es de señora. Y las caras nos van a decir. Eso era unos ejemplitos. Unos ejemplitos para echar a andar la dinámica, ¿no?
1: ¿Me das un aplausito para la gente?
2: Porque, amigas y amigos,

0: de señora. Vamos, Chile. Es de señora. Tú nos cuentas.
1: ¿Es de señora ver el tiempo en la noche?
0: Sí, de señora.
1: Sí, po. En los tres canales.
0: Es de señora
1: ir a... Y así pregunta todavía la vieja. Si va a llover, weón.
0: Es de señora ir a todo mil del Weaver.
1: Es de señora, hijo. Con todo respeto, ¿eh? De verdad.
0: Tantas cabras acá mirando ya.
1: Es de señora jugar en los juegos de las poblaciones. Ay, las viejas metidas. Ay, oh, viciosas las viejas, bueno. Es de señora. Y con un pucho la vieja. Y con una bolsa con ensalada de almuerzo.
0: Eso es de abuela ya.
1: ¿Sí?
0: Eso es de abuela. Ahí está, ese otro nivel ya.
1: Ah, ya. Es que yo he visto señora.
0: Ay, vieja enviciada.
1: Es de señora ponerse buena para la marihuana también. Las viejas también se pusieron buena para la
0: hierba. De abuela, eso es de abuela.
1: ¿También?
0: De abuela.
1: ¿También?
0: O de abuela el TikTok. Las abuelas son buenas para el TikTok, weón.
1: Sí, weón. Despégala del ser. Por favor, saquemos.
0: Ya,
1: impresiones.
0: Es de señora, es de señora.
1: Pero mujeres, ¿ah? ¡Temo!
2: Más 569-6836-2133.
0: Más 569, ¿qué dicen las caras,
3: Ya me di cuenta que es de señora ir caminando y ver una planta o una flor que no tengo en mi
1: sacarle
3: casa.
1: Sacar una patilla.
0: Sacar patilla de señora.
4: Hola, cabros. Es de señora hacerse el moño ese que dice el black.
1: Oye, ¿cachai? Sí.
4: Y de la feria, igual es el moño más grande.
1: Sí, weón, es horrible, weón. Una vieja con moño, weón. Parece en Guatapique.
5: Hola, chicos.
1: Hola, yo, amor.
5: Es de viejos.
1: ¡No!
5: Que te inviten a hablar al Golden Gira Razzal. Oh, eso sí que es como... ¡My God! ¡Estoy hecho un vegetario!
0: ¿Al Golden qué?
1: No entendí. A ver, ve, que me entendí.
0: No quería ir al mar.
1: No, pero para cachar que
4: es de señora guardar las bolsas plásticas, los tapers y los frascos de vidrio vacíos.
6: Es de señora ir a las clases de zumba de la sede de la población.
0: Es de señora, sí, es de señora.

0: muchachos, es de señor enojarse porque te ensucian el piso recién trapeado.
1: Oh, muy de señora. Es de señora tener como 20,000 perros y gatos y con

0: bueno, para el pucho, weón. Esto es con respeto.
1: Con amor, sí, con cariño. Sí, desde el respeto, ¿sí? Desde el respeto.
2: Es de señora, chicos, cuando ya empecé a ir a yoga para las articulaciones, para que no te duela lo bonito.
1: Imagínate, hija. Esta señora. Hola.
2: Es de señora tener distintas variedades de pijama.
0: No sé. Mira.
2: Es de señora salir a barrer la vereda y quedarte conversando con la vecina.
1: Y barrer la vereda del vecino.
0: Es de señora saber que el día martes hay feria acá, el jueves en otra parte y el sábado también. ¡Ah, y el domingo!
1: Y comprar la bandeja de huevo.
3: Tejer cuadritos de lana para la frazada para los abuelitos. Eso es de señora.
1: Es de señora ponerse a hablar más lento.
0: Sí.
3: Cuando se pone la lana.
0: Sí, pues se ponen como... Ya, mejor no sé.
2: Es de señora dormirse una siesta antes de salir a carretera en la noche.
0: Mira, esta es cochina.
2: Es de señora ir a dejar a tu hijo al colegio, llegar a tu casa y ponerte a barrer la calle. Con pijama.
1: Es de señora ir a dejar al hijo con pijama.
0: Oye, cachao, esa...
1: No, no puedes dejar a tu hijo con pijama.
0: Wey, pues
1: no podés salir...

0: Pues más que te suba el alto,
1: claro, está bien que esté polarizada el agua. No, pero está bien baja.
0: El polar va pasado. Es de señora.
1: Es de señora. Con respeto.
2: Hola, chiquillos. Sí, hola. Yo tengo una vecina que la sostiene el cucho. La lista. Deja el cucho y su mano.
1: Es de señora de ser zapa.
0: Es de señora más 569-6836-29.
1: No quieren llamar las cabras, no quieren llamar.
0: Llamo, le comieron la lengua a los ratones.
3: Es de señora andar pidiendo hojas de apio en la feria.
1: ¿Sabes para qué el apio, no?
0: ¿Para hacer una agüita?
1: No, pues para darle sabor, por ejemplo, a las comidas, pues.
0: Ah.
1: Le maté una patita de apio y le da un sabor rico a la comida.
0: Ah, mira.
2: Es de señora alejar el celu para poder leer.
0: Oye, sí. Es de señora utilizar anteojos con media luna ya, bifocales.
1: Con cordelito. Oh, ¡hola!
4: ¡Hola, chiquillo! ¿Cómo estás?
1: ¡Bien, hija! ¿Cómo está usted?
4: Bien, pues.
1: A ver, es de señora, mi amor.
4: Es de señora tener plantas, flaco. Donde ves, encuentras una planta que necesitas.
0: ¡Qué bonito!
4: Quercita y cosas así, y ahora yo estoy llena de plantas.
0: ¿Y tiene buena
4: soy
0: mano?
4: Señora.
0: Qué bueno, hija. Lleva una planta para sala a Portugal, ¿ya?
4: ¿Ah?
1: Lleva una planta al Pape a sala a Portugal con una rosita.
4: Oye, el Pape me lo topé en el cine la otra vez.
1: No se ponga zapa, ¿ya?
0: ¿Qué, pues?
5: Hola, mis cabros más lindos. Oye, es de señora esperar al hombre con oncecita, su pancito calentito, su tecito, y que lo unten el huevito como los viejitos. Es de señora.
0: Es de señora utilizar anteojos sin marco como los que usaba Bachelet.
1: No, me las maté.

0: Es de señora quedarse conversando con la vieja cuando vaya a comprar el pan.
1: Contarle la vida a la vieja, no tiene ni idea.
0: Es de señora ponerse una ramita de ruda detrás de la oreja.
1: ¿De ruda? Ah, esa es de la hacía mi mamá, weón. Ya, cualquier parte saca una.
2: ¿Qué? ¿Ah? Es de señora haber votado por Cass. No seas tonto, vamos, ya, imbécil.
3: No meten la política acá.
2: Acá no, ¿cómo que es de señora haber votado por Cass?
3: Ven así,
2: no,
3: lo capo, ven así, lo capo.
2: Disculpen,
3: ¿qué hubo?
2: No, la producción acá que tira estupideces, ya.
3: Fome.
4: Es de señora subirle todo el brillo al celular.
2: Oye, sí.
1: Oh. Hola, mijita.
5: Hola,
1: mi amor.
5: Chiquillo, hola.
1: No, muchas gracias.
2: Excelente, señora.
1: Te querimos.
5: Es de señora escuchar mi programa. Hola, soy el papel.
1: Me cago en este.
2: Pero padre,
1: está muy bonito. Sí, va a acabar.
2: No, pues papi. No.
5: Es de señora escuchar mi programa.

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0: ¿Estáis listos?
1: Ay, ay, ay.
2: Ya. 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
1: Oye, muchas gracias a todas las señoras que colaboraron.
0: Hay que bonita,
1: reírse,
0: sí.
1: Es parte no de la vida, sé, ¿no? Reírse de uno, no sé. Está bien. Oye, arroba Radioactiva Chile, tenemos
0: un
1: recito con el Trending Fest que se viene el 1 y 2 de agosto en Estación Mapocho.
0: ¿Cómo vamos? ¿Cómo vamos, cabrón?
1: ¿Cómo vamos, compadre?
0: ¿Cuántos van? ¿Tenemos premio ahí, ah?
1: Tenemos premio en arroba Radioactiva Chile.
0: 8 comentarios, no puede ser.
1: ¿Cuántos comentarios?
0: 8, no creo.
1: No, no empecé. Pues me da pena. No, 30 comentarios, hijo.
0: Ah, ya está bien. Ya. ¿Qué más querés? Si yo quiero el reposteo y que nos sigan.
1: Mira. Usted tiene que poner
4: ¡Chan!
1: Como Charmander, yo quiero. Char, sí. Yo quiero.
0: Listo.
1: Para que te gane entrada y vaya y ahí a los campeonatos.
0: ¿Cuánto vale la entrada? Sí, por saber.
1: Pelea. Yo creo. Vaya, vaya. Apoye al deporte nacional de cartitas. Y Cristian, ¿sabes qué? Tócame el bolsillo.
0: 11.000, ¿ya? ¿Qué? ¿Ya empecemos a regalar ya o no?
1: Tócame el bolsillo.
0: A ver.
1: ¿Cómo lo tengo?
0: Ah, llenito.
1: ¿Cómo
0: hijo
1: lo tengo?
0: Sí, ¿cómo lo tengo? Mira, van 11.000 gente que reposteó 14. Vamos a privilegiar el que repostea.
1: Sí, po.
0: El que repostea tiene 2 puntos arriba.
1: Ya,
0: casi
1: el
0: chat.
1: El que sigue de @JFlachile, @JoseGodoy.
0: Ya tiene... está casi ganador. Ya casi en la final. Sí, le ganaste a Inglaterra. Ya. Le ganaste a Inglaterra.
1: Sí, po.
0: Sí,
1: la
0: po.
1: Bonita, po.
0: Ya, po, no.
1: Quédate con nosotros.
0: Arroba
1: Radioactiva Chile.
0: Acá estamos.
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1: Pero sabes, Cristian, en estos minutos que nos quedan de este bloque, ¿sabes qué? Me voy a rajar con 2 ganadores en el WhatsApp.

0: detonaste.
1: Estoy.
0: Te detonaste.
1: Maldito, maldito, maldito. Al más 569-6836-2133 debes mandar el sonido de un Pokémon y decir el nombre también. Incluso si dijeras, mira, lo voy a poner más.
2: ¿Quién es este Pokémon?
1: Squirtle. Y vos lo decís, te hacís todos los efectos con el hocico.
0: Nosotros te tenés en todos los comerciales, antes en el portal, ¿te puedo contar o no?
1: Sí, sí.
0: ¿Te interesa, verdad?
1: Sí, sí.
0: Sí. Te lo dije al principio. ¿Sabes qué? Nosotros sacamos audio de que salía, ¿quién es este Pokémon? Y ahí ven audio de política.
1: Ah, qué guay.
0: Que yo subía de la noticia en VHS, después lo subía a esto. Oh. Y tenía que cortarlo y dejarlo a disposición. Me hacía esa pega y decía, ¿quién es este Pokémon? Y salía la ex vocera diciendo ta, ta, ta, ta, ta, ta. Pero era pega.
1: Actúa como fome.
0: ¿Cachai?
1: ¿Cachai?
0: ¿Quién es este Pokémon?
1: ¿Quién es? ¿Quién es? Ah, actúa. Este, somos puros fome. ¿Quién es? ¿Quién es este Pokémon?
0: Pero la aja era hacerlo con grabar la noticia, buscar el momento, capturar la mía. Adivina quién hacía esa pega, pues, hijo.
1: El niño. El muñeco. Mande el sonido de su Pokémon, póngale color. Y tal vez nos rajemos con entraditas para el Trending Fest.
0: ¿Hacemos correr este tema, Carepalo?
1: Carepalo.
0: Ya, a la mitad, hinchar los ganadores.
1: Ya está, pues.

0: Le ponían colorante con la electrónica, weón. Puede que eran colorientes.
1: Esto es vasco, padre.
0: Acá, humo. Tírame humo. Y la electroscópica. Y sentí el humo. Tóxica la
1: otro tiempo. Sí.
0: Ya lo sabe, al WhatsApp, su Pokémon. ¿Quién es este Pokémon? Sí. Tanarán.
1: Póngale color. Ya están llegando, Cristian. Están llegando.
0: ¿Te parece si lo rezamos a la vuelta?
1: Sí, claro, ¿eh?
0: Porque de esto
1: nadie se ríe.
2: Otra vez le subió la fiebre. Tiene la frente
3: caliente, caliente.
4: Y ojalá que tomamos juntos.

0: ¿Cómo estás, don Marcelo?
1: La verdad es que estamos bastante preocupados con lo que está pasando en esta ocasión con este frente de mal tiempo que podrían estar llegando desde la zona norte hasta la zona central.
0: Sí, pues ya pasó.
1: A través de un socavón que estaría afectando, por supuesto, la capa sísmica y la capa de Nazca y la capa bacteriana, por lo que igual estaríamos ante un proceso sísmico de condiciones climáticas
0: de precipitaciones
1: que podrían estar llegando hasta un tremendo socavón.
0: Oiga, ¿y usted más o menos de qué porte tiene más o menos el piensa usted?
1: Sí, claro. La verdad es que estaríamos hablando de una profundidad bastante grande, ya aproximadamente.
0: ¿Cómo qué porte?
1: Y aproximadamente medio kilómetro que estaría avanzando este socavón. Y así un hoyo es lo que te va a quedar cuando después de las condiciones y sumado también a el evento sísmico que podría estar llegando a lo largo de esta semana. Así ya, un hoyo te va a estar llegando. Por supuesto, esto va a estar en desarrollo de lo que vamos a estar viendo a través de las condiciones sísmicas
2: y meteorológicas. 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

0: tenía enfermo. Me tenía enfermo.
1: Mira, la IA, pues, la IA actúa así.
0: Sí, pues.
1: Oye, ¿cuánto entraste de raja? Está bueno. De todos los que han llegado, ¿cuánto? ¿Con cuánta te de raja?
0: Mira, sabes que en Instagram. Voy a rajar en Instagram y me voy a rajar acá en el Tantán.
1: ¿Y en Tantán con cuánto te de raja? Porque han llegado caleta, pues dije dos.
0: Te voy a sacar dos ganadores ahí.
1: ¿Los tení?
0: Sí, voy a tirar uno. Pero sabes que voy a tirar dos.
1: Es que fue alta la demanda, pues, hijo.
0: Sí.
1: Ándate uno, a ver qué.
0: Para uno.
1: A ver.
0: No, hijo, si no cuesta nada.
2: Mine.
0: Mira.
3: ¿Quién es este Pokémon? ¡Pika!
0: Salió bueno
1: Pikachu.
0: Ese. Salió bueno.
1: Oye, el ñato hacía Pikachu, hablaba como Pikachu el primer año.
0: A ver, ma.
4: Hablaba así como los hueones.
5: ¡Ay, Jigglypuff!
6: Y quedan todos dormidos.
0: Ah, un Jigglypuff. Mira, qué bonito.
1: Muchas gracias, hijo. Gracias, hijo, de verdad, man. Lo queremos mucho. Vaya a tocarse.
4: ¿Quién es ese Pokémon?
7: Un Ponita.
0: Oh, le salió bueno.
1: A ver, de nuevo.
0: Está bueno.
1: Eran calientes.
4: ¿Quién es ese Pokémon?
7: Un Ponita.
1: Buena.
0: Bueno, salió bueno.
8: Hola, cabrón, para la trampa, mijo.
1: A ver,
4: pica, Pikachu.
1: Oye, están llegando caleta.
0: Qué bonito, qué
1: buena, qué parecido.
9: Y se aprieta la cabeza porque el uno es la cabeza.
0: Ah, Psyduck,
10: mira. Carol Dance, mira, eso es un Pokémon. Podemos hablar como Carol Dance.
1: Gracias, hijo.
0: No creo chiste.
4: Sean.
1: El que hiciste tú.
4: Sean.
11: Pikachu.
0: Ya tenemos un Pikachu.
1: Al hijo de la Rosa.
11: ¡Es bueno!
0: Mando todo un mazo de cartas este.
1: ¿Quieren ganar, ah?
0: ¿Tienen ganas de ir al Trading Fest?
1: En mira. Instagram van a, ¿cómo se llama? La última que...
0: ¿Se van a sortear también, hijo?
1: ¿Salió en... ah?
0: ¿Se van a sortear en Instagram?
12: ¿Eh? ¿Quién es este Pokémon?
1: ¡Tararán!
12: ¡Funao!
0: Muchas gracias. No quedó chiste.
1: No hemos pedido chiste, ¿ah? ¿Eh? Hemos sido claros, hablamos español. ¡Ah, qué pesado! Por favor, José.
0: Córtenla.
1: No hemos dicho, seamos graciosos.
13: Blastoise.
1: Ah, mira.
0: ¿Qué me decís? Tan bueno, hijo.
12: ¡Pichu!
0: Ese es Bruce Lee.
1: ¿Quién es ese?
0: Bruce Lee, mira qué buena.
12: ¡Curchin!
0: Es el de humo.
1: Mira, bueno.

0: y AMMX entreguen sus pokebolas.
1: Muchas gracias, muchas gracias. Creo que los primeros que están tan concursados, sí, que hacemos la, esa cosa, sí, ya la vendimos, chao.
2: Logiamos.
1: Sí, logiamos, ya. Me caíste en
2: balsa
1: ahí.
2: Una más, a ver.
1: Una más, pero lo tenemos con presentación para no embarrarla.
3: ¿Quién es ese Pokémon?
1: Gracias. Ya, listo. Los ganadores por interno.

0: Lo tenía chato.
1: Muchas gracias.
0: Buena onda, buena
1: cuando
0: onda.
1: Cuando es él nomás, pues, hijo, ¿no? Como el carnicero que siempre está con nosotros.
0: Y no va a parar de estar con nosotros porque...
1: Porque sabe que acá rinde.
0: No le interesa incluso nuestro número, güey.
1: Carnicero ojos cerrados, entran acá.
0: Entramos en el 10 con ellos y nos han apoyado. Hemos sido campeones mundiales, Copa América, todo. Renovación ahí ahora, sí sé, pero estamos trabajando en ello.
1: Como estemos celebrando nada, vamos a estar ahí con... Gracias, carnicero, siempre que creyeron en nosotros.
0: Vamos, de hecho, mi medalla, yo si la tengo, se la voy a dar a ellos.
1: Sí, no peleemos más que los dos somos famosos, le vamos a decir.
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2: Gracias, don Alfredo. ¿Estaba como enfermito, don Alfredo?
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4: Oye, motherfucker.
3: ¿Y por qué?
4: Porque

0: Oye, la afinación de ese hombre.
1: Te pasaste, ¿eh?
0: No hay por una FM, ¿no? ¿Es porque sí o porque no?
1: ¿Quiénes te cantan en la radio hoy día, Cristian? Dime tú. ¿En la radio en la FM? ¿En la FM?
0: No, nunca me lo he preguntado.
1: Acá en la activa todo, pero en la FM, hijo.
0: No me lo he preguntado, José.
1: ¿Con cuáles las menciones? Acá, otro corte.
0: Y la leen sin saber qué es lo que están leyendo.
1: No, leen la... Pasan
0: no, más nombre, ¿ah? ¿Eh? Pero una radio amiga, no, amiga.
1: Pasan por arriba las menciones.
0: No, no me... No te me leo, el vecino.
1: Te leo una mención como en otra radio.
0: No me interesa.
1: Perfecto, Cristian. ¿Por qué? Porque los ganadores miran hacia el frente, no miran al lado y no miran atrás. Está bien, Cristian. Las cosas.
2: Que salen de
0: porque
2: la
0: sí.
2: Tienda.
0: Dame un aplausito para los pichos.
1: Sí, bueno, hijo.
2: Escépticas que cantan de política.
1: Chao.
0: Porque sí.
1: Temonazo que te sacaste, hijo. Temonazo.
0: Permiso, ¿por qué no?
1: Es la que te fuiste. Say no more.
0: La misma. ¿Eh? ¿Son los tres?
1: Pues.
0: No, ¿cómo van a ser los tres? ¡Los tres, güey! Bueno. Escúchalo, mira. ¿Son los tres o no son los tres?
1: Son los tres, pues.
0: Mira. Ahora.
2: Dime que la vida es fácil.
1: Otro día me dio gusto. Había una banda de chiquillos en el colegio tocando esta canción.
0: Ah, ¿en serio?
1: Sí, salió ahí en redes. Me gustó.
0: Yo quiero traer los Viking 5, los cabros.
1: Ah, los toques de queda que estuvieron de aniversario los cabros. Muy bueno. 2 años esos cabros. Si puede irlo a ver una parrillada sobre todo.
0: Ya, pues si puede, si te brisa, si usted puede, Dios santo, bueno. Diosísimo, puedo mostrar. Diosito santo.
1: Ya
0: porque
1: está,
0: sí,
1: po.
0: Porque sí.

0: Voces escépticas que cantan de política.
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2: ¿Por qué no?

0: Pequeño paréntesis, ya le anuncié a los dos ganadores de el tantán de WhatsApp.
1: Si no contestan en este momento...
0: Hay uno que no me está contestando.
1: Se puede ir ahora mismo, ya, si gratis.
0: Contesta en... Mira, son las 3.50.
1: ¿Cuándo nos vayamos al tema?
0: 3.53 yo creo lo más. Si no me contesta...
1: ¡Cagaste!
0: Usted sabe que yo necesito los datos al toque. No se me haga rogar.
1: Y andamos, le vamos a decir la pulenta, el loco se quiere ir. No quiere...
0: No quedarme a esperar.
1: ¿Ya? Buenas tardes.
2: ¿Cómo están, señores?
0: Bien, hermanito mío, no peleemos más que los dos somos famosos.
1: Porque sí, porque no, sí, porque sí.
0: Tranquilo.
1: Sí. ¿Cómo te llamas?
0: Oh, sí.
2: Kikian.
0: ¿Por cuál vas a votar?
2: Porque sí.
0: Yera.
1: Gracias. Dale un aplauso al amigo.
0: Se lo ganó, porque un gallo decente.
1: Ojalá otra esté al teléfono.
0: Sí, pues, hijo.
1: Otro, otra.
0: U otra.
1: Hola.
3: Hola, mi muchacho lindo, ¿cómo estás?
0: Bien, guatón, ¿cómo estás tú?
1: Apulenta.
3: Bien, aquí en el trabajo, dando la ronda y escuchándolo. Para entretenerme un rato.
0: Vamos, dando la ronda. ¿Cómo sacáis la vuelta tú, por ejemplo?
1: No me interesa esa cosa.
0: ¿Ah?
3: Que sea la vuelta más larga y...
0: Gracias.
3: Caminar.
0: Mira, te recomiendo, acuéstate en pelota, eso las desorienta, güey.
1: Hola, ya dale, ¿cuál te gusta?
3: Porque sí.
1: Ah, uno.
0: Achurra.
1: ¿Le puedes un aplausito?
0: Pato Achurra. Oye, oh sí, oh sí.
1: Hay una, uno. Una, uno.
4: Una.
0: Hola, hija.
1: Bájeme la radio, mi linda, por favor.
4: Ya la bajé.
0: ¿Cómo estás, mi chanchita linda?
4: Aquí estoy, súper bien lindo. ¿Y tú?
1: Sí. ¿Está calentita o no está calentita?
0: Hija.
4: No, ando más o menos, no me pegando en la calle.
0: Anda comiendo, tiene una soba y pilla en el hocico. ¿Qué pasó?
1: Sí.
4: No.
1: Sácase el polar del hocico.
0: El cuello ese.
1: Ese.
0: Oiga, hija, ¿usted se siente más señora? ¿Qué cosas de señora?
1: Ya, pues, no sé. No. Vamos a la pregunta, José.
0: ¿Aló?
1: ¿Por qué sí o por qué no, mi amor?
4: Porque sí.
0: Ah, churra.
1: No, me ha dado uno.
0: Yo pensé que ya no. Le dio uno, hijo, 3-0. Goleado.
1: Ah, de veras, porque el primero es tuyo. Sí, goleado. Tienes toda la razón. Son hermosos.

0: sabemos cómo hablar.
1: Quédate con la carta, Claudia Narea. Ya, chao, gracias.
2: Un poco transformada para que suene igual.
3: Pintamos el bono, pero no está lo mismo.
4: Si no me mandan los datos,
2: como todos los demás,
5: ¡agárrate!
2: Sí.

0: Instagram los van a contactar, los que ya participaron con un reboteo o lo que pedimos, po. ¿Ya? Entradita. ¿Cuánto te vas a rajar ahí o sorpresa?
1: No, ahí me vuelvo loco.
0: Ya. ¿Tienen tiempo, ah? ¿Eh?

0: empezamos a pedirnos cosas, tenemos que irnos. Oh. Muchas gracias.
1: Lo hemos pasado muy bien el día de este.
0: Un aplausito.
1: Aplausito para todos y todas. Gracias, gracias por estar acá en este hermoso programa que hacemos todos, todas y todos, Cristian. Las chiquillas, los cabros con sus WhatsApp.
0: En la calle que nos saludan.
1: Sus memes, claro, sus teléfonos. Este es un templo de puerta abierta.
0: Saludó el perro que me mordió ayer. Gracias, perro.
1: El
0: perro huele.
1: Tiene el hocico chueco ya el perro.
0: Pobrecito el perro. Lo voy a pasar a ver hoy día.
1: Sí.
0: Hoy en los antibióticos.
1: Una marraqueta con vidrio molido. No sean tontos.
0: Muchas gracias.
1: Oye, portal del web de Radioactiva. Recuerda este programa de 2 a 4 de la tarde con sus cariñecitos de siempre.
0: Recomiéndelo.
1: Es Cristian Jara, el encubero, gallo más bueno que
0: este. Y el pasado tele.
1: Sí.
0: El picado tele. Buena, picado tele.
1: Bueno, hermanito. Usted lo ve en la calle, es uno más de usted. Probablemente hasta usted crea que lo va a cogotear, pero no, es un gallo bueno, es un gallo bueno.
0: Hoy día me pasó en la micro, güey. Toqué como en la mochila de la señora por detrás, le dije, no, si no le voy a robar, señora.
1: No, si no roba, a lo mejor cree que es su dealer, tampoco, no.
0: Ocupa, no, tengo toda la cara ocupa.
1: ¿Qué se con él?
0: ¿Qué cara ocupa, hombre?
1: Somos tus cochinitos. ¿Quién le habla? Artista nacional, sí. Música y comedia en un solo paquete. ¿Se vienen cositas, hijo? ¿Se vienen sorpresitas?
0: ¿Tú eres el mismo que habla?
1: El mismo que habla. Soy el mismo que habla.
0: El mismo.
1: El mismo que habla. El peor mismo de la historia. El mismo
0: acá está.
1: Que habla.
0: Anda con el traje de mismo
1: hoy
0: día.
1: Oyendo mismo y poeta pobre.
0: Sí, po.
1: Esas son mis estampas.
0: Sí, te falta la pura guitarra y una peña.
1: José Godoy, quien le habla. Y era. 32. Ojalá que volvamos de nuevo, hermano.
2: Venimos más porque los dos somos famosos.
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4: ¿Qué tal? ¿Cómo están? Bienvenidos a Hiperactiva. Vamos a calmarnos, señoras y señores. En este día, miércoles 22 de julio del 2026. Saludos a todos, DJ Kanji, ¿cómo está? Bienvenido.
5: Buenas tardes, ¿cómo está, vieja chica? ¿Cómo está,
4: Jaime? Bien, súper bien.
6: ¿Con la que partimos miércoles?
4: No hay, hay sueño hoy día.
5: ¿Qué dijo eso?
6: ¿Quién
5: dijo eso?
6: Haciendo feliz
5: un
6: ¿En
5: qué guan? Momento lo conversamos? No, nunca ha pasado. Solamente pasó en tu
6: siempre
5: cabeza.
6: Siempre partí diferente el programa cuando comienza con esa canción. Pues tiene una música.
4: La de Martin White, pero versión ranchera. Saludos a la gente de Arica Punta Arenas. Ah, que esa cuestión de base.
5: Hoy le hicieron con tanto cariño para ustedes. Son malas.
6: Mala tu cuestión de base.
4: Pero le hicieron hace 2 años, Kanji.
5: ¿Y qué tiene?
4: Tenemos que renovar.
6: Para los 3 años.
4: Sí, tenemos que renovar.
5: ¿Y qué pasó con la renovación?
6: ¿De qué?
5: ¿Vos tenés la renovación?
6: Ah, pero es una intro, po.
5: ¿Y esto qué?
6: Una cuestión mala.
4: Era para un momento, yo creo que era otra fase de nosotros. Ya.
5: Eso es mal agradecido, hermano.
4: Hemos cambiado todo, acá la radio cambió todo.
5: No nos vamos a preocupar más de usted.
4: Ay, ¿cuándo se han preocupado?
5: No nos vamos a preocupar más de usted.
4: Se preocuparon cuando llegamos. No hay ni promos de nosotros al aire.

0: todo era su amigo Nico de Buena Perro.
1: Buena Perro, Buena Perro, Buena Perro.
2: Hola muchachos, buenas tardes. Hace frío, tengo frío, ayuda.
3: Hola mis chicos, ¿cómo están? Buenas tardes.
1: ¿Cachaste la historia del loco que está en el cajón del Maipo?
4: Después
1: hablamos.
5: Me voy a la huir.
6: Bueno, buena, cabrón.
4: Me gustan esos chismes ordinarios.
1: Sí, chisme ordinario.
4: Hable, buenas tardes.
1: ¿Del loco que estaba perdido en el cajón del Maipo?
4: Sí, ¿qué disco?
1: ¿Cómo se llamaba? ¿El chino?
4: El chino.
1: El chino.
4: El chino estaba perdido en el cajón. ¿Viste la noticia?
1: No, ¿no cachaste? No, ah, pero habían personas perdidas en el cajón del Maipo.
4: Estaban a la altura, no sé qué altura se perdieron, pero...
1: De baño...
4: En Termas de Colina, allá arriba.
1: Sí, va.
4: Allá arriba, boom.
1: Entonces, hoy día la señora del chino llamó en mucho gusto.
4: Vamos por parte.
1: Ya, vamos.
4: ¿Estos se perdieron hace cuánto? ¿Hace 6 días están perdidos, mamá?
1: Cuando se anunció las tormentas eléctricas y todo.
4: Pero entonces esto fue antes que comenzara a llover.
1: Pero justo anunciaron ese día, ellos fueron a un carrete, a una disco en Peñalolén. Fueron a una disco en Peñalolén, y después de la disco de Peñalolén, se fueron de after. A Baños Morales. Ahí está.
4: A Baños Morales. Que abajo de Termas de Colina.
1: Claro. Entonces, habían anunciado que iba a haber precipitación, iba a caer la embarrada, había que tener cuidado. Él se fue para allá y se fue con nada más ni nada menos que con las tías del jardín. Esto es lo que la gente no sabía.
4: Sí, pues eran las tías del jardín.
1: Del hijo.
4: Del hijo. O sea, ya él estaba carreteando con las dos tías.
1: Dos tías del jardín. Y la cuestión que a la casa... todos preocupados, todo Chile preocupado, hasta Pangala había salido a buscarlo y todo. Y a la casa habían llegado los esposos de los maridos de la tía del jardín, de amenazando a la esposa del chino.
4: ¿Qué dirigir la pobre señora?
1: Porque pensaban que este otro lo había secuestrado.
4: Ah, que te había secuestrado. Bueno,
1: sí, pues, llegaron las amenazas ahí.
4: O sea, espérate, como para ir entendiendo. Salieron a carretear, se fueron de after. Después del after se fueron. Ya, primer día desapareció.
1: Sí. Ahí había copeta, había todo en los refugios.
4: Pero primer día desapareció. Sí. Ya, primer día desapareció. Oye, ¿dónde está el chino? Oye, ¿dónde están las cabras?
1: Sí.
4: Segundo día. Estoy imaginándome que los maridos de las tías no sabían que andaban con el chino. Con el chino. Entonces yo creo que como el segundo o tercer día ellos te dijeron, oye, ¿cómo también te ha perdido el tuyo?
1: Sí,
4: y la tuya también te ha perdido. Claro. Y me imagino entre ellos.
1: Esto se supo. Porque la esposa del chino llamó al mucho gusto hoy día en la mañana. ¿Ya? Y ahí contó todo el cahuimpo. Y decían que las tías hace rato le decían, oye, ¿cuándo vamos a salir a carretear y la cuestión? Y ahí estamos. Lo encontraron, todo el mundo preocupado y ellos carreteando a los perlas allá en Baños Morales.
4: Sino con las dos.
1: Menos mal que lo encontraron, sí, y que no estaban mal.
4: Ahora, igual, vamos, yo creo que va a haber que exigirle a la... No, pues, no, que voy dando el comentario. No, pero quizás tener una foto más actualizada de cada uno.
1: ¿Del chino?
4: No, de general. Porque ellas no se parecían a ella.
1: No se parecían.
4: No se parecían a la foto.
1: ¿La foto búsqueda?
4: Sí, no se parecían.
1: Pero entiendo, igual irresponsable. Menos mal que lo pidieron, pero irresponsable. Si sabéis que va a llover y todo... Movís contingencia, carabineros que deberían estar preocupados de otras cosas, yéndote a buscar a ti que andas carreteando.
7: ¿Y el primo, el chino, no estaba? ¿El chino torto?
4: Se fueron a buscar, parece.
1: A veces fueron a buscar.
4: No, pero igual en todo caso, para allá para arriba son 2 horas más o menos.
1: Primo.
4: 2 horas y media de subida. Entonces, igual tenés que estar muy prendido.
1: Aquí están las fotos, po. La primera, en la foto, bien.
7: Como casita.
1: Sí, es como...
4: Y la foto real.
1: Claro, y la real nada que ver, esa como que se la tomaron a los 19, güey. La segunda, sí, tenía un aire, pero estaba más jovencita acá.
7: Pero en la primera se la más gorda.
1: Estaba más rellenita. Pero no, acá ya unos años más, unos 10 años más. Pero la primera, sí, tenía un aire escarcita, güey.
4: Ya, pero por eso te digo...
1: Por eso no lo encontraban, güey. Siempre estuvieron ahí, pero pasaban desapercibidos, güey.
4: Carabinero pasaba por el lado de ellos y no lo reconocía.
1: No puede ser posible. Bueno, así es Chile, vos.
4: Oye, pero de Morales a Termas de Colina igual es harto.
1: Es harto, bro. Nunca he ido para allá.
4: Es harto,
1: ¿no? ¿Eran educadoras de párvulo?
4: ¿Qué eran?
1: De pendejo.
8: ¡Aló!
9: ¡Hola!
1: ¡Hola!
9: ¡Hola! Por acá Natalie, la mamá de Damián. Damián quiere hablar con ustedes.
1: Ah, me asustaste, pensé que era del chino.
9: No, yo no uso tanto filtro.
1: ¿Qué pasa?
9: Hola.
1: ¿Cómo estás, Damián?
9: Bien.
1: ¿Al final ¿Cómo te fue? ¿No ganó Argentina tampoco?
8: No, pero me gustó que ganara España porque también estaban diciendo que Argentina era malo.
1: ¿Ya?
8: Pero me gustó que ganara España porque España me gustaba, de hecho, uno de mis países favoritos que soy de Chile.
1: Mira.
8: No sé, pero sí, pero siento que mi que los grandes youtubers que yo conozco son casi todos de España, pero hay unos que son de Chile y otros de todo el mundo.
1: ¿Qué youtubers te gustan de España?
8: Por lo general, Nacho y Dagar, DanaMC y Arcel, Super Quesillo y Miki.
1: Muy bien, Damián.
10: ¿Y de Chile quién te gusta?
8: Y el que me gusta más sería DanaMC y Arcel.
10: ¿Quién?
8: DanaMC y Arcel son los que más me
1: gustan. Muy bien. Oye, Damián, ¿cómo te ha ido en clase, en el colegio?
8: Bien. Y tenemos que hacer una guía. Y estábamos conversando mucho y se pararon todos.
1: Oh.
8: Y entonces el profe dijo,
1: ya,
8: me cansaron, me enojé.
1: No.
8: Ahora con nota.
1: No.
8: Y después me fue a preguntar algo al profe y un compañero no había hecho nada, ni siquiera había puesto el nombre del curso ni la fecha.
1: ¿Y tú?
8: Sí, de hecho no lo alcancé a terminar, pero el profe dijo que la podíamos terminar en la casa y la traían el otro día. Y entonces yo quedé en la tercera parte, que es una de las últimas. Solo me faltaban dos para terminarla.
1: Ya, pero hay tiempo.
8: Sí.
1: Muy bien, Damián, oye, te mandaba un abrazo como siempre, gracias por escucharnos. Abrazo. Toma tu popín.
4: Que sigo leyendo el chisme, muy bueno.
1: Bueno, se comieron hasta las tablas de refugio, pupo. La gorda.
4: El tubi está acá abajo, pues. Tubi cuida allá arriba las termas de colina.
1: ¿Quién?
4: Tubi Lobo, un amigo. Él cuida allá arriba las termas de colina siempre, pupo.
1: ¿Te le preguntaste el
4: tubi? Acá abajo, pupo.
1: Ah.
4: Si no había nadie arriba, pupo. Por eso llegaron allá y no había nadie.
1: A ver qué dice la gente. Caguinemos.
11: Va encima, sapo.
1: Más encima. No.
12: Chiquillos, ¿sabes la última? Andaban haciendo un trío para allá, po.
1: Mira.
13: Cabros, de verdad, a lo serio, se los digo, necesito la colaboración. Sangrecita, el Damián habla tan bonito, necesito la colaboración, cabros. Porfa, se los pido.
1: Ahí hay que hacer el junte con Damián.
4: Creo que el chino tiene licencia 1 y 5.
14: Las parvularias fueron a cuidar al niño.
15: Saludos, mis sangrecitas bellas. Un abrazo, lo mejor de la tarde. Se les quiere. Abrazos.
1: Abrazo, mi sangre.
16: Mi amor, qué bueno que empezó el programa. Estaba súper preocupado. Vi las noticias que Rocinelli en la mañana.
1: Ya. Mira, acá dice este WhatsApp: hermano del chino. Así está guardado. ¿Será el mismo chino?
17: Bueno, ustedes saben que yo soy hermano del chino. Este weón me dijo que se iba para el sur, en la montaña, andarle y acompañado. ¿Qué me invitó?
1: Ahí andaba.
18: Las gorditas comían más que grano en el culo, güey.
19: Buena, muchachos. ¿Cacharon que salió a hablar la señora del chino?
1: Sí, pues estaba hablando
19: de ese weón. Mejor que se quedaba allá arriba, güey, porque le van a sacar la chucha.
1: Es como cuando está ese minero encerrado y llegó el amante, llegó la señora, llegaron todas. Ese weón no quería salir.
20: Claro, estamos claros que ese trío tuvo que hacer cositas para calentar el cuerpo, ¿no?
1: Sí, por nada.
20: Secreto de la montaña ahí entre los tres. Pero andaban tránfugas y los cabrones.
1: Sí, la señora decía, no, sí, que ella ya la había llevado al chino para allá, po. Entonces que ella sabía que el chino estaba bien porque había comida, en ese refugio había de todo, cama, hasta copete. Había de todo para pasarlo bien, o sea, se fueron de after.
4: De hecho, a veces dejaron hasta las motos de mi barrio también, los cabrones.
1: Quizás salieron a esquiar, o al trineo, todos están ahí, a potope.
21: Oye, pero igual todas las mujeres hacen lo mismo. Uno, por ejemplo, cuando compra cosas por market, se va a juntar con la persona y no es la misma.
1: Sí.
21: Pasar de española para india.
22: Ahora sí, papá, ¿cómo es la canción? Se me olvidó.
1: Toma tu popin.
23: Buena, mi sangre. Acá el Uber que se ganó la Iscar de Coquimbo.
22: Fuera.
23: Vale, mi sangre.
24: Oye, una wea aparte. Buen filtro ocupaban las tías del jardín. La foto que parecía en las noticias, ni la mitad con lo que era.
25: Y serán ni la mitad.
1: Por eso todos salieron a buscarlo. ¡Aló!
26: ¡Aló! ¡Mis guerreras
0: qué importa. Para
7: pero nos va a matar la noticia.
1: Oye, pero espérate.
4: Sí, verdad.
1: Para más remate, el auto que fueron estaba en cargo por robo, weón.
4: Encargado por robo,
1: el auto. Se me faltó
4: sí,
1: ese detalle. Y acá la gente está diciendo que el chino tiene antecedentes, estuvo preso. Decían que estaba secuestrado. Para ver cómo todo se transformó en esto.
4: Bueno, chino.
1: Aló, ahora sí.
0: ¡Oh, mi niña guerrera! ¡Qué importa no está mi vida!
1: ¡Chao!
4: Hola.
1: ¿Cómo está ahí?
0: Bien, ¿y tú, mi amor?
4: También.
0: ¡Para! ¡Hola!
1: ¡Hola! ¿Cómo está ahí?
0: ¡Hola, vieja chica!
1: Bien, ¿y tú?
0: Bien, bien, mi amor, aquí. ¡Hola, mi vida!
4: ¡Hola!
0: ¿Cómo está, mi amor?
4: ¿Y tú?
0: Hoy un poco estresada con esta gente, weón.
4: ¿Por qué?
0: Es que yo, tú sabes que ando en la calle y estos weones, no sé, no tendrán intermitentes, será muy automático el auto que no le colocan para dónde van a doblar, hijos de la estos niños.
4: Sí, tienes razón, en todo caso.
0: Oye, pero justo uno va a querer doblar, ¿cómo no va a poder colocar intermitentes si es tan fácil el de atrás? ¿Qué tiene que ser? ¿Adivino? No puede ser, mi amor, la gente, por Dios.
1: Ciela.
4: ¿Una vez andan buscando el topón?
0: Sí, también puede ser, yo ando buscando el topón por atrás, pero quiero que sea el tuyo.
2: Hola.
4: Hola.
1: Hola.
2: Hola, hola, mi nombre es Benjamín.
1: Hola,
2: está subiendo, no voy a soldeando. Está subiendo, se mantiene.
1: ¿Qué?
4: ¿Qué cosa?
1: ¿Qué cosa?
2: Sí. Porque está subiendo, no puedo volver a
1: Lo que sube tiene que bajar.
4: No puede subir al sol.
2: ¿Y bajar? Baja estas temperaturas, nuevas temperaturas.
1: Nuevas temperaturas.
2: Bajas temperaturas.
1: Bajas temperaturas.
2: Exactamente. Oye, ¿te puedo hacer la consulta?
1: Tú estás llamando de Puerto Montt y hay bajas temperaturas.
2: Sí, en Puerto Montt bajas estas temperaturas.
1: Ya, ¿nos vas a hacer una consulta?
2: Sí, dígame.
1: No, tú no vas a hacer una consulta a nosotros.
2: Sí, ¿cuándo la balonada es 10.3 de Puerto Montt?
1: Modula, por favor.
2: Ahora es visita de Puerto Montt. Toda la aplicación.
1: Sí, es que ahora la radio, la 100.3, pertenece a Radio Edwards.
2: Pertenece a Radio
1: Enervice. Enervice, eso.
4: Enervice.
1: Radio
2: Enervice, que llega a Puerto Montt,
1: 100.3,
2: de Puerto Montt.
1: Y ahora nadie la saca de ahí.
4: Oye, ¿pero tú no estás escuchando ahora en la radio o llama para avisarme?
2: Puedo escuchar a la radio de Enervice, pase, más 569-92-74-7361, el señor de los
1: 80. El señor de los
4: 80. No, 280, termina el teléfono. ¿Cuál es el número?
2: 569-92-74-7161-45-232-3600.

0: estar tú.
1: ¡Ay, qué rabia! Uno a veces no sabe si prenderlo o no prenderlo, pues dice, oh, este va a mover, bueno, va a dejar cambiarme, güey. No sé qué, cuál es la necesidad de la gente, güey.
2: Claro, pues para ti es fácil decirlo.
3: Oye, la palabra más complicada le salió clarito, güey.
2: Tan mal le pagan a los educadores en Chile que andan mendigando un pedazo de carne.
4: Oye, ¿por qué no pasan a ese weón por la IA mejor para que arregle el vocabulario? Porque no te entiendo.
5: Ay, cabros, son malditos, weón.
1: ¿Por qué? ¿Por qué maldito?
6: No hay señal en Puerto Montt, no hay señal en Puerto Montt.
7: Voy a tirar un factos. Si le tiene Instagram al perro, el dueño es Maracos.
8: El chino tiene que haber estado calentito, sí, porque las cabras se veía que abrigaban alto.
1: Buenos tractores, ¿ah? ¿Eh? Pedazo guatón eran. Para sacarlo toda la nieve, güey.
9: Tenía licencia 1 y a 5, el chino.
10: Acevedo y Acevedo.
1: Que no le escuche el Diego González, ¿ah? ¿Eh? Que se lo lleva de Puerto Montt para
11: Alu.
1: Alu. Alu. ¿Qué? Fuera depresión.
12: Para acá, yo lo dejo hablando de corrido, parejito y mandando bien el número. Que tengamos un buen programa, chiquillo. Un besito para los tres. La Manola, los quiero mucho.
1: ¿Qué le dice la Manola de tu programa?
12: Ay, yo estaba cortando el pelo al chino tuerto.
1: Ay, Manola. A ver, Manola mandó un audio a las 2 de la tarde. Veamos qué dice.
12: A lo mejor no fue nada perro, pues fue perra. Alguna perra resentida. Una ex.
1: Mira, Manola.
12: Yo lo dejo hablando.
13: Muchachos, o sea, cabros, ¿qué dijo? No entendí nada.

0: igual es una weá incomprensible, cabrón, porque que esté todo Chile hablando de un weón delincuente con una camioneta robada, dos guatones culiadas en la nieve.
1: Ya, pero amigo, no es necesario tanto detalle, weón.
2: Buena, buena, mi sangrecita. Oye, yo creo que la tía del jardín del Marén se comía a los cabros chicos, weón. No. Está terrible corto, weón.
3: Oye, cabrón, pero se dieron cuenta las fotos de las niñas que estaban
1: haciendo. Sí, si lo hablamos, las vimos.
3: En las noticias. Con esas fotos nunca lo hubiéramos encontrado, por lo que...
4: Padre, que el chino era nada muy bueno para el ring, porque apenas vio el carabinero le dijo que le diera un abrazo a la puertita.
5: Están llamando puro embarado.
1: Sí, no sé.
5: ¡Cállate,
1: pollo!

0: Julio.
1: Oye, la tía Jardín se comía en todas las funerarias de los cabros chicos.
2: Yo creo que les pasó eso porque comieron mucha nieve.
3: Ah, quizás, pues cambiaron caleta después de...
4: Cabros, se dieron cuenta que cuando aparecieron en el video, estaban todas, las dos andaban hinchaditas. No se parece nada en la foto.
3: Oye, pero lo no, que sí, no entiendo...
5: ¿Qué?
3: Si, por ejemplo, a mí o a cualquiera de ustedes, ojalá que nunca nos pase, se nos pierda algún familiar con Alzheimer o lo que sea. Imagínense, se pierde algún familiar y de repente, bueno, veis que están publicando una foto que no tiene nada que ver con la persona. ¿Cómo no decir, oye, cambien la foto porque no se parece? Esta foto nunca la vais a encontrar, pero no se parece.
5: Claro.
3: ¿O siempre estuviste enamorado de alguien con un filtro?
6: Más si averiguatona.
5: Pero déjate decirle, si las hincharon por la altura nomás, o si igual estaban arriba de un cerro, sí, la pues. Altura te hincha. Sí. Eso fue eso, pero no hay que
6: Vaya a tocar harto, vaya, parece.
5: Sí. No, yo creo que debería haber una foto estándar.
3: Porque esa es la foto, yo creo, de como que busca la PDI, la encuentra o la sacará de Facebook.
5: Debería haber una foto estándar, ¿no?
3: Pero yo siento que igual deberían buscar una actualizada, pues, ¿cómo publicáis una del año del Ñauca? Y como tú, como familiar, no dices, oye, sabés que no, esa foto es muy antigua, pues, mi señora no es esta.

0: carnet. ¿Cierto? La foto, último carnet, guerra.
1: A lo mejor estaban a punto de fermentar, por eso estaban tan hinchados.
2: Se perdieron y la rellenaron.
3: Pues es que levadura la gorda.
4: Sí, porque el chino le se ve arriba el helicóptero flaco.
0: ¿Cómo? ¿No?
4: Flaco, estaba flaco, chupado el pobre.
0: Sí, está como el chino.
5: Oye, la foto de las parvularias tenía más filtros que las hamburguesas y... del chamo.
0: No, el chamo tiene muy rica.
3: ¿Cuántos días llevan?
4: 5 días.
0: 6 días.
6: Oye, pero supone que las fotos las proporcionan ellos mismos a las policías, pues. Entonces ellos mismos deben haber pasado esas fotos.
0: Ah, quizás no las querían encontrar.
7: Es como el meme de la Rosa de Guadalupe, que la niña que no se parecía a la foto dice, es que me puse filtro.
8: Yo creo que con el frío no pasó nada,
0: Puede ser igual o quizás necesitaron.
9: Oye, ya me robé una camioneta, faltan 2 cuatonas nuevas.
0: Ya.
9: Al chino lo dejaron sin leche.
10: Lo que pasó es que la altura te hincha, pues, como las papas fritas en el avión.
0: Se revienta.
11: Rellenita de hielo.
12: Buenas tardes, chiquillo. No, el chino se venía haciendo el enfermo arriba del helicóptero para que no le dijeran nada en la casa. ¿Y a dónde venía así? Por dentro venía más contento el hombre.
0: Claro, con estado de shock estábamos.
4: Sí, convengamos que ahí arriba en las termas de colina, bueno, no, por lo general no hay luz, pero sí hay cocina, hay todo para poder sobrevivir y estar tranquilo.
0: Hay baños morales que más abajo.
4: Más abajo, mucho más abajo.
0: Y ahí hay refugio como donde estuvieron ellos.
4: No, porque quedaron el refugio y las termas de colina. ¿Sí?
0: ¿Ellos quedaron refugio?
4: De las termas de colina. Las termas de colina tienen la parte donde está como la administración y al lado hay como otro edificio que es como un hotel.
0: ¿Y ese refugio? O sea, está ideal, pues.
4: Sí.
0: ¿Vamos a perderlo?
12: Cabrón, me tienen cagado la risa. Las gorditas se comieron hasta la leña para hacer fuego, parece.
0: Hasta el carbón.
4: Que eran
0: hasta
4: los callos salvajes.
12: Quito en el helicóptero, weón. Las guatonas lo dejaron seco.
0: Ya.
5: Al chino le gustaban las guatonas con moño.
0: Por favor.
2: Le sacaron todo el aire al pobre chino por el pituto. Oye, las parvularias, nada que ver con el camión que se volcó en Talagante.
0: Oy, oy. Estos jóvenes funados, son todos unos funados.
5: No, lo más chistoso es que pasaba el helicóptero por encima y hacían señas. Y cuando el chofer del helicóptero le decía, no, si esa no es nada, esa no es nada, sigue buscando.
11: No, y estuvieron 6 días perdidos, o sea, 6 días pasando hambre. Imagínense cómo eran.
0: Claro.
11: Con razón la rescataron de a una, que no cabían todos en el helicóptero.
8: Cabro, al chino lo dejaron todo deshidratado, flaquito, y la gorda quedó más gorda.
4: Son mal hablados.
0: Mal hablado. Lo bueno es que lo encontraron. Para nadie hubiese sido agradable una tragedia.
4: En este caso, para volver a trabajar, esto cuenta como licencia, como... ¿Existe como algún permiso en la pega para que falte?
3: Pero sí, ellos habían ido por un día y quedaron atrapados por la tormenta.
4: Por eso te digo, po, o sea, laboralmente se te perdona por el caso
0: de
4: emergencia.
0: Yo creo que sí, porque igual es un... Estuviste en una... atrapado, po, y todo Chile supo.
4: No, pero ahora, en general.
0: No sé si después de que todos los apoderados se enteraron que se fue con el chino, yo volvería a trabajar como parvularia. Ni en esa rotonda, ni en ese colegio, ni en ningún lugar. O sea, yo me alejo de la wea.
4: ¿Dónde
3: fue? Pero hasta la pega, bro.
0: Hace 6 años creo que se conocían.
3: ¡Aló!
13: Tengo más hambre que gatona en el cajón del Maipo.
0: Bueno, nosotros tenemos menciones, señoras y señores. 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
4: La pobre cara tiene que pasar.
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13: Aló.
4: Mande.
3: A ver, hable, ¿qué quieren?
13: Hay una vez, Don Gatón y el Chino. ¿Cómo se llama la película? Ya.
3: Baños Morales.
16: Hola, chicos, ¿cómo están? Lo que no entiendo, el auto era robado. Lo tomó prestado. ¿Cómo se suben las parvularias con un tipo así? Más encima le dicen Chino, qué raro.
3: ¿Y no se conocían?
0: ¡Ay, qué rasca!
3: Le dicen Chino,
0: ¿no
3: qué
0: se
3: rasca?
0: Conocían?
3: Sí, pues sí, ya analizo ahí.
4: Hasta hace 6 años.
3: Cuídate, que esté bien. ¿Aló? Amigo, ¿qué tal? ¿Su nombre?
17: Oye, se comieron todos de ese refugio y dos refugios más. Por la mañana,
3: café. Ya lo sabes, si quieres pasar a tomar un cafecito, lo puedes hacer.
4: Vamos a pasar a prestarme a Colina hasta el 2030.

0: Ya lo sabes, en Providencia, vengan para acá, vas a tomar su cabecito.
1: Aló.
0: Aló.
1: Aló.
2: A lo mejor estamos en la simulación y se vendieron hace 6 años, por eso era la foto.
0: Quizás. Oye, ya estamos más que pasados.
3: Aló. Que quería sacar la vuelta.
0: Aló. ¿A la hora qué? ¿A esta hora un programa debería estar volviendo a la banda?
1: Aló.
4: Aló. Buenas tardes.
0: Sí.
4: Hola, muchachos.
0: Hola.
4: Oye, que la gente se informe. Si él tenía a su hijo en el jardín de las niñas, pues eso se conocían hace 5 años.
0: 6.
4: Y ¿ya? Los que no se han comido a una guatona y a un guatón no saben lo rico que es, así que no hablen tanto.
0: Este es el hermano del chino.
3: No está de plan. Ahora nadie está juzgando a
0: no,
3: cada quien come lo que quiere.
0: Cada quien come lo que dé.
5: Nos vamos a una pequeña pausa comercial.
3: Igual y arriba. Inteligente, sí, porque allá arriba hacía frío, entonces fue preparado.
0: Con harta grasa.
3: Sí. ¿Ya vieja chica el signo? Manda una pausa.
0: Con hiperactiva.
3: Dale, no, dale.
0: Vamos, calma, ¿no?
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8: 9 grados.
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0: 44 minutitos.
1: Bueno, no te rascielo.
0: ¿La gorda? ¿La gorda? Oye, por acá dicen... al 22-726-2232 o al más 56-968-36-2123, puede llamar.
2: A ver, hoy día haciendo feliz a un WOM, ¿cierto?
0: Sí. ¿Comencemos? Sí.
2: Partamos al toque.
0: ¡Aló!
3: Más peligroso que guardar en la nieve.
2: ¿Partamos fuera de terracielo?
1: Fuera de terracielo, güey. Ahí la hermana salía hablando.
0: ¿Ya conmigo la música, Handy? ¿Vamos a hacer pelea un jugador?
1: ¡Ay, que se envidió!
2: ¡Qué corto!

0: reglas. No hay besos, no hay golpe, no hay garabato entre nosotros. No pagamos rifa, no damos plata, nada de eso. Pero sí podemos mandar mensajes, podemos llamar a algún familiar, amigo, amiga. Podemos también potenciar algún Instagram, alguna pyme, algún artista emergente.
1: Nos llevamos la nieve.
0: Nos llevamos la nieve. Tampoco a Terracielo ni a

0: Me quebré el pie y ahora vamos en el auto con mi mujer y mi hijo. Quisiera ver si podían saludar a mi mujer Catalina Salazar. Qué weón, es espectacular, es literal la pierna que me hace falta ahora. Ja, ja, ja. Aprendió a manejar en 2 días y se está haciendo cargo de todo sola. Solo palabras de admiración para ella, que la amo mucho y que gracias por todo, porque es una gran mujer y una gran mamá.
1: Mamada.
2: A ver si lo pillaron en la nieve.
1: Un saludo.
2: Tanta palabra bonita.
1: Un saludo para la amiga de la Catalina, que tiene un cacho al lado de él. Nada
2: más. Deshágase de esa sanguijuela que tiene.
0: Te obligaron, weón, a manejar todo.
3: Ya.
0: Ya. Ya. Ahora me voy. Hola, buenas tardes.
4: Hola.
0: Hola.
4: Hola. Oye, el día de la calle empezaron a encontrar a las minas y las fotos tenían más visto que agua purificada.
0: ¡Aló! ¡Aló!
5: Oigan, cabros,
0: ¿qué pasó?
5: ¿Cómo están?
0: Bien, ¿y tú?
5: Primero que todo,
0: yeah.
5: En la sección de Haciendo Feliz un Guam,
0: yeah.
5: Yo no quiero pedir nada material,
0: yeah.
5: Y tampoco es para mí. A mí me gustaría que otra persona sea feliz, que ese es el Daniel. Y a mí me gustaría que ustedes le inviten.
1: ¿A dónde?
2: Ah, él lo está pidiendo, que para ser feliz a alguien. Va a ceder su petición para no va a ser personal, sino que quiere que invitemos y traigamos.
1: Ya, vos sangre. Un abrazo, lo anotaremos.
2: No, si no vengáis, tenemos que cumplirlo. Pues.
1: Gracias.
0: Ya, pues Daniel, ven ahora.
1: Ven ahora, el
0: señor.
1: Ya.
2: No sé, pillo.
6: No, pues si no dijo cuándo.
2: No, pues pero la invitación ya está hecha y él puede venir, pues no se le exige el 7. Eso es lo que estaba pidiendo.
0: Ah, ya que le digamos.
1: Dice por acá, chicos, por favor.
2: Puede venir.

0: también. Aló, Muntamira. Aló.
1: Hola.
0: Hola.
1: Hola. ¿Cómo están, chicos?
0: Mira, ¿y tú, tu nombre, cuál es?
1: Bien, Claudia de Puerto Montt.
0: Claudia, ¿qué edad tienes?
1: 36.
0: Cuéntanos, Claudia, ¿qué pasó?
1: Nada, quiero promocionar mi pyme, chicos, de acá de Puerto Montt. La cosa no está tan buena, no está tan buena en el negocio, así que...
2: ¿Pero la pyme es buena o es malita nomás?
1: No, buena, es de salud, de belleza dental y corporal y facial.
0: ¿Cómo es eso? ¿Tantas cosas que estudia usted, amiga?
1: Sí, yo soy enfermera.
2: ¿Y tiene permiso de utilización para todo?
1: ¿Qué pasa? Lo que pasa es que administro yo una clínica y soy dueña. Trabajan los dentistas y los otros profesionales.
0: Nosotros íbamos a mandar al ISP ya a investigar.
1: No, pues está todo legal, chiquillos.
0: Ya, muy bien. ¿Cuál es la pyme?
1: Nos pueden buscar en Instagram.
0: ¿Cuál es, amiga?
1: Arroba.
0: Clínica.
1: Clínica,
0: no, se le está yendo la voz.
1: ¿Aló?
0: ¿Aló? ¿Cuál
1: clínica,
0: es?
1: O sea, está malo el clima acá. Golden CMD.
2: Ya, pero todo no, ya, es arroba clínica.
1: No, es arroba Golden CMD.
0: Golden.
1: Golden CMD.
2: Golden.
1: Como de Centro Médico Dental.
0: Ah, CMD. Golden CMD.
1: Sí, sí, con T final, el Golden.
0: Golden con G-O-L-D-N.
1: N-T.
0: Golden.
2: Ah, sí.
0: Den. Golden.
2: Ya, ¿y qué más viene después de Golden?
1: C-M-D.
3: Está el nombre raro.
0: Ya,
3: que
0: acá lo encontré. Está verificado.
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0: Tiene masaje relajante. Tiene hartas cosas acá en la clínica.
1: Sí, llevamos 8 años acá en Puerto Montt.
0: Y supongo que ahí en Puerto Montt no está escuchando en la radio en toda la clínica.
1: Obvio, siempre lo seguimos todo el día, chicos, porque ando todo el día manejando. Así que gracias por su compañía en la radio.
2: ¿Quién está mi Sánchez?
1: Hace más ameno el día.
2: ¿Quién está mi Sánchez?
1: ¿Cómo?
2: ¿Quién está mi Sánchez?
1: ¿Por qué?
2: Porque aparece ahí.
1: Porque ella es una chica conocida acá que nos ayuda y es nuestro rostro oficial también.
0: Oye, ¿y si uno quiere pedir hora con la Barbarita, sí, se puede?
1: Obvio, ella es la más cotizada con nosotros.
0: Ah, es la más cotizada.
1: No sé por qué quieren pedir hora con la doctora.
0: Mira, tienen la agenda llena, dicen.
1: Así que eso, un saludo ya, para todo mi equipo. Así que los que nos agreguen al Instagram
0: ya,
1: hoy día,
0: pues vayan a seguirlo. Entonces, Centro Médico, el Instagram es arroba golden. Golden así de Golden, después una T, una C, una M, una D. Está un poquito difícil el nombre, pero...
2: Es la abreviación de Centro Médico. Oiga, si van de Radio Esquina, ¿tienen algún descuento, algún cariñito, algo? ¿O algún cariñito de la doctora? Pues...
1: 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Pues la doctora Fit hace armonización facial, así que ahí para poner más bellas a las mujeres y a los hombres.
2: Oiga, consulta, ¿y un privado sale más caro?
1: Sí. Pero sí, hacen
0: masajes,
2: por eso privado.
1: Sí, hacemos
2: masajes,
1: pero eso no lo hace la doctora.
0: Con final feliz. Ya, Pinelli, no. Ya,
3: me gustaba que tenían café, pero...
0: Sí, no, mejor no. Ya vayan al Centro Médico Golden...
2: En Puerto Montt.
0: CMD. Bueno. Está listo, Puerto Montt. ¿Qué más encontramos por acá? Hoy día es miércoles haciendo feliz a un WOM.
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0: No le pedimos la dirección, pues...
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3: La dura
6: más rápido. Buena vieja chica. Un saludo para todos los que estamos trabajando cagándonos de frío.
3: Está la doctora Steve. Tiene su...
0: Barbarita.
3: No sé qué es Barbarita.
0: Ella.
8: Buena primate. Estoy acá abajo tomando un café. Buena la experiencia. Suéltame.
9: Oye, cualquier atado, te parecía la guatona con 3 días sin comer pan. Oye, esa enfermera de Torremolino, acá en Puerto Montt, es conocido Torremolino.
0: ¿Torremolino?
2: Ya, estamos siendo felices un huevón, nos pueden llamar al 22-726-2232 o al más 56-9-6836-2133.
3: Qué linda la alcaldesa.
2: ¿De Puerto Montt?
10: Bueno, muchachos, todo el que nos regalan un desayuno en la cafetería, vamos a calmarlos.
2: Ya, pues venga.
0: Ya, venga.
2: Venga, le regalamos un desayuno.
0: Un cafecito y
2: una... un espresso simple.
0: Y una media luna.
2: Y una media luna.
0: Venga. ¿Cuál es tu nombre? Mándelo. Y viene a comer.
2: Oye, hoy día tuvimos una reunión y nos topamos con una persona que nos escuchaba las tardes. No le pedimos el nombre, pero saludo al amigo que está en la estación.
0: Sí, le mandamos saludo al Sangrecita. Nos pilló justo, infraganti. El único que sabe.
2: ¿Tú sabes que,
3: medio cambio,
2: ¿tú sabes que se va? ¿Está acá?
3: ¿Quién?
0: Mentira.
3: ¿Se va?
0: No, no nos vamos.
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2: Te la dejo nomás, hija, y Kanji.
12: No preguntaron cuánto es el valor del momento.
2: ¿Y el blanqueamiento en el sin borde?
0: Ese tampoco lo pregunté.
3: No, lo que nos preguntaba, ¿cuánto sale el blanqueamiento?
0: Anal.
13: ¿Aló?
12: Hola, los cabros, ¿cómo están?
2: Bien, ¿y tú?
12: Acá está su amigo, el Fuentes Elec Otan.
0: Ah, bien, ¿y tú? Ah, pero usted es Fuentes Elec.
12: Oye, chiquillos, quería hacer un...
2: ¿No estaba cobrando caleta, sí?
0: Este se enojó la otra vez, pues, y dijo, ya, y me preguntaste y todo, y no vaya a comprar nada.
12: Jaime,
2: ¿sabes que tú no sabes lo que es cotizar?
12: Te di la idea, y me dijiste que estáis ready, pero bueno, no vamos a entrar en detalle. ¿Para qué?
3: Aclarémoslo al tiro, ¿no?
0: Sí, aclarémoslo al top.
2: Pleito.
0: Y después yo encontré en otro lado más barato, que al final tampoco los compramos, pero nos quedamos con estos redondos simples acá que pusieron en la radio.
12: Pero tú me dijiste otra cosa, pero no vamos a entrar en detalle, Jaime, no vamos a entrar en detalle.
0: ¿Y a quién quería un favor ahora? ¿Qué pasó?
12: Sino que volver a promocionar la página, hacerlo bien, porque muchas veces que llamo, como que no doy bien la información, yo creo.
0: Ya, quizás puede ser.
3: Por eso las cotizaciones salen mal a mí.
12: Ya, pero mira, quiero hacer algo, bueno, hablarle a las barberías, ¿cierto? Gimnasios, que estas luces son full tendencia para esos locales comerciales.
0: Ya.
12: Quiero llegar a una cantidad de seguidores, quizás tirar ahí un set de 5 luces LED hexagonales, regalárselo a alguien y despacho gratis y todo, pero quiero llegar a una cierta cantidad más o menos.
2: ¿Cuál es el Instagram?
12: Es Fuentes-Elec.
2: Ya. Fuentes-Elec. 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
0: ¿Tú cachas que después de la cotización te dejó de seguir a ti y a mí o no?
2: Ah, porque yo lo sigo.
3: No, mira, no te dejó de seguir, a ver.
2: Y yo lo seguía.
12: No, al Rosinelli que lo sigo.
2: Sí, yo te seguía, mira.
3: A mí sí me sigue, sí.
0: ¿Y a Rosinelli?
2: No, no me sigue.
3: No, no lo sigue.
12: ¿Al Rosinelli sigo?
0: Qué desilusión.
2: Mira, me acabo de dar cuenta, sangre.
3: No, no, no lo seguí.
2: Adiós. Ya.
3: Tenía razón, no lo sigue.
2: Acabo de darme cuenta. ¡Aló! ¡Aló! Buenas tardes.
14: Una salida. Hasta pese.
2: Ya, pues hable. ¡Aló!
0: ¡Aló, buenas tardes! ¿Qué tal?
15: Oye, el nombre de la clínica se le puso el que puta muerto.
0: No, sí, lo hubiésemos preguntado. ¿Te escucha? Mira, acá dice, hola Sangrecita, quiero promocionar mi pyme. Llámenos si quiere promocionarla para que le ponga más color, pero igual lo van a ayudar por acá.
3: Oye, en todo caso, el Fuentes quien bajo el ex sigue a pura mina.
0: ¿En serio?
3: Bikini.
2: ¿Y a ti? ¡Aló!
0: Buenas tardes.
16: Hola, hola.
0: Hola, hola.
16: ¿Cómo están, muchachos?
0: Bien, ¿y tú?
16: Bien, hoy háganme famoso mi pyme, por
0: favor. ¿Cuál es tu pyme, amigo?
16: Para ver si ganamos 1000 seguidores, por favor.
0: Ya, vamos.
16: Los mojitos del 43.
0: ¿Los mojitos?
16: Del 43.
0: Está fácil el nombre. Los mojitos del 43.
3: ¿Tú no fuiste que nos prometiste mojitos la otra vez o no?
16: ¿Cómo?
3: ¿Tú no nos prometiste mojitos la otra vez o no?
16: Yo le llevé, sí, le llevé al pelado, al pelo verde con la...
0: ¿Al pelado Rodrigo?
16: No, al pelo verde, el pelo verde le llevé en la mañana.
2: ¿Pero no nos iba a traer a nosotros en la tarde un viernes?
16: Pero nunca concretamos, si quieren concretamos ahora y lo hacemos para este viernes, ¿po?
0: ¿Y hoy día no podía llegar ahora?
16: No, estoy en un taco gigante.
13: Pero si quieren mañana, y yo llego.
2: Los mojitos del...
3: Mañana,
2: no, los mojitos del... Los mojitos del 43 en Instagram. Sí. Mojitos del litro de Renca para el mundo. Jueves, domingo, 20 a 2 de la mañana. ¿Eh?
0: Ya, pero venda bien sus mojitos, amigo, para que lo vayan a seguir, po.
13: Vale, no, muchachos, oye, mojitos de litro, 100% real de litro, con un hielo especial para que no se derrita tan rápido.
2: Pero, amigo, espérate, ¿usted está tartamudo?
13: No, me pongo un poco nervioso. Oye, mira, la verdad.
2: Ta.
0: Nosotros dejamos acá la vitrina y depende de ti si la gente te sigue.
3: Sí, po.
13: Ya, comprendo.
0: Entonces, ahora tienes un minuto para presentarte y yo te voy a decir si están subiendo los seguidores o no.
13: Ya, vale.
0: Dale,
13: vale.
0: Partimos, tenés 1209, depende de ti. Ya, 3.
2: Y igual puede haber tartamudeado, le doy un
0: 2-1, vamos.
13: Hola, ¿cómo están a todos
2: los
3: vamos de nuevo.
13: Porfa, ayúdenos a nuestra pyme. Hola a todos, pucha, espero que por favor puedan seguir nuestro emprendimiento familiar. Somos de la comuna Renca y hacemos los mejores mojitos, gin, whisky, piscola, sangría.
0: Vais subiendo.
13: Lo que ustedes se pueden imaginar en formato de litro, pisco sour. En toda la comuna de Renca el delivery es absolutamente gratis. Y en las otras comunas tiene un recargo adicional pequeño. Así que nada, les invito por favor de corazón que nos puedan seguir. Hemos puesto todo nuestro empeño en esta pyme. Nuestra presentación de los envases es súper bonita, súper particular y le da un sello bien bonito a nuestra marca, así que se lo pedimos ahí de corazón, nos pueden ayudar.
0: Muy bien, amigos, los ojitos.
2: ¿Se calcula que el 5% de los niños y el 1% de los adultos son tartamudos en Chile? O sea, ¿tú podrías entrar en ese porcentaje?
13: Puedo entrar, pues estoy en el porcentaje.
0: Subimos ahí. Oye, ¿te empezaron a seguir hasta el Mundoro o te empezó a seguir ahora? Quiero algún canje. Oye,

0: hago llegar.
1: Oye, pero tenía algo exótico, ¿cuál es el que más llevan? ¿Vende más la pyme?
2: Pues, oye, ahí les comenté el último videito que subieron a 10 lucas. El beso blanco, a ver, cuéntame un poquito el beso blanco, ¿qué es?
0: El beso blanco lleva crema de coco, lleva leche condensada, ron, bueno, esa es la combinación, lleva limón y tiene otras cositas que le da un sabor bien, bien rico al este licor, que lo piden bastante las mujeres más que nada, es bien fuerte.
1: ¿A las mujeres no?
0: Sí, lo piden bastante las mujeres. Y la sangría, la que nos piden bastante la gente en general.
2: Yo no soy mujer, bueno, pero ¿podría pedir ese de blanco?
3: Sí, eres mujer.
0: Sí, si lo quieren probar, no hay ningún problema, obviamente.
1: ¿Y usted está en Renca?
0: Sí, de Renca, y bueno, hacemos delivery a todo el cordón, dentro del cordón es pucho, la
2: oye,
0: verdad.
2: Oye, pero yo me he visto haciendo un beso blanco.
1: Delante cuando... delante cuando dijiste que si hay recargo... la gente empezó a dejarte de seguir. Yo creo que para los auditores de Radioactiva da lo mismo donde tú le tenés que dejar, porque auditor de Radioactiva te tienen que decir, oye, soy auditor de Radioactiva, dale un regalito, po.
0: Ya, pues mira, si me hablan por interno de jueves a domingo y me dejan el comentario ahí, o me hablan por WhatsApp y dicen que vienen de Radioactiva, yo a él le hago le hago el delivery gratis siempre el pedido sea... mayor a dos.
3: Oye, sí, que muy lejos el contacto todo es por WhatsApp, ¿cierto?
0: WhatsApp, puede ser por WhatsApp, puede ser por Instagram.
3: Oiga, por teléfono no terminamos nunca.
2: ¿Y de lunes a miércoles qué hace?
0: Bueno, yo soy ingeniero logístico, mi pareja es profesora, y bueno, después de nuestras labores nos dedicamos a este emprendimiento.
1: ¿Los mosquitos del tartamudo se repiten? ¿Cubran el doble?
0: Lo bueno es que la gente vuelve a comprar, así que de tartamudo tiene ahí bastante, así que eso es lo bueno.
1: Oiga, ¿y qué más tiene ahí interesante, pues, para la gente?
0: Tenemos, bueno, whisky de litro de diferentes formatos, gin, también tropical gin, tenemos Jagger de litro, tenemos piscolas de litro, pisco sour.
1: ¿Cómo es
0: sangría?
1: Whisky de litro es como...
0: lleva whisky, ya puede ser normal o de manzana o cualquier otro sabor. Lleva energética y lleva agua mineral.
3: Vamos por la pregunta real. Más o menos, ¿cuánto cuesta un mojito y cuánto sale?
1: Eso es importante.
3: Pues eso es lo importante. ¿Cuánto sale, más o menos?
1: Te digo, mientras tanto, que el rating está subiendo, sus seguidores están subiendo. No sé si se ha dado cuenta, mira, así que sigue vendiendo.
0: Nosotros tenemos promociones de 1x8000 y 2x14. 3x18 y 4x20 lucas.
3: 4x20 está bueno.
0: Y la promo que tenemos, que si tú en la siguiente compra nos devuelves 4 envases, nosotros te damos un mosquito de regalo.
3: Cacha, bueno. O sea, te van a regalar los 4, los compráis de 4 y después la próxima te dan uno de regalo.
2: Qué buen punto de marketing ese de negocio. Porque siempre tiene retorno al público.
3: Sí, pues.
1: Sí. Bien, amigo.
0: Así que esa. Muchachos, yo le agradezco mucho, la verdad. Así que ahí en cualquier momento me hago llegar ahí con unos G.
1: Igual es fácil decirlo para vos, pues.
0: Estaba un poco nervioso, solamente un poco.
1: Ya ahí te subieron los seguidores.
0: Muchas gracias, que estén bien.
2: Oye, tírale un besito a los radioactiveros. Un besito blanco, sí. Lleno de leche. De mosquito.
3: Mientras no sea el arco iris.
2: Oye, igual subió otros seguidores,
1: Sí. Pero ¿ves que se vendió bien? Se acaba en la magia en venderse bien.
2: Ya. Oh. Es que yo creo que la gracia que tuvo fue que tartamudeó.
3: Sí, la gente le...
1: La sigue subiendo seguidores, el amigo.
2: Oye, igual las pymes que llamen nos tienen que seguir, por lo menos a Hanji, Rocinelli, sí. Y Jaime.
1: Los mojitos del 43 para que vayan a seguir al Sangrecita Buena Onda, que dijo que tenía envío gratis para todos los que le escriban de Radioactiva.
2: Ya, nos vamos a una pequeña pausa comercial. De nuevo volvimos a estar pasado. Ya nos vamos a una pequeña pausa comercial.
3: Déjate alegar, bien.
2: Y ya regresamos con más Hiperactiva.
3: Vamos, hermano.
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0: Bueno, nos vamos a publicidad y volvemos en un ratico.
1: Ya, chicos, se fue la brisa. 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
2: Ya estamos de regreso. Era un rato musical este
3: momento. Que lo quiero así.
2: ¡Aló!
3: Así, así, así.
4: ¡Aló!
3: ¡Hola, hola!
4: Hola, ¿cómo están, chiquillos?
2: Bien, ¿y tú?
4: Bien, bien, aquí estamos. ¿Cómo se quería pedir? Voy a... ¿Cómo sea mi emprendimiento?
2: La clave de emprendimiento en sangre.
4: ¿Aló?
3: ¡Qué emprendimiento, sangre!
4: Ya, mi emprendimiento, yo tengo un negocio donde vendo figuras 3D.
2: ¿Figuras 3D?
5: ¿Figuras 3D?
4: ¿Sí?
2: Me interesa. ¿Ya cuál es el Instagram?
4: Mi Instagram se llama Modeling.
2: ¿Modeling?
4: Robot.
2: Modeling con G, robot.
4: Sí.
2: Diseñador gráfico y diseñador 3D, México, fabricación de figuras. Oiga, y le podría, por ejemplo, bueno, para que lo sigan en Instagram, Modeling, Modeling G Robot. Así es.
4: Sí.
2: Nosotros le podemos mandar hacer figuras de nosotros mismos, por ejemplo.
5: Modeling.
4: Sí, también se puede hacer, sí. Tengo ahí algunos colegas que trabajan todo lo que es figura humana, pero yo trabajo más que nada, el fuerte mío es la que sale ahí, por los super robots.
2: ¿Y qué hace el Otaquín ahí? ¿Se pudo hacer un diseño del porte de él?
4: ¿Cómo?
2: ¿Qué hace el Otaquín ahí?
4: Ese Otaquín andaba allá, que yo tengo un local en el Bío Bío, en el Persa Bío Bío. Y andaba allá y se rajó con todos los locatarios. Buena onda, el loco.
2: Le puso bueno.
4: Sí, le regalé ahí. ¿Cómo? Sí,
3: cállate un rato, me tenés la casa. No,
2: ya, amigo, para que lo vayan a seguir, diseñador gráfico, diseñador 3D, maker, fabricación de figuras y diseño 3D.
3: Ay, ¿hace sticker, amigo?
2: Modeling robot.
3: ¿Sticker? Sí.
2: ¿Imprime sticker?
4: También hacemos sticker.
5: De,
4: mire, del PTF, hacemos sticker de sublimación, hacemos vinilo adhesivo.
3: Hay unos que son como 3D.
4: También hacemos de eso, hacemos llaveros, poleras sublimadas con volumen, todo.
3: ¿Y a cuánto tiene el metro más o menos de esos 3D?
4: Mire, el metro de DTF está costando alrededor de 12 mil pesos más o menos, pero ahí pueden meter lo que quieran.
5: Bueno.
2: Y está bueno, mira, justo llamó tarde, porque justo hoy día nos llegó un pedido que nosotros mandamos hacer los logotipos en 3D de Vamos a Calmarnos, de nuestras cosas nuevas. Mandamos hacer lo de los celulares, mandamos hacer hartas cositas.
3: Pero nos faltan los stickers.
2: Y
4: ahí nos llegó tarde, que nos ayudamos.
2: No, más que ayuda, nosotros pagamos por eso y nos llegó hoy día el pedido, porque hubiese llamado la semana pasada. Lo hicimos contratado a usted.
5: Sí, pero yo,
2: ¿no? Sí, es verdad,
3: ¿a qué se ríen? Sí, es verdad, se lo juro.
4: Puta, la máquina a volver en el tiempo.
2: Sí, pues hoy día justo nos han llegado los diseños nuevos de Vamos a Calmar, ¿no? Que son nuestros nuevos logos. Y los mandamos a hacer todo en tema de logotipo, para poner el celular, el iPad, los logos, los micrófonos, etcétera.
3: Pero le estáis sacando pica al amigo.
2: Es que llamó tarde, pues, justo.
5: No importa, amigo, yo le voy a mandar a hacer unos kanji.
2: Pero sí, mira.
5: Kanji, sí.
2: ¿Sabes lo que nos, sí nos falta hacer? Que podríamos cotizar contigo, son llaveros, cosas así.
4: Claro.
2: Eso sí.
4: ¿Y hay algún robot que quiera, alguien que le guste la cultura retro de los robots y de especial de los robots?
3: ¿Cómo es eso de los robots, amigo?
4: Lo que más vendemos nosotros son robots, pues, figuras articuladas y en el Instagram están.
2: Mire.
4: Todos los especiales de los robots.
2: Buena,
3: mira, sangrecita.
4: Sí, pues.
2: ¿Dónde le pueden ubicar?
4: Al Capitán Memo, invitar a tomar once al Capitán Memo para cantar unos temas.
3: Capitán Memo,
2: ¿dónde lo pueden ubicar?
5: Amigo, el Pape puede hacer el contacto ahí.
4: Robot, eres formidable. Así. Yo soy de allá, tengo un local en el Persa Bio Bio.
2: Ya. Pero dirección, pues, amigo.
3: Es verdad que cerraron el Persa Bio Bio.
4: 22, sí, en el Galpón Bio Bio, que es en Víctor Manuel 2241. Pasillo 5, local 273.
2: Ahí pueden encontrar, amigo. ¿Cuál es su nombre? ¿Su nombre? Aló.
4: Ahí me pueden encontrar, ¿sí?
3: ¿Su nombre?
2: ¿Su nombre?
4: Jorge Han.
3: Jorge Han. Y yo llego allá y pregunto, oye, quiero ir donde el Jorge Han.
4: Sí, en el galpón igual me ubican algunas personas.
3: Oiga, ¿y qué, Jorge Han, en qué pasillo está?
4: Pasillo 5.
3: Pasillo 5, módulo.
4: No, el... de dos valos, ¿no?
3: ¿En lo evangélico en cuál?
2: Ay, sí, chistoso. Salió risueño, amigo. Hicieron cosquillita a las patitas.
4: En el
5: galpón vivo.
2: Amigo, le acabo de escribir por Instagram. Le puse hola, hola, para que me respondan y me manden un número de contacto.
3: Ya.
6: Porque si le hizo canje a lo de Taquín, ¿cómo no lo va a hacer a nosotros? Fuera risa el amigo. Ya.
2: Ya, amigos, vayan a seguirlo. Modelín G Robot en Instagram. Y lo pueden encontrar en el Persa Bio Bio. Así enseñan 3D de robot y muchas cosas más.
6: Vaya, amigo, éxito.
3: Gracias por
2: alegrar
3: la tarde,
2: vos.
3: Justo
2: gracias.
3: En la hora que
2: hay
3: más paja.
2: Bueno, ahora si me la corre mejor.
6: Ya,
7: pero Sinelli, dame tu marraqueta.
2: Oye, pero llegó tarde, amigo. Y justo hoy día están abajo en la cafetería todas nuestras cosas, pues.
4: Aló, sangrecita, ¿cómo están?
2: Bien, ¿y tú?
4: Bien, bien. Oye, quería promocionar mi nueva pyme, por favor.
2: ¿Qué pyme tiene?
4: Tengo productos de detergente, fabricación de productos de detergente.
6: Ya. ¿Cómo es eso, amigo? Desde como así, como el lomo, como todo eso.
4: Claro, como el lomo, el dry, el Ariel.
6: Pero el de usted es chileno.
4: Es chileno, hermano.
6: Si es chileno,
4: es bueno.
2: ¿Cuál es su Instagram?
6: Vamos.
4: Productos-brillo.
6: Producto, oiga, y consulta, ¿cómo se fabrica un detergente? ¿Necesita algún químico farmacéutico o algo?
4: No, sí, tenés que ser titulado en químico.
6: Ah, ¿y usted es titulado en químico?
4: No, es que cocinaba en la casa, vi mucho prison break y cocinaba en la casa.
2: Amigo, ¿usted es Max? ¿Producto y un bajo de limpieza brillo, Max?
4: Exactamente.
6: ¿Usted es el tío que me vende tú, sí?
4: El mismo, el profesor.
2: Amigo, ¿cuál es su logo? ¿Uno negro o el rosado?
4: Es uno rosado.
2: Ah, pero el Instagram tiene...
4: Productos-brillo, productos-brillo.
2: Es que hay dos Instagram, hay uno que tiene 6 seguidores y el otro tiene 34.
4: El que tiene 34.
2: Ah, ya.
6: Hay uno que tiene 43.
4: No.
6: Sí,
4: no,
6: po.
4: Si la armé ayer nomás.
6: Ah, es que está subiendo, pa' amigo, disculpe, es que la radio es así de rápida.
4: Está genial.
6: Están subiendo ya los seguidores.
2: Pero tiene cerrado el Instagram.
6: No, este.
4: No, está abierto, hombre.
2: Ah, producto. Yo encontré otro.
6: De hecho, su foto de perfil dice brillo. DJ Handy sigue esta cuenta.
5: Sí, elimina el 99% de las bacterias. Limpia y da brillo.
2: Acá está el Instagram.
6: Ahora, amigo, tiene un minuto para vender su producto como corresponde. ¿Para qué? Porque de usted depende que lo sigan nuestros auditores. Si convence, yo le voy diciendo si están subiendo los seguidores, si están bajando. ¿Le parece?
5: Ajá.
4: Excelente.
2: Ya. Igual, antes que todo, nos debería seguir a nosotros, sí. 5,
4: lo
2: 6,
4: sigo desde 7, siempre.
6: 8. Ya. 5, 4, 3, 2, 1. ¡Vamos, sangre!
4: Ya, chiquillos, nuevo producto brillo. Detergente limpiapiso clorogel. Usted tiene excelente calidad. No, ni comparado con los otros grandes marcas. Productos de calidad. De Altos de la Pintana. 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
5: Está bueno.
6: Le subió un seguidor, amigo. No sé si tiene algo más convincente.
4: Excelente. Muy bienvenido,
6: sea. Dos seguidores, vamos. ¿Qué más? ¿Qué tiene? ¿Qué olores tiene? No sé, pues.
4: Tengo aroma intenso. Tengo dry.
2: Olor a callampa, no sé.
4: También, a muermo.
6: Ah, no es ni.
4: Ya mi sangre, gracias.
2: Oye,
4: gracias.
2: Pero espérate, po.
6: Espérate, para que lleguemos a los
2: productos de un bajo brillo, para que lo vayas a seguir en Instagram. Producto de limpieza de calidad con aroma duradero y gran poder de limpieza. 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
6: Y no solamente detergente, el amigo tiene limpia piso en lavanda, limpia piso fruto rojo. El amigo compra la fruta en el supermercado, la muele y ahí hace acá el fruto rojo. Tiene clorogel lavanda, un litro. ¿Cuánto está el clorogel, sangrecita?
4: A 1500.
6: 1500 litros. El detergente Homo Intense, ¿cuánto sale?
4: A 1500 el de 3 litros y 2200 el de 5 litros.
6: Oiga, ¿y ese clorogel lavanda de 5 litros? Buena.
4: 5 litros a 2 lucas. A 2 lucas de 5 litros.
2: Amigo, acá dicen algo para eliminar el olor a guatonas, pregunta el chino.
4: El de fruto rojo, para guatonas con moño, el de fruto rojo.
6: Ya, sangrecita, producto guión bajo, brillo, ni un brillo, dice la gente acá. No sean así con el sangre.
2: Una pyme. No, muy bien, amigo, pyme. Un abrazo grande.
4: Muchas gracias, hasta luego. Toma bien tu programa.
6: Gracias, mi sangrecita.
5: Qué limpio es la cocinilla nomás.
6: Está en la amiga acá.
2: Y la cara que tiene eso.
6: No sea así con la amiga.
2: ¿Se parece traficante?
6: No, parece que esta es una de las candadas perdidas allá en el cajón.
2: Ya, tenemos menciones.
5: Oye, no, se parecía a las carcitas en la foto que echaba.
2: Oye, disculpe por el bloque corto, pero lo hicimos reír, fue intenso. Ya, porque si no vamos a volver súper tarde.
6: ¡De nuevo!
8: Oye, Rocinelli, no te burlís nada, porque igual te has comido guatones.
2: Ya, nos vamos a una pequeña pausa comercial.
3: Si no tenemos menciones.
5: No, no, no, no.
3: Sí, tenemos. Vamos, a veces.
2: ¿Tienes? A veces.
5: Vamos, a veces.
3: Tenemos humo.
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3: Tengo el refri lleno como el chino.
2: Ya nos vamos a una pequeña pausa comercial.
3: Ya regresamos con más.
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10: La temperatura en Radioactiva es una presentación de si ves a alguien en situación de calle, llama al 800-104-777.
11: 9 grados.
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0: Chicos.
1: Hola.
0: ¿Cómo están?
1: Bien, ¿y tú?
0: Súper bien, pero con frío.
1: ¿Qué pasó, guaguita?
0: Helado.
1: Ay.
0: Está súper helado.
1: ¿Y nos llamaste para decir que hace frío o... tiene algo que contarnos?
0: Sí, tengo algo que contarle.
1: Ay, ¿qué pasó?
0: Van a decir que no.
2: ¿Qué pasó?
1: ¿Qué pasó? Una pyme.
0: Es que tengo una buena alternativa para esta lluvia, po.
1: Ah, ya. Pero véndela bien, pues, véndela bien. A ver, hace frío, ya, ¿no? Hace frío, sí, estamos
0: con... Hace frío, vienen más lluvias, como una semana y media más de lluvia.
1: O sea, ¿cuánto va a caer?
0: Ucha, o sea, es que por lo menos son dos semanas de lluvias más que se reportan así como en la web.
2: ¿Qué salvavidas nos va a tirar?
1: ¿Usted es de Santiago?
0: Yo soy de Santiago, de Padre Hurtado.
1: ¿Y qué uno puede hacer con este frío, con este clima, con esta lluvia? ¿Qué cosa nos puede salvar?
0: Más que nada para los que son dueños de mascotas.
1: Oh, mira, justo.

0: ya entiendo. Como para que hagan pipí.
1: Para que hagan su necesidad. Y eso,
2: ah, como el pipi run.
1: Exacto.
2: Ah, ¿y cuál es el Instagram?
1: Esta tiene una nueva, una tecnología que la inventé yo.
2: Ya.
1: La idea es que sean completamente lavables, que no tengan olores, se lava la madera, se lava todo.
0: Espera, amiga. Ay, de su Instagram tiene un minuto para que presente la pyme y que la gente la siga. ¿Le parece?
1: Ya, pues
0: ¿cuál, ¿cuál es el Instagram?
1: Ya, el Instagram es @glowpetgarden.cl.
2: Glowpetgarden.cl.
0: Glowpetgarden.
1: Glowpetgarden.
2: Ah, con R, Grow.
1: Es cultiva un jardín para tu mascota.
0: Ahí está. Acá está.
1: ¿Por qué? Porque la idea es que lo rieguen y que cuiden el pasto.
0: Ahí le estamos siguiendo, amiga. Grow Pet Garden. Grow. Sí. G-R-O-W. P-E-T Garden.
2: Punto CL. Así es el Instagram. Baño ecológico para mascotas. Jardín y baño ecológico naturales para mascotas. Pedido al DM. Lavable, impermeable, sistema de drenaje sin malos olores.
0: Ahí podemos ver a Mía.
1: Tenemos cuatro tallas.
0: ¿Ya?
1: Tenemos cuatro tallas porque...
2: Véndalo en un minuto.
0: Tiene la S, la M, la L, la XL. Vamos.
1: Hola, muy buenas tardes. Bueno, nosotros somos @GrowPetGarden. Creamos baños ecológicos para sus mascotas, para que no las expongan a este frío y a esta lluvia, y las puedan tener en su hogar calentito, tanto en su balcón, en su casa. Son súper cómodos, son fácil de lavar, y la idea es que no mantengan malos olores, porque la madera, tanto como la bandeja, es del mismo porte de la del baño, del mismo porte, se pueden lavar, porque son de acero inoxidable.
0: Muy bien, amiga, le están subiendo los seguidores. Tengo pregunta acá. Yo, ¿este es pasto real?
1: Pasto natural, y nosotros mismos lo cambiamos.
2: Yo una vez compré un pipi rumbo para mi mascota y el pasto se me puso amarillo después y tiró olores.
1: Lo que pasa es que el periodo de duración son 3 semanas a 1 mes, dependiendo del cuidado que uno tenga. Entonces la idea es que ustedes lo rieguen por lo menos una vez al día.
0: Hay que regarlo.
2: Ahora estaba con
1: la idea es que lo rieguen. La idea es que lo rieguen una vez al día. Por lo mismo, la bandeja, esta bandeja se saca completa y se lava. Se puede lavar completamente, usted lo riega. Después que escurre el agua, usted la saca, la lavan, cosa que no se queden los malos olores ahí.
2: Yo pensé que tenía mal olor porque era quiltrita nomás.
3: Tengo una.
1: Lo que pasa, no, si yo también tengo quiltrita. Yo rescaté una. De hecho, por eso fue la idea. Porque hubo una lluvia.
2: Kanye, ¿tienes pregunta?
1: Y llegó embarrada en tira.
2: Ya. Tenemos preguntas.
3: Tengo una.
1: Pregúnteme.
3: Si yo, por ejemplo, tengo mi perrito.
1: ¿Sí?
3: Y nunca he tenido uno de estos. ¿Hay alguna forma de enseñar a que el perrito haga ahí?
1: Mira, naturalmente los perritos se acercan al pasto de inmediato. Por lo menos cada vez que yo voy a dejar un baño, yo espero. Espero a que ellos lo entreguen y el perrito se acerca y lo empieza a oler de inmediato. No hay que obligarlo a que se suba. No hay que obligarlo.
0: O sea, si el perrito está enseñado con los pañales, sería fácil la transición al pasto.
1: Yo lo he entregado del perrito más chiquitito, del más bebé, hasta un perrito muy grande y viejito.
2: ¿Cuáles son los valores, aprox?
1: Parten desde los 25.990.
0: ¿Ya?
1: Hasta los 40 y algo.
0: Hay que pensar
1: pero
0: que...
1: Pero lo tengo con descuento.
0: Hay que pensar que los pañales igual te salen como 20 y tanto. Los de carbón activo. Te salen 20 y tanto, así que están por ahí.
2: Y yo no sé si mi perra se toma 10 litros de agua aquí, pero me da todo el día agua.
1: Es que esa es la cosa, mira, lo que pasa es que de hecho hay una niña que me llamó llorando y me dijo, estoy feliz porque de verdad el piso flotante se lo tenía destruido. Porque el peso flotante se humedece, se levanta.
0: Sí, pues se levanta, se para.
1: Entonces,
2: está
1: aburrida de los pañitos, esto de la...
2: El envío, de ¿cuánto se demora y cuánto sale el envío?
0: Sí, vos, ¿cómo funciona esto? Uno...
1: Me lo piden.
0: Ya.
1: Viene completo, la lluvia.
0: Viene completo. Viene la base y viene el pastito. Y después del mes yo le cambio el pasto. ¿Cómo funciona?
1: A usted al mes me avisa, o antes que se esté ya secando, usted me avisa, ya necesito reposición y nosotros le llevamos el pasto de
0: la reposición. ¿Cuánto sale?
1: 4.990.
0: Ah, pero está barato entonces.
2: Tenemos preguntas de los auditores. Dicen, ¿sirven para mi abuelo con Alzheimer?
1: Y yo misma lo hago. Soy emprendedora mujer.
0: Yo misma lo hago,
1: yo misma lo atornillo, lo martillo,
2: pero no nos tiremos al suelo tampoco, si emprendedora, da lo mismo si hombre o mujer.
0: ¿De dónde saca el pasto?
1: Pero yo misma lo corto, con la sierra ahí.
0: ¿De dónde lo saca? ¿De alguna placita? ¿De dónde saca el pasto?
1: No, lo que pasa es que mi esposa instala pasto.
0: Ah.

0: mi esposo instala pasto. Entonces yo, pásame el pasto y yo lo
1: pongo. Entonces, claro, lo que va quedando lo va...
2: Claro, los recortes de los patios de los...
1: Mira, pregunta si tienen para envío regiones acá.
0: Yo creo que sí se puede.
1: Sí se puede.
0: Ve, yo creo que sí se puede. Le estamos enviando el negocio. Porque yo puedo mandar, lo puedo mandar desarmado y es fácil atornillar.
1: Mi abuelo está desarmado, nunca lo armamos, pues.
0: Yo solo mando armado. O sea, perdón, yo lo armo. Lo desarmo y se lo mando así, con todo su implemento.
2: Ya, vamos a dar el Instagram de nuevo para que la gente la...
1: Oiga, ¿por qué no nos siguió en Instagram antes de llamar?
0: ¿Cómo?
1: ¿Por qué no nos seguía en Instagram antes de llamar?
0: Porque hace poquito me lo creó mi hija.
2: No, ¿cuándo se lo crearon?
1: Roy y Hanji, Jaime Procho,
0: hace como
1: Rosinelli.
0: Tres semanas,
2: mire, le cuento, ya tiene 322 seguidores. Vayan a seguir a GrowPetGarden.cl, así como lo escucha, GrowPetGarden.
3: Bueno, mejor baño de perro, mejor.
2: No, pero está bueno. Perro, está bueno. Imagínate,
0: ya te existía.
3: Te existía WC de perro.
0: Ya existía el otro nombre, por eso.
2: Te sale 24, ¿cuánto dijo? 24 lucas, desde 24 en adelante, depende de la talla. Y después el recambio sale 4 luquitas.
1: Amiga, barato. ¿Cuál es el descuento?
0: Ah, les dije un 10% de descuento.
1: No creo que el pasto esté de la perra, ¿cierto?
0: ¿Ah?
1: El pasto no creo que esté de la perra.
0: Ah, eso es lo otro. El pasto es totalmente suave. Es totalmente suave. No va a llegar un pasto que se vayan a pinchar los pies, los perritos.
1: Están pidiendo el Instagram. El Instagram es Grow Pet. Grow se escribe G-R-O...
0: Les doy mi número si quieren.
1: Espere, po. G-R-O-W-P-E-T. O sea, GrowPetGarden.cl. Así se escribe, ¿eh?
2: 351 seguidores, amiga. Mire, está subiendo como la espuma.
3: Es como un macetero para el lulo de perrito.
0: ¿Les doy mi número?
1: No.
2: Oiga, no podemos amiga, número. Amiga, consulta. ¿Y ahí ¿sí? los perritos pueden hacer caquita, todo?
0: De todo.
2: Y uno, todo. Obviamente, la caquita la tiene que sacar de ahí, po.
0: Claro. Tiene que sacarla y guardarla bien cerradita en una bolsita y...
1: Amiga, le vamos a escribir por Instagram a ver si no hace algún descuento para probarlo igual, pues, para contarle al auditorio.
0: Sí,
1: pues.
0: Por supuesto, si la idea es que lo prueben. Yo ahí les puedo explicar específicamente cómo funciona.
1: Y ahí le acabo de escribir del mío, agarrarlo.
0: Ya pues.
1: Ya, amigo, la
0: idea es que,
1: grande,
0: sí,
1: que esté
0: siempre
1: bien.
0: Me manden fotito con la clienta o el cliente del baño.
1: Yo tengo una...
0: Porque tengo hoy, mi hija me puso un destacado de todos los clientes.
2: Muy bien, ahí
1: abrazo, vimos, amiga. Y a su hija también,
0: que
1: un besito.
0: Muy bien, muchas gracias, chiquillos.
2: Abrazo, growpetgarden.cl.
1: Bueno, yo una vez compré y no me salieron tan buenos. Ya saben ustedes que cuando comienza a sonar este tema, comienzan a despedir el programa. Decía, buena apurado, onda. Chica,
2: 371 seguidores.
3: Ahí estaba todo el día.
2: La 372, mire, sigue subiendo. 375. Saludamos a los que se están subiendo al Instagram.
1: No, no, no.
2: Ahí está amasando puntos delicias Colina. Yo soy Juanín. Estamos saludando a los últimos seguidores de la amiga.
1: Ya, oye, comencemos.
2: Leo Cubillo.
1: Comencemos a despedir el programa.
3: La gente quiere pedirme.
2: No falta. 378, esto sigue subiendo.
1: Pero coloca la música de fondo, por último. Si es más entretenida, po.
2: Emi Mua, Javier 247, Ana Paola, Hanji.
1: Ya, oye, la amiga nos tiene que hacer buen descuento.
2: 281, aquí llegamos los 400.
1: Así es, ya comienzan a despedir el programa de Ser Buena Onda, Buenas Vibras, de Arica, Punta Arenas.
4: Oye.
1: Aló.
4: Ha sido todo por hoy en la 92.5. Este par de simios y la belleza de Jay Hanji dicen hasta mañana. Porque... En Radioactiva, la radio de la gente feliz, nos conectamos para hacer Vamos a Calmarnos.
1: Muy bien.
3: Sí, te lo vamos a probar. ¡Alto!
1: ¡Ah, no!
4: Que se calle ese viejo. Hasta mañana, chiquillo.
5: ¡Aló! Mis niñas, como siempre, el mejor programa que tiene Chile y Radioactiva. Y voy a pasar mi pyme. ¡Ah, Luca, mira, cara! ¡Luca, mira, Luca!
2: Hola, buenas tardes.
6: Buenas tardes, sangre, ¿cómo están?
2: Despide el programa.
5: Oye, gracias por el programa y Rosinelli dijo, vamos a probarlos. De bueno para probarlo.
3: Vaya a usar todo el baño de la perrita que le había puesto.
1: Aló.
2: Buenas tardes.
1: Ya vamos al WhatsApp.
5: Estuvo bien, entretenido el programa, cabrón.
2: Para que vean, amigos.
5: Un saludo aquí, Pelum Móvil. Arroba peluquería móvil. Punto Alexis 69. Es que lo quiera agregar hace tonto. Oye, un abrazo, chicos. Buen programa.
7: Sigan a Construman.
1: Vamos al WhatsApp.
3: con tu mano.
6: Qué buen programa, chicos. Tengo las tres clientas con la oreja parada. Estaban muy interesadas en la cloaca de perro.
7: Chao, sangrecitas. Los escucho mañana.

0: Jaime. Sangrecita, buen programa. Y las gordas salvaron el programa hoy día. Guatona, cómete todo el poste.
1: Tú deberías estar más camiseteado, tú eres de allá.
2: No, no.

0: Chico, seis perro.
1: Growpetgarden.cl.
2: Chao, mi tangrecita, chao, en ruta desde Puerto Montt a Osorno.
1: Oye.
2: Chao, Hanji, chao, Rosinelli, Jaime Brox, cabro.
1: Chao, Ali.
2: Hoy hablando, bien, que tengan una tarde, cabrón.
3: Deja hablar al auditor, güey.
1: Hablando de ruta.
4: Estás ansioso y vieja, vieja chica, ¿qué te pasa?
1: Hablando de ruta, necesitamos contactar a algún camionero que haga envíos de Santiago a Punta Arenas con merca. No, con cosas que uno. Un camión de congelado y de.
4: De pollo congelado. Pollo congelado.
1: De Santiago.
3: Se está haciendo realidad, güey.
1: De Santiago a Punta Arenas. Algún camionero que nos esté escuchando que haga ese viaje, que nos diga al Instagram. Arroa Rosinelli.
4: Breaking Bad partido así.
1: Es pagado.
3: La Nayo fácil.
1: No, si me puede ir con ayuda, si es para ir a Punta Arenas.
5: Chao, chiquillos. Hoy no quería ir a entrenar. Hoy día no quiero hacer TRX.
1: Mueve la raja.
5: Hace mucho frío, te compro que era.
3: Para que le abres el potito.
1: Sí, después los tiene más firmes.
6: ¡Aló! El mejor programa, chiquillos. Un saludo a mi hermano David Casanova, también lo escucha, chicos.
1: Gracias, un abrazo. Hoy tuvimos 5 seguidores, llegar a los 400.
4: Vale.
3: Pero además llegan.
1: ¡Aló!
3: ¿Cómo era?
4: ¿Qué cosa?
3: Growpetgarden.cl.
1: ¡Aló! ¿Ah? Oh, se escucha cortado. Más cortado que hemos. ¡Aló!
7: Chiquillo, un abrazo.
8: ¡Sangre! Gracias por el programa de hoy día. Y ya. Dime de los detergentes, ¿cuál es el detergente que usa el Rosinelli? El Homo.
7: Un abrazo grande. Estamos sin agua, con conexión intermitente, pero dentro de lo que se puede, los escuchamos acá en La Serena, Coquimbo y alrededores. Un abrazo a toda mi región y vamos a salir de esta.
3: Esta es la que dice la brisa, la misma, ¿no?
4: No sé, parece.
1: Oye, a la amiga que está ahí, que nos mandó el audio, un gran abrazo también para toda su familia y para todos los damnificados por este temporal de lluvia.
3: Le mandamos un saludo a toda la cuarta región de Chile. Sí. Atacama también.
7: Ya, chicos, se fue la brisa. Como dicen los flaites, pongámosle buenos al programa.
4: Sí, tiene la misma voz.
3: Tiene la misma voz.
9: Chao, chao, chao, muchachos. Jaime Roberto Hanji, gran programa, como siempre. Nos escuchamos mañana. Un abrazo.
4: Viene Pape.
3: Ya, se viene Pape Salazar con Yo Soy Tu Pape y esto será hasta mañana.
1: ¿Tienes
4: menciones?
1: ¿Tiene algo hoy día?
10: 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Vamos a calmarnos en Radio Activa.
3: 5:55.
4: Ahora sí puede. Eres libre, vieja chica.
1: No, ya pues. No escuchamos.
3: Para mandar mensaje.
1: Espérate.
4: Pero.
3: Bloquealo.
1: Nos escuchamos mañana a las 4 de la tarde. Dice por acá un saludo para mi hijo Rafael Briones, que lo amo mucho, mi bebé. Saludos, un abrazo grande a toda la gente. Recuerden ir a ver nuestros videitos a nuestro canal de YouTube.
3: Eso, vamos a calmarnos.cl en todos lados. Pronto se viene nuevo logo para que estén atentis.
4: Que hagan visuales para que la gente se quede durmiendo así. Como en la sociedad, lo ponéis de fondo. Y...
3: con sociedad.
4: No, pero lo doy como ejemplo. Es el último video que tiene, ¿cierto? Sí, para que vayan a verlo.
1: Viste, acá me escribió un camionero.
3: ¿Qué te puso?
1: Buena, mi sangre. Por acá un camión con frío disponible.
3: ¡Ah! Págame tú, la nena, ya.
1: Pero no, lo bueno que no es como viejo, pu.
4: ¿Hay viajado en camión vieja, chico, no?
1: No, nunca.
4: Son como, tienen una pieza.
1: De hecho, me gustaría grabar un video viajando en camión. Yo creo que debe ser un buen video. Porque igual uno no se imagina cómo es el viaje de un camionero adentro, todas las cosas que tienen.
3: Todo lo que sube en el camino.
4: Pero vive la experiencia completa, eso. Párate en un poste ahí en la ruta 5 y hasta que tu camionero te diga, ven, súbete.
3: Hoy me vestí de Scott.
1: 24 horas en un camión.
3: Y voy a pasar 24 horas en un camión.
4: Esa es la Dios Suaves. Llegarán a Punta Arenas.
1: Ya, nos escuchamos mañana a las 4 de la tarde, ¿eh?
3: Ya, yeah. Con más hiperactiva, vamos a calmarnos. Tiene Pape Salazar, cuídense, que estén bien, besitos.
1: Chao,
3: Roberto. Chao, Hanji, chao.
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14: 5.
10: 57 minutos.
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Cabrito, ¿cómo le fue el día de hoy? Miércoles. Ya llegamos al ombligo de la semana, al miércoles, al lomo de toro. Ya. Otra vibra. No, cámbiame la carita. No, esa carita no. Bájame las manos. No, conmigo no. No voy a andar con esa cara. No, problemas tenemos todos conmigo. Vamos, de uno. De un problema. Mi mamita decía, los piojos se matan de uno. Vamos, amigo, usted puede. Aquí le damos pura buena onda. Aquí somos tontos, no pesados. Llámanos, somos tus amigos de la radio. Cuando quiera, aquí estamos, para ti. Estaré toda la vida aquí. 24/7, solito. Por

0: no puedo llevar el dron, no voy.
1: Hola, papicito, ¿cómo estás?
0: Hola, amigo.
1: Que tenga un lindo día.
0: Gracias,
1: un excelente programa.
0: Igual a usted, mijo.
1: Estamos aquí, estamos más contentos que chino con dos guatones en el cerro.
0: ¿Qué le pasó?
1: Saludos.
0: No, tranquilo, amigo. Tranquilo. Menos mal que la escucharon después de todo eso.
2: Papecito, hola. Hola, ¿ah? Papecito.
0: Hola.
2: Al fin, el mejor programa de la tarde, noche, bocuecho.
0: No, está bueno, ya, está bueno. No. Gracias a todos mis teloneros desde las 7 de la mañana. Son bromas, Lucho de Chile. Son bromas, no se me enoja. Okay, hola.
3: Buena, buena, papelillo.
0: Hola, mijo.
3: Un abrazo desde Punta Arena.
0: ¿Estamos a la misma hora?
3: Está más helado que la cresta de ese frío que te llega a calar hasta
0: rico. Los... Rico, prefiero el frío a lluvia. Amigo, estamos en la misma zona horaria, ¿cierto? O sea, es muy tonto lo que estoy diciendo, como decía Loli. Un abrazo a todo el mundo, soy todo tuyo. Yo soy tu papi aquí en Radio Activa.
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Por ejemplo, Arica. ¿Qué más por acá? Está Iquique. Calama. ¿Qué más por acá? Vamos, dale. Coyhaique. ¿Qué más por acá? Está Puerto Montt. Ovalle.

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0: Bueno, bueno. ¿Cómo le fue el día de hoy? Yo hubiera estado todo bien. Si no fuera porque tengo la llave mala del lavamanos del baño, tengo la media gota.
2: Podrías acercarte.
0: Y no encuentro dónde está la gotera, pues solo veo. Cacho que cae la gota, usted sabe, y la cuestión flexible y no la encuentro. Hubiera estado todo bien si no fuera por.
2: Podrías disociarte.
0: Si no fuera por, hubiera sido un gran día. Si no fuera por. Amigo, ¿qué te pasó? Deja la rabia acá para que no llegue enojado a la casa. Te vas a dar cuenta que no eres el único. Si no fuera por.
1: Más 569-6836-20.

0: Dios, si no fuera por mis colegas envidiosos.
1: ¡No! ¡Hay en todos lados!
2: Si no fuera porque murió Ozzy Osbourne, hubiera llegado feliz al trabajo.
1: Por eso pasa como 10 años conmigo.
3: Papecito, yo tengo un maestro súper bueno. Mi esposo. Él arregla las cosas 50 años provisorio. Bueno. Porque las deja como las breas.
4: Hola, papecito, ¿cómo estáis?
1: Hola, amigo.
4: Oye, ¿todo hubiera sido bien?
1: ¿Ya?
4: Si no, se le hubiera ocurrido a mi jefe hacer una reunión a las 4 de la tarde. Maldito.
1: No.
4: Chao, mame, un abrazo.
1: Un abrazo. El jefe se puso creativo a las 4 de la tarde. Si no fuera por...
5: Hola, papecito.
1: ¿Hola?
5: Si no fuera por... Oye, estos talquinos que se bajaron del caballo a manejar, oye. No saben manejar, oye.
1: Talca, 100.1.
6: Hola. Hoy hubiese sido un maravilloso día si no fuera porque me duele a morir la cabeza.
1: ¿Qué le duele la cabeza? El marido de ella, el pololo de ella, ya sabe, le duele la cabeza y eso es verdad.
7: Hola, guacho.
1: Hola.
7: Todo hubiese ido perfecto si no fuera enfermo de la guatita. ¡Voy que me hago! ¡Saludos, guayo!
1: ¿Estoy directo? ¿Colitis? ¿Intolerante a la lactosa? ¿Hola?
8: Si no fuera por que salió en la tele, no hubieran sido pillados los que andaban ahí en el cajón del Maipo. ¡Los infieles!
1: Oh, los pillaron igual. KFAA.
9: No hubiera llegado a mi casa si no fuera por que castes el presidente y la con...
1: ¡No!

0: ¡Te toca!
1: Papicito, si no fuera por producción y por los tiempos de entrega, ay, habría sido un día espectacular. Tengo todos los trabajos atrasados y totalmente enojado.
2: Hay cosas que no dependen de ti, que dependen de una cadena, claro.
3: ¿Ahora? Todo hubiese estado bien, papi, si al chino que está en las termas de Colina no lo hubiese rescatado el golpe. Ahora tiene que llegar a dar cara a la casa. Podrías
4: conquistarme. Hola. Papecito, una amiga como la Mara Sadini, ¿cómo andamos?
5: Hola, papecito, si no fuera por el on que me acabas de chocar hace...

0: llega una platita y justo se cae la abuela. Puta, la cuestión.
1: Uy, hubiese estado todo perfecto si no hubiera tanta gente imbécil.
2: Por eso está nublado. ¡Hola!
3: Si no hubiese sido por los jugos de mi polola, ya hubiese estado llegando a mi casa terrible feliz. Pero es tóxica.
0: ¿Qué hace ahí, amigo? ¿Qué hace ahí, amigo? Si está pololeando, ¿qué hace ahí, amigo? No, yo quiero ver del mundo arder, weón. ¿Qué hace ahí, amigo? ¡Saludos por la polola tóxica del amigo que se llama!
3: Si no fuera porque no encontré las colaciones en un supermercado y tengo que ir al otro ahora, hubiera llegado a la casa.
0: ¡Ah, hombre, tranquilo!
4: Papecito, hubiese terminado mi día excelente, ¿sí?, si no hubiese sido porque la tía del jardín, del Gaspar, yeah, el que le encantan los aviones, ¿sí?, me escribió para decirme que está boxeando a los compañeros y que ya dos mamás se han quejado. Así que voy a tener que llegar a tener una seria conversación ahí.
0: Cómprale guante, mi amor. Porque no le reía la carita a los compañeros. Obvio, cómprale guante, mi amor.
5: Hola, por decir que si no fuera porque mi compañero, una está con licencia y la otra está...
0: ¿Está aquí? Lo borró.
6: ¿Hola? Si no fuera porque tuvimos que ir a ver a mi suegra, yo hubiese llegado a la casa.
0: Da el nombre de la suegra, por McFly. Da el nombre, por mi hijo.
7: Hubiese terminado el día bien siendo mi beta desfriado.
8: Saludos al amigo que está desfriado.
9: Hola, Roy. Estoy un poco desfriado.

0: Pape.
1: Pape, todo estaría bien si no fuera porque me lo están cargando.
2: ¡Usted me lo está cargando! ¡Usted me lo está cargando!
3: No pueden tenerme más de 8 horas por los controles y yo los pinche ahí. ¡Usted me lo está cargando!
4: Oye, papi, todo hubiera sido ideal si es que el chino lo hubieran pillado solo allá en el refugio. Pero se tiró con las dos tías que tenían marido. ¡Oye, el cagüey bueno!
2: ¡Ay, está bueno eso!
5: Si no fuera porque en la mañana se me reventó el calefón, andaría olorosito.
2: Amigo, se le reventó el esparado. No, pero tiene que ser baño de pajarito. Hay que hacerlo así, por lavar pajarito.
6: ¡Hola, papi! ¡Hola! Argentina sería campeón si no fuera por España.
2: Obvio, hola.
1: Papi, estaría todo bien si no me hicieran trabajar, si no tenemos agua. Aguante la Serena, loco.
2: Pero es que no te pueden tener trabajando si no tiene agua, pues, mijo. Lo mismo en los colegios. No, no se puede. Hola.
6: Papi, si no fuera por el palo de Pinilla, hubiésemos ganado el Mundial 2014.
2: ¡Por favor, supérelo! Lo mismo del penal de Caselli, supérelo, cabro, por la cresta.
7: Si no fuera por la ruptura del conector de agua servía, ya estaría en mi casa. Emergencia hasta las 20 horas.
2: No, oh, aguante, mijo, los que andan en emergencia. Yo sé que tienen harta pega, mijo. Y muchas veces las personas, los vecinos, le echan la culpa a ustedes. Obvio, ustedes tienen que depender de horario, de la materia prima. Así que saludo a todos los que están en esa arreglando todo. Todos los cagazos de la naturaleza. O sea, no son cagazos de la naturaleza. Son cosas que están mal hechas. Por parte de nuestra.
8: Si no fuera porque la Brita ni tiene pololo, el no, Pape ya sí estaría comiendo.
2: Y nos dejó, parece. Volvió con el ex. Parece que nos dejó allá.
9: Buena, Pape. Oye, si no fuera por el Spider. Suéltelo.
2: Si no fuera por el Freddy.
10: Papecito, si no fuera por. Debería haber estado en mi casa a la 1:30 de la tarde. Y voy recién camino para la casa y me queda una hora. El jefe se puso creativo.

0: dale, a ver, Seba, ¿qué nos lanza?
1: Buena, papi, si viene así. ¡Ah!
0: ¡No lo borremos, mijo! ¿Dónde está?
2: Papi, si no fuera porque tengo que ir a trabajar, me quedaría acostadito escuchando la mejor música de Radio Activa.
0: Yo también me quedaría acostadito, comiendo sopa y pilla que hizo la Super Miri. Oh.
1: Si no fuera por caliente, estaría soltero, papi.
0: Pero no tiene que ver nada una cosa con la otra, mijo. Yo creo que a usted se lo están cargando.
3: Si no fuera por el

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5: 14 grados.
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0: tienes en tu lista Spotify que siempre suena, el grupo que fuiste a ver, el grupo que te hubiera gustado ver, el grupo que a lo mejor escuchaste y dices, oh, la canción volá. Esa es, esa es. Tres canciones que son en esta sección. Bienvenida, porque esto se llama...
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0: Opción número uno. Enanitos Verdes. Opción número dos. La Ley, El Duelo. Y opción número tres.
2: Florecita, lo que eras tú, te lo buscaste.
0: Aterciopelados, esto es...
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0: buenas tardes.
1: Hola, papecito, ¿cómo estáis?
0: Hola, bien, hoy día bien, ¿y tú?
1: Bien.
0: ¿Cuál es
1: siempre
0: tu nombre?
1: Bien, nunca en bien.
0: ¿Cómo fue? ¿Nunca qué?
1: Siempre bien, nunca en bien.
0: Ah, nunca en bien, siempre bien, sí, me gustó. Mi amor, ¿cuál es tu nombre?
1: Stephanie,
0: ¿por cuál voy a votar? ¿Uno, dos o tres?
1: La dos.
0: Besos para ti, Stephanie. Recuerda,
1: besos.
0: Siempre bien, nunca
1: bien.
0: Muy bien, mi amor. Besos para ti. Buenas tardes.
2: ¿Cómo estás, papecito?
3: Bien, guacho, bajé la radio, mijo.
2: Ya, la bajamos. Ahora sí.
0: ¿Con qué número? ¿La A, la B o la C?
2: La A, todo el rato.
0: La A, buena, mijo. Un abrazo para usted, guacho.
2: Igual, nos vemos, papecito. Chau, chau.
0: Nos vemos, chau. Que le vaya bien en la ruta. Buenas tardes.
4: Hola, papecito.
0: ¿Quién eres?
4: El Seba de los masajes.
0: ¿Cómo estuvo?
4: ¿Cómo estáis, profecito?
0: Yo todo bien, mijo. ¿Cómo estuvo su cumpleaños con el papi? ¿Bien?
4: Bien, todo bien.
0: Bueno, ¿cómo
4: ahí
0: se llama?
4: Estuvo de cumpleaños mi abuelo también.
0: Bueno, ¿cómo se llama el papi? ¿Cómo se llama el abuelo?
4: Héctor.
0: ¿Los dos se llaman así?
4: No, mi abuelo Rodrigo y mi abuelo Héctor.
0: Muy bien, ¿por cuál vaya a votar Seba los masajes?
4: Por la 3, papi.
0: Por la 3. ¡Un abrazo, Seba!
4: ¡Chao, papi!
0: ¡Chao, mijo! ¡Un abrazo! Cosa única. Sección que se llama
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0: Buenas tardes. Buenas tardes, bienvenida. ¿Por cuál vaya a votar tú y cuál es tu nombre y de dónde vienes y qué signo eres?
6: Mi nombre es Betty, vivo en Puente Alto, Bajos de Mena.
0: ¿Ya?
6: Y voy a votar por la número 3.
0: Número 3, bacho para ti, mi amor.
6: Chao, besito.
0: Chao, mi amor. Oh, esta cosa está buena. Aló, buenas tardes.
7: Buenas tardes, papi, ¿cómo estás?
0: Yo bien, amigo. ¿Y usted cómo le fue en el día de hoy?
7: Bien, papi, muy bien. Muchas ahí hasta amiguita. Bueno, bueno.
0: Buena, eso es. Hay que siempre estar moviéndose. Bien, mijo. Oye, ¿por cuál voy a votar?
7: Mira, yo iba a votar por la 3, pero me gusta ir en contra de todo, así que la 1.
0: La 1.
7: Oye, papi. Mira, yo hace un tiempo atrás, te llamé, unas semanas atrás más o menos.
0: ¿Para qué?
7: Porque mi sobrino tiene la enfermedad de Duchenne.
0: Ya, sí, me acuerdo.
7: Entonces primero quería agradecer a las personas que sí colaboraron, llegaron algunos regalos.
0: ¿Ya?
7: Así que a todos los microempresarios que aportaron, les damos las gracias de corazón. Y bueno, igual estamos lejos de los premios que necesitamos contar, así que si nos podía llegar a...
0: Calmao, espérame, que pase esta sección, no me cortes, espérame en línea.
7: Vale, papi.
0: Ok, gracias. Buenas tardes. Buenas tardes, bienvenido a Otra Cosa con Guitarra.
8: Buenas tardes.
0: ¿Con quién le hablamos? Buenas tardes, bienvenido.
8: Con el Mermelada Casera.
0: ¿Mermelada Casera de qué?
8: Oye. ¿Ah? ¿Sabes qué? No escuché nada, recién me subí al auto, pero como el amigo dijo que va a irse en contra de todo.
0: ¿Sí?
8: La 1.
0: La 1 también. Un abrazo, mijo. No tiene idea por quién votó. Ok, vamos. Aló, esta cosa está peleada. Aló, buenas tardes. Buenas tardes. Hola.
9: Hola, ¿cómo estás, papecito?
0: Rico.
9: Ya lo sabía.
0: Rico. Mira, la opción número 1 lleva 3 votos. 1-3. Los enanitos verdes. La opción número 2, la ley, lleva 1 voto. El duelo. ¿Sí? Y la opción número 3 lleva 2 votos.
9: Ay,
0: ¿qué
9: pasó?
0: Están todas buenas.
9: Buena.
0: ¿Cuál es tu voto?
9: ¿Para qué, po?
0: ¿Cuál es tu voto?
9: La número 1.
0: Número 1. Bacho, para ti, mi amor. ¿Ah?
9: Papi.
0: ¿Ah?
9: Un minutito. Le puedo mandar un saludo a una pequeña que te ama, que te adora.
0: Juegue.
9: La Mancay Torres, que hoy día la operaron. Está en su casita. La queremos mucho. Cuídate, Ami. Y cualquier momento, comemos completos.
0: Besos para ti, mi amor, y que la bebé se recupere pronto. Saludos a todos los que están operados y no se pueden reír, que están acostados. Todo va a estar bien. Si ven el túnel, no te acerques a la luz. ¡Aló! ¡Buenas tardes!
10: ¡Aló!
0: ¡Hola!
10: ¡Hola! ¿Cómo estás?
0: ¿Bien y tú?
10: Muy bien, amigo papi.
0: ¿Quién eres?
10: Miguel Ángel.
0: Miguel Ángel. ¿Por cuál vaya a votar, Miguel Ángel?
10: Mira, me fascina la 1. La 1. Oye, vamos a mandar un saludo a mi señora que está en la casa con mis hijos.
0: ¡Dele, pues, Donatello!
10: ¡Ya se me fue! A mi señora Academy que está con mis hijos. Saludos, la amo. Muchas gracias.
0: ¡Un abrazo, mijo!
10: ¡Chao!
0: ¡Ganó! Yo te vi en un tren. Los enanitos verdes ganadores el día de hoy de Otra Cosa.
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0: Mandola. Bien.
1: ¡Casa!
2: Soy tu padre.
1: Me encontré una noticia bastante preocupante. Existe un sitio web coreano que te permite hacer compras falsas para darte un subidón de dopamina sin gastar dinero. ¡Ah! ¿Cuántas veces nadie estaba ahí metido en internet? Te aburrío, compráis cuestiones, porque está la tarjeta, te piden un clic, no más escanees la tarjeta, no hay ningún problema, y compráis cosas, ¡woo! Y te volvís loco y después decís, chocharo. ¿Por qué? Entonces, este sitio web te permite hacer una compra que nunca llega y nunca gastáis plata. ¿Cachai? Entonces, es la emoción de la compra. Una nueva tendencia conocida como dopamine shopping, o sea, una compra de dopamina, está llamando la atención entre algunos jóvenes para que luego buscan experimentar la sensación de comprar sin gastar dinero. La idea consiste en navegar tiendas digitales, elegir productos, llenar el carrito y vivir parte del proceso de compra, pero sin completar el pago. Según algunas investigaciones sobre el comportamiento del consumidor, la anticipación de una recompensa puede generar una sensación de satisfacción incluso antes de obtener el producto. Claro, estáis ansioso. Lo que compraste, ya estáis feliz porque ya lo compraste. O sea, muchas veces a lo mejor llega el producto y después... gracias. Pero era la sensación de haber comprado algo. Con el aumento del costo de la vida, algunas personas han encontrado en esta práctica una forma de entretenerse o de controlar compras impulsivas. Sin embargo, especialistas también advierten que no necesariamente reemplaza los hábitos financieros saludables y que algunas plataformas pueden representar riesgos de privacidad. ¿Qué vaina? Que tengo por ahí un Lamborghini, una casa, un guatero para la abuela y una chata. Y así todo, vaya el carrito a pagar. ¡Ping! ¡Ay, como que te va a llegar! Nunca te llega, pero tenía. Puede sonar muy estúpido, pero a lo mejor a alguna persona le sirve. Pregunta, preguntona, amigo, amiga. Cuando he estado en ese momento así, pero hay que decirlo con todo su... así caliente por comprar algo, y tenía ahí la tarjeta ahí, y vos sabías que la iba a ganar, porque después no tenés cómo declarárselo a tu señora. Amiga, también te pudo haber pasado eso, porque no se la declaráis a tu marido, a tu hijo. No, hijo, no hay plata para juguete, y te compraste algo y después no tenés cómo declararlo. ¿Qué es lo más extravagante, estúpido e innecesario que te has comprado a través de internet? ¡Ah!
2: 226-2232.
1: Yo una vez me compré unas mascotas, Juan. Unas mascotas porque no eran ardillas, pero se veían tan lindas en esos pet shops, cuestiones así, que le hicieron un túnel. Unos

Blinder, como unos ratones así lindos. No, no, no ratones, pero de la familia los ratones, pero son lindos, la weá. Y al mes, loco, eran 400. Al mes, hermano, al mes eran 400. Y lo peor es que si te demoráis en darle comida, loco, esto es verdad, se comían entre ellos. Eran primos. Ah, no. Era el del Audi. No, sino que si te demoráis en darle el alimento, loco, se comían entre ellos, weón, que a la caga. Y cuando

0: 2133.
1: Pape, cuento corto, esto fue hace 9 años atrás. Yo, para poder pagar y pagar y pagar, era loca la loca, como diría el rumpi. Saqué avance, super avance, avance, super avance. Me encalé en 4 palos, me quedé sin pega y mi viejo me pegó un callapazo del... Obvio.

0: la ejecutiva y de ahí nunca más. Oh. O creo que es así, no lo sé.
1: Sí, porque uno va con la tarjeta y listo nomás, Dios proveerá, soy creyente pero consumista.
2: Yo me compré un posavasos, que es una tortuga y cuando tú le pones el vaso encima te hace...
1: ¡Yo quiero ese!
3: Buena, papecito. ¿Vale? Oye, a uno tiene que comprar en la mañana o ahí decidir, porque hay estudios que dicen que en la mañana funciona una parte del cerebro que es el cerebro racional.
1: ¿Ya?
3: Y después en la tarde uno se pone más emocional, ¿cachai?
1: Ah, ok.
3: Bueno, el dato fue el día.
1: Ya, está bien, está bien.
3: Saludos,
1: no, está bien.
3: Saludos desde Calama, hermanito.
1: Un abrazo, amigo. Ah, pero a lo mejor te compráis algo en la mañana y después en la tarde tú decís, ¿por qué me compré esto y no tengo plata?
4: Buena, papi. ¿Cómo Hola. Estáis? ¿Cómo
1: bien,
4: anda
1: amigo?
4: Todo?
1: ¿Todo
4: Felipe
1: bien,
4: por acá?
1: Hola, amigo, Felipe.
4: Oye, perro, yo me compré una máquina para limpiar tapiz del sofá, limpiar alfombra. Una máquina no muy chiquitita, esa que me da como a vapor.
1: ¿Ya? ¿Sí?
4: Cuento corto, la abrí, la miré... Y dije,
1: ¿qué mierda me compré?
4: Ya, el sábado lo voy a hacer.
1: Ah, ¿sí?
4: Todavía está ahí la weá.

0: tiempo compré una moto eléctrica.
1: ¿Ya?
0: Y se me paraba cada rato. ¿Ya? No me sirvió para nada. Quedaban panas en todos lados.
1: ¿Pero por qué se te paraba cada rato? ¿Porque estaba mal cargada? ¿Por qué?
0: No, porque salió mala la moto.
1: ¿De la garantía? Nada. Hola.
2: Ay, papi, yo me compré un cuadro en una obra de arte, en una exposición. Me arrepiento.
1: ¿Cuánto costaba? Dime la verdad, Ani. ¿Cuánto gastaste? ¿Aló?
3: ¿Aló? Hola, papi, ¿cómo estáis?
1: Bien, amigo, compra más estúpida e innecesaria que has hecho a través de internet.
3: Yo compré una hamaca. Venía la pura hamaca, ¿ya?, en un saquito. Entonces fui a la parcela, puse dos palos y el hoyito, le puse cemento y le di el placer a mi mujer de que la probara. Cuando se sacó la chucha. Se partió la cagando y le partió la cabeza con el mismo palo, me siguió tres cuadras, nomás que pudo
1: buscar. Espérate, ¿qué se rompió por en medio? ¿Los palos o la hamaca? ¿Qué?
3: La hamaca, cuando ella se cortó, se cerró y quedó como una A.
1: Sí, claro.
3: Y el palo le pegó en la cabeza, con el mismo palo me persiguió tres cuadras.
1: Vamos, hamaca.
4: Hola, mami. Yo compré en esos chinos.
1: ¿Ya?
4: Compré una para limpiar los zapatos.
1: ¿Ya?
4: Y una para masajear los pies.
1: ¿Ya?
4: Pregúntame cuántas veces la he ocupado.
1: ¡Nunca, mamá!
4: Ni una.
1: No.
4: Ahí está la weá. Sirve para apilarla. Nada más.
1: Nada más.
4: Llámame, un abrazo.
1: Un abrazo, amigo. Para verla, nada más.
5: Pape, la compra más estúpida que hice fue comprarme un kayak.
1: ¿De un kayak?
5: La cual pensé que iba a jugar para las vacaciones. Nunca he salido de vacaciones. Yo en la comuna de Renca y no tengo vehículo para salir tampoco y transportarlo.
1: Pero amigo, aproveche el río ahora por la inundación en Renca. Ganáis plata ahí, pues, mijo. No me borren los mensajes, por favor, que quedan metidos.
6: Hola, papi.
1: Hola.
6: Vengo saliendo del home center.
1: ¿Ya?
6: Vine a comprar una chapa para cambiar la de la reja.
1: ¿Ya?
6: Y ahí he salido con un pack de ampolletas wifi.
1: Una ampolleta wifi que no te sirve. No tengo ni wifi, cocho. Hola, buenas tardes.
7: Buenas tardes, papicito, ¿cómo estás? Alexis por acá.
1: Alexis, la compra más estúpida e inservible que has hecho en tu vida.
7: Una luz por internet, por AliExpress.
1: ¿Ya?
7: Una luz que cambiaba de colores, nunca la he ocupado.
1: Pero tenés que bajar la aplicación.
7: No, sí, viene con el control y todo, pero nunca lo ocupé.
1: ¡Qué padre! Hay una luz así, buena, que se pone así como azul, rojo en algún momento y verde cuando quiere volar, ¿eh?
8: Hola, papi.
1: Hola.
8: La compra más estúpida que hice fue para mi señora. Se compró una elíptica, esta es como para caminar.
1: Mentira.
8: Y ahí está en la casa.
1: Ahí está.
8: Se ocupó el primer día,
1: sí, claro.
8: Y ahora sirve para echar ropa encima.
1: Ahí está, pues, el colgador de ropa, como mi hijo siempre lo hemos dicho. ¡Paula!
9: Papecito.
1: Hola.
9: Yo en pandemia, en el 2020 más o menos, compré una máquina para hacer pan.
1: ¿Ya?
9: Bueno, no sé si funciona porque nunca la saqué del embalaje.
1: ¡Todo en pandemia compramos máquina para hacer pan, po! ¡Ah, se me acabó la base, Arturito! ¡Todo en pandemia, po! ¡Aló, buenas tardes!
10: ¡Aló!
1: Compra. Oye, ya no me siento tan mal con la compra que hice. ¿Compras estúpida o innecesaria que has hecho en tu vida, amigo?
10: En la casa de mi suegra compramos una trotadora que nunca la ocupamos.
1: Ya, viste.
10: Y me compré un esquí porque iba a aprender a esquiar.
1: ¿Dónde viví?
10: En Santiago.
1: Ya, ¿pero qué te dio por ir a esquiar? ¿Ibas a ir con alguien, qué?
10: Sí, unos amigos que empezamos, nos compramos ropa de nieve, compramos esquí, nunca fuimos.
1: Ahí ¿Y nunca se pusieron de acuerdo para ir?
10: Nunca. Están guardados los esquí todavía.
1: ¿Con la esperanza de que alguna vez vayas a esquiar?
10: No, yo creo que ya no. La rodilla ya no da.
1: ¡Ah! ¡Un abrazo, amigo! ¡Cómprate una rodilla, véndalo aquí!
11: Papecito, ya me compré un ropero armable con unos fierritos bien delgados, ya, de tela.
1: ¿Ya?
11: Lo armé, le puse la ropa, colgadores, bonito.
1: Se cayó.
11: Al otro día llegué, está todo en el suelo desarmada, güey. Nunca más.
1: Lo bueno que son antisísmicos todos esos muebles, se mueven para allá, para acá. Hola.
12: Nos compramos. Yo le compré de regalo hace muchas, harto años, más de 14 años, un Austin Mini antiguo a mi señora para arreglarlo.
1: ¿Ya?
12: Adivina cuántas veces, bueno, cuánto gastamos,
1: ¿cuánto?,
12: en arreglarlo y cuántas veces lo ocupo.
1: ¿Cuánto? No me dejes metido. Mándame el otro audio, amigo, el del Austin Mini.
13: Hola, papi. Oye, una vez por AliExpress me compré un spray para el niño.
1: ¿Ya?
13: Kitty lo dejaba, pero puta, mil maravillas.
1: Espérate, ¿para qué?
13: Quizá un spray,
1: ¿para
13: qué? Me compré un spray.
1: ¿Un spray para?
13: Para el niño.
1: Ok, ya, ok. Para
13: el niño. Sí, lo dejaba, pero puta.
1: Ok.
13: Mil maravillas.
1: Como izando la bandera.
13: Y sabes que me llegó, lo iba a ocupar y me dio miedo, güey. Jamás que se me transforme en cualquier cosa. Ahí lo tengo.
14: Bueno, buena, papi, ¿cómo estáis? Papecito, yo me compré una zapatilla en la tienda. X. Me salieron como una gamba. Me la puse todo bien. Llegué a la casa, me la puse el otro día y me quedaron chicas la wey. Ahí la regalé porque se me perdió la boleta.
1: Y ahora me siento tan mal con mi compra.
15: Hola, papi. Oye, hola. El weón que compró las cosas y nunca fue a esquiar, que me dé su contacto, yo necesito comprar esas weas.
1: ¡Amigo! ¡El de los esquí! ¡Aquí está la cosa!
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2: 7:01.
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0: los coros. Oye, les quería comentar algo que a lo mejor tiene que haber pasado en muchas familias en algún momento y es como tema tabú porque no lo quería hablar, pero yo creo que más de alguna familia ha pasado. Cuando, por ejemplo, te enojáis con alguien de la familia por lucas, por tener una visión diferente de política, porque simplemente los hijos de los tíos, los primos no se llevan bien y como... No tener buena onda con toda la familia, si está bien eso. Pero cuando pasan así como problemas, así como de plata dentro de la familia, es fome. Te cuento. Había una tía muy lejana, con un tío también muy lejano. Entonces tenían a su ahijado. Eran padrino y madrina de su sobrino. Entonces, mi primo creció, estudió, empezó a trabajar y empezó a tener una buena situación económica. Entonces llega un momento en que el tío, el padrino de él, se enfermó. Entonces la madrina de mi primo le pidió ayuda, por favor, con la tarjeta de crédito, porque lo tenían que operar y hacerle examen urgente. Obvio, es mi padrino, mi madrina. Y mi primo le prestó la tarjeta. Y nunca lo operaron al tío. Nunca se tuvo que operar. No era urgente, no era de vida o muerte. Era un par de exámenes y listo, un par de pastillas, un antibiótico, no sé, alguna cuestión así. Y sería, no sé, leche purita, bueno, no sé. No sé, unos plenitud, unos calzones. Y la plata nunca se la devolvieron. Porque era la madrina, mi ajao, ¿no? Y se tendría que preocupar de la madrina, del padrino, que es como prácticamente su padre. Y se fueron de vacaciones, loco, con la plata. Pero ellos dos, y el hijo y la hija de los tíos, no con el ahijado. Y tú decís, loco, no te puedo creer, esta es pa'l rumpi. Perdón, esto es pa'l rumpi, de verdad. Y ahí uno dice, no, loco, hay historias en cada familia. Y yo ahí yo dije, cabro, esto yo lo tengo que contar porque si no me empiezo a friquear y en la noche como soy ansioso, yo digo, no, tengo que contarlo alguna vez y no lo puedo contar dentro de la familia. Hola, ¿cómo está el tío que se supone que está enfermo? No podí cagar en el chat de la familia. Entonces yo dije, esta sección la tengo que hacer con ustedes porque toda familia tiene historias. Tírenla así como no sabéis nada en mi familia. Para no sentirme tan mal, por favor, cabros.
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0: Típicos problemas, primo la prima.
2: Hoy estamos festejando.
0: Los tíos que no se pescan, los hermanos.
2: Entra ya, no tengas miedo.
0: El primo que estuvo casado con otra prima ya no se pesca.
2: No te asustes que no muerde.
0: Estoy así, yo creo que hay mucha.
2: Somos pocos, pero bueno.
0: A mí me pasó algo parecido, me dicen acá.
3: Pasa y tómate una copa.
0: Ay, ¿qué dicen acá?
4: Papi, no hay que confiar en nadie.
0: No, pero espérate, cuéntame la historia. Sí, sí, sé que son familia, pero cuéntame la historia. Yo quiero historias sabrosas para no sentirme tan mal, amigo. O sea, es cagazo mi sobrino, de mi primo, pero bueno.
4: Papecito, acá un fan de la educación parvularia.
0: Dale.
4: Mi pareja actual, educadora párvulo. Dale. La mamá de mi hija también.
0: No caché mucho, pero...
5: Oye, papi, no sabéis nada. ¿Cachéis que mi hermana aparecía solamente cuando había plata? Me acuerdo una vez cuando mi papá lo operaron del corazón y le hicieron un bingo. Al otro día después de operar el corazón, en la UCI le fue a pedir plata. Imagínate, un papi.
0: Pueden despertar a mi papi que tengo que hablar con él. Una wea así. ¡Perdón, Luna! ¡Perdón! ¡Es que me emociono! Dale.
6: Sí, para mí en toda la familia es fácil. Ahí he pasado. Pero nada que hacer.
0: Oh, no entendí nada, mijo. Vamos de nuevo.
7: No sé nada, pues, papi.
0: A ver, dale.
7: En mi familia murió mi abuelita. Y un tío, el mayor, se quedó con la casa en Santiago, en Grosso Mato. Y no había puesto ni uno para esa casa, todos tenían más derechos que él. Y ya le había pasado su nombre, tal, tal, tal. Así que quedó la caga. Se peleó con todos los hermanos por una casa.
0: Por una casa. ¡Cabros, saquen las cabritas!
8: No sabéis nada, papi. Un primo hizo un bingo por un tema médico y se compraron un auto.
0: Es que, amigo, había que llegar al hospital, a la clínica rápido. ¿Cómo lo cachaste?
9: Papiquito, ¿cómo estáis?
0: Hola, amigo.
9: Mira, la historia de mi familia es, bueno, hay hartas, pero como que la que más resalta es que yo tenía un primo y ese primo falleció.
0: ¿Ya?
9: Y la esposa de ese primo ahora está con otro primo. Oh. Así que imagínate cómo la mansa cagadita que
0: hay. Oh, los primos del primo son los hijos del primo, de la tía, del hermano.
10: Yo tuve un expololo que en ese tiempo era mi pareja. Llevábamos como 5 años y algo pololeando. Y la tía de él me pidió que por favor, yo estaba recién titulada, le sacara un crédito hipotecario para tener su casita, pero que la casa la dejara a nombre de ella. No. Y que me iba a ir pagando el crédito hipotecario. Y yo le dije, tía, tengo la pura cara y la camina. No.
0: Tengo la pura la cara y la camina. Me gustó. Lo voy a decir yo también.
11: Hola. Hola, papecito.
0: Hola.
11: No sabéis nada.
0: ¿Qué vas a ver?
11: Mi ex suegra.
0: Ya.
11: Tenía un negocito en un sector de Santiago.
0: Okay.
11: Y a todos los comerciantes, cada cierto tiempo le decía que tenía cáncer. Hacía rifa y cuestiones así, pues bueno, se les juntaba buenas lucas. Pero nunca lo tuvo, pues bueno. Entonces ya después la gente no le creyó más.
0: Es que me estoy operando por la salud pública, entonces por eso no me han llamado.
11: No sabía nada, pues, papi. Mi ex mujer tiene una prima.
0: ¿Ya?
11: Y esa prima se crió con la abuelita.
0: ¿Ya?
11: Y la abuelita, antes de fallecer, escribió una carta de su puño y letra y dijo: dejo a Carolina la casa. Y cuando falleció la abuelita, la mamá de ella llegó y pescó y modificó la carta y le puso la casa. Y le entregaron una casaca y las otras viejas se quedaron con la casa. Ese sí que es cagapo.
0: No te creo, casaca. No te creo.
12: Papecito, yo tengo material como para hacerte tu programa completo, así que si querís,
0: dale.
12: Me puedo quedar toda la tarde conversando.
0: Dale, Melita.
12: Ya, pero una de las más fuertes fue mi mamá estaba enferma para trasplante de pulmón.
0: ¿Ya?
12: Y mis tías vendían papas fritas, completo y cosas así a nombre de mi mamá.
0: Okay.
12: La cosa es que nunca, nunca, nunca le dieron un peso. Y después mi mamá no sabía nada. Y una vecina fue la que le contó que ellas decían que todo lo que vendían era para ayudar a mi mamá con su trasplante. Y a mi mamá lo único que le dieron, una vez le pagaron un taxi que la acompañaron al médico y después le compraron una Coca-Cola.
0: Yo pensé que me iba a decir que le dieron unas papas fritas gratis, por último, ¿cómo le cobran la Coca-Cola?
13: Padrecito, no sabéis nada.
0: ¿A ver?
13: Después que murió mi papá.
0: Ya.
13: Mi querida hermana, que no se asomó ni cuando murió mi papá. Resulta que le lloró la carta a mi mamá. Mi mamá le dejó la casa, que era, se suponía que era herencia de las hijas, de tres. Y se la dejó. Y ahora nadie puede ir a verla porque ella es ama y señora. Y a mi mamá la trata como loca. Le dice, sale de aquí, que no es tu casa. Así. Nos
0: queremos. Esto es una terapia.
14: Ya lo ves, esto sigue y son las 3. Y mañana comer.
15: Hola, papi, ¿cómo estáis? Yo tengo un tío que fue del ejército, tiene jubilación de ejército.
0: Okay.
15: Pero siempre está llorando de que no tiene plata. Y a una de mis tías que tiene buena situación económica le pidió plata porque dijo que estaba muy mal todo eso. Y después nos enteramos que él muy fresco se fue a Iquique a ver a un hijo que tiene por allá. Y después andaba paseando en Buenos Aires con la plata que le habían prestado. Y supuestamente él estaba muy mal de situación económica, pero andaba paseando para todos lados. Y de ahí no le devolvió la plata. ¿No?
0: Me manda un mensaje mi primo, me dice, ya no me siento tan weón. ¡Ah!

0: Papecito me llega estacionando, no sabía nada. Hace unos años se enfermó mi mamá, muy delicada. Yo había quedado sin pega y había recibido el finiquito. Y por la gravedad de mi mamá me dijeron, no, ¿qué hacemos? La llevamos a una clínica. Clínica, cara.
1: Okay.
0: Estuve ahí como 2 semanas. Después llegó la cuenta y adivina, po. Así, no, yo no puedo. Mi otra hermana, no, no puedo. Y me tuve que gastar todo el finiquito. Eso.
1: ¿Cuánto fue? ¿Cuánto fue el finiquito? Dímelo.
2: Papi, yo tengo una historia para contarte.
1: Pero dale.
2: Y sí, parecía la loca, pero dilo, tanto así.
1: Pero dilo.
2: Tendríamos que haber llamado más temprano.
1: Ya, pero llamó más temprano, pero no me dejé así. Oye, te voy a mandar, tengo una foto que es algo muy sensual. Mándala, no, te quería contar, no. No, pues no hagan eso, tienen que mandar la foto, tienen que contar la historia. Hola, nos llega otro cito.
3: Hola, papi, ¿sabes que yo tenía un tío hace 20 años atrás que vendió la casa de mi abuela como 5 días? No sé de dónde consiguió la firma de nosotros, no lo dio ni uno. Vendió todo y me jodió con la herencia y no lo dio ni uno. Y cuando yo lo fui a encarar, dijo que era yo un interesado. Bueno, pero no jodió, ¿qué le vamos a hacer? Hacer la vida.
1: Gracias, un abrazo, que esté bien.
4: Buena, papi, casa aquí. Mi mamá se hizo pasar que tenía cáncer al colon.
1: Tu mamá.
4: Toda la familia.
1: ¿Ya?
4: Puta, nosotros como hijos quedamos para la cagada, no nos contó.
1: Obvio.
4: Puta, la guada. Hasta se peló. Se peló, que por las quimios todo.
1: ¡Qué pelado,
4: con madre! Plata, puta, le hicimos harta plata entre todos los hermanos, somos 6 hermanos.
1: ¿Ya?
4: Le hicimos harta plata.
1: ¿Ya?
4: Y de repente vamos, le hicimos la plata a todo y de repente junta la plata y desapareció. No la vimos nunca más. Nunca más supe de ella, no hemos hablado con ella, no sabemos dónde mierda está. Así que si está escuchando, devuelve la plata, hijo culiao.
1: Marco, tranquilo, debe estar en Argentina. ¡Tranquilo! Sí, guapé, a cortar el pelo. Yo, padre, pelado, padre.
5: No sabéis nada, vos, pape. Mi tía, madrina, hija de mi abuela materna, la estafó. Le hizo firmar un papel donde le vendía la casa por supuestamente 20 millones y le dio 2 millones.
1: Dos en vez de... Oh.
6: Hola, papi.
1: Hola.
6: Yo tengo aquí un familiar muy cercano, que es mi hermano, que ha matado a mi mamá, ha hecho rifa, la ha revivido y la ha cagado con plata también. Así que, oh...
1: Claro, tiene que haber matado a la abuela, a la bisabuela, al tatarabuelo, le queda a la mamá ahora por matar.
2: A mí me llegó un mensaje de una familia muy cercana.
1: ¿Ya?
2: Que supuestamente mi mamá, mi abuela, que la que me crió,
1: ¿ya?,
2: había fallecido.
1: ¿Ya?
2: Y cuando llego a Peñalolén, pape, está viva, no estaba muerta. O sea, imagínate todo el sufrimiento que yo pasé porque mi mamá había fallecido. Mi abuela, la que me crió,
1: ¿ya?,
2: había fallecido. Si tú querés que te cueste, llámame.
1: Primo, ¿estás escuchando? Supongo que ya no te sentiste mal, Lola.
7: La historia es familiar.
1: ¿Ya?
7: Resulta que tenemos una tía,
1: ¿ya?,
7: que había dicho que había fallecido su hijo.
1: Su hija, ok.
7: Y para sorpresa de nosotros, ese hijo estaba vivo, viviendo en otro país. Se contactó con nosotros para contarnos la historia, cómo fue vendido y todo el asunto. Y cuando vimos los documentos, nos dimos cuenta de que no solamente a él lo habían querido vender, sino que a sus 2 hermanos.

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6: 13 grados.
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¿Mordieron al Black? ¿Mordió un perro al Black? Está bien el perro, no hay ningún problema, ya lo fuimos a ver al veterinario. Bueno, y Black también, está bien, no hay ningún problema.

0: 36-21-33.
1: O si prefiere old school a la línea radioactiva.
0: 22-726-2232.
2: Que al Black lo haya mordido un perro.
0: ¡Nos importa un pico!
2: ¡Papecito! ¿Ah? El ministro Quiró y el presidente Kass.
0: ¡Nos importa un pico!
3: Que come lo del perrito, Juan. ¿Cómo está el perrito?
1: Bien, está bien, amigo.
3: ¿Está todo bien, pobre perrito?
1: Está todo bien. Y Black también.
0: ¡Nos importa un pico!
1: ¡Faito!
4: ¡Hola, amor mío, hombre de otra!
1: ¡Hola! ¡Hola!
4: ¡Que el Black haya mordido a un perro!
0: ¡Nos importa un pico!
2: ¡El chico trampa de oso que le echaba la culpa al segundo piso!
0: ¡Oh, ¡Nos importa un pico!
1: ¿Aló?
5: ¡A usted!
1: ¡Dale!
5: Oye, que el Freddy...

0: 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Oh,
1: nos importa un pico. ¡Aló!
2: Necesito el chino y sus dos mujeres que fueron rescatados y lo son de la foto.
1: ¡Nos importa un pico!
3: ¡Buenas tardes!
4: Buenas tardes, al perrito le tuvieron que colocar una antibláquica.
1: ¡Nos importa un pico!
5: Más 569-6836-2133.
6: Pobrecito, ¿ah? El perro que mordió al Black lo confundió con un coyayuyo.
1: ¡Nos importa un pico!
3: ¡Usted me lo está cargando, decía el perro!
7: Papecito, papecito, relufa y 99, ¡nos importa!
1: ¡Nos importa un pico!
8: ¡Qué preocupación! El Black está vacunado.
3: ¿Cómo?
8: ¡Oye, qué preocupación! El Black está vacunado.
3: ¡Sí!

0: Felipe.
1: Sí.
0: Y el gobierno está tirando una ley para subir la hora semanal a 52.
2: Oh, nos importa un pico.
1: Buenas tardes.
3: Se me olvidó, po.
1: Ok, gracias. Pero no ganó, po. Le salió. ¡Aló! Buenas tardes.
4: Dale, dale.
1: Hola.
4: Oye, ¿sabéis que el chino era casado y la tía del jardín también era casada?
5: Espérate, ¿el chino era casado?
4: Sí.
5: ¿La tía del jardín también?
4: También.
5: ¿Y la otra?
4: Parece que la pareja con la tía.
2: ¡Nos importa un pico!
1: Oye, pero espérate, yo... No, después lo digo. ¡Te toca, amigo!
6: Hola, Pape.
1: Hola.
6: La nueva reforma y... Cuando vayas a buscar pega, te van a joder con las 40 horas. Vas a tener que tragar 52. ¡Chao!
2: ¡Nos importa un pico!
1: ¿Qué pasó aquí, por Dios?
7: Buena, buena, papecito. Hoy, puta, la entrevista de la Mara Cedini.
2: Okay. ¡Nos importa un pico!
1: ¡Aló, dele, juegue!
8: ¡Hola, papecito!
1: ¡Hola!
8: ¡Oye, el perrito que se salvó del Black!
2: ¡Nos importa un pico!
1: ¡Buenas tardes!
9: ¡Buena, pape!
1: Hola,
9: que la Mara Cedini ha dicho que el

0: ¡Se comieron todo! ¡Aló!
1: ¡Pobrecito!
0: ¡Sí!
1: El Blacky va al perro de la Freddy Guerrero.
0: ¡Ah, bueno, sí! ¡Ah, no, se llama! Se llama Freddy Guerrero.
2: Reactiva. Al más 56.
0: Se llama Spider.
2: 36-21-33.
0: Dale, te toca.
3: ¡Papi!
0: ¿Qué, mijo? ¡Dale! ¡Ah, lo borró! Yo quedo metido.
3: Que al chino lo van a tener que rescatar de nuevo en la casa. Ahora le deben estar sacando la...
0: ¡Ay, Dios!
2: ¡Importa un pic!
0: La clesta. ¡Aló!
4: Hola, papecito.
0: Dele, mi amor, juegue.
4: Oye, a lo mejor a nadie le importa, pero trabajo en una empresa de transporte y se me había perdido un bulto y me devolvió a buscarlo y la weá lo encontré. Valía 3 millones la cuestión.
5: ¿Dónde lo encontraste?
4: En una empresa donde voy a buscar carga también estaba la entrada. Parece un cartón, pero valía 3 millones. Entonces me pegué el rajazo de mi vida.
5: Espérate, ¿qué es lo que había dentro de ese cartón?
4: No.

0: importa un pico.
1: La Sociedad de Protectores de Animales va a demandar a Black.
2: ¿Cómo?
1: La Sociedad de Protectores de Animales va a demandar a Black.
0: ¡Nos importa un pico!
2: ¡No van a demandar a Black!
3: ¡La calle muy que se le perdió el paquete!
0: ¡Nos importa un pico!
2: ¡Buenas tardes!
4: ¡Oye, papi, tengo un drama!
2: ¿Qué pasó?
4: ¡Mi perro mordió un huevo y murió envenenado!
0: ¡Nos importa un pico!
2: ¡Buenas tardes, le toca!
5: ¡Vale! ¡A la que se le vendió el bulto!
0: ¡Nos importa un pico!
2: ¡Te toca! ¡Ah! ¡Te toca! ¡Te toca! ¡Te toca! ¡Te toca! ¡Aló! ¡Te toca! ¡Nuevamente te toca!
6: ¡Buena, mamacito!
2: ¡Dale!
6: Oye, al blanco mordió un perro, vamos a lo importante, ¿cómo está el perro?
0: ¡Nos importa un pico!
2: ¡Te toca! ¡Te toca! ¡Aló!
7: Pura gente de clase baja en esta radio.
2: Oye, puros rotos, si yo lo he dicho, son puros débiles de la mente, weón.
8: ¿Débiles de la mente?
2: Sí, típico, weón, que se van en metro pero tienen una cartera Vuitton. Son puro roto acá, weón. ¿Hola?
9: Oye, al chino que se perdió en el cajón.
2: ¿Sí?
9: Entiérrate, weón,
0: no.
9: Entiérrate.
0: ¡Nos importa un pico!
2: Si ahí estaba en la nieve, pues, mijo. ¡Aló!
4: ¡Guántate!
2: ¡Guántate!
4: ¡El concierto de los Vitigueños Nacional!
0: ¡Nos importa un pico!
2: Ya, eso, ya era, hermano.
10: Mañana creo que los animalitos van a empezar a hacer una protesta contra
2: el... Algo así, del animalito van a empezar a hacer una protesta. Algo así, caché.
11: ¡Papecito!
2: ¿Ah?

0: quiero saber dónde está la prima, weón. Porque hemos ayudado de repente a los auditores que están en panes, de, no sé, de panes de benzina, bueno, de, no sé, de se les pinchó un neumático, o de repente como que no andan con la llave que necesitan. Una vez, una señora, ¿dónde fue una auditora? Estaba así como en a Pumanque, a Poquindo con Manquehue. Y el niño de 29 años estaba en la casa, entonces fue en metro a buscarla con la llave que necesita. Pero llegaron primero unos auditores, pues, entonces de repente podemos ayudarla. ¡Auditores al rescate! ¿Aló? ¿Aló?
1: ¿Aló, papecito?
0: Bienvenido a la sección Auditores al Rescate. La estrenamos aquí, contigo.
1: Okay. Aquí llegué. Estoy aquí haciéndole...
0: Puente.
1: Espérame, déjame bajar la radio.
0: Baja la radio. ¿Estás haciéndole puente?
1: Sí, espérate, mira, aquí te la paso.
0: Hola, Sandra, ven. Hola, prima.
1: Espérame.
0: Hola, prima.
1: Dile, hola, papi.
0: Hola, prima, hola, ¿cómo papi? ¿Está ahí? Hola, prima.
1: ¿Papi Salazar?
0: Sí, hola.
1: Hola.
0: ¿Cómo estáis, prima? ¡Hola, vos!
1: ¡Hola, vos! ¡Pana, papi!
0: ¿Qué te pasó? ¿Qué haces en panes de qué?
1: De batería. Corre,
0: vaya, corre. ¿Y cómo? Ya, ok. ¿Y dónde estáis tirada?
1: Aquí en Pablo Ursúa, en Independencia, pero vino mi prima a salvarme.
0: Ya, pero espérate, ¿tenís los cables para hacer el puente?
1: Sí, ya, pero no me pongan esa música.
0: No, pero ¿qué música? No. No, tranquila, si todos hemos tenido una pane así, pues mi amor, de benzina, de
1: lindo,
0: de
1: huevón.
0: Bueno. Ya, y le
1: pero
0: están
1: no
0: haciendo
1: fue la del huevón.
0: No, pero es casi igual la de batería, mi amor. Oye, tenéis que

0: ¿Ya están haciendo el puente, no? ¿Sí?
1: Sí, ahora llegó mi prima a hacerme puente y vive cerca.
0: Ah, ok. ¿Pero no necesitan ayuda ni nada de eso, no?
1: No, nada, gracias. Okay. Gracias.
0: ¿Un tecito, un café a esta hora, no? ¿No necesita nada, no?
1: Bueno, eso no sería malo.
0: Es que íbamos a ser auditores al rescate aquí en Radioactiva, pero
1: sí,
0: ya.
1: Sí, lo sé, por los radioactiveros siempre.
0: Ya, mi amor, besos para ti. Aquí te van a mandar saludos a los radioactiveros, ya, sigue escuchando.
1: Ay,
0: ya.
1: No, Dios mío, ya.
0: No, o sea, aquí
1: me da,
0: no.
1: Me dan miedo.
0: O sea, aquí el lumpen de acá, perdón, los auditores son buena onda acá, mi amor.
1: Sí, vos, sí. Yo soy una.
0: No, pero son todos buena onda. Son todos buena onda, mi amor. Mira, ¿quería escuchar un saludo? Mira, espera, aquí hay un saludo.
2: Hola, papecito.
0: Mira.
2: Pregúntale a la prima si sabe cómo hacer puente. No va a ser cosa que lo haga al revés y deje tremendo cortocircuito.
0: Ah, claro, no, negativo no, con sí negativo, sé. Positivo con positivo, negro con negro, pues. Rojo con rojo, ¿sí?
1: No, sí sé.
0: Ok, no los vayas a juntar en la mano, porque algunos conectan al auto que les va a dar batería y después juntan los cables en la mano, ¿ya?
1: Mira, sé más que mi hermano.
0: ¿Y por qué gastan batería en tu pan de batería si sabías más que tu hermano?
1: Yo creo que ya está viejita, no sé.
0: ¿De la hermana o el auto?
1: El auto.
0: Okay. Aquí te mandan más saludos.
3: Papi, ayúdame, no quiero dormir solo.
0: Amigo, no podemos hacer nada.
4: Te cantaremos esta canción.
0: No, buena onda. No. Aquí es puro cariño. A ver, otro saludo.
5: Buena, babecito. Saludos para la mía que nos quedó con la pana al Juan. Quedó con la pana en sacola.
0: Era bueno. Y funciona, ¿no? ¿Le hicieron el puente?
1: Un beso a todos los
0: auditores. No, pero no nos corte. ¿Te hicieron el puente ya o no? Sí.
1: Sí, en eso están,
0: Ya, te dejan otro mensaje, espérate.
6: Papi, ¿ah? Un consejo para la amiga, para que vea que está tirando chispa, que la pruebe en la lengua. Los dos tenacitos en la lengua.
0: Sí, tenés que pasarlo por ahí primero.
1: Que son buena onda.
0: Todos, mi amor, aquí somos todos como amigos, mi amor.
6: Amiga, para que vea.
5: Igual si le pueden hacer mantención al auto.
0: Mantención, eso, se puede hacer mantención.
1: Lo hice hace poquito, pero eso no tiene nada que ver.
0: Ya, pero tenés que cambiar la batería entonces.
1: Sí, hay que cambiarla.
0: Sí, dice, si puede hacer puentes porque no es la primera vez que les pasa. Ah, está bien hecho puente antes.
1: ¿Cuándo pagan?
0: ¿Está bien hecho puente antes? No,
1: sí,
0: pero
1: sí.
0: Si no estoy hablando de nada sexual, estoy hablando de puente en el auto, ¿sí?
1: Sí, también.
0: Ya, cambia la batería, po. ¿Algún amigo que venda batería, esos que llegan al lugar en moto donde uno está en pan de batería, nos podría dejar el dato y yo lo doy al aire para la otra, mi amor, porque esté atenta con eso? ¿Ah?
1: Si muestro mi Instagram, llegan todos.
0: A ver, dámelo por interno.
1: Soy humilde.
0: A ver, dámelo por interno.
1: No, si es
0: por interno, si es para mí. Para mí nomás.
1: Te tengo hasta ti en mi Instagram.
0: Pero por eso, dámelo por interno, no me cortí. Espérate, yo solo lo voy a escuchar. Espérate, ya voy, cabrón.

0: Ya, lo tengo. Espérame, a esto voy a buscar, espérame.
1: No, pero si es broma.
0: No, pero espera, yo te voy a buscar, espérate. A ver, tanta apuesta que así, a ver.
1: No, si es broma, papecito.
0: No, pero espérate.
1: Tengo 48, no creáis.
0: Cosa rica, yo también tengo 48. Ahí está ahí. Oh, ¡apa! ¿Es la que tiene el tatuaje en el hombro?
1: Sí, sí,
0: oh,
1: el universo.
0: ¡Oh, amor! ¿Dónde te habías metido toda mi vida?
1: Oye, papecito, y si tú revisas mi Instagram, en una de las fotos estás tú en un event, en un una fiesta en la azotea, no me acuerdo ya el hotel.
0: Te empecé a seguir. Dale, déjame entrar. Déjame entrar, tengo protección de esta pendiente. ¡Cabro, yo les digo al tiro la del Instagram!
1: ¡No!
0: Ya, pero ponle, o sea, agrégame.
1: Ya, espérame.
0: Pues, espérate. Oh, cabro, oye, que tenemos una sintonía linda de mujeres y de mujeres. Son mujeres.
1: Ya.
0: A ver, dale, me pusiste. Oh.
1: Ya, si no es tanto. A mis 48 años me mantengo
0: mi
1: alto,
0: amor,
1: creo.
0: Mi amor, está ahí divine. ¿Por qué tan ¿por qué tan para abajo, hombre y mujer?
1: ¿No?
0: No se tienen para... ¡Epa, mi amor! Oye, pero te pasaste. ¡Qué linda!
1: ¡Qué lindo!
0: ¿Eres, mi amor? ¿Dónde estabas ahí bañándote en bucios? Oh, qué lindo.
1: Sí.
0: Oye, qué lindo te queda andar en topless, en bucios. Muy bien.
1: Me
0: te ve hermosa en bucios. En topless. Oh, ¿esa es mi suegra? ¿Esa es mi futura suegra?
1: Ay, no sé lo que estás viendo.
0: Oh, ¿cómo está el bebé?
1: Sí.
0: ¿Cómo está el bebé? ¿Bien?
1: Es mi nieto.
0: Oh, okay. ¿Qué? ¿No es
1: sí,
0: tu hijo?
1: Tengo nieto. No.
0: ¿Tienes nietos?
1: Sí, tengo un hijo de 31.
0: ¿A tus 48 años eres abuela?
1: Sí.
0: ¿A qué edad lo tuviste?
1: A los 17.
0: ¡Epa, mi amor! Usted ya no arrastraba la bolsa del pan cuando iba a tercero medio.
1: Era pava, por eso quedé embarazada.
0: Pero porque como pava no cachai nada, ¿no te hablaron de sexo? Nunca.
1: No, nada, en ese tiempo no.
0: No, pues nosotros somos una generación
1: no,
0: que
1: sí,
0: había
1: pues,
0: que buscar la información en la base. En lo
1: oye,
0: que te
1: papi,
0: decían,
1: yo disfruto mucho cuando contáis tu historia antigua, porque yo soy de las mismas, po.
0: Pero sí, pues somos la misma edad,
1: sí.
0: Entonces yo cacho lo mismo, si mis viejos a mí, mi mamá, nadie te hablaban de sexo, era tabú, era cochino, era uy, sucio, no se hable de eso. Le decía a mi abuelita, no, cochino el sexo. Tenía 15 hijos mi abuela, güey. 15,
1: oh,
0: güey.
1: No existe.
0: ¿Cachai? Ya, pero me alegro, mi amor. Ya, pues lanza el Insta. Dice, ya, pues lanza el Insta. ¿Está soltera usted, mi amor? ¿Algo o qué?
1: No, estoy ocupadita.
0: ¿Está, cómo? ¿Estáis con alguien? ¿Estáis saliendo con alguien?
1: Sí, pues.
0: Ah,
1: sí.
0: Ok. ¡Cabro, cagaron!
1: Sola, pero no tan sola.
0: No, pero espérate. ¿Pero no estáis en una relación?
1: Sí, pero puerta afuera. Pololeando.
0: ¿Pero estás en una relación monógama?
1: Más o menos.
0: ¡Ah! ¿Por qué me dan material? ¡Cabros! ¡Seguen los palillos! Es que esto es muy bueno porque hay que hablarlo, mi amor, porque muchas personas no lo hablan y ahí les queda el cagazo. Espérate, tú dices que estás pololeando.
1: Sí, po.
0: Ok. ¿Él sabe que está pololeando contigo?
1: Sí, todo el rato.
0: Ok. ¿Tú estás pololeando solo con él y no ves a otros hombres?
1: No.
0: Ok.
1: Solo
0: él. Él sabe que
1: yo
0: está
1: pololeando. Yo soy de la antigua.
0: Sí, vos tenés 40. No, pero me chica de abuela. No, pero mi amor, espérate. ¿Él sabe que está pololeando contigo y no tiene nadie más con él?
1: No, pues solo conmigo, solo los dos.
0: Entonces, ¿cómo decir que estáis pololeando o algo así nomás?
1: Ah, porque no, nada de compromiso, pues a mi edad como que ya los compromisos, no, así.
0: No, pues mija, si uno ya viene de vuelta a esta edad, pues mi amor, uno no quiere.
1: No
0: quiere que lo hueven, uno quiere paz y tranquilidad nomás.
1: Sí,
0: pues, mi amor.
1: Sí, ya. Mis mañas, no, es rico la sensación de verse de vez en cuando.
0: Ok, ya, entonces no es como pololeo, sino que tenéis como un compromiso de monogamia
1: sí.
0: Con él, cuando se pueda.
1: Sí, pero nos respetamos.
0: Se respeta. Ok.
1: Sí.
0: La monogamia se respeta, ¿sí?
1: Sí.
0: Ya, es como un compromiso, como sin firmar un documento, hemos hecho un compromiso.
1: Exacto.
0: Ok. ¿Y qué tal? ¿Bien?
1: Oye, estamos aburriendo el auditorio, ¿no?
0: No, hablando de sexo, mi amor, y aquí todos los auditores prenden, mi amor. ¿Cuándo, sí, ¿cuándo lo vaya a ver hoy día?
1: Pucha, ahora no, porque está con un problema con sus hijos. Así que lo tiene internado. Ya, pero no pasemos para allá.
0: No, tú pasaste para allá, pero no lo vaya a ver hoy día. ¿Cuándo lo va a ver?
1: No sé todavía. Yo creo que en harto rato.
0: ¿Por qué? ¿Por lo del hijo?
1: Sí, por las prioridades, los hijos.
0: Vaya a la feria, mira ahí los pepinos ya.
1: Así que tengo días libres.
0: Mi amor, besos para ti.
1: Igual para ti, papecito.
0: Que
1: te arreglen, quiero mucho.
0: Que te arreglen ahí el puente.
1: Aquí todavía están cabeceándose, ¿podéis creer?
0: Sí, que salga todo bien.
1: Ya, papecito, un saludo a todos los auditores. Chao.
0: Saludos, mi amor. Beso. Que le hagan la revisión a usted también. Exíjalo.
1: Yo creo.
0: Exíjalo. Exíjalo. Beso.
1: Besos. Namaste.
0: ¿Qué?
2: Estamos claros que la amiga no tenía protección.
0: No.
3: Papi, yo estoy soltero. Estoy soltero, no tengo hijo.
0: Pero ella no, pues.
4: Papi, me tenés comiendo cualquier cabrita, loco.
3: ¿Qué hago, papi?
0: Qué linda.
3: La mina, o
2: sea, así la ley, si te gustan las caras.
0: ¡Nombre! ¡Nombre!
5: Eso en nuestra época se llamaba que todavía se ríen las.
2: ¿Dijo mamaste?
0: No, namaste, güey. Yo también dudé, güey. Yo dije, amiga. 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